eso el viejo eco resuena en ese chispazo en la nuca cuando cruzamos determinados umbrales. Por eso el viejo eco resuena cuando pisamos determinados entornos. Por eso el viejo eco resuena cuando escuchamos determinadas historias. Por eso el viejo eco resuena siempre, imperecedero al tiempo. Por eso, quizá a lo mejor existe también, ¿no?, ese vínculo inquebrantable por el espacio y desde luego por ese tiempo que no se detiene y que aún se muestra bajo el idioma del silencio, bajo la perpetua visión de lo invisible, bajo los ecos de lo aparentemente inexistente. Pensamiento crítico, por supuesto, visión racional, sin duda, pero, oye, posicionarse ante historias, lugares, espacios y tiempos con una dosis de emoción muy humana, por supuesto, pues es tan necesario como, humanamente positivo. Quizás solo así, con la mezcla de todos nuestros sentidos, seamos capaces de captar las señales que se posicionan en ese lugar que aún yace a la espera de contar su arcaica crónica escondida bajo la losa del silencio y tras los muros de lo invisible. La semana que viene, por supuesto, regresaremos con más lugares que conocer, con más historias que contar y con nuevos ecos, quién sabe, qué captar. Hasta dentro de 7 días, amigos.

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0: Amigos, ¿qué tal? Saludos cordiales. Muy buenas noches desde la radio, desde Antena Huelva Radio y desde la capital de la provincia para los 80 pueblos. Y también en redes sociales, si bajáis la aplicación de manera gratuita en Google Play o en Play Store, ahí tenéis las cuatro emisoras de radio. Antena Huelva, Radio Flamenca, Radio Compás y Radio Romántica. Y nos podéis ver también en Canal Luz Televisión y en redes sociales. En Facebook, en Twitter, en YouTube, en Twitch, en las redes sociales más significativa que utilizamos en el día a día. Bueno, pues este debate que nos lleva ya a la culminación del mes de septiembre con cantidad de noticias, pero que no eclipsa ni mucho menos la situación que están viviendo los ceutí tras la invasión por parte de, fundamentalmente, de marroquíes enviados por el dictador de Marruecos, por el rey Mohamed. Hablaremos de Ceuta, no podemos olvidar a los ceutí. Vamos a hablar también quizás de lo más vomitivo para mí que ha ocurrido en democracia, aparte de las muchísimas barbaridades que ha hecho Pedro Sánchez, desde indultar a políticos corruptos y malversadores y golpistas, pasando por borrar todo el historial delictivo de políticos corruptos, también de colaborar para que los etarras salgan a la calle, aparte de ver cómo el hermano ha sido condenado, cómo el fiscal general del Estado ha sido condenado, cómo la mujer se va a sentar en un banquillo. Pues de todo eso, que me parece una barbaridad, una auténtica barrabasada, lo más vomitivo que ha hecho este individuo, lo que ha hecho el PSOE, es mandarle un sicario o intentar mandar un sicario a la juez Viedma por cometer el delito de investigar al hermano del presidente del gobierno. Investigas a mi hermano, mando a las cloacas y si hace falta contratar a un sicario, lo hacemos. Y lo intentaron. Y lo peor para el PSOE es que hay audios. La Guardia Civil tiene audios interceptados de Leire y el clan de los narcotraficantes de Badajoz y esto va a poner en serio aprieto al Partido Socialista. De esto y de otras muchas cosas que vamos a hablar con Enrique Arroyo, que es abogado. Muy buen abogado.
1: Hola, Paco, buenas noches.
0: Encantado de tenerte por aquí.
1: Igualmente, como
0: ahora
1: siempre,
0: te
1: un placer.
0: Preguntaré si hay, bueno, si hay un audio de Leire diciéndole a uno de los principales narcotraficantes de Badajoz, oye, ¿cuánto me vas a cobrar por darle un sustito a la juez? Es grave y vomitivo a la vez.
1: En principio es un indicio racional de criminalidad.
0: Un sustito que, bueno, en manos de un narco, pues imagínate, ¿no? Pero claro, los narcos, pues no aceptamos el trabajo. Vosotros me dejáis a mí con mi trapicheo, con mi droga y no me compliquéis la vida para asustar a una jueza. Me parece lamentable y vomitivo pensar que todavía en este país haya todavía unos 3 millones de personas dispuestas a votar a esta gente.

0: Gentuza, porque son gentuza. Esta gente que dirigen el PSOE son auténticas gentuza. Bueno, y los altos cargos que se pasean por aquí, por Huelva, presumiendo y apareciendo en televisiones, la verdad, no da vergüenza de pertenecer a este partido. José Luis Barragán, de Independiente Huelva. Buenas noches.
1: Hola, buenas noches, Paco.
0: Encantado de tenerte por aquí.
1: Igualmente.
0: Ya queda menos para las elecciones, ¿no?
1: Ya queda menos. Ya estamos en la recta final casi.
0: ¿Va a ser alcalde?
1: Bueno, vamos a ver de aquí a mayo lo que al final podemos conseguir.
0: Bueno, es tan imposible como improbable, pero tú no te vayas a desanimar por lo que yo te estoy diciendo, ¿vale? No te desanimes.
1: Nada, nada, en absoluto.
0: Tan imposible como improbable, pero me parece bien que presentes candidatura. Comparo con Gaviño, eres candidato no a la alcaldía, sino a la oposición. A ser líder de la oposición.
1: Bueno, afortunadamente las elecciones democráticas pueden dar un vuelco. Es decir, que hay muchas veces que los candidatos dan un vuelco en las elecciones y especialmente en las elecciones locales, ¿no? Por tanto, hasta que no se abra las urnas, se pueden llevar alguna sorpresa, ¿no? Es decir, que.
0: Bueno, pues estaremos aquí después de. Sería ya en junio cuando analizaremos las municipales. Bueno, Luis Faraco, historiador, muy buenas. Luis,
2: muy buenas.
0: Encantado de tenerte por aquí.
2: Igualmente, estar con todos vosotros.
0: Y Rafael Ávila, que es empresario, bueno, ya ha retirado, ¿no? Sigue con tu negocio, pero y un hombre importante en la FOE en su día.
2: Sí, yo fui secretario general y ahora estamos en los negocios de las familias, dedicados fundamentalmente al olivar, que nos trae ya lo dije la última vez. La sequía que se está produciendo nos empieza a preocupar bastante.
0: Y mira que ha llovido este año en Huelva. El problema es que no se ha embalsado el agua porque no tenemos los embalses suficientes, ¿no?
2: Bueno, en Huelva en Vea lo que necesita es el canal de Triguero.
0: Claro.
2: Y la presa de Alcolea. Pero a falta de eso, agronómicamente, digamos, en el mes de septiembre hay que recoger algunos litros, 15, 20, 30 litros, que lo compalme con un otoño que sea medianamente húmedo también, para que esa aceituna pueda dar realmente el fruto tan extraordinario, el aceite tan extraordinario que tenemos en Huelva, ¿no?
0: Muy bien.
2: Yo espero que pronto tengamos una indicación geográfica protegida que se llame aceite de Huelva, porque somos la única provincia de Andalucía que produciendo ya unos niveles de aceite aceptables no tiene una IGP, que es un tema importante para entrar y posicionarse en los mercados.
1: Perfecto. La única que queda ya, porque tenemos el garbanzo, los vinos, la mojama.
2: Y el jamón.
1: Y el jamón, que nos queda el aceite.
2: Yo espero que en 6-8 meses pueda estar ya la IGP en marcha.
1: Bueno, enhorabuena.
0: Bueno, es que
2: Rafael, cuando esté en marcha me la da.
1: Muy bien, no.
0: No lo
1: todo lo que se propone Rafael, yo tengo que reconocer que conocí a Rafael hace ya varios años y el impulso al mundo empresarial que le dio Rafael Ávila en esta provincia fue, bueno, pues definitivo, ¿no? O sea, que yo siempre, además que tengo ocasión, reconozco, quiero reconocer que Rafael Ávila ha sido en el mundo empresarial una persona, pues, importantísima. Es decir,
0: sí, es verdad, cierto. Suscribo.
1: En estos momentos no recuerdan, pero hablábamos antes de los alcaldes de Huelva, los alcaldes antiguos, pero el mundo empresarial de Huelva, desde las calles del centro, el comercio de Huelva, el edificio de la FOE, es decir, que ese magnífico edificio.
2: La Feria de la Tapa,
1: que
2: celebrará el 25 aniversario, también fue una intervención de don Pedro Macías, que en paz descanse, y mía.
1: Eso es, en aquello entonces, Pedro Macías y Rafael Ávila.
2: Y Manolo Santa María.
1: Y especialmente digo porque consiguió aglutinar al mundo empresarial a través de la FOE. Es decir, que la Federación Huelvense de Empresarios era una de las federaciones de empresarios a nivel España que más número tenía, ¿no? De afiliados. Y yo creo que eso lo consiguió con un esfuerzo y con eficacia Rafael Ávila. Por tanto, más sincero reconocimiento.
2: Sí, muchas gracias, José Luis. Tú eres muy buena persona y siempre te cedes un poquito en las alabanzas,
1: en
2: las
1: loas
2: y en las alabanzas.
1: Hay que presumir de las personas que han hecho cosas por esta provincia.
2: Como está metido en la política, ojalá hubiera muchos políticos en política como tú.
1: Bueno, muchas gracias.
0: Bueno, vamos con el vídeo de inicio, ¿no? Lo que he comentado al principio también lo ha destacado Esther Muñoz en el Congreso de los Diputados esta semana, recordando al indigno ministro de Justicia, que también, por cierto, esto siembra un precedente en el mundo. un ministro de Justicia criticando a un juez porque está investigando a la mujer del presidente. Todo lo de esta gentuza es que me parece tan vomitivo. Pero ahí sigue, de ministro de Justicia. Venga, vamos con ese vídeo de inicio, Jonathan.
3: Señor Bolaños, amaños de contratos. Dinero público para contratar a mujeres prostituidas para ministros. Los dos hombres fuertes del presidente del gobierno en prisión. Les hemos visto grabarse. Les hemos visto chivarse. Hemos visto hasta contrabando de joyas. Y cuando ya creíamos que era imposible llegar a más nivel de corrupción en el gobierno, nos enteramos esta semana que las cloacas de su partido contactan con el clan de Badajoz para intentar amedrentar a la juez que investigaba al hermano del presidente del gobierno. Las palabras literales fueron: eliminen a Viedma y la fiscalía cerrará sus casos. Eliminen. Yo creo que no cabe interpretación. Claro, hemos visto a mafias y grupos de delincuentes intentando corromper a gobiernos. Lo que no habíamos visto hasta ahora era partidos de gobierno intentando corromper a mafias. Y no me diga que son bulos, señor ministro. No me diga que son bulos, porque el clan ha confirmado que las cloacas de su partido le entregaron itinerarios, horarios y fotos de la juez y de sus hijos. Pero ¿sabe qué es lo más sorprendente? Que el clan de Badajoz, que es uno de los más peligrosos, que tiene en su haber delitos de todo tipo de violencia, incluso de intentos de homicidio, le dijo a su partido que no quería delinquir para el partido del presidente Sánchez. Señor Bolaños, ¿hasta dónde van a llegar para no asumir responsabilidades por la corrupción de su gobierno?
0: Bueno, un letrado, ¿qué es lo que piensa? Bueno, la señora juez de Viedma ha presentado demanda, también se abrirá una investigación, ¿no?
4: Hombre, evidentemente, es que ya es muy peligroso eso que están hablando, que no están hablando de un chichiri vaina que le ha dicho asústalo, sino elimínalo, y además se van a buscar un clan bastante peligroso, según dice Esther Muñoz. Vamos, de todas formas no es nuevo en la política. En Italia en los años 90 ocurrió esto, en el año 83 mataron a un fiscal Chinini o Chinichi, algo así que era el fiscal jefe en Italia. Y lo mataron, y después mataron al juez Falcone, que lo mataron en el 92, y a otro magistrado más que se dedicó a investigar a la mafia. Pero claro, era la mafia la que mataba a los jueces. No era el gobierno el que mandataba a la mafia para que matara a los jueces.
0: Es fuerte lo de esto, para tomárselo en serio.
4: Esto ya está llegando, está colmando el vaso. Es que no te levantas ya una mañana sin que no tengas una noticia de esta naturaleza, de verdad. Es que ya es angustioso.
0: Vosotros, me diréis, como los ven todos, los altos cargos del PSOE de Huelva, ¿qué pensáis de esto? Y también invito a los compañeros, cuando hagan entrevistas, los poquitos que cubren ya el PSOE, porque ya han quedado ya en el ostracismo, pero algunos compañeros que hacen entrevistas a los del PSOE de Huelva, que le preguntan, oye, ¿qué piensa que su partido, las cloacas de su partido, contratasen o intentase contratar a un sicario para darle un susto a la juez de Badajoz? Pregúntenlo a los altos cargos del PSOE a ver qué piensa. Bueno, los votantes ya es un caso perdido. ¿Siguen ustedes pensando en votar a esta gentuza?
4: Aquí hay uno en concreto, no voy a dar nombre, pues está ahí, es personaje público, es concejal del Ayuntamiento de Huelva. Yo quisiera que vierais su paginita de Facebook.
0: Sí, defendiendo al psicópata, ¿no?
4: Totalmente, y además criticando a los jueces, diciendo que esto es un laufer. Es de pena el politicucho ese. Como politicucho por las cosas que dice, ¿eh? No porque lo quiera. Denostar, sino porque no se puede hacer. Pues no, yo no te puedo decir. Yo simplemente te digo que es un político que no puede hablar públicamente, un político hablando de Laufer, ni hablando de todo lo que es el discurso del presidente del gobierno y de todo lo que sale por parte del Partido Socialista.
0: Mira que se imputan al PSOE no por la corrupción monetaria, sino por este presunto delito.
4: Hombre, es que... Cuando dicen eliminarlo, ¿hasta dónde quiere llegar ese concepto? Porque la eliminación es un concepto muy amplio.
0: ¡Qué mafia, Dios!
4: Que nos enteramos cómo eliminarlo. ¿Eliminarla cómo? ¿De qué forma?
2: Es una pena. Me estoy ahora mismo recordando al señor Carlos Sotelo, que era el presidente del Partido Monárquico en la Segunda República, ¿no? Que en corte le dijeron, usted ya no habla más.
4: Eso lo dijo Indalecio Prieto.
2: Y pocos días después, pues lo sacaron de su casa y le pegaron dos tiros. Realmente, más allá del tema de Ceuta y demás, hay actitudes que empiezan a ser preocupantes. Yo siempre cuando llega a estos temas tengo que sacar a la palestra al que fue primer ministro de Portugal, Costa, que el hombre, cuando fue imputado su jefe de gabinete por algunos asuntos raros de económico, que luego al final se quedó en nada, pues dijo la presidencia de no la presidencia, porque el presidente es otro, el gobierno no puede estar manchado por temas que me afecten a mí, porque tengo a un jefe de gabinete imputado en este tema, y el hombre dimitió,
0: sí,
2: convocó elecciones. ¿Qué enseñanza dio Costa? Y era socialista. Es decir, que no estamos hablando aquí de ser antisocialista, sino un señor que era socialista, pues cogió y dejó la presidencia del gobierno, convocó elecciones porque su jefe de gabinete estaba manchado en negocios sucios económicos. Nada más que por eso. Nada por eso. Pero aquí parece que no.
4: Eso se llama honestidad.
2: Vamos a ver. Ética, honestidad.
5: La gente puede pensar que esto es algo nuevo, pero esto, desde que existe el Partido Socialista, es una continuidad. Es decir, el Partido Socialista solamente cree en la democracia cuando el resultado le es favorable. Punto. Cuando no le es favorable, pues sabe perfectamente que tiene que utilizar todos los recursos a su alcance, y en este caso desde el gobierno a su alcance está casi todo, para conseguir su objetivo, que es permanecer en el poder. Y si para eso tiene que destruir las instituciones democráticas, pues lo hace. Eso lo hizo, lo intentó, lo pregonaba Pablo Iglesias, el primero. Lo hizo el Largo Caballero, lo hizo
4: Indalecio
5: Prieto. El único
4: Alcalá
5: que se
4: Zamora,
5: opuso Alcalá, un poco Alcalá, era Julián Besteiro,
4: Alcalá que Zamora,
5: socialista, que hay que, pero Alcalá Zamora no era socialista. Entonces estoy hablando de socialistas. Luego llegamos a la democracia, y en los últimos años de Felipe González vimos una cosa muy parecida a esto.
2: Sí, pero no llegó a estos niveles.
4: Pero no llegó a estos niveles.
5: Vimos,
4: no
5: llevo, local, vimos no cómo llevo. Se acosaba al juez Marino Barbero porque estaba investigando Filesa, Malesa y Tan Sport. Es que a la gente hay que recordarle que esto
2: sí,
5: no es.
2: Sí, pero yo creo que
5: siempre, perdón, siempre lo último, lo que estamos viendo, nos parece que es lo más importante, pero no necesariamente lo es. Lo que yo quiero decir es que lo que estamos viendo es que el Partido Socialista, llegado al punto, y el gobierno en general, llegado al punto en el que estamos, saben que no tienen escapatoria. Es decir, la justicia, las leyes están, y las leyes van a permanecer a pesar de que este gobierno deje de existir o deje de gobernar. Y por lo tanto, las leyes se van a aplicar. Y esto que hoy lo podemos estar aquí comentando como algo, como una novela negra, esto va a tener consecuencias. Y esto yo os aseguro que va a llevar a gente, a más de uno, a la cárcel. Es decir, más de uno por esto que estamos hablando de mandar a unos sicarios las fotos de las hijas de una juez, por el mero hecho de que esta juez le cae en sorteo investigar al hermano del presidente. Es decir, que ni esta juez tenía ninguna animadversión ni nada, sino hay cuatro jueces, cuatro juzgados en Badajoz, y eso es por sorteo. O sea, ¿quién está de guardia? Fulano. Y le tocó, y la ha tocado, y como le tocó, pues podía haberle costado la vida a esta juez, por lo que estamos viendo. Bien, yo lo único que quiero deciros, y os lo digo, siempre digo, yo confío mucho en la democracia, yo confío mucho en las instituciones, porque a pesar de que traten de destruirlo, siempre, van a quedar por encima, van a quedar por encima. Esto que estamos hoy viendo, lógicamente, se va a convertir, o será dentro de unos años, una pesadilla de la que muchos, por ese afán de supervivencia que tiene el ser humano, va a tratar casi de olvidarlo. Pero no os quepa duda de que la justicia va a seguir actuando dentro de un año, dentro de dos, dentro de cinco, y a esta gente que están haciendo estas cosas van a ir a la cárcel. Que Rodríguez Zapatero va a ir a la cárcel. Es decir, es que aquí estamos presuponiendo que hay una casta política y unas personas que están por encima o al margen de la ley. Pues no, la ley es para todos. La ley es para todos. Y os puedo asegurar que todos se van a sentar en un banquillo de los acusados. Y todos van a tener que cumplir la condena, salvo que no se modifique la ley del indulto y un gobierno débil creyendo que indultando a los delincuentes se crea un mejor estado social, pues siga indultando a delincuentes.
4: A bote pronto, si no se determina perfectamente qué significa la palabra eliminar, sería un delito de los más graves que pueda haber en el Código Penal, porque se podría entender que es un homicidio o asesinato. Se podría entender, porque claro, hay que determinar qué significa la palabra eliminar y hasta dónde se quería llegar. Es que es importante, es que el contexto habría que analizarlo. Es que nos encontramos con un aprecio, recompensa o promesa de cometer un delito e incentivarlo. Es decir, que estamos hablando de un tema bastante grave. Si además se le da una información de la vida personal de una magistrada, pero es que además también se atenta contra derechos fundamentales, como por ejemplo la independencia judicial. Se atentaría también contra lo que sería las coacciones. Sería incluso fomentar un delito de atentado del 555, del 550 y siguiente del Código Penal. Estaríamos hablando de una cantidad de delitos que son bastante graves en el ordenamiento jurídico.
5: Estamos a una cerveza de escuchar a miembros del gobierno preguntar públicamente a quiénes vaya a creer, a unos traficantes de droga de Badajoz o a nosotros que somos gente honrada.
0: Claro. Pero de todas formas, esos traficantes, esos narcos van a ser llamados por el juez para que haga declaración, claro. Imagino, una vez que se abra la investigación.
4: Que identifica quién era, que
5: está todo grabado.
4: Sí, pero.
0: Y la UCO tiene los audios.
5: Todo está grabado.
4: Pues entonces lo tendrán que llamar. Lo que pasa es que tampoco lo van a llamar y decir el clan, pero hombre, yo no sé ningún clan. A mí me llamaron. Todo esto lleva aparejado la asociación delictiva. No estamos hablando de uno, sino estamos hablando de una colectividad.
5: ¿Y quién financia todo esto?
0: ¿Quién pagaba?
5: Esa es la, podríamos decir, el tentáculo que más está ahora mismo avanzando. Es decir, todo esto no se mueve si no está engrasado con dinero. ¿Quién pagaba todo eso? Los indicios apuntan a Ferraz.
4: Es más, se puede hablar también de un delito de obstrucción a la justicia. Un delito de obstrucción a la justicia. Estamos hablando de que yo voy a intentar alterar lo que está viendo una jueza de instrucción. Para que la justicia no pueda llegar a su fin, con lo cual, que son delitos muy graves que atentan contra lo que es la base de nuestro sistema
5: democrático
4: y Estado de Derecho.
5: La mafia, y estamos desgraciadamente en un gobierno que se aproxima mucho a eso, tiene una cosa que es sagrada, que es la omertad. La omertad es que todo el mundo guardamos silencio, entre otras cosas, porque en el momento que uno hable, toda la organización se viene al suelo. Pero claro, ¿hasta qué punto la gente está dispuesta a sacrificar su vida por algo que a ellos no les afecta? Y ese es el verdadero problema al que se van a enfrentar. Porque claro, se sabe por la agenda de Leire Díez que esos contactos existieron. Y al mismo tiempo que se les prometía que la fiscalía iba a atenuar las consecuencias legales o procesales de esos clanes, se produjeron reuniones en la Fiscalía General del Estado con el segundo de a bordo de la Fiscalía. Es decir, todo eso, que tú sabes como abogado, no son pruebas, pero son indicios. Claro. Solo falta que alguno de los implicados lo ratifique. ¿Y tú crees que en un momento determinado, cuando a alguien el horizonte sean 15 años de cárcel, no se le va a soltar la lengua?
4: Pues ahí tienes a Valo que no suelta lengua, no lo suelta.
0: Ya está condenado. Estará esperando el indulto. O sea,
4: tiene la primera condena.
0: Claro, todavía tiene que
4: darme para que son dos o tres más.
5: ¿Tú crees que no va a hablar? ¿Va a hablar? O sea, lo que pasa es que a él, que se la da o se la daba de que sabía mucho, lo han engañado. Pero igual que han engañado a tanta gente. Han engañado a Puigdemont, han engañado a muchísima gente. ¿Entiendes por qué?
4: A Puigdemont precisamente nos han engañado, sí. Porque todo lo que tenemos de la amnistía y todo iba destinado a darle coba a Puigdemont, No le han engañado. Lo que pasa es que hay algo que en este país pues no nos acabamos de enterar. Y es que ahí están los veladores por la legalidad y los veladores del sistema de derecho, que son los jueces. Que Puigdemont no lo ha cogido, o sea, no ha cogido ya los beneficios, y es porque los jueces están ahí y están diciendo que no se le aplica.
0: Luego hablamos
4: y
0: de eso.
4: Y por mucho que estén intentándolo, no lo van a conseguir. Y todo es gracias a esta gente.
0: Está el prostitucional después por ahí.
4: Bueno.
0: Que indulta a la gente.
4: Ya lo dijo un magistrado del Supremo, ante unas manifestaciones de señor Cote Cumplido, ya lo dijo un magistrado del Supremo, dijo, vamos a ver, que los magistrados también del Constitucional también pueden incurrir en delitos de prevaricación.
2: También prevarican.
4: A ver, que hay unos límites para que no, que todo este país tiene que estar bajo el imperio de la ley. Y el Tribunal Constitucional, que única y exclusivamente está bajo el imperio de la Constitución y de su propia ley del Tribunal Constitucional, que es del año 82.
2: No sé si José Luis no ha intervenido.
0: Le voy a preguntar a José Luis, le voy a preguntar a José Luis una cosilla, a ver si... tomando café o conoce a gente de eso, todas estas cosas se suele hablar entre vosotros, los políticos, ¿qué te parece lo que está haciendo tu jefe Sánchez? ¿Dicen algo? Bueno, dentro de lo que tú puedas contar, ¿eh?
1: Bueno, yo creo que el PSOE es una especie de secta, es decir, que ellos defienden a su líder a muerte, ¿no? Y no valoran la situación que está, pero de todas formas yo me quedo con una cosa que he dicho antes aquí un tertuliano. Y es que tenemos que confiar en las instituciones. Es decir, que antes o después, y especialmente en la justicia, ¿no? Pero antes o después lo van a pagar y van a caer. Es decir, que Ábalos, pues que ahora tiene una condena, pues eso va a ser en cadena y va a estar tiempo en la cárcel y hablará, ¿no? Yo creo que Ábalos la hará lo mismo que Koldo, ¿no? Pero llevan muchos años desprestigiando a este país. Es decir, es que el Partido Socialista, y especialmente Pedro Sánchez, desde que está en el gobierno, llevan desprestigiando a su propio gobierno, ¿no? Yo no sé cómo consiguen que haya personas que quieran estar en el ministerio. Es decir, porque eso saben que van al charco, ¿no? Es que no sé cómo lo consiguen, de verdad. Es decir, que...
2: Pues como lo consiguió Chávez en Venezuela. Es decir, aquí la cuestión es, ¿la democracia va a llegar a tiempo para que todos estos delitos que estáis señalando puedan ser juzgados y condenados?
1: Seguro que sí.
2: Seguro.
1: Seguro.
0: Yo sí lo veo también.
1: Seguro. Faraco lo decía antes. Yo creo que hay que confiar, y especialmente
2: hombre, que,
1: en la justicia.
2: Que hay que confiar, sí. O sea, quiero decir. Es que... Pero que hay que llegar a tiempo.
4: Bueno.
2: Hay que llegar a
4: tiempo. Vamos a ver.
2: Tiene que producirse
4: los plazos judiciales. Aquí tenemos un abogado. Son los que son.
2: No, quiero decir.
4: Y aquí, cuando Zapatero, por ejemplo, ahora pide que mande una comisión rogatoria a Arabia Saudí, sabiendo que Arabia Saudí no responde a ninguna.
2: Lo que digo.
4: Lo que está es pretendiendo, perdón, es llegar a los 70 años él.
2: Sí, de lado ya, por supuesto. Sí,
4: con lo cual ya con esa edad se le empiezan a atenuar las cosas. Bueno,
1: las condenas.
4: Se le empiezan a atenuar. Tú sabes perfectamente que...
6: Sí, no, sí,
4: exactamente.
6: No,
4: entonces, eso es lo que...
2: No, yo lo que decía es que si
4: dilatar los
2: plazos. Estaremos a tiempo de que un cambio de gobierno pueda permitir que la justicia pueda seguir sus cauces dando sus pasos correspondientes, porque si este gobierno se prorrogaba en el tiempo, pues empezaríamos a ver indultos, empezaríamos a ver que el juez no sé cuánto se ha equivocado.
4: Continuaríamos viendo.
2: Había que cesar a la jueza no sé qué, como hoy ya algún medio habla de que ha ido a cuatro jornadas de la fundación del Partido Popular y ha cobrado, en fin. Que se llegará a tiempo en la justicia.
4: Seguro.
2: Se llegará a tiempo, yo tengo mi duda.
4: Sí. La democracia y las instituciones son más fuertes de lo que creen aquellos que quieren destruirla.
6: Ya se dijo que la justicia un paso muy corto, pero un brazo muy largo. Y más tarde o más temprano el brazo llega.
4: Dice que aunque ande lenta y cojeando, nunca deja de alcanzar al delincuente de su carrera. Bueno,
6: por eso, resumiendo, es paso corto y brazo largo. Y más tarde o más temprano el brazo llega, porque le pregunten a Ábalos, que le pregunten a hermano de Sánchez, que le pregunten al fiscal general del Estado, si ha llegado o no ha llegado. Y además ha llegado antes de lo que se esperaba.
0: De lo que se esperaba, es cierto. Sí. Bueno, vamos con otro asunto que a Faraco y a mí nos gusta mucho esto. Tema saunas, gays y prostíbulo del suegro de Sánchez. Claro, si este individuo se ha criado entre prostituta, entre gay, entre sauna, pues claro, ¿qué se puede esperar de este presidente del gobierno? Vamos a escuchar ahí unas declaraciones del comisario Villarejo, que bueno, esto, lo que comentó Faraco hace aquí como siete meses, ¿no? Que, y más de siete meses, ¿no? Que lo comentaste. Madre, ¿no? Que Igual Sánchez ha llegado al lugar al que ha llegado por esas grabaciones en las que gente influyente del país, pues, ¿no? Iba a hacerle cariñito a los niños que acudían a las saunas gay y posiblemente esos vídeos han servido para chantajear a mucha gente. Y hay ahí una cosa que, bueno, ¿dónde metían cámaras para grabar? Lo hizo ahí el comisario Villarejo. Vamos a escuchar el primer vídeo. Johnny, cuando quieras.
7: Es un sujeto sin escrúpulos.
2: Pedro Sánchez.
7: Sí, claro, que es una persona peligrosa. Es que se ha criado en el ambiente más chungo, que es el de la sauna, de la prostitución. Lo ha mamado, ha vivido de eso. Y por eso ha dado el golpe de estado en el PSOE con un portero de puticlub, con un putero y lo mejor de cada casa. Conocía a su suegro. Claro, su suegro era una fuente de información nuestra.
2: Saunas. Había micrófonos dentro de la sauna.
7: Bueno, había todo tipo de instalaciones.
2: ¿Pasaba gente tan importante por esas saunas como para grabarlas?
7: Absolutamente. Hay la convicción de que se queda con las copias y que gracias a eso, a las copias de lo que se ha grabado en las saunas, hay.
2: ¿Y se confirma cómo dicen que utilizó el dinero del suegro de las saunas?
7: Sí, claro, para llegar a... claro. Los servicios secretos marroquíes, cuando supieron lo de las saunas, infiltraron a gente del CNI con pinta de menores de edad, que llegaron hasta introducir consoladores con cámaras. Es una persona con un perfil psicológico de sociópata.
8: A ver, ¿qué es una mentira?
7: Si mirara por los intereses de España, sería el mejor presidente que hemos tenido. Es osado, valiente, atrevido, no tiene miedo.
2: Porque
7: importa todo tres rábanos, pero es él el que ha descubierto la máxima que dice: pueblo de borrego, gobierno de lobos.
8: Si quieres saber más, aquí tienes el vídeo completo en el enlace.
0: Sí, pero el vídeo es muy largo y no lo vamos a poner. Bueno, qué buena la última frase, ¿eh?, con la que se ha despedido el señor Villarejo. ¿Y quieres comentar algo sobre este vídeo, Enrique?
6: Sí, que Sánchez no es valiente. Sánchez es temerario. Que la diferencia entre un valiente y la temeridad es que el valiente piensa y el temerario no piensa. Y Sánchez es temerario. No es valiente. Más, el problema que tiene Sánchez es que no, el sociópata, como lo ha calificado, es aquella persona que tiene una alteración en la personalidad. Ese es el psicópata, eso no lo digo yo, eso lo dicen los estudios psiquiátricos, psicológicos e incluso el Tribunal Supremo, que el psicópata conoce perfectamente todas las circunstancias y las situaciones donde se desenvuelve, y es más, generalmente tiene un grado de inteligencia alto, un coeficiente intelectual alto, por lo menos lo que yo he leído. ¿Qué nos estamos encontrando? Pues que este hombre no tiene empatía, no tiene, pero es que lo más importante es que no tiene principios. Por eso él se habla y se le dice que es un hombre que los principios, no tiene principios. Si no te gustan los que tengo, te los cambio y te doy otro. Esto es una anomalía en su personalidad, en su forma de ser, que es como lo tienen ya diagnosticado. Si además vemos donde se ha desenvuelto en la gran parte de su vida, que ha sido en un nivel social bastante comprometido.
0: Prostíbulos,
6: pues que entonces ya claro. Te podrás decir qué capacidad o qué principios morales puede tener este hombre a la hora de afrontar determinadas circunstancias. Pues entiendo yo que es totalmente inhábil para ostentar o detentar el que está deseando, que es representante del gobierno. Vamos, yo te digo a ti que esto en Estados Unidos o en Inglaterra no pasa.
2: No, esto haría en una serie con 200 capítulos.
6: Tú no.
2: Yo, mira, como antes he dicho Paco, yo hace ya tiempo que digo, la sauna gay de suegro de Sabiniano se grababa a gente, y esa gente tenían poder, y a la gente que tienen poder y se les graba en situaciones comprometidas, se les puede chantajear muy fácilmente. Claro, si eso lo unes tú, ahora hay que conocer cuál es la historia de Zapatero a partir de conocer a su entonces novia. Es decir, él no era nada dentro del partido. Su primer
5: Su primera aproximación a un cargo era ir en un puesto de los de abajo en las listas a las municipales de Madrid, que no salió. Curiosamente, nunca salía. O sea, no salió, pero luego hicieron una serie de carambolas para que pudiera entrar de concejal a mitad de legislatura. Pero no solamente, claro, a mí, un concejal de relleno en Madrid gana muy poco. Entonces, ¿qué es lo que tuvieron que propiciarle? Que tuviera un complemento. ¿Y en qué se basó ese complemento? En nombrarlo consejero de Caja Madrid. ¿Vale? Siguiente paso. Va en unas listas al Congreso de los Diputados, pero tampoco sale. ¿Vale? Entonces luego se tiene que producir una serie de dimisiones para él entrar. Quiere decir, todo es muy sospechoso de que se forzaban las máquinas. ¿Vale? ¿Quién podía forzar las máquinas? Quien tuviera algo para decirle a aquellos que podían exigir dimisiones, que exigieran dimisiones a cambio de, bueno, de que no se supieran ciertas cosas. Y eso yo digo siempre presuntamente, porque claro, si no tiene prueba la fuerza de cuerpo de seguridad del Estado, uno tampoco las puede tener, pero lo que está clarísimo es que el sentido común está ahí. El sentido común está ahí. Y el otro día decía yo, vamos a ver, Pegasus interviene en los teléfonos de una serie de ministros. A raíz de eso, Pedro Sánchez cambia totalmente. Vale. Y yo digo, hay que poner en contacto Pegasus, no con la labor del gobierno, ponerlo con las saunas de Sabinián. ¿De acuerdo?
0: Sí,
5: y con Begoña Gómez.
0: De acuerdo.
5: Y con Begoña Gómez. Porque si os dais cuenta, ahí había prostitución masculina de menores. ¿Y qué nacionalidad tenían casi la totalidad de esos menores que se prostituían en esa sauna? Marroquíes. ¿Cómo llegaban esos marroquíes allí?
6: Esa información, que eran marroquíes.
0: ¿Cómo
5: llegaban esos menores para poder prostituirse ahí? Porque los servicios secretos marroquíes los introducían. ¿Entiendes? Y esa información, lógicamente, la utilizaba Marruecos. Ten en cuenta que estamos hablando de una dictadura. ¿Sí? Que cuando aquí se dice, es que la Sabiniano colaboraba con los servicios de inteligencia del franquismo. Estamos hablando de una dictadura, pero es que en el otro lado había otra dictadura y utilizaba los mismos sistemas. Seguramente utilizaba a las mismas personas. Este señor que estaba ahí hablando, seguramente ha trabajado también para los servicios de inteligencia marroquíes. ¿Me explico?
1: Claro, el mejor postor.
5: Claro, sí, son mercenarios. Entonces, lo que está clarísimo es que estamos hablando de un submundo. Cuando el presidente habla tanto de la máquina del fango, yo siempre digo, nadie conoce mejor el fango y la máquina del fango que el que vive en el fango.
0: Qué bueno. Bueno, que ahora hay una pregunta de un oyente y que te pregunte por el beso de Delcy a Sánchez. Dile a Faraco qué opine sobre eso. Pero más adelante. El beso de Delcy, habéis visto, le dio un recorrido casi de 150 metros para saludar a Sánchez. Habló unos 20 segundos, algo le diría al oído. A ver qué.
5: Una orden de Donald Trump a Delcy.
0: Qué pena. Os ha decepcionado Donald Trump robándole el petróleo a los venezolanos. Antes era Maduro el que robaba el petróleo a los venezolanos, ahora se lo está quedando Trump. Puro negocio.
2: Y lo de Trump, algún día se escribirá un libro sobre él, porque no solo eso, es todo.
0: ¿Y la otra dónde me la
2: toda
0: deja?
2: La política americana.
0: Hablamos de, Enrique, hablabas tú de principios, ¿no? Delcy, llamando criminal, asesino a Donald Trump, un cuarto de hora más adelante dándose besito con él. La gente que.
6: Y la hora tiene puesto ahí.
0: La moralidad, pero los principios, los valores
2: de Aparte de eso, pero aparte sí. De eso, cuestiones en el área económica. Hoy le pongo unos aranceles del 20% a no sé quién. A los dos días se lo rebaja al 10, luego se lo sube al 60. ¿Cómo puede estar la economía del principal, la principal potencia del mundo, que ya está dejando de serla, en manos de un personaje como este?
0: Desequilibrado, esa es la palabra.
2: No, nosotros tenemos un problema de España, pero hay que reconocer que en el mundo hay muchos problemas.
5: Pero es que estamos hablando del principal país del mundo y que tiene las instituciones democráticas más solventes del mundo. Es decir,
2: de momento,
5: todo eso que hace Donald Trump, luego llegan los tribunales y se los tira por tierra.
1: Sí.
5: Y tiene que dar marcha atrás. Todo. Es decir, el sistema americano, ¿no?, está basado en los equilibrios y contrapesos.
2: Sí, sí, sí, sí.
5: Yo estoy harto de decir, hay que remitirse al origen, 1776, la primera democracia liberal del mundo. La primera. Después de eso viene la Revolución Francesa, que imita o trata de imitar la Revolución Americana. ¿Entiendes? ¿Y qué es lo que se produce allí? Se produce un sistema de contrapesos. Frente a un poder, siempre hay otro con el mismo poder.
6: Se llama la de check and balance. Claro. Es decir, pesos
5: y contrapesos.
6: Así. O sea que por eso siempre se dice que un sistema democrático tiene que estar distribuido, claro, en poderes. Por eso también, que era lo que se decía, no, es que queremos quitar al Senado. El Senado no puede desaparecer porque el Senado es otra cámara que sirve para hacer el contrapeso del peso del Parlamento, de lo que es la Cámara Baja. Entonces ahí más o menos, es más, yo modificaría la Constitución para darle más atribuciones al Senado y equilibrarlo, porque nos estamos dando cuenta en este país que si este país cae en manos de un ser malvado, lo destroza, porque este Estado estaba fabricado y fue pensado por un montón o por un grupo de hombres buenos, que nunca pensaron que podían encontrarnos, que el enemigo vendría de dentro de esta forma. Entonces, te das cuenta ahora que si dejamos única y exclusivamente un poder decisorio en el Parlamento, en lo que es la Cámara Baja, nos estamos encontrando que el Senado está totalmente descafeinado. Si potenciamos al Senado en determinadas atribuciones, por ejemplo, un derecho de veto que podría reconocerle al Senado frente al Parlamento, se equilibraría mucho más el sistema. De la misma forma que estamos dándonos cuenta que también haría falta que el jefe del Estado tuviera un poder ejecutivo. Eso se podría también tocar en la Constitución y reconocerlo un poder ejecutivo, y el poder ejecutivo lo tenemos en el refrendo. Y el Poder Ejecutivo lo tendríamos también en la capacidad de promulgar las leyes. Si se le potencia y se le da una atribución y una libertad al jefe del Estado de poder firmar las leyes o no firmarlas, en el momento que la ley no tiene la promulgación, es una ley que en principio es inválida, porque es uno de los requisitos esenciales, la promulgación y la publicación. Entonces, si uno no lo afirma y le dice, vamos a darle poder al rey para que en un momento determinado pueda mostrar que no está de acuerdo con ese tipo de leyes, pues se le podría dar la oportunidad de decir, no la firmo, la abstención, uh-huh, o la reserva en un momento determinado, decir, no lo hago, y darle la oportunidad.
2: Eso es complicado.
6: Sí, pero es complicado porque lo tenemos visto ya de esta forma.
5: Entre otras cosas, la izquierda siempre está en contra del Senado.
6: Yo lo que quiero dejar claro es que habría que intentar buscar la compensación de poderes y equilibrarlo para evitar...
0: Equilibrar los poderes, sí.
6: Una cámara destroza España. Porque es lo que al fin y al cabo, porque es lo que estamos viendo. Destroza España.
0: Es que nunca se ha pensado que llegara un malvado a presidir el gobierno de España.
6: Está destrozando. Ha destrozado España, pero es que encima lo está haciendo apoyado por otros partidos que son enemigos de España. Y además, estamos hablando de un mercantilismo vil. Porque es que se está intentando modificar y alterar todo el sistema por el juego de votos. Y porque tú me apruebas, yo te doy dinero, tú me apoyas. Eso es mercantilismo muy duro.
2: Enrique, más fácil que modificar la Constitución, que sería un gran problema, modificar la Constitución, es modificar, por ejemplo, la ley electoral, para que señores que no tengan el 4 o 5% de voto del conjunto de la nación, no pueda estar en el Parlamento.
6: Pero eso no es la ley electoral. No. Eso es modificar la circunscripción. Ya está estudiado.
2: La ley electoral.
6: ¿Tú sabes cómo acabas con los partidos independentistas?
1: Con el porcentaje.
6: Cambia la circunscripción y en vez de hacerla provincial, hazla nacional.
2: No, pero también por
6: el... Dime tú...
2: Pero por el porcentaje de votos.
6: Ya está estudiado, hombre.
2: Para eso tienes que cambiar la constitución.
6: Dime tú a mí, cuando la circunscripción viene para Europa, ¿dónde aparecen los independentistas? 1, 2, 3...
1: Nada.
2: Y además tienen
6: pero
2: que...
6: Ya nos está dando a demostrar que en un momento determinado te estás cargando, pero en un momento determinado, la voz...
2: España es el único país que no ha traspuesto la orden de la Unión Europea para que el umbral mínimo para obtener representación en el Parlamento Europeo sea el 5%. Aquí lo mantenemos en el 3%. Ahora que Jun y el
6: Perú
2: coaligándose, por ahí hay que empezar. Por el porcentaje de votos.
6: Yo lo dije antes y yo lo vuelvo a repetir. Si quieres establecer, si quieres hacer de este sistema un sistema justo y equilibrado, elimina la ley del indulto. Empezás por ahí. Porque si quieres eso, si quieres un país democrático puro, elimina la ley del indulto o limítalo de una forma. El indulto salió como algo bueno. Y además lo que estaba destinado a corregir en un momento determinado el exceso de la ley o el error judicial.
2: Pero bueno, estábamos en un entorno social 1870.
6: Sí, pero es decir, por eso, pero
2: 156
6: por eso digo,
2: años.
6: Pero por eso digo. Ya también lo he dicho anteriormente en varios programas. Curiosamente, el único partido que ha sido capaz de modificar la ley del indulto fue el Partido Socialista, que lo hizo en el año 87, creo yo que fue, o en el año 90 y algo, que fue para indultar al general Armada. O sea, que estamos hablando de uno de las cabezas pensantes del golpe de 1980, 83, el 23F. Si tú quieres equilibrar y quieres hacer un Estado justo, elimina la ley del indulto. Lo que no es normal es tener gente que porque pertenece a un escalafón social, lo miren malamente, lo metan preso, le denieguen el indulto y un político, por otro lado, indulte a otro político. Es que esto es una aberración en un sistema democrático.
2: Son reminiscencias del antiguo régimen.
6: Claro, debemos,
2: en el que tenía
6: se debe pensar,
2: un código penal
6: se debe
2: para
6: pensar,
2: la aristocracia y otro
6: claro,
2: para,
6: se debe pensar
2: para
6: en
2: el pueblo.
6: Potenciar, se debe pensar en potenciar determinado equilibrio eliminando leyes que rompen el equilibrio. La ley del indulto eleva al gobierno de tal forma que desautoriza cuando quiere y cuando le conviene al favor de la justicia.
2: Poder,
6: y entonces estamos que el poder ejecutivo, el poder todopoderoso, elimina al poder
2: Estamos metiendo en reformas constitucionales importantes, porque ahí podríamos meter también al Tribunal Constitucional y la forma de nombramiento
9: pero,
2: de los.
9: Pero ahí no hace falta modificar la Constitución.
6: No, hay una ley.
2: El funcionamiento. Me estoy refiriendo como hay leyes que luego el Tribunal Constitucional la ha desbaratado.
9: Claro, porque se ha tomado atribuciones ante la vaguedad, por así decirlo, de la ley, el Conde Pumpido se ha tomado atribuciones que la ley no le permite. Claro, él alega que no se lo prohíbe. Claro, pero es que yo aquí lo he dicho. Es decir, en un sistema democrático, los ciudadanos pueden hacer todo aquello que las leyes no prohíben. Pero el poder solo puede hacer aquello que la ley le permite expresamente.
6: Eso se llama el imperio de la ley.
9: Claro,
6: y todo funciona en este país bajo el imperio de la ley. Vale. La administración pública, vale. El ejecutivo,
0: vamos
6: hasta
0: con
6: el mismo rey
0: otro asunto.
6: Actúa de acuerdo con el imperio de la ley.
0: A ver qué pensáis, porque dice el gobierno que descarta elecciones en marzo por miedo a que se anuncie la final del Mundial. Ya sabéis que presuntamente Sánchez ha sido chantajeado por Marruecos y le va a dar la final del Mundial que se celebra en 2030 y parece ser que en Rabat. El equipo de Sánchez teme que Infantino, que es el presidente de la FIFA, sea reelegido en Rabat y aproveche para otorgar la sede a Casablanca. Celebrar las generales después de las municipales creo que mataría a muchos alcaldes del Partido Socialista. Paraco, ¿cómo lo ves? ¿Va a ser después de las municipales? Si es después de las municipales, las generales, alcaldes, digamos que ya están muertos.
2: Eso está clarísimo. Vamos a ver que yo lo he dicho aquí muchas veces. Todo lo que sea llevar las elecciones generales más allá de febrero, eso es perjudicial para todos los candidatos, especialmente del Partido Socialista. Para todos. Es decir, eso sería hacer tabla rasa con el poder municipal y autonómico todavía, porque todavía se celebran elecciones autonómicas en muchas comunidades el 23 de mayo, que es la fecha de las elecciones. Por lo tanto, bueno, todos sabemos que a Pedro Sánchez le importa un pepino el partido. Lo que, hombre, me imagino que todavía habrá alguien en el partido, sobre todo esos alcaldes y algún presidente de comunidad, como
9: Bueno, la de Navarra, tienen tres, Navarra, Castilla, La Mancha y Asturias, son los tres únicos que tiene. Pero bueno, algo tendrán que decir esos tres presidentes.
0: Ah, ya Paz ha dicho de todo.
1: Yo de todas formas. Cuando le habla Paz, le dicen al otro que se calle, ¿no? que le manden los satélites de Pedro Sánchez, rápidamente salen como unos espadachines contra Paz, ¿no?
9: Pedro Sánchez tiene un problema, y es que el calendario. Yo dije hace un año, digo, ellos piensan que en un momento determinado puede haber una ventana de oportunidad y
1: con. Pero es que te sale todo mal.
9: Y yo dije aquí, cada vez va a ir a peor. Es decir, ahora mismo yo ni siquiera me creo las encuestas esas que te dan 104, 105. Yo estoy en que van a estar en torno a 90 escaños. Punto. Y además, cuanto más se prolongue el tiempo, menos diputados van a obtener. ¿Por qué? Porque lógicamente las investigaciones van a seguir avanzando.
0: Y en mayo está el juicio de la mujer, que eso mediáticamente estamos hablando de casi 30 días de comparación.
9: Y además, otra cosa
2: que no quisiera estar en la piel de un jurado popular.
0: Yo sí me apunto ahora mismo, yo pagaría por ello.
6: No sería, tú no serías.
2: A ti tú no saldrías.
6: A ti se te tacha sobre la marcha.
2: Francisco. Excluido.
9: Hay otra cosa que no se nos olvide. Es decir, aquí estamos dopados, la situación económica del país está dopada. Está dopada con 170 mil millones que de fondos Next Generation, aunque muchos de ellos hayan tenido que devolverlo. Está dopada con una recaudación fiscal bestial que está poniendo el pie en el cuello a todo el mundo, principalmente a los trabajadores, esos que creen que el gobierno este vela por ellos, ¿entiendes? Pero el dopaje llega hasta tal punto que esto ya no puede, o sea, ya no se puede recaudar más, y ellos en cambio necesitan
1: mantenerse
9: más cheques, regalos para conseguir votos, ¿entiendes? Entonces hay un problema, y es que cuanto más pase el tiempo. Yo hoy me maravillaba ayer, perdón, cuando veo a la gente salir a protestar por el ático de Ayuso. Bueno, y yo digo, y nadie sale a protestar porque Vargas Ergasoy 2,10 euros el litro. Nadie sale a protestar porque no se puede ir al supermercado ahora mismo con menos de 100 euros. Nadie sale a protestar porque no haya ni un solo, ya no digo joven, sino ni un solo matrimonio donde los dos trabajen, que puedan tener acceso a una vivienda, ya sea en alquiler o en compra. Por eso no se sale a protestar. Esto antes o después va a reventar. Y lógicamente le va a coger al gobierno. El reventón le va a coger al gobierno.
0: Bueno, que vamos con el siguiente vídeo también. Irene Montero enfrentándose a la Policía Nacional, sacando la banderita, yo soy eurodiputada, y la policía que le responde. Bueno, estamos hablando de un partido ya muerto, ¿eh? Solamente pues permanecen viviendo como marqueses los cuatro vividores, los cuatro líderes, gracias a los votos de los pobres votantes, los poquitos que le queda que meditar el voto a Podemos. Estáis aprovechando y metiendo dinerito en la hucha de las Irene Montero y de Ione Belarra y compañía. A ver si reflexionáis un poco. Estos son unos auténticos vividores que, gracias a vuestro voto, pues viven como marqueses. Vamos a ver ese vídeo, ¿no? De Irene Montero enfrentándose a la policía. Sí.
10: O deja de sobrelevantar a la masa. O
11: pero que ella.
10: De momento está todo parado.
2: Soy vosotros, que no tenéis cerebro.
0: Están todos muertos en Pablo Iglesias, Monedero, todos han caído, todos los fundadores de Podemos. Enrique, ¿quieres comentar algo sobre si es eurodiputada? Bueno, ¿diputada y qué?
6: Eso es.
0: Un eurodiputado puede ser detenido como puedo ser yo o tú al salir, por si cometemos eso algún delito.
6: Grave. Precisamente por ser quien es y lo que, y lo que es. No, pues, si se le ha dicho el inspector, el subinspector, se le ha dicho. Está usted enervando a las masas. Es que ella la que está en primera línea de los suyos que están haciendo, lanzar a la gente contra la policía. Hasta ahí estamos llegando ya. Vamos, es increíble.
0: Qué gentuza, Dios. Bueno, Solvi, ¿quieres comentar algo sobre esta gente? Bueno, que están muertos ya, pero si quieres comentar algo.
1: Sobre todo, que hombre. Se consideran que están por encima del resto de los españoles, ¿no? Es decir, por ser eurodiputada, por ser representante, un cargo importante de Podemos, pues dice que la policía no le puede pedir la documentación, que no le puede criticar, que no le puede decir que se marche de allí, ¿no? Eso es utilizar el cargo para una cuestión que no es que no corresponde, ¿no? En vez de defender los intereses de España en el Parlamento Europeo, pues lo que hacen es dedicarse a maltratar, en este caso, a la policía, a indisponerse y, sobre todo, a creerse que están por encima de todo. ¿Eh? O sea que, pero bueno, así estamos, ¿no? Yo creo que el gobierno, hablamos antes del gobierno de Pedro Sánchez, del socialista, del socialismo, pero yo creo que los colaboradores suyos, los que le apoyan, son mucho bueno, pues mucho más causante de la situación que estamos, ¿no? Porque Sumar, por ejemplo, no es capaz de decirle nada. Es decir, que Sumar es un perrito faldero del Partido Socialista, un perrito faldero de Pedro Sánchez, y lo que está es riéndole las gracias, ¿no? Entonces, en el momento que nos pasa con los catalanes y pasa exactamente igual con los vascos, ¿no? Hasta que no dejen de tener el apoyo, que va a ser difícil que dejen de apoyar
0: al gobierno. Ya tomamos hasta el final, ya.
1: Pero solamente unas elecciones generales que yo creo que serán antes del mes de febrero. Es decir, que yo decía Faraco antes, yo creo que antes de la primavera se celebrarán las elecciones. Si no, es imposible España. Es decir, es que no aguanta. Bueno, pues la economía, ya sabéis que los tipos de interés han subido considerablemente, que la economía ya no está como estos años pasados. Y tendrá que presentar, bueno, pues convocar unas elecciones generales, especialmente para que algunas alcaldías cuyos alcaldes o comunidades autónomas cuyos alcaldes son personas decentes, pues se puedan presentar con una carta que sea importante para los electores, ¿no? De su municipio, así como las comunidades autónomas. Yo creo que antes de marzo son las elecciones generales. Pedro Sánchez no puede aguantar más. El país no puede aguantar más. Ahora tenemos, no he dicho aquí de soslayo, lo de José Luis, lo del presidente de José Luis Rodríguez Zapatero, ¿no? Eso es algo gravísimo. Es decir, y yo creo que José Luis Rodríguez Zapatero lo van a empapelar. Eso es algo gravísimo. Ahora decía que
2: no vaya a la cárcel.
1: Yo creo. Bueno, pero yo creo que ya ha llegado justo cuando le decían que tenía que presentar la documentación de dónde procedían las joyas. Y ahora está diciendo que si los marroquíes, que si los árabes. Pero bueno, es que esas joyas estaban en la sede en Ferraz, en la sede del Partido Socialista, ¿no? Eso es algo que yo decía que ya está empapelado. Yo creo que eso va a ser un grano muy importante para el Partido Socialista, porque además José Luis Rodríguez Zapatero ya sabéis que ha sido la bandera en las elecciones últimas, ¿no? Que tanto en las generales como en las municipales y en las autonómicas ha sido quien sacaba la bandera del socialismo, era pasear José Luis Rodríguez Zapatero. Ya no pueden sacarlo, ya es difícil.
0: Es que no pueden sacar a Zapatero porque está imputado, ya no pueden sacar a Chávez porque fue condenado, ni a Griñán.
2: Hoy se ha visto unas declaraciones de Pedro Sánchez, hace 4 o 5 días defendía con fuerza que Zapatero, el presidente, estará en la campaña y tal. Sí. Y hoy le han debido de preguntar sobre la situación y han dicho, bueno, vamos a ver, tendrá que ver, a ver cómo se resuelve esto. Entonces, en función de lo que aparezca, pues ya decidiremos. Es decir, que
0: una marcha atrás.
2: Algo, claro, hay una marcha atrás, lo cual significa que ellos, que deben tener más información que nosotros, deben de saber algo.
1: Hombre, están muy nerviosos, ¿no?
2: Sí, se nota. Algo sustancial, creo yo.
6: Pues como haya marcha atrás por parte del gobierno, ya sabe que Zapatero también canta la Traviata.
5: Claro. Mira, vamos a ver, empezando por lo del vídeo que hemos visto antes. O sea, a mí me recuerda Irene Montero esta a la época de Franco, cuando los cargos de cualquier relevancia le decían a la Guardia Civil: oiga, usted no sabe con quién está hablando.
1: Bueno, le pasó al difunto Javier Barrero cuando la alcoholemia
5: igual.
1: En la autovía de igual. ¿No acordáis?
5: Usted
1: la
5: sabe autovía con quién está.
11: Se absorbió luego en el tribunal.
5: Bueno.
11: No, que yo tuve la sentencia y la tengo por igual.
0: Acércate.
5: Usted sabe con quién está hablando. Y luego lo de José Luis Rodríguez Zapatero es, yo creo que clama al cielo que todavía haya alguien en este país. Yo creo que ya no hay nadie que crea que es el referente moral de nada, ¿no? Pero bueno, todavía, como Pedro Sánchez no ha dado la orden de que vayan a degüello contra él, pues lo máximo que están haciendo es guardar silencio por no darle respaldo. Yo hace ya un montón de tiempo que dije aquí que esa

0: producido otra cosa mucho más curiosa, ¿no? Es decir, Rodríguez Zapatero, que cuando aparecieron las joyas hizo una rueda de prensa, bueno, hizo una declaración pública diciendo que iba a aclararlo todo.
1: No sé,
0: bueno, ya hemos visto que no se ha aclarado, pero además dijo que, bueno, que investigaran lo que hiciera falta. Hoy, solamente porque el juez ha encargado una segunda tasación, ha recusado al tasador. Ha recusado al nuevo tasador. Es decir, yo creo que su abogado, y aquí hay un abogado, sabrá perfectamente
2: la estrategia,
0: que el juez puede encargar la tasación a quien sea. Claro, y si él no está de acuerdo, él puede encargar una tasación para contrastar. Claro. ¿Vale? Y si no están de acuerdo los dos tasadores, pues tienen que reunirse o encargar una tercera tasación.
3: No tiene por qué.
0: ¿Vale?
3: No tiene
0: Pero por que qué. Te quiero decir, la que vale es la que encargue el juez. Y el juez tendrá los criterios, el criterio suficiente como para saber. Ahora, ¿cuál es el problema que tiene Zapatero? Pues yo también lo he dicho aquí. Vamos a ver. Él, por mucho que ahora diga que se lo regalaron en 2007, para ir abajo, un tasador en condiciones, por el engarce que tiene esa joya, sabe de qué fecha es. Y tú imagínate que ese tasador, al que el juez le ha encargado hacer la tasación, lógicamente el juez ya le da lo mismo que valga 1,3 o 1,7 millones de euros. Eso es lo de menos. El juez lo que quiere saber es de dónde son las piedras, porque las piedras, al analizarla un gemólogo, sabe el origen, si son de Asia, son de África o son de América. Y luego, otra cosa que es más importante, quiere saber, por el engarce que tiene esas joyas, de dónde se han hecho, si es posible saberse quién es el engarzador y la fecha. ¿Por qué? Pues porque lógicamente a medida la orfebrería va cambiando, ¿sabes? Y no se engarzaba no se engarza lo mismo en la orfebrería de italiana que en la de Córdoba, y no se engarza lo mismo en la orfebrería americana que en la asiática, y no se engarza lo mismo en 2020 que en 2007. Ese es el dato que lógicamente el juez quiere ahora saber, porque claro, tú imagínate que le dicen, mire usted, estas joyas son de América o son de no sé cuánto y se han engarzado en 2020.
1: Y sobre todo,
0: pues ya está. Pues entonces, en 2020 ya estaba muerto el rey Abdalá.
1: Luis, pero y además, que estamos hablando que José Luis Rodríguez Zapatero, cuando era presidente del gobierno, en el Consejo de Ministros, aprobó
0: la ley del buen gobierno.
1: Fue una ley que era la comisión esta de buen gobierno, con lo cual los altos cargos no podían recibir nada más que regalos de cortesía en el año 2005. Y sin embargo, unos años después, él incumple. Él incumple, ¿no? Su propia.
2: Eso
1: una ley, sino un código, ¿no? El código de buen gobierno. La ley, pero era el código de buen gobierno.
2: Sí.
0: Entonces, norma, pero además, yo también dije aquí el primer día, digo, conforme más tiempo vaya pasando, más explicaciones vayan dando, más se le va a poner el potaje serio y más oscuro se le va a poner. Porque claro, él, cuando dice, hay un momento determinado, primero que su portavoz dijo que él le había preguntado que si eran de Arabia, y Rodríguez Zapatero le había dicho, hombre, ¿cómo hace eso de Arabia? Eso es de mi abuela, de la abuela de mi mujer, no sé cuánto, pero
1: familia.
0: Y que vale entre 35 y 50 mil euros.
2: Y luego fue de Arabia. Pero de todas formas, Luis, tú no crees que sí, está bien. Bueno, me parece muy bien que se sepa si el engarce, si lo es. Aquí hay una cosa que está clara. Si él, como presidente del gobierno, ha recibido un regalo de un jefe de Estado, eso tiene que ir a Patrimonio Nacional.
0: Claro.
2: Es que usted ha hecho una apropiación, usted está haciendo una apropiación indebida de algo que es del Patrimonio Nacional y ya está.
0: Mira, lo que está haciendo Rodríguez Zapatero es distraer a la población de lo verdaderamente importante. Mira, ahora mismo, eso que él tiene, sea contrabando, sea lo que sea, para arriba o abajo, eso se puede quedar en tener que pagar 400.000 euros.
2: Pecata minuta.
0: Eso para él es pecata minuta.
2: Sí.
0: ¿Qué es lo que quiere? Que se distraiga la gente, porque aquí lo verdaderamente importante es plus ultra.
2: Esa es la clave también.
0: Esa es la clave. Eso es lo que puede llevar aparejado 15 o 20 años de cárcel. Eso es lo que de verdad es la madre del cordero. Y entonces, está clarísimo que las joyas son muy golosas porque son visuales, ¿vale? Lo plus ultra no se ve, el rastro del dinero no lo vemos los ciudadanos de a pie. Entonces, todo lo que están haciendo ahora mismo es distraernos de lo mollar. Y lo mollar es plus ultra.

0: la intermediación en el rescate.
1: Es que además, ahí estaba el Ministerio de María Jesús Montero también, claro, ¿no? Es decir, que
0: la CEPI,
1: ahí estaba,
0: está Hacienda,
1: especialmente, el petróleo, la gasolina.
2: Yo tengo una teoría sobre ese tema, es decir, Zapatero ha podido intervenir, pero quien realmente ha delinquido es el funcionario o el responsable de la administración del gobierno, que le da a una empresa a la que no se le debe dar porque no reúne las condiciones el dinero que se le dio. Zapatero no era el que disponía de esos recursos económicos que se lo dio. Zapatero cobró una comisión.
1: El intermediario, claro,
2: para que una era comisión.
1: El abridor de la operación.
2: Exactamente,
1: ¿no?
2: Pero al quien realmente, que muchas veces nos quedamos en la.
0: Pero él puede hacerlo por el cargo que ha ocupado.
2: Claro,
0: y por la.
2: Claro,
1: y por un lobby, ¿no?
2: Y tiene que tener.
0: Y por su, la ascendencia que tiene sobre el gobierno.
2: Claro. Y tiene que tener su castigo. Pero no nos olvidemos de quien, aun sabiendo de que no reunía las condiciones de esa empresa, le dio ese dinero. Porque si no estamos en la misma, ¿sí?
3: Al funcionario, ¿no?
2: Al funcionario,
0: funcionario
2: o al ministro.
1: Al nivel que sea, claro.
2: Al que sea. Porque
3: ahí
2: es el dinero. A mí me importa más el dinero,
3: Rafael,
2: que se le da a una empresa
3: para
2: que no se le debe dar.
0: Una decisión de consejo de ministro.
3: Pero Rafael, decir eso, que al funcionario, hombre, el funcionario.
1: No, hace
3: pero
1: lo que yo le supongo dice, que se refiere al funcionario de. El staff.
2: Al responsable, al que firma.
3: Tiene que ser el ministro, tiene que ser
1: el director correspondiente,
3: que es el que manda.
2: El funcionario pobre
1: el responsable político, ¿no?
2: El que firma al final la orden,
3: claro, eso.
2: Se llame como se llame, el que firma,
0: y Pedro Sánchez,
2: Zapatero, pero a mí me preocupa más el que gasta mal el dinero de todos los ciudadanos. Ese es el que firmó a Plus Ultra una subvención que no le corresponde.
0: 54 millones de euros.
3: Eso lo hizo en Consejo de Ministros.
2: Pues habrá que empezar a ver si se puede meter mano al Consejo de Ministros.
0: Formado debía firmar lo que
3: Podemos
0: firmar,
3: pero y el Partido Socialista. Yo entiendo que el funcionario ahí no es responsable.
4: Vicepresidente Pablo Iglesias.
2: El ministro de Hacienda, que corresponde.
4: Bueno, pero que el Consejo de Ministros se toman las decisiones de forma corporativa. Okay.
0: Vamos con un vídeo, ¿no? Que es un reportaje magnífico, ha hecho Kake Minuesa en Euskadi, que lo ha hecho para OK Diario, pero nos ha pasado las imágenes, ¿verdad? Merece la pena, que hay que ver otra de las barrabasadas y barbaridades que ha hecho Sánchez, es colaborar para que miembros asesinos de ETA estén en la calle. Merece la pena ver, son 5 minutos, pero creo que va a merecer la pena lo que ha hecho el compañero Kake Minuesa en Euskadi.
5: Quítate de aquí.
6: ¿Te arrepientes?
5: Quítate de aquí. Quítate.
6: No va a poder. Bueno, empújame lo que quieras. 5 tiros en la cabeza. Frente a su casa y los de Batasuna.
5: No graves.
6: Que al final.
5: Es una rata provocadora.
6: ¿No te arrepientes de haber matado?
5: ¿De dónde habrá sacado esta basura?
6: ¿Basura? ¿Basura? ¿Tú que asesinaste? Estamos en Echarri Aranaz. El que fuera su alcalde, Jesús Ulayar, fue asesinado a las puertas de su casa. Hoy en día no existe ningún monumento y tan solo hay unos cubos de basura que pusieron los batasunos. Los bildoetarras, los batasunos, nombraron hijos predilectos a los asesinos del alcalde. Hoy que se habla tanto de la rehabilitación, de la reinserción, de los falsos trabajos que tienen los nuevos etarras, nos preguntamos, ¿se arrepienten? ¿Vicente Nazábal? ¿Qué le diría a la familia Ulayar? ¿Sigue siendo un asesino, un sinvergüenza y un cara dura, como le dijo una vez uno de sus hijos y al que él le dio una patada en el pecho? ¿Qué grado de arrepentimiento tienen estos etarras?
7: Estamos grabando a Vicente Nazábal, el asesino de Jesús Ulayar. Se pasea tranquilamente por aquí después de haber asesinado y haber acosado a la familia Ulayar. Les ha insultado, les ha humillado, les ha vejado, incluso ha pegado una patada en el pecho a uno de los hijos. Vicente, mira, ¿qué te parece? Cuando lo ves, ¿no te viene el arrepentimiento? Cuando ves esta familia,
8: prohibido tú,
7: Estamos grabando en la calle, señor.
8: Por favor, prohibido.
7: No, por favor, la pregunta es por favor, por humanidad. Por humanidad. Cuando ves la foto
8: fuera de
7: Jesús Ulayar.
8: Fuera de aquí.
7: Cuando ves esta familia que no va a poder reunirse nunca.
8: No graves, fuera de aquí.
7: ¿Te arrepientes? Simplemente
8: fuera,
7: es eso.
8: Fuera de aquí.
7: ¿Tienes algo de humanidad? ¿Te arrepientes?
8: Te estás hablando solo, eres tonto, joder.
7: No, yo no soy tonto, tú eres un asesino.
8: Tontísimo.
7: Y la pregunta es, ¿te has convertido en asesino cara dura y sinvergüenza o te arrepientes? Que es lo que dijeron los hijos.
8: A ver, quita de aquí.
7: Tú le diste una patada a uno de los hijos que te dijo eso.
8: Quítate de aquí,
7: ¿Te arrepientes?
8: Quítate de aquí.
7: Yo te aguanto la mirada. Porque no me das miedo. La pregunta es.
8: Es más tonto que lo que.
7: La pregunta es: ¿esta familia no va a poder? No, empújame lo que quieras.
8: Quita.
7: ¿Se arrepienten los asesinos de ETA?
8: Quita.
7: ¿Cómo puedes dormir? ¿Cómo puedes dormir, Vicente?
8: Tonto.
7: No, tonto yo, pero tú asesino, tonto porque quiero escucharte.
8: Oye, me estás impidiendo.
7: Tonto porque quiero escucharte.
8: Me estás impidiendo pasar, ¿vale?
7: ¿Cómo duermes por las noches?
8: Me estás impidiendo pasar, ¿vale?
7: 5 tiros en la cabeza frente a su casa y los de Batasuna.
8: No graves.
7: Y los de. Hombre, claro que puede grabar, porque queremos de corazón. Pensamos que tú te arrepientes de haber asesinado. La familia dice que no. ¿Te arrepientes? ¿Qué le dirías a la familia? Mira, esta familia no va a poder reunirse nunca más.
8: Al final.
7: ¿Al final qué? ¿Al final qué?
8: Eres.
7: Que al final.
8: Eres una rata provocadora.
7: No.
8: Una rata provocadora.
7: No, tú eres un asesino y la pregunta es: ¿te arrepientes?
8: Que no grabes.
7: ¿Te arrepientes?
8: Que no grabes.
7: No, me puedes empujar, pero.
8: Que no es empujar, quítate. Si no me dejas hablar.
7: No, yo te pregunto. Pues habla.
8: Que no me dejas hablar.
7: ¿Qué le dirías a la familia?
8: Que estás hablando solo.
7: ¿Qué le dirías
8: tonto.
7: A la familia?
8: Estás hablando solo, tonto.
7: Ríete de la familia, ¿te quieres reír?
8: A ver.
7: ¿Te quieres reír? Yo le dejo a usted andar. La pregunta es...
9: Ven conmigo,
7: ¿usted se arrepiente de haber matado a Jesús Ulayar?
8: A ver, ¿dónde me ha sacado este tío?
7: ¿No te arrepientes de haber matado?
8: ¿De dónde me ha sacado esta basura?
7: ¿Basura? ¿Basura? ¿Tú qué asesinaste? Yo te doy la posibilidad... Yo te doy la posibilidad de que te arrepientas. Bueno, si le hubiera matado a usted a su padre, no tendría el mismo respeto. Es un asesino. Bueno, pues se queda aquí encerrado y esta familia, esta foto, jamás podrá repetirse. Porque Jesús Ulayar fue asesinado por él, por Vicente Nazábal. Por Vicente Nazábal. Yo, si te lo has pensado y quieres hablar, aquí estoy. Si tú dices, miras a cámara y dices, me arrepiento de haber matado. ¿Habéis visto el gesto que me ha hecho? Pero sería muy valiente por tu parte. Sería muy valiente por tu parte decir, me arrepiento. Mira, Vicente, te estamos viendo, te estamos esperando. Que nos acaba de hacer así, el asesino de Jesús Ulayar. La pena es esa, que Vicente Nazábal no se arrepiente de haber destrozado a la familia. Y el último viaje que le ha proporcionado a Ulayar Vicente Nazábal es la muerte con un asesinato despiadado del que no se arrepiente.

0: Pues enhorabuena, Kake, por ese mínimo pequeño reportaje de 5 minutos que tiene un valor, bueno, de premio. Enhorabuena, Kake, por su valentía. Estos son los socios de Sánchez. Estos son los socios que colaboran con el Partido Socialista para que Sánchez siga en el poder. Ustedes que votan a Sánchez también indirectamente colaboran también con esta gentuza que asesinaron a personas como la que hemos visto en el reportaje. Bueno, enhorabuena. ¿Qué te ha parecido el mini reportaje, Enrique?
1: Pues duro.
0: ¿Duro?
1: Duro, muy duro. Lo que es curioso es que sean las víctimas las que tengan que soportar que individuos como este estén pululando por la calle.
0: Y que cobra, trabaja, y que cobra del Parlamento Vasco, una empresa pública, y cobra además, después de asesinar,
2: el problema, Enrique, es que la fuerza política simpatizante de la ETA puede ser la primera en las próximas elecciones.
0: Sí.
2: Que hay 300 asesinatos todavía sin juzgar. Y que recientemente ha salido a la calle un señor, y yo estaba en Sevilla y estaba en el entorno, trabajaba en el entorno de la Plaza del Duque y la Plaza de la Gavidia, donde al individuo este, bueno, cuando lo cogen iba a poner allí un coche bomba con 300 kilos de explosivos. O sea que, vete a saber si no me pudo haber cogido a mí.
0: ¿Eh? ¿Sí? Enrique Paró, que afortunadamente en un control rutinario de la Guardia Civil
2: lo
0: pillaron.
2: Iba a la Plaza de la Gavidia, que o sea, allí el Corte Inglés, allí iba a poner la furgoneta.
3: El terror, ¿no? El vídeo este y el reportaje y el periodista este es un homenaje a las víctimas, a los amigos, y para que no se nos olvide, porque la memoria es frágil, ¿no? Y de las cosas malas aún todavía más. Lo que ha pasado en este país durante muchos años, hace 30 años. Especialmente, tú le preguntas hoy a un niño de 20 o 25 años el tema de ETA, el tema del País Vasco, lo que se sufrió, y no lo sabe. Es decir, se han quitado de los libros de...
2: Y la memoria histórica...
0: Van a volver a las comunidades que gobiernan el PP.
3: Absolutamente. Y no saben lo que era ella. No saben que nos levantamos por la mañana a las 9 y decían un coche bomba en Madrid, un coche bomba en tal sitio.
0: Era diario.
3: Es decir, aquellas mañanas a las 9 de la mañana, a las 9 y media, cuando íbamos al colegio, al instituto, y nos encontrábamos todos con esto, ¿no? Un homenaje a las víctimas, a los amigos, a los familiares. Pero creo que esto... tiene que ser algo más. Es decir, España tiene que hacerle un reconocimiento a todas estas personas que han fallecido. Y sin embargo, el gobierno, otra vez, de Pedro Sánchez, no quiere, lo quiere obviar todo esto, lo quiere olvidar, lo quiere hasta tal punto que ha retirado la Guardia Civil de muchas provincias del País Vasco, ¿no? La última, ya sabéis, que ha sido de Pamplona, sí. La Guardia Civil de Tráfico. Es decir, que era lo único que quedaba. Y bueno, por el tema de los sillones, por ser presidente del gobierno a toda costa, ha retirado a la Guardia Civil de Tráfico de Pamplona. Bueno, pues con eso tenemos que convivir. La pregunta que yo hago es, ¿hasta cuándo? ¿Hasta cuándo el pueblo español va a ser capaz de soportar la situación que Pedro Sánchez y sus acólitos, los que le apoyan en el gobierno, van a ser capaces de estar ahí? ¿Hasta cuándo? Porque hablamos mucho de que ya va a ser pronto, de que todo lo que toca lo mancha, de que todo lo que toca, que además aparte de ser posiblemente un corrupto, además tiene mala suerte, ¿no? Porque nos ha pasado todo, ya lo último lo de Ceuta el día 30 de julio. Bueno, y la mente es frágil, la memoria es frágil, ¿no? Pero es que ha tenido 5 o 6 cosas, y ahí sigue Pedro Sánchez. Es decir, pero le están prestando el apoyo.
2: Hay que advertirle a los ciudadanos, lo digo porque cuando se van a presentar elecciones, que está en los papeles el traspaso de competencia en materia de seguridad social. Ojo a eso, porque eso significaría que sería el gobierno vasco el que pagaría las pensiones a los trabajadores del País Vasco, con lo cual eso va a ir en detrimento de las rentas, de las pensiones del resto de los ciudadanos españoles. Esto no estaría de más que se repitiera y se hablara para que se sepa qué es lo que
3: además
2: puede haber.
3: Que se explique muy bien lo que es, ¿no? Es decir, lo que puede suponer eso. Porque ya con el Ministerio de Trabajo, tú que eres empresario, sabes lo que ha supuesto tenerlo en manos de Sumar durante varios años. Pero es que todo lo que han tocado y de eso... cambiarlo después de volverlo a la situación anterior,
2: imposible.
3: Eso es imposible.
2: Imposible.
3: Es decir, que eso es imposible. Y bueno, y eso lo va a sufrir este país ya durante cientos de años, ¿no? Bueno, pues así estamos. Están haciendo cosas alocadas, es decir, el gobierno.
2: No, yo creo, José Luis, yo estoy convencido de que la formación socialista tiene en claro que van a una confederación de estados. Una federación de estados en España, es decir, Cataluña, País Vasco, Navarra y el resto, y esto será la Federación de España. ¿Eh? Una federación.
3: Sí, bueno, ya lo tenían hace muchos años también.
2: Yo creo que ese es el objetivo, ¿eh?
0: Pues se van a quedar con las ganas, Rafael. ¿Por qué van a caer?
2: Pues hay que repetir que eso puede ocurrir para que la gente sepa cuando van a votar qué es lo que se está jugando, que es más allá o más que salga José Luis Barragán de alcalde o no.
3: Bueno, según ya Paco, no vamos a salir ya.
0: No, ya. Yo me he puesto.
3: Yo también, es decir, porque además yo creo, pero bueno, no se trata. No, yo creo que también tú llevas razón en el sistema del alcalde, como dice.
2: Te estamos haciendo ya campaña, José Luis.
0: Pero tú te vienes ya a tu campaña de aquí a mayo, José Luis. Porque, pero antes una rectificación, tú decías, Oselia, ¿hasta cuándo? ¿Hasta cuándo España va a soportar? ¿Hasta cuándo? Lo has dicho en general. Yo me dirijo a los votantes del PSOE. ¿Hasta cuándo los votantes del PSOE van a permitir que este señor siga presidiendo el país? Bueno, Farago, ¿querías comentar algo?
4: Sí, no, yo, hombre, respecto al vídeo que hemos visto, a mí, de verdad que me ha encogido incluso el corazón. Uh-huh. Y hay algo que me ha dolido enormemente, y es la actitud de la camarera y del dueño de ese bar. ¿Vale? Prácticamente que lo ha cogido en brazos a este asesino. ¿Vale? Pero
0: yo creo que esta muchacha, que es sudamericana, ni sabrá ni quién es uno ni quién es otro.
4: Bueno, yo doy por supuesto las cosas. Es decir, lógicamente ella, alguien le ha dicho, si no lo sabía, alguien le ha dicho que saliera a auxiliar a esa persona. Porque de hecho ella ha salido del bar y han dado 15 o 20 metros para auxiliarlo y para darle entrada y ponerle incluso un café o algo que estaba tomando allí. Luego hay otra cuestión que es que, y aquí se ha dicho, es decir, hay un interés enorme y no en vano la ley, cuando aquí hablamos de la ley de Nieto y todo ese tipo de cosas, esto es viene de la ley de memoria democrática, y que el principal impulsor de esa ley es EH Bildu, los herederos de ETA. A lo que tanto Sumar o antes Podemos como el Partido Socialista se han doblegado. Bueno, el Partido Socialista, Pedro Sánchez, ya sabemos que se doblega ante quien sea y ante lo que sea con tal de conservar la poltrona y conservar el poder. Bueno, y Sumar y Podemos, pues más de lo mismo. Es decir, ellos ya no tienen base, no tienen instalaciones, no tienen prácticamente ni sedes. Lo único que tienen es las nóminas de sus propios dirigentes. Pero lo que me refiero es que esa memoria democrática que nos quiere hacer prácticamente creer que el franquismo duró hasta 1983, ¿vale? Olvidándose, ¿no?, que en el 78 se aprobó una constitución democrática en el que, bueno, se inició un nuevo régimen y un régimen que, lógicamente, de reconciliación, pero claro, estamos hablando de personas a las que no les conviene esa reconciliación. Viven del enfrentamiento, de la crispación, uh-huh, incluso llegado el momento de la violencia, ¿vale? Entonces, claro, poco menos que nos están diciendo, cuando alguien recuerda esto o pone esto, te van a decir, hombre, es que hace ya 10 años, hace ya no sé cuántos años, que ETA no existe. ¿No? Pues si no existe, no pasa nada porque se ponga, ¿no?
0: Claro.
4: Pero es que ustedes mismos, hace 51 años que enterramos a Franco, y parece que esta mañana estaba en la Plaza de Abasto comprando sardinas. Vamos, que es que me parece de verdad.
2: Y sobre todo, Luis, una cosa que también hay que insistir mucho, es que no han pedido perdón.
4: Bueno, y otra cosa.
2: Es que ellos saben, tienen eventos de que hicieron lo que tenían que hacer.
4: Otra cosa que no quiero que se me olvide a lo que ha dicho Ávila. ¿Qué es lo que va a ocurrir en las próximas elecciones? Mira, los pueblos tenemos lo que nos merecemos. Es decir, si en el País Vasco gana EH Bildu, que son los herederos de ETA, es lo que se ha buscado el pueblo vasco. Y es lo que se ha buscado el Partido Nacionalista Vasco, ¿vale? Anteponiendo el Partido Nacionalista Vasco a nivel del País Vasco, igual que el PSOE a nivel de España. Es una máquina de colocación y una máquina de hacer dinero, sí. ¿Vale? Lo que está clarísimo es que el pueblo vasco se merecerá. Los que tenemos ya canas, tenemos que recordar que hace 50 años el País Vasco se podía codear con el Valle del Rin. La industria vasca se codeaba con la industria del Valle del Rin, de Alemania, de Francia, en Europa. Hoy por hoy, la economía vasca está, lógicamente, tiene lo que tiene, porque está muy respaldada, tiene una zona industrial, pero que ya no tiene ni remotamente el peso que tenía. Y si gobierna EH Bildu, como es posible, pues los ciudadanos vascos van a ver,
0: van a notar
4: lo que es que se retiren. Antes tuvieron que ir los demócratas por miedo al terrorismo, y luego ahora se van a tener que ir los empresarios, los emprendedores, e incluso los trabajadores, por miedo al Estado que puede traer EH Bildu gobernando.
0: Paco Velasco, que dice: vídeo impresionante, el blanqueamiento del terrorismo etarra resume la realidad de este gobierno. Muchas gracias, Paco. Siempre nos manda algún mensajito. Bueno, vamos con... lo de la ley Faraco, la ley de nietos, que Faraco empezó a hablar de la ley de nietos y decía: este hombre, ¿qué está hablando? Eso no importa, eso no tiene importancia, hombre. Que van a votar 4 en Argentina y 5 en Cuba. Pues no, estaba preparando el PSOE y sigue preparando el pucherazo. Hay un audio también interceptado por la UCO en la que una representante del PSOE pues habla con una señora: igual, tú me traes el pasaporte, que aunque tu padre o tu tío esté muerto, que nosotros lo colamos. Vamos con ese vídeo y ahora vamos a hablar de las últimas novedades de la ley de nietos.
5: No, a mí me sirve el que puedas conseguir la fotocopia del pasaporte. Si conseguís el tuyo, bueno, a partir del sábado te lo voy a buscar, sábado, lunes, martes, la semana que viene, hasta el 18 se puede enviar el por correo. Si conseguís el de tu papá o el de alguno más, el pasaporte, la foto, yo con eso me arreglo. Y si no, bueno, que vayan y voten en urna en la embajada o de tu tía la que se murió. Bueno, si no conseguí documento ya fue, porque lo van a impugnar, ¿viste? Pero bueno, vos avísame, pues estoy armando tú un circuito de compañeros que vayan a buscar votos y así te meto en ese circuito para que te lo vayan a buscar. Después yo te aviso.
0: El pasaporte de tu tía que se murió también me lo trae, total, eso no lo van a impugnar. Bueno, pues así está la ley de nietos. ¿En qué va a quedar? Porque parece ser que el Supremo no va a tragar con lo que quiere el Partido Socialista. Luis, que tú bueno, que conoces esta
4: sentencia, ¿no? De momento se ha suspendido la inclusión en el voto, bueno, en el listado del voto CERA, y lo que va ha exigido el Supremo y la Junta Electoral Central, que se revisen si efectivamente cumplían los requisitos que dice la ley, no lo que dice hermana de Puente, sino lo que decía la ley. Lógicamente, ¿qué es lo que alegan ahora? Hombre, es que no tenemos infraestructura y tiempo para que antes de las próximas elecciones eso esté revisado. Porque claro, el problema no es las próximas elecciones. El problema es que en las elecciones del año que viene se vota con el censo del 1 de enero. ¿Entiendes? Entonces ellos lo que dicen es que de aquí al 1 de enero no les da tiempo. Claro, en ese planteamiento está una confesión. Es decir, si todo el expediente es correcto, no hay ningún problema. La Junta Electoral lo que ha dicho es que se lo envíe. ¿Entiendes? ¿Por qué no da tiempo? Porque ahora tienen que fabricar el expediente, ¿no?
0: Claro que son.
4: Están confesando el delito con el planteamiento. Es que no nos da tiempo.
1: De todas formas, el voto que está suspendido es el exterior.
4: Sí, claro.
1: No el interior como está vendiendo y como se está diciendo desde el gobierno que el Tribunal Supremo no puede suspender. Todo lo contrario. El Tribunal Supremo es el más hábil para poder suspender ese derecho al voto.
4: Es que además, una de las cosas, este vídeo que hemos escuchado aquí hace un momento es muy significativo, porque aquí llevamos ya meses hablando de el intento de manipular las próximas elecciones, pero con ese vídeo nos damos cuenta que ya las últimas se manipularon.
0: Correcto,
4: porque eso es importante. Eso está hablando de las elecciones de julio de 2023. Es decir, que lo que se demuestra es que se manipuló aquellas elecciones. Claro, les dio tan buen resultado que han dicho: ahora lo vamos a hacer a lo grande. Es decir, ahora vamos a, entonces metimos 100.000 personas que no tenían por qué votar, ahora vamos a meter 2 millones. Y entonces ya no hay solución. Ganamos, sí o sí. Claro. O por lo menos no perdemos.
1: ¿Cuánta gente se fue de España después de la Guerra Civil? Fueron unos 60.000, ¿no?
4: 70.000, ¿no? Se calcula que para que hayan llegado a esta cantidad, cada persona que de las que se fue hace 80 años tenía que tener más de 200 descendientes. Cada persona.
1: Cada persona. En tres generaciones, porque estamos hablando de tres generaciones. Estamos hablando del año 39...
4: 200
1: son cada 25 años.
4: Estamos hablando descendientes para que lleguen a los 2 millones
1: de ellos. Pero es que los años 60 volvieron muchos de ellos.
4: Claro.
2: Pues yo en este tema lo comenté la última vez, tengo una objeción a la totalidad. O sea, a mí me parece muy bien que se le dé el pasaporte, la nacionalidad. Pero usted para votar tiene que estar censado y pagando sus impuestos. Hay un dato que ha salido que Tres Cantos, que es un pueblo de Madrid que se 260, fundó en el 90 y algo, tiene 260 hijos de español.
4: Mira, aquí está elegido también se fundó mucho después del año 1955, por lo tanto no puede haber personas que hayan vivido
2: elegido porque no existía. Es que para votar hay que pagar impuestos, señores. Para votar hay que pagar impuestos.
4: Bueno, fijaros, bueno,
2: sería la democracia censitaria que no está en vigor.
0: Fijaros si son mafiosos esta gente. Se han censado ciudadanos en pueblos que ni existían cuando se exiliaron. Tres Cantos, municipio de 1991, pide auditar el censo exterior tras sumar 200 electores por la ley de nietos. En Madarcos, han aparecido más votantes en el censo exterior que los que fueron a las urnas en las últimas elecciones, según ha denunciado la alcaldesa. Son una auténtica mafia organizada. Es tremendo lo que es este Partido Socialista.
4: 200 y pico de
0: comitivo.
1: Ese voto está suspendido.
3: Yo, hombre, después de haber escuchado a la secretaria general del PSOE, que ha hablado ahí, yo creo que también tenemos que hacerle un reconocimiento a la UCO, ¿no? Que gracias
0: a la UCO y a los jueces.
3: A la Guardia Civil y a algunos jueces, ¿no? Pues se están sacando a la luz todas estas cosas. Es decir, si no estuviese, pues harían aquí lo que le diera la real gana, ¿no?
4: Pero,
3: y después, pues muchos concejales y cargos públicos y afiliados socialistas de los municipios pequeños, es decir, de los pueblos, ¿qué pensarán? Que han dado durante años, bueno, pues mucho por defender al Partido Socialista y por defender las casas del pueblo. ¿Qué pensará en tu pueblo, es decir, los socialistas?
2: Pero José Luis, es que esas personas no escuchan esta emisora. No leen.
3: Pero el run-run, esta emisora no la verán, ni la escucharán. Pero run-run, eso es el boca a boca.
2: La televisión española, hay ahí una bolsa de 3, 4 millones de ciudadanos que todo esto que estamos hablando, hemos hablado aquí,
3: no sabe ni qué pasa. Tenemos que conseguir que lo vean. Pero tenemos que transmitirlo.
4: Voy a decir una cosa. Aquí el problema.
2: Este señor lo hace con este programa, pero que el Partido Popular también se mueva y empiece a repartir octavillas por las casas en los pueblos, contando lo que está pasando.
4: Aquí muchas veces lo centramos en el Partido Socialista, en Pedro Sánchez, pero no os olvidéis que aquí existe un entramado, una tela de araña, y todo el mundo está al servicio del Partido Socialista y de Pedro Sánchez. La última jugada es que Sumar, el líder del Partido Comunista de España, ha querido meter una enmienda en una ley que no tiene nada que ver para regularizar la legalización de toda esa gente que se fueron por motivos de exilio, sino que se fueron por motivos económicos, para buscarse una mejor vida, que se fueron antes de la Guerra Civil. Todo eso, porque en una enmienda, en una ley, como ellos están acostumbrados a hacer, que no tiene nada que ver, se mete, casi no se ve en la, y se dice, bueno, como la ley es algo muy positivo, pues hasta el PP vota a favor, y resulta que han metido un artículo en una adicional a esa ley para que cuando el Tribunal Supremo tenga que emitir la sentencia, ya haya una ley que esté legalizando eso. Por lo tanto, el Supremo no puede inventarse la ley.
1: Generalmente se utiliza la Ley General de Presupuestos Generales del Estado. Sí, pero como no tenemos presupuesto desde hace años, ya nos encontramos con que no se puede bueno, meter esa ley. Entonces, ¿qué hacen?
2: Pero
1: lo hace peor. ¿Qué es lo que hace? Ahora cogen cualquier ley le meten la modificación. Una adicional. Y claro, eso es una maldad democrática.
4: Porque es que eso los letrados del Congreso tendrían que impugnarlo.
1: Eso es meter las churras con merina. Claro. Es decir, aprovechando que Pisuerga pasa por Valladolid.
4: Pero por eso te digo, no, que no, ni siquiera se tiene que ensuciar el gobierno, perdón, el Partido Socialista. Ya le encarga al Partido Comunista a sumar
3: que haga el trabajo sucio.
4: Claro, entonces hay que estar
0: al quite. Bueno, vamos con el último vídeo y terminaremos hablando de Ceuta. El periodista y escritor León Grosso, que hace un repaso, un artículo de opinión, y de vez en cuando lo mete. Vamos con ese último vídeo, Johnny.
6: Después de 7 años de gobiernos del Partido Popular en Andalucía, la gestión del PSOE pertenece al pasado. Eso sí, la onda expansiva del hundimiento socialista aún no se ha apagado. Tantos años en el poder probablemente les habían llevado a un sentimiento de impunidad hasta límites casi desconocidos. Y de esos polvos, tantos lodos en la riada de la corrupción que continúa hasta hoy. Y lo que queda. Los fantasmas del pasado aún visitan a los dirigentes socialistas, como a Mr. Scrooge en aquella Navidad. Y uno de ellos es Fernando Villén, responsable de la FAFE. Aunque haya otros iconos de la corrupción, su paso por la gestión pública deja un expediente desvergonzado, casi insuperable. Más allá de la prostitución cargada a la tarjeta oficial, como campeón del enchufismo. Lo conocido estos días en las páginas de ABC sobre el nuevo informe de más de 200 páginas de la UCO es de Aurora Boreal. No solo era nepotismo, sino enchufismo con la chorra sacada, como en las noches del Don Ángelo. ¡Qué nivel de desahogo! La Fundación Andaluza, Fondo de Formación y Empleo, FAFE, fue una puerta falsa para colar en la nómina de la Junta a un gran número de familiares y allegados del PSOE. A lo bestia, sin superar pruebas, solo la mascarada de una entrevista personal. La cuñada de Villén entró con un simple telefonazo. Lo de pedirle el italiano a un técnico para justificar el dedazo, pedírselo porque el tipo había hecho el Erasmus en Italia, es de traca. La mujer del exsecretario general del PSOE sobre su dedazo express contó aquello del Word Perfect para explicar sus funciones. Cuando crees haberlo visto todo, la golfería sigue desbordando la estupefacción. Y así el PSOE no logra que la corrupción se convierta siquiera en un lastre del pasado, porque los fantasmas del pasado no dejan de venir a visitarles en el presente.
0: Bueno, este es el último vídeo que tenemos. Si queréis comentar algo, hablamos un poquito para terminar de...
4: Yo sé que cuando oigo esto, necesariamente me recuerdo una conversación con un delegado del gobierno de la Junta de Andalucía. En aquellos tiempos había un sentido de la propiedad del dinero público. En aquella reunión yo iba a presentarle un programa para realizar actividades de cooperación con los empresarios del Algarve. Y entonces la conversación se tornó ya bastante violenta y en un momento determinado este delegado me dice: el dinero de la Junta es nuestro y hacemos con él lo que nos sale de los...
0: Madre.
4: Y además lo cuento porque ese fue el punto de partida del edificio que hoy tiene la FOE, porque me fui con tan mosqueo que me encontré a un dirigente del Partido Popular, le dije lo que había pasado, dice: vámonos a Madrid al Ministerio de Hacienda. Nos fuimos a Madrid al Ministerio de Hacienda para buscar recursos para actividades con empresarios de Portugal, y nos dice: ya los fondos europeos, aquel programa, se está acabando y lo que quedan es 400.000 euros para ladrillo, que se decía entonces, cuando el dinero se dedicaba a hacer carretera o a hacer... Deja ahí, no lo toques, que vamos a presentar un proyecto, y presentamos el proyecto de lo que hay en el edificio de la FOE. Pero el sentido de propiedad del dinero
2: en aquellos tiempos era tremendo. O sea, este dinero es nuestro y hacemos con él lo que nos da la gana. Eso fue, me doy a mí un delegado del.
3: Totalmente, del que, no, hasta que ha llegado Juanma Moreno a la Junta de Andalucía, ¿no? Es decir, que eso era, creían que la Junta de Andalucía era del Partido Socialista.
6: Muchos años.
3: Es decir, la impunidad, por cierto, otra vez la UCO, ¿no? Ha sido la que ha sacado esto.
6: Siempre la UCO.
3: Pero es que la impunidad del Partido Socialista, bueno, y sobre todo en diversas delegaciones, ¿no? En empleo. Es decir, lo de empleo era Alibaba y los 40 ladrones. Eso es. Gente de ahí ha contado algunas interioridades y es, bueno, ha venido un señor a contarle a Paco y a mí, cuyos familiares han estado trabajando alrededor de unas instituciones provinciales y locales y autonómicas hace muchos años, en la época del Partido Socialista, y nos hemos quedado
6: de piedra, yo me he quedado de piedra.
3: Es decir, y esos señores que alrededor del poder del Partido Socialista, pues se han enriquecido de una manera, bueno,
6: sí, brutal.
3: Brutal.
6: Dinero que se ha llevado este individuo.
3: Era varias delegaciones, ¿no? La delegación de empleo. Eso era, ya digo, Alibaba y los 40 ladrones. Eso era tremendo y al final ha quedado nada, querido Rafael.
6: Bueno, condenado mucho.
3: Pero había, condenado. No, había muchos más que estaban.
2: Sí, por el Tribunal Constitucional más, también.
3: Al final se ha quedado nada.
2: Ha metido el cepillo ahí.
3: Pero eso era tremendo porque decía, ellos entendían que el Partido Socialista, el gobierno era el Partido Socialista, el dinero era el Partido Socialista y que todo tenía que pasar por el Partido Socialista. Ojo, iban muchos también allí a pedirle al Partido Socialista, ¿eh? O sea, más bien la sociedad, en este caso la onubense, sí, iban muchos a pedirle también al Partido Socialista.
2: Estamos hablando de cuántos años gobernó el Partido Socialista.
3: Casi 40,
2: en 36 años. Entonces es que, 36, que parecía que eso era lo natural y que no había otro.
3: Claro, por eso, por eso costaba tanto trabajo la alternancia política en Andalucía, por esas cuestiones.
6: Con la red clientelar que había.
3: Porque por el clientelismo que tenía en todos los municipios y en todos los actos que se hacían, bueno, pues económicos, sociales, periodísticos. Es decir, que bueno, pues los medios de comunicación, aquí a excepción de la emisora que estamos, Paco.
6: A mí me la cerraron, ¿te parece?
3: Claro, o sea que aquí, en cuanto él se. Bueno, pues le cerraron la emisora, ¿no? Y no podía hablar, por nada. No era molesto. Lo que pasa es que decía las verdades y hablaba y contaba las cosas como eran, ¿no? Y bueno, pues porque estaban, era la red clientelar hasta el año 2016 en la Junta de Andalucía, ha sido tremendo. Por eso cuando este periodista habla de la mujer de Juan Espada, de que no sabía encender el ordenador, eso era lo común. Es decir, que eso era lo común en empleo en Huelva. Bueno, pues dice, oye, pues mira, te quito de en medio a los. Bueno, y las mancomunidades, tú que estás en un municipio donde hay una mancomunidad, lo que eran, Luis, en esta provincia, las mancomunidades. Eso era tremendo, ¿no? O sea, es que allí había 8 cargos directivos y 4 funcionarios o 4 empleados, ¿no? Y estaba. Y después le otorgaban las ayudas y las subvenciones a quien, por el graciable dedo de alguien del Partido Socialista, decía que a este le daban una subvención y al otro no. Que eso lo hemos vivido hasta hace poco. La alternancia ha sido muy difícil.
2: Hubo un señor que llegó a la vicepresidencia de una entidad financiera, no voy a citar los nombres, y entonces los préstamos en las compañías financieras, pues ahí, según la cantidad, quien la resuelve el director de la oficina, y otros tienen que ir al consejo, ¿no? Y llegó una operación y este que acababa de incorporarse dice, ¿este es de los nuestros de quién es? Además, sin se darse cuenta que en ese consejo había también representantes de otros partidos, pero llegó con la... ¿Este es de los nuestros?
6: Bueno, Luis, tu opinión. Vamos de lo que estamos hablando.
4: Mi opinión, siento mucho discrepar de algunos de ustedes, es que le quiero recordar que estamos en 2026. Es decir, esto lo ha descubierto ahora la UCO. Estamos en 2026. Juanma Moreno lleva gobernando 8 años. ¿Qué ha hecho en estos 8 años para solucionar ese tema? Yo os lo voy a decir. Gente que estaban en precario los ha convertido en fijos. De la FAFRE y de todos esos chiringuitos que creó el Partido Socialista Obrero Español. Esa es la realidad. Por eso algunos se extrañan de que ahora mismo el Partido Popular no haya renovado la mayoría absoluta. Bueno, pues en gran medida es porque la gente esperaba del Partido Popular, hombre, que cuando el Partido Popular llega al gobierno por la corrupción del Partido Socialista, porque criticando y denunciando que había una administración paralela con 36.000 miembros, luego nos hemos enterado que eran más del doble, pero bueno, 36.000 miembros, entonces pues todo el mundo decíamos, bueno, pues en cuanto a esta gente, decía, se veía muy remoto que pudieran gobernar, gracias a una carambola, a pesar del peor resultado de la historia del Partido Popular, te dio la carambola con la subida de Ciudadanos y con la por primera vez Vox entra y se da la carambola de que gobierne el Partido Popular. Vale, pero ¿qué es lo que sucede? Vale, en esa primera legislatura el Partido Popular muchas veces decía, hombre, es que yo no tengo mayoría, tenemos que pactar, dependemos del voto de no sé cuánto, vale, y los Ciudadanos 4 años más tarde le dan mayoría absoluta para que no tenga excusa. Y ahora, en esos 4 años que tenían mayoría absoluta, ¿qué hicieron para depurar esas listas de enchufados? No hicieron nada. La mujer de Juan Espada, que aquí se ha nombrado, sigue estando, ¿vale? Aquí está. Pero es que no es solamente esos chiringuitos, mira, porque esto es mucho más grave. Los empleados de la FAFE pasaron en su inmensa mayoría, no sé si todos, a las oficinas de empleo. Pero como no son funcionarios, no cumplen funciones. Es decir, muchos de ellos se llevan todo el día tomando café y leyendo el periódico, porque muchas de las funciones que tienen que realizar
6: no están capacitados para ello.
4: Ellos no las pueden hacer al no ser funcionario y tener la cualificación adecuada. Eso sí, cobran religiosamente todos los meses. Y también otra cosa, desde que Juanma Moreno hasta ahora, hasta aquí, han incrementado sus derechos adquiridos de cara a un hipotético despido en 10 años más de cotizaciones. Por lo tanto, la indemnización, si entonces decía, no, es que cuesta mucho dinero echar a la gente. Muy bien, cuestará mucho dinero, pues ahora cuesta 10 años más de dinero.
1: El problema que hay ahí es que cuando tú contratas de esta forma irregular a las personas y entran dentro de la empresa, si vuelven a renovar 2 veces más el contrato, ya se quedan como indefinidos. No tienen plaza ninguna, pero se quedan como indefinidos. Entonces, ¿qué es lo que pasa? Que cuando tú lo tienes que despedir, te sale un dineral. Si tú multiplicas 8, 9 o 10 años de estas personas que han estado trabajando, es mejor dejarlo ahí, porque a lo mejor te sale, es que te sale
2: y tú mueves a un empleado de esos temas y tiene a la mañana siguiente a los sindicatos en la puerta.
1: Al sindicato y tiene las demandas y tiene judicializado. Y yo entiendo que ahí en un momento determinado se llama un poco de prudencia económica. No me voy a poner, porque yo sí, es muy fácil que a toda la calle fuera. Y ahora yo tengo culpa. A mí me contrataron, yo estaba aquí trabajando y no, pero claro, yo he creado y he
2: esperado. En la primera,
1: yo soy un indefinido dentro de la empresa, con lo cual me tienes que decir que. Y como me despida, vas a tener dos opciones. Vale. O me readmite y me pagan los salarios de tramitación, o me despide y me pagan la indemnización correspondiente por el despido.
4: El discurso es legalista y de derecho y tal, es el que quieren que entremos. Yo no voy a entrar. En la primera legislatura, Vox le planteó al gobierno formado por PP y Ciudadanos: aquí hay un expediente de 42 de esos enchufados. De los 36.000, 42. ¿Vale? A esta gente hay que echarlos. ¿Por qué? Porque es impresentable que la del World Perfect haya consolidado la plaza, por ejemplo.
1: Indefinida.
4: Claro. Indefinida. Bueno, pues 42. De 36.000 o 40.000, 42. Pues ninguno de esos 42 fueron a la calle.
6: Bueno, Ceuta, vamos con Ceuta. ¿Qué va a pasar? El presagio, tu presagio. Bueno, luego termina tú, Faraco. ¿Qué puede pasar ahí? Me da la sensación que nos lo vamos a tener que comer los invasores hasta que, bueno, llegue un nuevo gobierno y tome
1: otra medida. Ayer hubo otra invasión, ¿no? Hubo otro intento, ¿no?
2: Había un aviso de
3: invasión, pero que parece que no. Había 3.000 guardias o militares en Marruecos. Y 300 en el lado de Marruecos, en la frontera, y 300 en la de España. Es decir, lo que tenía que haber pasado el 30 de julio para que esta invasión no se hubiese producido.
1: No, yo hubiera puesto 30.000.
3: Lo más importante es Hoy lo ha dicho Juanma Moreno, que ha estado, como sabéis, en Europa, en Bruselas, hablando de este tema, como representante de las comunidades en la, allí. Y está diciendo que, bueno, pues necesitamos que Europa se preocupe de una vez por todas también. Es clave. Es decir, es que somos la entrada en Europa y los ceutíes no pueden seguir viviendo allí. Es decir, es que la normalidad en Ceuta no va a llegar hasta el mes de febrero o marzo. Porque ahí dijo 12 ordenadores.
7: Bueno, si no se va.
3: No sabemos si. Pero hay 10 ordenadores, no hay. El cribado que están haciendo y el triaje que están haciendo, no lo están haciendo con la rapidez de vida. Y allí, aquello, bueno, ya lo veis, ¿no? Diariamente. Es decir, que allí los chicos, los niños, las niñas, las personas no pueden salir de su casa. Cuando llegan las 8 o las 9 de la noche no se puede salir a la calle. Bueno, pues porque allí hay vandalismo, hay agresiones. Y después no le han dado que los militares, hoy ayer le pasó, no sé si lo habéis escuchado hoy en los medios de comunicación, allí también le hicieron una emboscada a 8 militares. Es decir, que los militares digan que tienen que ir 5 y solamente que de cada 5 uno porte armas, pues se están riendo de los militares. Es decir, gente además que vienen ahí porque son capaces de perder la vida. Es decir, las personas que han invadido esto son capaces de perder la vida porque en Marruecos tienen una forma de vida muy mala, muy mala, muy mala. Entre eso, que las mafias se lo dicen, ahora estamos conociendo que están viniendo en barcos, pateras, están llegando a la península, ¿no? Con las mafias. Que están llegando, que le están transportando todos los días dinero, ropa, alimentos desde Marruecos hasta Ceuta, para que allí puedan hacer, bueno, pues los zocos esos que están haciendo para, y están vendiendo, peleas, vandalismo, aquello es que es insufrible en estos momentos Ceuta. Me gustaría, el otro día hablábamos con una persona que es de Ceuta, que tiene familiares allí y que ha estado allí en estas últimas semanas, y decía que aquello pues era irrespirable,
2: no se puede vivir.
3: Era imposible. Eso es para los pobres. ¿Dónde hacen sus necesidades las personas estas? ¿Dónde se duchan? ¿Dónde orinan? ¿Qué hacen cuando llegan por la tarde? Están buscando comida y las personas, los nativos de Ceuta, no pueden salir. Los negocios, el otro día hablaba, y aquí que tenemos a Rafael Ávila, que es un empresario, claro. Bueno, pues los negocios no te digo con una ruina, pero están muy mal. La feria de Ceuta no se ha podido celebrar este año. Ha habido acontecimientos que no se han podido celebrar. El turismo, ¿quién va a ir a Ceuta desde hace un mes? Imposible.
2: Las plazas del incienso que han salido ahora se han quedado libres.
3: Pero ¿y por qué ahora, por qué el gobierno de España, el 30 de julio, que como dicen, y lo decía la ministra de Defensa, Margarita Robles, y parece ser que se conocía esta situación, ¿por qué no se le puso en aquellos entonces puertas a esto? ¿Por qué no se envió a las personas, al ejército, a la Guardia Civil, a la Policía Nacional, para poder evitar eso? Pero es que han puesto, para evitar, ya sabéis, que han puesto en el mar, bueno, pues
7: una boya.
3: Bueno, pues se han hundido. Las boyas no valen para nada, pero vale para como excusa ante el tribunal, que diga, no, mire usted ha entrado en España porque ha invadido España y ha saltado la protección que había. Bueno, pues también se han hundido y se han roto. Y yo, hombre, creo que la policía, la Guardia Civil, los habitantes de Ceuta y especialmente el presidente Juan Viva, que por cierto, se le dedicó en el año 2003 o 2004 las colombinas a Ceuta. Y estuvo aquí, ¿verdad? El presidente Juan Viva, una persona maravillosa, ¿no? Una persona que sabéis que está enfermo con una enfermedad agresiva, ¿no? Y ahí está el hombre dando la cara y reclamando solamente lo mejor para los habitantes de Ceuta, que digo, es un ambiente irrespirable. Pero bueno, la Guardia Civil y la Policía Nacional, en las condiciones en las que está trabajando, y ahora nos damos cuenta que no hemos defendido a los 8 guardias civiles que condenaron hace 12 años o 14 años porque dispararon las salvas para evitar que desde Marruecos entrasen en Ceuta. ¿Os acordáis?
7: Sí.
3: Fueron castigados, fueron condenados y no lo defendieron. Nadie. Ahí están los señores que fueron condenados y los tuvieron que rehabilitar después el gobierno. Porque nadie sacó la cara por ellos. Y lo que hicieron estos 8 guardias civiles fue defender la patria, defender.
0: Tiros al aire intimidatorios.
3: Bueno, pues dicen que allí eso no se podía hacer y nadie lo defendió.
0: Bueno.
3: Por tanto, yo, un saludo desde aquí y al presidente Juan Vivas, porque está defendiendo a los habitantes de Ceuta, a la gente que de Huelva tienen familiares allí, y que desde luego cuanto antes esto se solucione, pero lamentablemente hasta febrero o marzo no va a haber normalidad allí. Estamos en un momento muy difícil, Ceuta española, y yo creo que tenemos todos que luchar, trabajar y difundir el mensaje para que nunca más haya una invasión de este calibre.
0: Rafael, para ir terminando tu turno.
2: Vamos a ver, José Luis ha planteado perfectamente lo que se está viviendo en Ceuta, por tanto no voy a añadir nada más. Yo lo que digo es que es urgentísimo restituir la buena relación con Estados Unidos y con Israel. Eso es fundamental, porque si no, esto que hemos vivido puede ser un ensayo de lo que puede ser una invasión con todas las consecuencias de Ceuta y de Melilla. España se tiene que llevar bien con Estados Unidos y España se tiene que llevar bien con Israel, le guste o no le guste a la izquierda que está apoyando al gobierno. Porque Marruecos es un gran aliado de estos dos países y por ahí se puede llegar a acuerdos para dejar las cosas como están. Porque no olvidemos que además de estas dos ciudades están unas tierras raras que hay en el, digamos, en el suelo marino entre el Sahara y Canarias, que también van a entrar en disputa. Por tanto, ojo, que el tema es mucho más grave todavía de lo que tenemos encima de la mesa.
0: Y para ir concluyendo.
4: Vamos a ver, yo con respecto a Ceuta, no, a mí no me cabe ninguna duda de que esto es una cuestión perfectamente organizada y planificada por Marruecos. Ten en cuenta que dentro de unos meses, en 2027, se tiene que renovar el acuerdo de cooperación entre la Unión Europea y Marruecos. Y ellos, bueno, acertado o equivocadamente, plantearon este órdago como una forma de presionar y de conseguir. Oye, ahora mismo están recibiendo 400 millones al año por proteger la frontera, pues a lo mejor lo que quiere es recibir 1.000 millones. Mi opinión personal es que se le ha ido de las manos. Otra opinión personal es que en esa estrategia de Marruecos respecto a la Unión Europea ha colaborado el gobierno de España, ha colaborado Pedro Sánchez. Ellos sabían perfectamente por el CNI y por los distintos servicios de inteligencia lo que se venía encima y no hicieron absolutamente nada. Por lo tanto, a mí, yo siempre digo, yo utilizo el sentido común. Si a ti te avisan de que va a ocurrir algo y no haces nada, estás consintiendo que te lo hagan, ¿vale? Y ahora, ¿cómo se va a solucionar esto? Porque la gente dice, bueno, ¿y esto cómo se soluciona? Pues esto se soluciona muy fácil. En el momento que la Unión Europea le plantea a Marruecos, mira, para nosotros empezar a hablar de eso, el tema es, ahí en Ceuta no puede quedar nadie. Y además, con otra particularidad, que a Pedro Sánchez le interesa aparecer como el que ha solucionado esto, como si tuviera una varita mágica de la noche a la mañana. Es decir, ayer hubo elecciones generales en Marruecos, se constituirá el pseudo parlamento, porque eso es una pantomima, dentro de aproximadamente un mes. Tomará posesión el nuevo gobierno dentro de un mes y medio, y uno de los primeros que va a ir a rendir pleitesía al nuevo gobierno y al rey de Marruecos, Mohamed VI, es el gobierno de España, es Pedro Sánchez. Y lo primero que le va a decir es que este tema tiene que quedar resuelto antes de final de año. Y se va a resolver antes de final de año para que se pueda poner la medalla Pedro Sánchez. Punto. Porque es que la alternativa es que el PP y Vox sigan rentabilizando de cara a las próximas elecciones este malestar general, que yo creo que el Partido Socialista y el gobierno en general se equivocó. Se pensaban que Ceuta estaba muy lejos y no se dieron cuenta, yo escribí un artículo, que Ceuta estaba en el corazón de España.
3: Totalmente.
4: ¿Vale?
0: Midieron mal las consecuencias.
3: Y sin poder ir el rey.
0: Bueno, irá o no irá al final.
3: Bueno, cuando quiera el gobierno de España, ¿no?
0: Cuando quiera más o menos. Bueno, de Begoña no. Es que había una noticia aquí de Begoña que se me ha pasado, pero yo creo que sería también interesante, porque no solo Peinado, la Fiscalía Europea intenta despejar la X en el segundo caso que amenaza a Begoña Gómez. De momento, el departamento dependiente de la Unión Europea cuenta con indicios de que varias adjudicaciones a Barrabé se doparon artificialmente y trata de acreditar que se esconde tras el apoyo al amigo de la mujer del presidente del gobierno. Bueno, y el juicio a Begoña, que llegará aproximadamente final de abril, principios de mayo, es decir, coincidiendo con la campaña de las elecciones municipales. Enrique, entonces yo no podría ser jurado porque tendría que ser nacido en Madrid, ¿no? No por eso. Ah, no, no por eso.
1: Presidente. En parte de la provincia de Madrid.
0: ¿Quién me acusaría?
1: Además, aquí tiene que tachar sobre la parte móvil.
4: Los abogados de la defensa.
1: Para seleccionar a los jurados, se le da 4 vetos a cada parte.
0: Cuatro.
4: Uno sería tú.
0: ¿Y si me presento?
1: Serían 4. No, pero son 4. Sí. Y cuando es compartida, se tienen que poner de acuerdo con los cuatro vetos. Uh-huh. Mientras que la defensa, en este caso, si nada más que es uno, tiene la oportunidad de echar los 4. O sea, la acusación se tienen que poner de acuerdo y la defensa no. Si nada más que hay una sola defensa, claro.
0: Enrique, teniendo en cuenta que estamos gobernados por una mafia y que son capaces de hacer de todo, ¿estos podrían comparar al jurado, esta gente del PSOE?
1: Eso es complicado. Eso es una de las cuestiones que todo el mundo se rasca la cabeza y dice, claro. Vamos a ver, el que domina el censo, porque donde salen los jurados.

0: Lo malo es que yo creo que para Begoña, yo creo que el sentimiento generalizado es condenarla. Tú
1: Yo de todas
0: sondeas,
1: formas no lo
0: tú
1: hubiera llevado eso a jurado popular.
0: sondeas,
1: ¿No?
0: sí.
2: Pero una jugada
0: Ha sido una jugada maestra.
1: Sí, bueno, pero
0: Ha sido una jugada maestra.
2: Ellos acusan a los jueces de lawfare. Bueno, pues ahora el pueblo, que además
0: Totalmente.
2: es una ley socialista.
0: Pero independiente, bueno, es un proyecto de ley que se puso ahí, se dice, y ahí se ha eternizado.
2: Vale, pero
0: ¿vale? Porque la
2: la ley del jurado.
0: no se esperaba que era una prueba y tal, y así se ha quedado ahí en
2: Bueno,
0: stand-by durante
2: pero
0: años y
2: que
0: años y años.
2: del PSOE.
0: El jurado está visto y comprobado que es mucho más duro a la hora de condenar que los jueces profesionales, que un tribunal
3: Vale.
0: profesional.
3: Bueno,
0: Son
3: no, bueno, pero
0: duros
3: termina.
0: y son más.
2: Pero
0: Pero es que
2: jurado.
0: además, es más complicado de convencer. ¿Me
2: Sí,
0: explico?
2: pero ellos con
0: Como no le expliques bien, como no llegues al jurado, porque el derecho español juega con un problema que es la tecnicidad que tiene, que es muy técnico.
1: Ellos solo tienen que convencer a tres.
0: Entonces, claro. Eso es
1: Con
0: independiente.
1: convencer a
0: Pero
1: tres.
0: yo voy cuando
1: Cada
0: tú, porque
1: suelta.
0: cuando tú te enfrentas con el jurado, tú los miras, tú te tienes que enfrentar con 11 personas.
1: Con nueve.
0: 11. Vamos a ver, son
1: Dos
0: 9
1: suplentes.
0: titulares y 2 suplentes. Pero es que los
1: ¿Vale?
0: suplentes también entran en un momento determinado y también pueden
1: Bueno, pero.
0: participar en la
1: Vale.
0: deliberación. Lo que pasa es que el voto no vale. O sea, no, ellos no pueden votar. Votan los 9. Y luego tienes un porcentaje que,
1: Tiene
0: mientras
1: que.
0: que para
1: Para
0: la
1: condenar.
0: acusación es prácticamente
1: Para condenar tiene que ser
0: difícil.
1: siete.
0: Y para absolver menos de
1: Cinco,
0: siete.
1: cinco.
0: Con lo cual nos encontramos con que
1: Absorber cinco
0: siempre
1: para
0: la
1: condenar siete.
0: solución es mucho
1: Bueno.
0: más asequible.
3: Bueno,
0: Venga,
3: terminando.
0: La
3: Cuando.
0: cuestión que yo creo que Peinado lo que ha hecho ha sido, son más duros, va a ser más difícil de convencer, y yo creo que esto está claro. Y es jurado. Es lo que yo creo que ha hecho.
3: Vale.
0: Además, independientemente que el artículo 1 de la ley establece cuáles son los delitos
2: Claro,
0: sometidos al jurado.
2: ellos lo
0: Que tampoco es
2: recurrieron.
0: que tampoco.
2: Ellos lo recurrieron
0: Claro,
2: y es la audiencia la que ha
0: que
2: ratificado.
0: tampoco se lo inventó el hombre. Yo
2: Bueno.
0: recogió el artículo 1 y dijo, señores, esto es jurado. Y hizo el procedimiento jurado. Es decir, que hizo lo que decía la ley, ni más
3: Bueno.
0: ni menos.
3: Bueno, nos marchamos. Se lo dije, que quedan 1, 2, 3, 4, 5, 6, 7 meses para las municipales. ¿Los independientes vais a presentar candidatos en Huelva?
4: Bueno, pues en este momento, en ellos están conversaciones con una persona, mujer en este caso, para ver si es posible que haya una candidata independiente.
3: Pero esto, tú sabes, cuanto antes mejor, ¿no? Claro,
4: Sí,
3: no se puede
4: bueno,
3: demorar. Estamos, nos
4: no,
3: metemos en
4: están
3: octubre.
4: haciendo, intentando crear una coalición independiente amplia en la provincia.
3: Mesa, Mesa de la Ría iría con
4: Bueno,
3: vosotros
4: no sé,
3: en
4: yo
3: la coalición.
4: no, Mesa de la Ría no es la que es una coalición muy amplia con varios partidos independientes y con muchos en las últimas elecciones municipales, en el número de concejales, los independientes fueron la tercera fuerza en la provincia. Es decir, que fueron después del Partido Socialista, del Partido Popular, el Partido Socialista, después fueron los grupos independientes los que consiguieron un mayor número de concejales en la provincia. Por tanto, ahora que parece que la sociedad está inclinándose, ¿no?, por los temas de independientes sin color político, hay mucho acercamiento a la gran coalición de grupos independientes en la provincia.
3: Bueno,
4: En ello están.
3: perfecto. Bueno, pues sí, la próxima tertulia me trae algún nombre ahí que podamos nosotros intuir quién podría ser.
4: Muy bien,
3: Pero
4: pues
3: sería
4: cuando tú
3: mujer
4: me
3: esto.
4: invites,
3: En todo caso sería
4: yo
3: mujer.
4: podremos
3: Sería.
4: y podemos dar alguna pista, te daré la pista. Aunque me
3: Perfecto.
4: has dicho antes que no voy a llegar a ser
3: No,
4: alcalde.
3: no, no.
4: Bueno,
3: O sea.
4: ojo que la política, ya sabes que muchas veces no gobierna el que o no es alcalde el que saca un mayor número de concejales. Ojo.
3: Como Pedro Sánchez, no
4: Eso
3: ganó
4: es,
3: nunca
4: o sea
3: unas
4: que el
3: elecciones y es
4: tío ha
3: presidente del
4: tenido.
3: gobierno.
4: Vamos, fíjate, o sea que ha tenido el tío arte para estar ahí, mantenerse ahí,
3: Sí,
4: a costa de todos los españoles.
3: pero tú no pastarías ni con golpistas ni con
4: En
3: problemas raros.
4: absoluto.
3: Por eso
4: Yo
3: te digo.
4: creo
3: Esa es
4: que
3: la
4: hay que
3: diferencia.
4: ser mucho más elegante.
3: Claro.
4: Y la elegancia también pasa por no pactar con los partidos con los cuales no se debe pactar, y menos que estén gobernando este país.

0: Bien. Bueno, Lucho, Enrique, gracias. Que mañana tienes juicio, tienes que levantarte tempranito.
1: No, gracias,
0: bueno, Solís, gracias por venir.
2: Muy bien, gracias,
0: Rafa, Pablo. Muchísimas gracias. Luis, nos vemos el jueves. Muy bien. Bueno, y gracias también a Jonathan, que se encargó de la asistencia técnica el jueves más.

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1: ¡Qué golazo de Marco Rubén! Vaselina sobre la salida de Sergio Asenjo. Robo en el centro del campo. Juego directo entre la pareja de centrales. Se la comieron ambos. Ni Javier Baraja ni Luis Prieto. Fue más listo el argentino. Se adelantó a la acción y sobre la salida de Sergio Asenjo, la vaselina por arriba para hacer el primero. ¿Cuándo va a morir la primera parte? ¿Cuándo solo queda un minuto? Marca el Recre en Pucela 1 para que llegue el 45 de la primera parte. Real Valladolid 0, Recre 1.
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0: Amigos, ¿qué tal? Saludos cordiales. Muy buenas noches desde la radio, desde Antena Huelva Radio y desde la capital de la provincia para los 80 pueblos. Y también en redes sociales, si bajáis la aplicación de manera gratuita en Google Play o en Play Store, ahí tenéis las cuatro emisoras de radio. Antena Huelva, Radio Flamenca, Radio Compás y Radio Romántica. Y nos podéis ver también en Canal Luz Televisión y en redes sociales. En Facebook, en Twitter, en YouTube, en Twitch, en las redes sociales más significativa que utilizamos en el día a día. Bueno, pues este debate que nos lleva ya a la culminación del mes de septiembre con cantidad de noticias, pero que no eclipsa ni mucho menos la situación que están viviendo los ceutí tras la invasión por parte de, fundamentalmente, de marroquíes enviados por el dictador de Marruecos, por el rey Mohamed. Hablaremos de Ceuta, no podemos olvidar a los ceutí. Vamos a hablar también quizás de lo más vomitivo para mí que ha ocurrido en democracia, aparte de las muchísimas barbaridades que ha hecho Pedro Sánchez, desde indultar a políticos corruptos y malversadores y golpistas, pasando por borrar todo el historial delictivo de políticos corruptos, también de colaborar para que los etarras salgan a la calle, aparte de ver cómo el hermano ha sido condenado, cómo el fiscal general del Estado ha sido condenado, cómo la mujer se va a sentar en un banquillo. Pues de todo eso, que me parece una barbaridad, una auténtica barrabasada, lo más vomitivo que ha hecho este individuo, lo que ha hecho el PSOE, es mandarle un sicario o intentar mandar un sicario a la juez Viedma por cometer el delito de investigar al hermano del presidente del gobierno. Investigas a mi hermano, mando a las cloacas y si hace falta contratar a un sicario, lo hacemos. Y lo intentaron. Y lo peor para el PSOE es que hay audios. La Guardia Civil tiene audios interceptados de Leire y el clan de los narcotraficantes de Badajoz y esto va a poner en serio aprieto al Partido Socialista. De esto y de otras muchas cosas que vamos a hablar con Enrique Arroyo, que es abogado. Muy buen abogado.
1: Hola, Paco, buenas noches.
0: Encantado de tenerte por aquí.
1: Igualmente, como
0: ahora
1: siempre,
0: te
1: un placer.
0: Preguntaré si hay, bueno, hay un audio de Leire diciéndole a uno de los principales narcotraficantes de Badajoz, oye, ¿cuánto me vas a cobrar por darle un sustito a la juez? Es grave y vomitivo a la vez.
1: En principio es un indicio racional de criminalidad.
0: Un sustito que, bueno, en manos de un narco, pues imagínate, ¿no? Pero claro, los narcos, pues no aceptamos el trabajo. Vosotros me dejáis a mí con mi trapicheo, con mi droga y no me compliquéis la vida para asustar a una jueza. Me parece lamentable y vomitivo pensar que todavía en este país haya todavía unos 3 millones de personas dispuestas a votar a esta gentuza, porque son gentuza. Esta gente que dirigen el PSOE son auténtica gentuza. Bueno, y los altos cargos que se pasean por aquí, por Huelva, presumiendo y apareciendo en televisiones, la verdad, no da vergüenza de pertenecer a este partido. José Luis Barragán, de Independientes Huelva. Buenas noches.
2: Hola, buenas noches, Paco.
0: Encantado de tenerte por aquí.
2: Igualmente.
0: Ya queda menos para las elecciones, ¿no?
2: Ya queda menos. Ya estamos en la recta final casi.
0: ¿Va a ser alcalde?
2: Bueno, vamos a ver de aquí a mayo lo que al final podemos conseguir.
0: Bueno, es tan imposible como improbable, pero tú no te vayas a desanimar por lo que yo te estoy diciendo. Bueno, no te desanimes.
2: Nada, nada, en absoluto.
0: Tan imposible como improbable, pero me parece que te presentes que presentes candidatura. Comparo con Gaviño, es candidato no a la alcaldía, sino a la oposición. A ser líder de la oposición.
2: Bueno, afortunadamente las elecciones democráticas pueden dar un vuelco. Es decir, que hay muchas veces que los candidatos dan un vuelco en las elecciones y especialmente en las elecciones locales, ¿no? Por tanto, hasta que no se abra las urnas, se pueden llevar alguna sorpresa, ¿no? Es decir, que.
0: Bueno, pues estaremos aquí después de. Sería ya en junio cuando analizaremos las municipales. Bueno, Luis Faraco, historiador, muy buenas. Luis,
3: muy buenas.
0: Encantado de tenerte por aquí.
3: Igualmente, estar con todos vosotros.
0: Y Rafael Ávila, que es empresario, bueno, ya ha retirado, ¿no? Sigue con tu negocio, pero y un hombre importante en la FOE en su día.
3: Sí, yo fui secretario general y ahora estamos en los negocios de las familias, dedicados fundamentalmente al olivar, que nos trae ya lo dije la última vez. La sequía que se está produciendo nos empieza a preocupar bastante.
0: Y mira que ha llovido este año en Huelva. El problema es que no se ha embalsado el agua porque no tenemos los embalses suficientes, ¿no?
3: Bueno, en Huelva lo que en Vea lo que necesita es el canal de Triguero.
0: Claro.
3: Y la presa de Alcolea. Pero a falta de eso, agronómicamente, digamos, en el mes de septiembre hay que recoger algunos litros, 15, 20, 30 litros, que lo compalme con un otoño que sea medianamente húmedo también, para que esa aceituna pueda dar realmente el fruto tan extraordinario, el aceite tan extraordinario que tenemos en Huelva, ¿no?
0: Muy bien.
3: Que, bueno, yo espero que pronto tengamos una indicación geográfica protegida que se llame aceite de Huelva, porque somos la única provincia de Andalucía que, produciendo ya unos niveles de aceite aceptables, no tiene una IGP, que es un tema importante para entrar y posicionarse en los mercados.
2: Perfecto. La única que queda ya, porque tenemos el garbanzo, los vinos, la mojama.
3: Y el jamón.
2: Y el jamón. Nos queda el aceite.
3: Yo espero que en 6-8 meses pueda estar ya la IGP en marcha.
2: Pues enhorabuena.
0: Bueno, que
3: Rafael, cuando esté en marcha me la da.
2: Muy bien. No lo todo, todo lo que se propone Rafael, yo tengo que reconocer que conocí a Rafael hace ya varios años, y el impulso al mundo empresarial que le dio Rafael Ávila en esta provincia fue, bueno, pues definitivo, ¿no? O sea, que yo siempre, además, que tengo ocasión, reconozco, quiero reconocer que Rafael Ávila ha sido en el mundo empresarial una persona, pues, importantísima. Es decir,
0: sí, es verdad, cierto. Ya, suscribo.
2: En estos momentos no recuerdan, pero hablábamos antes de los alcaldes de Huelva, los alcaldes antiguos, que eran el mundo empresarial de Huelva, desde las calles del centro, el comercio de Huelva, el edificio de la FOE, es decir, que ese magnífico edificio.
3: La Feria de la Tapa, que celebra ahora el 25 aniversario, también fue una intervención de don Pedro Macías, que en paz descanse, y mía.
2: Eso es, en aquellos entonces, Pedro Macías y Rafael Ávila.
3: Y Badalo Santa María.
2: Y especialmente, digo, porque consiguió aglutinar al mundo empresarial a través de la FOE. Es decir, que la Federación Huelvense de Empresarios era una de las federaciones de empresarios a nivel España que más número tenía, ¿no?, de afiliados. Y yo creo que eso lo consiguió con un esfuerzo y con eficacia Rafael Ávila. Por tanto, más sincero reconocimiento.
3: Sí. Muchas gracias, José Luis. Tú eres muy buena persona y siempre te cedes un poquito en las alabanzas.
2: En las lojas y en las alabanzas. Hay que presumir de las personas ojalá que han hecho cosas por esta provincia.
3: Como está metido en la política, ojalá hubiera muchos políticos en política como tú.
2: Bueno, muchas gracias.
0: Bueno, vamos con el vídeo de inicio, ¿no? Lo que he comentado al principio también lo ha destacado Esther Muñoz en el Congreso de los Diputados esta semana, recordando al indigno ministro de Justicia, que también, por cierto, esto siembra un precedente en el mundo. Un ministro de Justicia criticando a un juez porque está investigando a la mujer del presidente. Todo lo de esta gentuza es que me parece tan vomitivo. Pero ahí sigue, de ministro de Justicia. Venga, vamos con ese vídeo de inicio, Jonathan.
4: Señor Bolaños, amaños de contratos. Dinero público para contratar a mujeres prostituidas para ministros. Los dos hombres fuertes del presidente del gobierno en prisión. Les hemos visto grabarse. Les hemos visto chivarse. Hemos visto hasta contrabando de joyas. Y cuando ya creíamos que era imposible llegar a más nivel de corrupción en el gobierno, nos enteramos esta semana que las cloacas de su partido contactan con el clan de Badajoz para intentar amedrentar a la juez que investigaba al hermano del presidente del gobierno. Las palabras literales fueron: eliminen a Viedma y la fiscalía cerrará sus casos. Eliminen. Yo creo que no cabe interpretación. Claro, hemos visto a mafias y grupos de delincuentes intentando corromper a gobiernos. Lo que no habíamos visto hasta ahora era partidos de gobierno intentando corromper a mafias. Y no me diga que son bulos, señor ministro. No me diga que son bulos, porque el clan ha confirmado que las cloacas de su partido le entregaron itinerarios, horarios y fotos de la juez y de sus hijos. Pero ¿sabe qué es lo más sorprendente? Que el clan de Badajoz, que es uno de los más peligrosos, que tiene en su haber delitos de todo tipo de violencia, incluso de intentos de homicidio, le dijo a su partido que no quería delinquir para el partido del presidente Sánchez. Señor Bolaños, ¿hasta dónde van a llegar para no asumir responsabilidades por la corrupción de su gobierno?
0: Bueno, un letrado, ¿qué es lo que piensa? Bueno, la señora juez de Viedma ha presentado demanda, también se abrirá una investigación, ¿no?
1: Hombre, evidentemente, es que ya es muy peligroso eso que están hablando, que no están hablando de un chichir y vaina que le ha dicho asústalo, sino elimínalo, y además se van a buscar un clan bastante peligroso, según dice Esther Muñoz. Vamos, de todas formas no es nuevo en la política. En Italia en los años 90 ocurrió esto, en el año 83 mataron a un fiscal Cinini o Chinichi, algo así, que era el fiscal jefe en Italia y lo mataron. Y después mataron al juez Falcone, que lo mataron en el 92, y a otro magistrado más que se dedicó a investigar a la mafia. Pero claro, era la mafia la que mataba a los jueces. No era el gobierno el que mandataba a la mafia para que matara a los jueces.
0: Es fuerte lo de, es que esto estamos, es para tomárselo en serio.
1: Esto es muy, esto ya está llegando, está colmando el vaso. Es que no te levantas ya una mañana sin que no tengas una noticia de esta naturaleza, de verdad. Es que ya es angustioso.
0: Vosotros, me diréis, como los ven todos, los altos cargos del PSOE de Huelva, ¿qué pensáis de esto? Y también invito a los compañeros, cuando hagan entrevistas, bueno, los poquitos que cubren ya el PSOE, porque ya han quedado ya en el ostracismo, pero algunos compañeros que hacen entrevistas a los del PSOE de Huelva, que le preguntan, oye, ¿qué piensa que su partido, las cloacas de su partido, contratasen o intentase contratar a un sicario para darle un susto a la juez de Badajoz? Pregúntenlo a los altos cargos del PSOE a ver qué piensa. Bueno, los votantes ya es un caso perdido. ¿Siguen ustedes pensando en votar a esta gentuza?
1: Aquí hay uno en concreto, no voy a dar nombre, pues está ahí, es personaje público, es concejal del Ayuntamiento de Huelva. Yo quisiera que vierais el su paginita de Facebook.
0: Sí, defendiendo al psicópata, ¿no?
1: Totalmente, y además criticando a los jueces, diciendo que esto es un laufer, es de pena el politicucho ese, como politicucho por las cosas que dice, ¿eh? Porque lo que era. Denostar, sino porque no se puede hacer. Pues no lo sé, yo no te puedo decir. Yo simplemente te digo que es un político que no puede hablar públicamente, un político hablando de Laufer, ni hablando de todo lo que es el discurso del presidente del gobierno y de todo lo que sale por parte del Partido Socialista.
0: Mira que se imputan al PSOE no por la corrupción monetaria, sino por este presunto delito.
1: Hombre, es que. Cuando dicen eliminarlo, ¿hasta dónde quiere llegar ese concepto? Porque la eliminación es un concepto muy amplio.
0: ¡Qué mafia, Dios!
1: Que nos enteramos cómo eliminarlo. ¿Eliminarla cómo? ¿De qué forma?
3: Es una pena, es una pena. Me estoy ahora mismo recordando al señor Carlos Sotelo, que era el presidente del Partido Monárquico en la Segunda República, ¿no? Que en corte le dijeron, usted ya no va a hablar más.
1: Eso se lo dijo Indalecio Prieto.
3: Y pocos días después, pues lo sacaron de su casa y le pegaron dos tiros. Realmente, más allá del tema de Ceuta y demás, hay actitudes que empiezan a ser preocupantes. Yo siempre, cuando llega a estos temas, tengo que sacar a la palestra al que fue primer ministro de Portugal, Costa. Que el hombre, cuando fue imputado su jefe de gabinete por algunos asuntos raros de económico, que luego al final se quedó en nada, pues dijo la presidencia de no la presidencia, porque el presidente es otro, el gobierno no puede estar manchado por temas que me afecten a mí, porque tengo a un jefe de gabinete imputado en este tema, y el hombre dimitió, convocó elecciones. ¿Qué enseñanza dio Costa? Y era socialista. Es decir, que no estamos hablando aquí de ser antisocialista, sino un señor que era socialista, pues cogió y dejó la presidencia del gobierno, convocó elecciones porque su jefe de gabinete estaba manchado en negocios sucios económicos. Nada más que por eso. Pero aquí parece que no.
1: Eso se llama honestidad.
3: Vamos a ver. Ética, honestidad.
5: La gente puede pensar que esto es algo nuevo, pero esto, desde que existe el Partido Socialista, es una continuidad. Es decir, el Partido Socialista solamente cree en la democracia cuando el resultado le es favorable. Punto. Cuando no le es favorable, pues sabe perfectamente que tiene que utilizar todos los recursos a su alcance, y en este caso desde el gobierno a su alcance está casi todo, para conseguir su objetivo, que es permanecer en el poder. Y si para eso tiene que destruir las instituciones democráticas, pues lo hace. Eso lo hizo, lo intentó, lo pregonaba Pablo Iglesias, el primero. Lo hizo el Largo Caballero, lo hizo Indalecio Prieto. El único que se opuso Julián Besteiro,
1: Alcalá Zamora,
5: socialista, que hay que. Pero Alcalá Zamora no era socialista. Entonces estoy hablando de socialista. Luego llegamos a la democracia Y en los últimos años de Felipe González vimos una cosa muy parecida a esto.
3: Sí, pero no llegó a estos niveles.
1: Pero no llegó a estos niveles.
5: Vimos,
1: no
5: llevo, local, vimos cómo se acosaba al juez Marino Barbero porque estaba investigando Filesa, Malesa y Tan Sport. Es que a la gente hay que recordarle que esto
3: sí,
5: no es.
3: Sí, pero yo creo que.
5: Que siempre, perdón, siempre lo último, lo que estamos viendo, nos parece que es lo más importante, pero no necesariamente lo es. Lo que yo quiero decir es que lo que estamos viendo es que el Partido Socialista, llegado al punto, y el gobierno en general, llegado al punto en el que estamos, saben que no tienen escapatoria. Es decir, la justicia, las leyes están y las leyes van a permanecer a pesar de que este gobierno deje de existir o deje de gobernar. Y por lo tanto, las leyes se van a aplicar. Y esto que hoy lo podemos estar aquí comentando como algo, como una novela negra, esto va a tener consecuencias. Y esto yo os aseguro que va a llevar a gente, a más de uno, a la cárcel. Es decir, más de uno por esto que estamos hablando de mandar a unos sicarios la foto de las hijas de una juez, por el mero hecho de que esta juez le cae en sorteo investigar al hermano del presidente. Es decir, que ni esta juez tenía ninguna animadversión ni nada, sino hay cuatro jueces, cuatro juzgados en Badajoz, y eso es por sorteo. O sea, ¿quién está de guardia? Fulano. Y le tocó, y la ha tocado, y como le tocó, pues podía haberle costado la vida a esta juez, por lo que estamos viendo. Bien, yo lo único que quiero deciros, y os lo digo, siempre digo, yo confío mucho en la democracia, yo confío mucho en las instituciones, porque a pesar de que traten de destruirlo, siempre, van a quedar por encima, Esto que estamos hoy viendo, lógicamente, se va a convertir, o será dentro de unos años, una pesadilla de la que muchos, por ese afán de supervivencia que tiene el ser humano, va a tratar casi de olvidarlo. Pero no os quepa duda de que la justicia va a seguir actuando dentro de un año, dentro de dos, dentro de cinco, y a esta gente que están haciendo estas cosas van a ir a la cárcel. Que Rodríguez Zapatero va a ir a la cárcel. Es decir, es que aquí estamos presuponiendo que hay una casta política y unas personas que están por encima o al margen de la ley. Pues no, la ley es para todos. La ley es para todos. Y os puedo asegurar que todos se van a sentar en un banquillo de los acusados. Y todos van a tener que cumplir la condena, salvo que no se modifique la ley del indulto y un gobierno débil, creyendo que indultando a los delincuentes se crea un mejor estado social, pues siga indultando a delincuentes.
1: A bote pronto, si no se determina perfectamente qué significa la palabra eliminar, sería un delito de los más graves que pueda haber en el Código Penal, porque se podría entender que es un homicidio o asesinato. Se podría entender, porque claro, hay que determinar qué significa la palabra eliminar y hasta dónde se quería llegar. Es que es importante, es que el contexto habría que analizarlo. Es que nos encontramos con un aprecio, recompensa o promesa de cometer un delito e incentivarlo. Es decir, que estamos hablando de un tema bastante grave. Si además se le da una información de la vida personal de una magistrada, pero es que además también se atenta contra derechos fundamentales, como por ejemplo la independencia judicial. Se atentaría también contra lo que sería las coacciones. Sería incluso fomentar un delito de atentado del 555, del 550 y siguiente del Código Penal. Estaríamos hablando de una cantidad de delitos que son bastante graves en el ordenamiento jurídico.
5: Estamos a una cerveza de escuchar a miembros del gobierno preguntar públicamente a quienes vaya a creer, a unos traficantes de droga de Badajoz, claro, o a nosotros que somos gente honrada.
0: Claro. Pero de todas formas, esos traficantes, esos narcos van a ser llamados por el juez para que haga declaración, claro. Imagino, una vez que se abra la investigación.
1: Que identifique quién era, que
5: está todo grabado.
0: Sí, pero. Y la UCO tiene los audios.
5: Todo está grabado.
1: Pues entonces lo tendrán que llamar. Lo que pasa es que tampoco lo van a llamar, le decía el clan, pero hombre, yo no soy ningún clan, a mí me llamaron. Y un momento, y perdón. Todo esto lleva aparejado la asociación delictiva. No estamos hablando de uno, sino estamos hablando de una colectividad.
5: ¿Y quién financia todo esto?
0: Ahí está. ¿Quién pagaba?
5: Esa es la, podríamos decir, el tentáculo que más está ahora mismo avanzando. Es decir, todo esto no se mueve si no lo, se mueve, si no está engrasado con dinero. ¿Quién pagaba todo eso? Los indicios apuntan a Ferraz.
1: Es más, se puede hablar también de un delito de obstrucción a la justicia. Un delito de obstrucción a la justicia. Estamos hablando de que yo voy a intentar alterar lo que está viendo una jueza de instrucción, ¿eh?, para que la justicia no pueda llegar a su fin. Con lo cual, que son delitos muy graves que atentan contra lo que es la base de nuestro sistema
5: democrático. La mafia
1: y Estado de Derecho, ¿eh?
5: La mafia, y estamos desgraciadamente en un gobierno que se aproxima mucho a eso. Tiene una cosa que es sagrada, que es la omertad. La omertad es que todo el mundo guardamos silencio, entre otras cosas, porque en el momento que uno hable, toda la organización se viene al suelo. Pero claro, ¿hasta qué punto la gente está dispuesta a sacrificar su vida por algo que a ellos no les afecta? Y ese es el verdadero problema al que se van a enfrentar. Porque claro, se sabe por la agenda de Ley de 10 que esos contactos existieron, y al mismo tiempo que se les prometía que la fiscalía iba a atenuar las consecuencias legales o procesales de esos clanes, se produjeron reuniones en la Fiscalía General del Estado con el segundo de a bordo de la fiscalía. Es decir, todo eso, que tú sabes como abogado, no son pruebas, pero son indicios. Claro. Solo falta que alguno de los implicados lo ratifique. ¿Y tú crees que en un momento determinado, cuando a alguien se le el horizonte sean 15 años de cárcel, no se le va a soltar la lengua?
1: Pues ahí tienes a Valo, que no suelta lengua, no lo suelta.
0: Ya está condenado. Estará esperando el indulto. Está,
1: tiene la primera condena.
0: Claro, todavía tiene que
1: darme para que son dos, tres más.
5: ¿Tú crees que no va a hablar? Va a hablar. O sea, lo que pasa es que a él, que se la da o se la daba de que sabía mucho, lo han engañado. Pero igual que han engañado a tanta gente. Han engañado a Puigdemont, han engañado a muchísima gente. ¿Entiendes por qué?
1: A Puigdemont precisamente lo han engañado. Sí. Porque todo lo que tenemos de la amnistía y todo iba destinado a darle copa a Puigdemont, ¿eh? No lo han engañado. Lo que pasa es que hay algo que en este país pues no nos acabamos de enterar. Y es que ahí están los veladores por la legalidad y los veladores del sistema de derecho, que son los jueces. Que Puigdemont no lo ha cogido, o sea, no ha cogido ya los beneficios, y es porque los jueces están ahí y están diciendo que no se le aplica.
0: Luego hablamos
1: y
0: de eso.
1: Por mucho que estén intentándolo, no lo van a conseguir. Y todo es gracias a esta gente.
0: Está el prostitucional después por ahí.
1: Bueno,
0: que indulta a la gente.
1: Ya lo dijo un magistrado del Supremo ante unas manifestaciones del señor Cote Cumpido. Ya lo dijo un magistrado del Supremo, dijo, vamos a ver, que los magistrados también del Constitucional también pueden incurrir en delitos de prevaricación.
5: También prevarican.
1: A ver, que hay unos límites para que no, que todo este país tiene que estar bajo el imperio de la ley. Y el Tribunal Constitucional, que única y exclusivamente está bajo el imperio de la Constitución y de su propia ley del Tribunal Constitucional, que es del año 82.
3: No sé si José Luis no ha intervenido.
0: Le voy a preguntar a José Luis, le voy a preguntar a José Luis una cosilla, a ver si tomando café o conoce a gente de eso. ¿Todas estas cosas se suele hablar entre vosotros, los políticos? ¿Qué te parece lo que está haciendo tu jefe Sánchez? ¿Dicen algo? Bueno, dentro de lo que tú puedas contar, ¿eh?
2: Bueno, yo creo que el PSOE es una especie de secta. Es decir, que ellos defienden a su líder a muerte, ¿no? Y no valoran la situación que está. Pero de todas formas, yo me quedo con una cosa que he dicho antes aquí un tertuliano. Y es que tenemos que confiar en las instituciones. Es decir, que antes o después, y especialmente en la justicia, ¿no? Pero antes o después lo van a pagar y van a caer. Es decir, que Ábalos, pues que ahora tiene una condena, pues eso va a ser en cadena y va a estar tiempo en la cárcel y hablará, ¿no? Yo creo que Ábalos la hará lo mismo que Koldo, ¿no? Pero llevan muchos años desprestigiando a este país. Es decir, es que el Partido Socialista, y especialmente Pedro Sánchez, desde que está en el gobierno, llevan desprestigiando a su propio gobierno, ¿no? Yo no sé cómo consiguen que haya personas que quieran estar en el ministerio. Es decir, porque eso saben que van al charco, ¿no? Es que no sé cómo lo consiguen, de verdad. Es decir, que...
5: Pues
3: Pues como consiguió Chávez en Venezuela. Es decir, aquí la cuestión es, ¿la democracia va a llegar a tiempo para que todos estos delitos que estáis señalando puedan ser juzgados y condenados?
2: Seguro que sí.
6: Seguro.
2: Seguro.
0: Yo sí lo veo también.
2: Seguro. Faraco lo decía antes. Yo creo que hay que confiar, pues, y especialmente.
3: Hombre, que, en la justicia. Que hay que confiar, sí. O sea, que, quiero decir. Es que, pero que hay que llegar, hay que llegar a tiempo.
1: Bueno. Sí, hay que llegar, vamos a ver.
3: Tiene que producirse
1: los plazos judiciales. Aquí tenemos un abogado. Son los que son.
3: No, quiero decir.
1: Y aquí, cuando Zapatero, por ejemplo, ahora pide que mande una comisión rogatoria a Arabia Saudí, sabiendo que Arabia Saudí no responde a ninguna. Lo que está es pretendiendo, perdón, es llegar a los 70 años, él.
3: Sí, de edad. No, ya, por supuesto.
1: Lo que, con lo cual, ya con esa edad se le empiezan a atenuar las
2: condenas. Bueno, las condenas.
1: Se le empiezan a atenuar. Tú sabes perfectamente que.
6: Sí, no, sí, exactamente.
1: Entonces, eso es lo que.
3: No, yo lo que decía es que.
1: Es lo que él pretende,
3: que si.
1: Dilatar los
3: plazos. Estaremos a tiempo de que un cambio de gobierno pueda permitir que la justicia pueda seguir sus cauces dando sus pasos correspondientes, porque si este gobierno se prorrogaba en el tiempo, pues empezaríamos a ver indultos, empezaríamos a ver que el juez no sé cuánto se ha equivocado.
1: Continuaríamos viendo.
3: Había que cesar a la jueza no sé qué, como hoy ya algún medio habla de que ha ido a 4 jornadas de la fundación del Partido Popular y ha cobrado, en fin. Que se llegará a tiempo en la justicia.
1: Seguro.
3: Se llegará a tiempo, yo tengo mi duda.
1: Sí. La democracia y las instituciones son más fuertes de lo que creen aquellos que quieren destruirla.
6: Ya se dijo que la justicia un paso muy corto, pero un brazo muy largo. Y más tarde o más temprano el brazo llega.
1: Dice que aunque ande lenta y cojeando, nunca deja de alcanzar al delincuente de su carrera. Bueno,
6: por eso, resumiendo, es paso corto y brazo largo. Y más tarde o más temprano el brazo llega, que le pregunten a Ábalos, que le pregunten a hermano de Sánchez, que le pregunten al fiscal general del Estado, si ha llegado o no ha llegado. Y además ha llegado antes de lo que se esperaba.
0: De lo que se esperaba, es cierto. Sí. Bueno, vamos con otro asunto que a Faraco y a mí nos gusta mucho esto. Tema saunas gays y prostíbulo del suegro de Sánchez. Claro, y este individuo se ha criado entre prostituta, entre gay, entre sauna, pues claro, ¿qué se puede esperar de este presidente del gobierno? Vamos a escuchar ahí unas declaraciones del comisario Villarejo, que bueno, esto, lo que comentó Faraco hace aquí como 7 meses, ¿no? Que, y más de 7 meses, ¿no? Que lo comentaste. Madre, ¿no? Que igual Sánchez ha llegado al lugar al que ha llegado por esas grabaciones en las que gente influyente del país, pues no, iba a hacerle cariñito a los niños que acudían a las saunas gay y posiblemente esos vídeos han servido para chantajear a mucha gente. Y hay ahí una cosa que, bueno, ¿dónde metían cámaras para grabar? Lo dice ahí el comisario Villarejo. Vamos a escuchar el primer vídeo. Johnny, cuando quieras.
7: Es un sujeto sin escrúpulos.
3: Pedro Sánchez.
7: Sí, claro, que es una persona peligrosa. Es que se ha criado en el ambiente más chungo, que es el de la sauna, de la prostitución. Lo ha mamado, ha vivido de eso. Y por eso ha dado el golpe de estado en el PSOE con un portero de puticlub, con un putero y lo mejor de cada casa. Conocía a su suegro. Claro, su suegro era una fuente de información nuestra.
3: Había micrófonos dentro de la sauna.
7: Bueno, había todo tipo de instalaciones.
3: ¿Pasaba gente tan importante por esas saunas como para grabarlas?
7: Absolutamente. Hay la convicción de que se queda con las copias y que gracias a eso, a las copias de lo que se ha grabado en las saunas, hay.
3: ¿Y se confirma cómo dicen que utilizó el dinero del suegro de las saunas?
7: Sí, claro, para llegar a... Claro, los servicios secretos marroquíes, cuando supieron lo de las saunas, infiltraron a gente del CNI con pinta de menores de edad, que llegaron hasta introducir consoladores con cámaras. Es una persona con un perfil psicológico de sociópata.
8: A ver, ¿qué es una mentira?
7: Si mirara por los intereses de España, sería el mejor presidente que hemos tenido. Es osado, valiente, atrevido, no tiene miedo. Porque...

0: Y Sánchez es temerario, no es valiente. Más, para que tiene Sánchez que no el sociópata, como lo ha calificado, es aquella persona que tiene una alteración en la personalidad. Ese es el psicópata, eso no lo digo yo, eso lo dicen los estudios psiquiátricos, psicológicos e incluso el Tribunal Supremo, que el psicópata conoce perfectamente todas las circunstancias y las situaciones donde se desenvuelve, y es más, generalmente tiene un grado de inteligencia alto, un coeficiente intelectual alto, por lo menos lo que yo he leído. ¿Qué nos estamos encontrando? Pues que este hombre no tiene empatía, no tiene, pero es que lo más importante es que no tiene principios. Por eso él se habla y se le dice que es un hombre que los principios, no tiene principios. Si no te gustan los que tengo, te los cambio y te doy otro. Esto es una anomalía en su personalidad, en su forma de ser, que es como lo tienen ya diagnosticado. Si además vemos dónde se ha desenvuelto en la gran parte de su vida, que ha sido en un nivel social bastante comprometido.
1: Prostíbulos,
0: pues entonces ya claro. Te podrás decir qué capacidad o qué principios morales puede tener este hombre a la hora de afrontar determinadas circunstancias. Pues entiendo yo que es totalmente inhábil para ostentar o detentar el que está despegando, que es representante del gobierno. Vamos, yo te digo a ti que esto en Estados Unidos o en Inglaterra no pasa.
2: No, esto harían una serie con 200 capítulos.
0: Tú no.
2: Yo, mira, como antes he dicho, Paco, yo hace ya tiempo que digo, la sauna gay de suegro, de sabiniano, se grababa a gente, y esa gente tenían poder. Y a la gente que tienen poder y se les graba en situaciones comprometidas, se les puede chantajear muy fácilmente. Claro, si eso lo unes tú, ahora hay que conocer cuál es la historia de Zapatero a partir de conocer a su entonces novia. Es decir, él no era nada dentro del partido. Su primera aproximación a un cargo era ir en un puesto de los de abajo en las listas a las municipales de Madrid, que no salió. Curiosamente, él nunca salía. O sea, no salió, pero luego hicieron una serie de carambolas para que pudiera entrar de concejal a mitad de legislatura. Pero no solamente, claro, un concejal de relleno en Madrid gana muy poco. Entonces, ¿qué es lo que tuvieron que propiciarle? Que tuviera un complemento. ¿Y en qué se basó ese complemento? En nombrarlo consejero de Caja Madrid. ¿Vale? Siguiente paso. Va en unas listas al Congreso de los Diputados, pero tampoco sale. ¿Vale? Entonces luego se tiene que producir una serie de dimisiones para él entrar. Quiere decir, todo es muy sospechoso de que se forzaban las máquinas, ¿vale? ¿Quién podía forzar las máquinas? Quien tuviera algo para decirle a aquellos que podían exigir dimisiones, que exigieran dimisiones a cambio de, bueno, de que no se supieran ciertas cosas. Y eso yo digo siempre presuntamente, porque claro, si no tiene prueba la fuerza de cuerpo de seguridad del Estado, uno tampoco las puede tener. Pero lo que está clarísimo es que el sentido común está ahí. El sentido común está ahí. Y el otro día decía yo, vamos a ver, Pegasus interviene en los teléfonos de una serie de ministros. A raíz de eso, Pedro Sánchez cambia totalmente. Vale. Y yo digo, hay que poner en contacto Pegasus no con la labor del gobierno, ponerlo con las saunas de Sabiniano. ¿Te acuerdas?
1: Sí,
2: y con Begoña Gómez.
1: Recuerdo.
2: Y con Begoña Gómez. Porque si os dais cuenta, ahí había prostitución masculina de menores. ¿Y qué nacionalidad tenían casi la totalidad de esos menores que se prostituían en esa sauna? Marroquíes. ¿Cómo llegaban esos marroquíes allí?
0: Esa información, que eran marroquíes.
1: ¿Cómo
2: llegaban esos menores para poder prostituirse ahí? Porque los servicios secretos marroquíes los introducían, ¿entiendes? Y esa información, lógicamente, la utilizaba Marruecos. Ten en cuenta que estamos hablando de una dictadura. Y que cuando aquí se dice, es que la Sabiniano colaboraba con los servicios de inteligencia del franquismo. Estamos hablando de una dictadura, pero es que en el otro lado había otra dictadura y utilizaba los mismos sistemas. Seguramente utilizaba a las mismas personas. Este señor que estaba ahí hablando, seguramente ha trabajado también para los servicios de inteligencia

0: marroquíes. ¿Me explico?
1: Claro, el mejor postor.
0: Claro, sí, son mercenarios. Entonces, lo que está clarísimo es que estamos hablando de un submundo. Cuando el presidente habla tanto de la máquina del fango, yo siempre digo, nadie conoce mejor el fango y la máquina del fango que el que vive en el fango.
2: Qué bueno. Bueno, que ahora hay una pregunta de un oyente y que te pregunte por el beso de Delcy a Sánchez. Dile a Faraco qué opine sobre eso. Pero más adelante, el beso de Delcy, ¿habéis visto? Le dio un recorrido casi de 150 metros para saludar a Sánchez. Habló unos 20 segundos, algo le diría al oído. A ver qué.
0: Una orden de Donald Trump a Delcy.
2: Qué pena. ¿Os ha decepcionado Donald Trump? Robándole el petróleo a los venezolanos. Antes era Maduro el que robaba el petróleo a los venezolanos, ahora se lo está quedando Trump. Puro negocio.
3: Lo de Trump, algún día se escribirá un libro sobre él, porque no solo eso, es todo.
2: ¿Y la otra dónde me la
3: toda
2: deja?
3: La política americana.
2: Hablamos de, Enrique, hablabas tú de principios, ¿no? Delcy, llamando criminal, asesino a Donald Trump, de un cuarto de hora más adelante dándose besito con él. La gente que. La moralidad, los principios, los valores
3: de aparte de eso, pero aparte sí. De eso, cuestiones en el área económica. Hoy le pongo unos aranceles del 20% a no sé quién. A los dos días se lo rebaja al 10, luego se lo sube al 60. ¿Cómo puede estar la economía del principal, la principal potencia del mundo, que ya está dejando de serla, en manos de un personaje como este?
2: Desequilibrado, esa es la palabra.
3: Nosotros tenemos un problema de España, pero hay que reconocer que en el mundo hay muchos problemas.
0: Pero es que estamos hablando del principal país del mundo y que tiene las instituciones democráticas más solventes del mundo. Es decir,
3: de momento,
0: todo eso que hace Donald Trump, luego llegan los tribunales y se los tira por tierra.
3: Sí, sí, sí, sí.
0: Y tiene que dar marcha atrás. Todo. Es decir, el sistema americano está basado en los equilibrios y contrapesos.
3: Sí, sí, sí, sí, sí.
0: Yo estoy harto de decir, hay que remitirse al origen. 1776, la primera democracia liberal del mundo. La primera. Después de eso viene la Revolución Francesa, que imita o trata de imitar la Revolución Americana. ¿Entiendes? ¿Y qué es lo que se produce allí? Se produce un sistema de contrapesos. Frente a un poder, siempre hay otro con el mismo poder.
4: Se llama la de check and balance.
0: Claro.
4: Es decir, pesos y pesos
0: y contrapesos.
4: Así. O sea que por eso siempre se dice que un sistema democrático tiene que estar distribuido en poderes. Por eso también, que era lo que se decía, no, es que queremos quitar al Senado. El Senado no puede desaparecer porque el Senado es otra cámara que sirve para hacer el contrapeso del peso del Parlamento, de lo que es la Cámara Baja. Entonces ahí más o menos, es más, yo modificaría la Constitución para darle más atribuciones al Senado y equilibrarlo, porque nos estamos dando cuenta en este país que si este país cae en manos de un ser malvado, lo destroza, porque este Estado estaba fabricado y fue pensado por un montón o por un grupo de hombres buenos, que nunca pensaron que podían encontrarnos, que el enemigo vendría de dentro de esta forma. Entonces, te das cuenta ahora que si dejamos única y exclusivamente un poder decisorio en el Parlamento, en lo que es la Cámara Baja, nos estamos encontrando que el Senado está totalmente descafeinado. Si potenciamos al Senado en determinadas atribuciones, por ejemplo, un derecho de veto que podría reconocerle al Senado frente al Parlamento, se equilibraría mucho más el sistema. De la misma forma que estamos dándonos cuenta que también haría falta que el jefe del Estado tuviera un poder ejecutivo. Eso se podría también tocar en la Constitución y reconocerlo un poder ejecutivo, y el poder ejecutivo lo tenemos en el refrendo. Y el Poder Ejecutivo lo tendríamos también en la capacidad de promulgar las leyes. Si se le potencia y se le da una atribución y una libertad al jefe del Estado de poder firmar las leyes o no firmarlas, en el momento que la ley no tiene la promulgación, es una ley que en principio es inválida, porque es uno de los requisitos esenciales, la promulgación y la publicación. Entonces, si uno no lo afirma y le dice vamos a darle poder al rey para que en un momento determinado pueda mostrar que no está de acuerdo con ese tipo de leyes, pues se le podría dar la oportunidad de la de decir, no la firmo, la abstención, uh-huh, o la reserva en un momento determinado, de decir, no lo hago. Y darle la oportunidad.
3: Eso es complicado.
4: ¿Eh? Sí, pero es complicado porque lo tenemos visto ya de esta forma.
3: Entre otras cosas, la izquierda siempre está en contra del Senado.
4: Yo lo que quiero dejar claro es que habría que intentar buscar la compensación de poderes y equilibrarlo para evitar...
2: Equilibrar los poderes, sí.
4: Una cámara destroza España. Porque es lo que al fin y al cabo, porque es lo que estamos viendo. Se destroza España.
2: Es que nunca se ha pensado que llegara un malvado a presidir el gobierno de España.
4: Está destrozando, ha destrozado España, pero es que encima lo está haciendo apoyado por otros partidos que son enemigos de España. Y además estamos hablando de un mercantilismo porque es que se está intentando modificar y alterar todo el sistema por el juego de votos. Y porque tú me apruebas, yo te doy dinero, tú me apoyas. Eso es mercantilismo puro.
3: Enrique, más fácil que modificar la Constitución, que sería un gran problema, modificar la Constitución, es modificar, por ejemplo, la ley electoral. La ley electoral, para que señores que no tengan el 4 o 5% de votos del conjunto de la nación, no pueda estar en el Parlamento.
4: Eso no es la ley electoral. No. Eso es modificar la circunscripción.
3: La ley electoral
4: ya está estudiado. ¿Tú sabes por dónde? ¿Tú sabes cómo acabas con los partidos independentistas?
1: Con el porcentaje.
4: Cambia la circunscripción y en vez de hacerla provincial, a la nacional.
3: No, pero también por
4: el... Dime tú...
3: Pero por el porcentaje de votos.
4: Que ya está estudiado, hombre.
3: Pero esto tiene que cambiar la Constitución.
4: Claro. No, pero dime tú a mí. Cuando la circunscripción viene para Europa, ¿dónde aparecen los independentistas? Uno, dos, tres.
1: Nada.
3: Y además tienen
4: que... Ya nos está dando a demostrar que en un momento determinado te estás cargando, en un momento determinado, la voz...
3: España es el único país que no ha traspuesto la orden de la Unión Europea para que el umbral mínimo para obtener representación en el Parlamento Europeo sea el 5%. Aquí lo mantenemos en el 3% para que Jun y el PNV coaligándose, por ahí hay que empezar. Por el porcentaje de votos.
4: Yo lo he dicho antes y yo lo vuelvo a repetir. Si quieres hacer de este sistema un sistema justo y equilibrado, elimina la ley del indulto. Empezás por ahí. Porque si quieres eso, si quieres un país democrático puro, elimina la ley del indulto o limítalo de una forma. El indulto salió como algo bueno. Y además lo que estaba destinado a corregir en un momento determinado el exceso de la ley o el error judicial.
3: Pero bueno, estábamos en un entorno social 1870.
4: Sí, pero es decir, por eso
3: 156
4: eso digo,
3: años.
4: Pero por eso digo. Ya también lo he dicho anteriormente en varios programas. Curiosamente, el único partido que ha sido capaz de modificar la ley del indulto fue el Partido Socialista, que lo hizo en el año 87, creo yo que fue, en el año 90 y algo, que fue para indultar al general Armada. Ya, que estamos hablando de uno de las cabezas pensantes del golpe de 1980, el 23F. Si tú quieres equilibrar y quieres hacer un Estado justo, elimina la ley del indulto. Lo que no es normal es tener gente que, porque pertenece a un escalafón social, lo miren malamente, lo metan preso, le denieguen el indulto y un político, por otro lado, indulte a otro político. Es que esto es una aberración en un sistema democrático.
3: Son reminiscencias del antiguo régimen.
4: Claro, debemos,
3: en el que tenía
4: se debe pensar,
3: un código penal
4: se debe
3: para
4: pensar,
3: la aristocracia y otro
4: claro,
3: para,
4: se debe pensar
3: para
4: en
3: el pueblo.
4: Se debe pensar en potenciar determinado equilibrio eliminando leyes que rompen el equilibrio. La ley del indulto eleva al gobierno de tal forma que desautoriza cuando quiere y cuando le conviene al favor de la justicia.
3: Al poder,
4: y entonces estamos que el poder ejecutivo, el poder todopoderoso, elimina al poder más pequeño.
3: Nos estamos metiendo en reformas constitucionales importantes, porque ahí podríamos meter también al Tribunal Constitucional y la forma de nombramiento de los...
1: Pero ahí no hace falta modificar la Constitución.
4: No, hay una ley, tiene su propia ley. Tiene su propia ley,
3: el funcionamiento. Me estoy refiriendo como hay leyes que luego el Tribunal Constitucional las ha desbaratado.
1: Claro, porque se ha tomado atribuciones ante la vaguedad, por así decirlo, de la ley. El Conde Pumpido se ha tomado atribuciones que la ley no le permite. Claro, él alega que no se lo prohíbe. Claro, pero es que yo aquí lo he dicho. Es decir, en un sistema democrático, los ciudadanos pueden hacer todo aquello que las leyes no prohíben. Claro, pero esa ley, el poder solo puede hacer aquello que la ley le permite expresamente.
4: Eso se llama el imperio de la ley.
1: Claro,
4: y todo funciona en este país bajo el imperio de la ley. Vale. La administración pública, vale, el ejecutivo, hasta el mismo rey
2: otro asunto
4: actúa de acuerdo con el imperio de la ley.
2: A ver qué pensáis, porque dice el gobierno que descarta elecciones en marzo por miedo a que se anuncie la final del Mundial. Ya sabéis que presuntamente Sánchez ha sido chantajeado por Marruecos y le va a dar la final del Mundial, que se celebra en 2030, y parece ser que en Rabat. El equipo de Sánchez teme que Infantino, que es el presidente de la FIFA, sea reelegido en Rabat y aproveche para otorgar la sede a Casablanca. Celebrar las generales después de las municipales creo que mataría a muchos alcaldes del Partido Socialista. Paraco, ¿cómo lo ves? ¿Va a ser después de las municipales? Si es después de las municipales, las generales, alcaldes, digamos que ya están muertos.
1: Eso está clarísimo. Vamos a ver, que yo lo he dicho aquí muchas veces. Todo lo que sea llevar las elecciones generales más allá de febrero, eso es perjudicial para todos los candidatos, especialmente del Partido Socialista. Para todos. Es decir, eso sería hacer tabla rasa con el poder municipal y autonómico todavía, porque todavía se celebran elecciones autonómicas en muchas comunidades el 23 de mayo, que es la fecha de las elecciones. Por lo tanto, bueno, todos sabemos que a Pedro Sánchez le importa un pepino el partido. Lo que, hombre, me imagino que todavía habrá alguien en el partido, sobre todo esos alcaldes y algún presidente de comunidad, como la de Navarra, tienen tres: Navarra, Castilla, La Mancha y Asturias, son los tres únicos que tiene. Pero bueno, algo tendrán que decir esos tres presidentes.
2: Ah, ya Paz ha dicho de todo.
1: Yo de todas formas,
5: cuando le habla Paz, le dicen al otro que se calle, ¿no? que le manden los satélites de Pedro Sánchez, rápidamente salen como unos espadachines contra Paz, ¿no?
1: Pedro Sánchez tiene un problema, y es que el calendario, yo dije hace un año, digo, ellos piensan que en un momento determinado puede haber una ventana de oportunidad y con
5: el que le sale todo mal.
1: Y yo dije aquí, cada vez va a ir a peor. Es decir, ahora mismo yo ni siquiera me creo las encuestas esas que le dan 104, 105. Yo estoy en que van a estar en torno a 90 escaños. Punto. Y además, cuanto más se prolongue el tiempo, menos diputados van a obtener. ¿Por qué? Porque lógicamente las investigaciones van a seguir avanzando.
2: Y en mayo está el juicio de la mujer, que eso mediáticamente, estamos hablando de casi 30 días de comparación.
1: Y además, otra cosa,
3: que no quisiera estar en la piel de un jurado popular.
2: Yo sí me apunto ahora mismo, yo pagaría por ello.
4: No sería, tú no serías.
3: A ti tú no saldrías.
4: A ti se te tacha sobre la marcha.
3: Francisco, este es excluido.
1: Hay otra cosa que no se nos olvide. Es decir, aquí estamos dopados, la situación económica del país está dopada con 170 mil millones que de fondos Next Generation, aunque muchos de ellos hayan tenido que devolverlo. Está dopada con una recaudación fiscal bestial que está poniendo el pie en el cuello a todo el mundo, principalmente a los trabajadores, esos que creen que el gobierno este vela por ellos, ¿entiendes? Pero el dopaje llega hasta tal punto que esto ya no puede, o sea, ya no se puede recaudar más, y ellos en cambio necesitan
5: mantenerse
1: más cheques, regalos para conseguir votos, ¿entiendes? Entonces hay un problema, y es que cuanto más pase el tiempo... Yo hoy me maravillaba ayer, perdón, cuando veo a la gente salir a protestar por el ático de Ayuso. Bueno, y yo digo, y nadie sale a protestar porque valga el gasoil 2,10 euros el litro.
5: Nadie sabe los agricultores.
1: porque no se puede ir al supermercado ahora mismo con menos de 100 euros. Nadie sale a protestar porque no haya ni un solo, ya no digo joven, sino ni un solo matrimonio donde los dos trabajen, que puedan tener acceso a una vivienda, ya sea en alquiler o en compra. Por eso no se sale a protestar. Esto antes o después va a reventar. Y lógicamente le va a coger al gobierno. El reventón le va a coger al gobierno.
2: Bueno, que vamos con el siguiente vídeo también. Irene Montero, enfrentándose a la Policía Nacional, sacando la banderita, yo soy eurodiputada, y la policía que le responde. Bueno, estamos hablando de un partido ya muerto, ¿eh? Solamente pues permanecen viviendo como marqueses los cuatro vividores, los cuatro líderes, gracias a los votos de los pobres votantes, los poquitos que le queda, que meditar el voto a Podemos. Estáis aprovechando y metiendo dinerito en la hucha de las Irene Montero y de Ione Belarra y compañía. A ver si reflexionáis un poco. Estos son unos auténticos vividores que, gracias a vuestro voto, pues viven como marqueses. Vamos a ver ese vídeo, ¿no?, de Irene Montero enfrentándose a la policía. Sí.
6: O deja de sobrelevantar a la masa, o...
7: Pero que ella...
6: De momento está todo parado.
2: Están todos muertos en Pablo Iglesias, Monedero, todos han caído, todos los fundadores de Podemos. Enrique, ¿quieres comentar algo sobre si eres eurodiputada? Bueno, ¿diputada y qué?
4: Eso es.
2: Un eurodiputado puede ser detenido, como puedo ser yo o tú al salir, por si cometemos eso algún delito.
4: Es grave. Precisamente por ser quien es y lo que es. Lo que es, no, pues, si se lo ha dicho él, el inspector, el subinspector, se lo ha dicho. Está usted enervando a las masas. Es que ella la que está en primera línea de los suyos, que están haciendo lanzar a la gente contra la policía. Hasta ahí estamos llegando ya. Es increíble.
2: Qué gentuza, Dios. Bueno, Solvi, ¿quiere comentar algo sobre esta gente? Bueno, que están muertos ya, pero si quieres comentar algo.
5: Sobre todo que, hombre, se consideran que están por encima del resto de los españoles, ¿no? Es decir, por ser eurodiputada, por ser representante, un cargo importante de Podemos, pues dice que la policía no le puede pedir la documentación, que no le puede criticar, que no le puede decir que se marche de allí, ¿no? Eso es utilizar el cargo para una cuestión que no es que no corresponde, ¿no? En vez de defender los intereses de España en el Parlamento Europeo, pues lo que hacen es dedicarse a maltratar, en este caso, a la policía, a indisponerse y, sobre todo, a creerse que están por encima de todo. O sea que, pero bueno, así estamos, ¿no? Yo creo que el gobierno, hablamos antes del gobierno de Pedro Sánchez, del socialista, o del socialismo, pero yo creo que los colaboradores suyos, los que le apoyan, son mucho más causantes de la situación que estamos, ¿no? Porque Sumar, por ejemplo, no es capaz de decirle nada. Es decir, que Sumar es un perrito faldero del Partido Socialista, un perrito faldero de Pedro Sánchez, y lo que está es riéndole las gracias, ¿no? Entonces, en el momento que nos pasa con los catalanes y pasa exactamente igual con los vascos, ¿no? Hasta que no dejen de tener el apoyo, que va a ser difícil que dejen de apoyar
2: al gobierno. No, toma, aguantar hasta el final, ya.
5: Pero solamente unas elecciones generales que yo creo que serán antes del mes de febrero. Es decir, que yo decía Faraco antes Yo creo que antes de la primavera se celebrarán las elecciones. Si no, es imposible España. Es decir, es que no aguanta. Bueno, pues la economía, ya sabéis que los tipos de interés han subido considerablemente, que la economía ya no está como estos años pasados, y tendrán que presentar, bueno, pues convocar unas elecciones generales, especialmente para que algunas alcaldías cuyos alcaldes o comunidades autónomas cuyos alcaldes son personas decentes, pues se puedan presentar con una carta que sea importante para los electores, ¿no? De su municipio, así como las comunidades autónomas. Yo creo que antes de marzo son las elecciones generales. Pedro Sánchez no puede aguantar más. El país no puede aguantar más. Ahora tenemos, no he dicho aquí de soslayo, lo de José Luis, lo del presidente de José Luis Rodríguez Zapatero, ¿no? Eso es algo gravísimo. Es decir, y yo creo que José Luis Rodríguez Zapatero lo van a empapelar. Eso es algo gravísimo. Ahora decía que lo
1: jala a la cárcel.
5: Yo creo que ya ha llegado justo cuando le decían que tenía que presentar la documentación de dónde procedían las joyas. Y ahora está diciendo que si los marroquíes, que si los árabes. Pero bueno, es que esas joyas estaban en la sede en Ferra, en la sede del Partido Socialista, ¿no? Eso es algo que yo decía que ya está empapelado. Yo creo que eso va a ser un grano muy importante para el Partido Socialista, porque además José Luis Rodríguez Zapatero ya sabéis que ha sido la bandera en las elecciones últimas, ¿no? Que tanto en las generales como en las municipales y en las autonómicas ha sido quien sacaba la bandera del socialismo, era pasear José Luis Rodríguez Zapatero. Ya no pueden sacarlo, ya es difícil.
2: Es que no pueden sacar a Zapatero porque está imputado, ya no pueden sacar a Chávez porque fue condenado, ni a Griñán.
3: Hoy se ha visto unas declaraciones de Pedro Sánchez, hace 4 o 5 días defendía con fuerza que Zapatero, el presidente, estará en la campaña y tal. Sí. Y hoy le han debido de preguntar sobre la situación y han dicho, bueno, vamos a ver, tendrá que ver, a ver cómo se resuelve esto. Entonces, en función de lo que aparezca, pues ya decidiremos. Es decir, que
2: una marcha atrás.
3: Algo, claro, hay una marcha atrás, lo cual significa que ellos, que deben tener más información que nosotros, deben de saber algo.
5: Hombre, están muy nerviosos, ¿no?
3: Sí, nota. Algo sustancial, creo yo.
4: Pues como haya marcha atrás por parte del gobierno, ya sabe que Zapatero también canta la Traviata.
1: Claro. Mira, vamos a ver, empezando por lo del vídeo que hemos visto antes, o sea, a mí me recuerda Irene Montero esta a la época de Franco, cuando los cargos de cualquier relevancia le decían a la Guardia Civil, oiga, usted
5: no
1: sabe con quién está hablando.
5: Qué bueno, le pasó al difunto Javier Barrero cuando la alcoholemia
1: igual.
5: En la autovía de igual. ¿No acordáis?
1: Usted
5: la
1: sabe con quién está.
7: Se resolvió luego en el tribunal.
1: Bueno,
7: que fue, que yo tuve la sentencia y la tengo para igual.
2: Acércate.
1: Usted sabe con quién está hablando. Y luego lo de José Luis Rodríguez Zapatero es, yo creo que clama al cielo que todavía haya alguien en este país. Yo creo que ya no hay nadie que crea que es el referente moral de nada, ¿no? Pero bueno, todavía como Pedro Sánchez no ha dado la orden de que vayan a degüello contra él, pues lo máximo que están haciendo es guardar silencio por no darle respaldo. Yo hace ya un montón de tiempo que dije aquí que esa joya es el pago de una comisión. ¿Por qué? Pues porque lógicamente todos los medios de pago que se utilicen lógicamente dejan rastro, todos, incluso los billetes del Banco de España o del Banco Central Europea dejan rastro. ¿Qué es lo que no deja rastro? Pues no deja rastro eso, lógicamente una joya que tú la puedes introducir en la, con la valija diplomática o con tu propia valija, que nadie te va, con el pasaporte diplomático, nadie se le va a ocurrir abrirte la maleta para registrarlo. Pero hoy se ha producido otra cosa mucho más curiosa, ¿no? Es decir, Rodríguez Zapatero, que cuando aparecieron las joyas hizo una rueda de prensa, bueno, hizo una declaración pública diciendo que iba a aclararlo todo.
3: En una semana.
1: Bueno, ya hemos visto que no se ha aclarado, pero además dijo que, bueno, que investigara lo que hiciera falta. Hoy, solamente porque el juez ha encargado una segunda tasación, ha recusado al tasador.
3: Sí.
1: Ha recusado al nuevo tasador. Es decir, Yo creo que su abogado, y aquí hay un abogado, sabrá perfectamente
2: la estrategia,
1: que el juez puede encargar la tasación a quien sea. Claro, y si él no está de acuerdo, él puede encargar una tasación para contrastar. Claro. ¿Vale? Y si no están de acuerdo los dos tasadores, pues tienen que reunirse o encargar una tercera tasación.
4: No tiene por qué.
1: ¿Vale?
4: No tiene
1: Pero por que qué. Te quiero decir, la que vale es la que encargue el juez. Y el juez tendrá los criterios, el criterio suficiente como para saber. Ahora, ¿cuál es el problema que tiene Zapatero? Pues yo también lo he dicho aquí. Vamos a ver. Él, por mucho que ahora diga que se lo regalaron en 2007, para ir abajo, un tasador en condiciones, por el engarce que tiene esa joya, sabe de qué fecha es. Y tú imagínate que ese tasador, al que el juez le ha encargado hacer la tasación, lógicamente el juez ya le da lo mismo que valga 1,3 o 1,7 millones de euros. Eso es lo de menos. El juez lo que quiere saber es de dónde son las piedras, porque las piedras, al analizarla un gemólogo, sabe el origen, si son de Asia, son de África o son de América. Y luego, otra cosa que es más importante, quiere saber, por el engarce que tiene esas joyas, de dónde se han hecho, si es posible saberse quién es el engarzador y la fecha. ¿Por qué? Pues porque, lógicamente, a medida la orfebrería va cambiando, ¿sabes? Y no se engarzaba, no se engarza lo mismo en la orfebrería de italiana que en la de Córdoba, y no se engarza lo mismo en la orfebrería americana que en la asiática. Y no se engarza lo mismo en 2020 que en 2007. Ese es el dato que, lógicamente, el juez quiere ahora saber, porque, claro, tú imagínate que le dicen, mire usted, estas joyas son de América o son de no sé cuánto y se han engarzado en 2020.
5: Y sobre todo,
1: pues ya está. Pues entonces, en 2020 ya estaba muerto el rey Abdalá.
5: Luis, pero y además, que estamos hablando, que José Luis Rodríguez Zapatero, cuando era presidente del gobierno, en el Consejo de Ministros, aprobó
1: la ley del buen gobierno.
5: Fue una ley que era la comisión esta de buen gobierno, con lo cual los altos cargos no podían recibir nada más que regalos de cortesía en el año 2005. Y sin embargo, unos años después, él en 2007. Él incumple su propia.
2: Eso
5: una ley, sino un código, ¿no? El código de buen gobierno. Una ley, pero era el código de buen gobierno. Sí.
1: Entonces, pero además, yo también dije aquí el primer día, digo, conforme más tiempo vaya pasando, más explicaciones vayan dando, más se le va a poner el potaje serio y más oscuro se le va a poner. Porque claro, él, cuando dice, hay un momento determinado, primero que su portavoz dijo que él le había preguntado que si eran de Arabia, y Rodríguez Zapatero le había dicho, hombre, ¿cómo va a ser eso de Arabia? Eso es de mi abuela, de la abuela de mi mujer, no sé cuánto, pero
5: familia.
1: Y que vale entre 35 y 50 mil euros.
2: Y luego fue de Arabia. Pero de todas formas, Luis, ¿tú no crees que sí, está bien? Bueno, a mí me parece muy bien que se sepa si el engarce, si lo es. Aquí hay una cosa que está clara. Si él, como presidente del gobierno, ha recibido un regalo de un jefe de Estado, eso tiene que ir a Patrimonio Nacional.
1: Claro.
2: Es que usted ha hecho una apropiación, usted está haciendo una apropiación indebida de algo que es del Patrimonio Nacional y ya está.
1: Mira, lo que está haciendo Rodríguez Zapatero es distraer a la población de lo verdaderamente importante. Mira, ahora mismo, eso que él tiene, sea contrabando, sea lo que sea, para ir abajo, eso se puede quedar en tener que pagar 400.000 euros.
2: Pecata minuta.
1: Eso para él es pecata minuta.
2: Sí.
1: ¿Qué es lo que quiere? Que se distraiga la gente, porque aquí lo verdaderamente importante es plus ultra.
2: Esa es la clave también.
1: Esa es la clave. Eso es lo que puede llevar aparejado 15 o 20 años de cárcel. Eso es lo que de verdad es la madre del cordero. Y entonces, está clarísimo que las joyas son muy golosas porque son visuales, ¿vale? Lo plus ultra no se ve, el rastro del dinero no lo vemos los ciudadanos de a pie. Entonces, todo lo que están haciendo ahora mismo es distraernos de lo mollar. Y lo mollar es plus ultra.
2: La intermediación en el rescate.
5: Es que además, ahí estaba el Ministerio de María Jesús Montero, claro, también, ¿no?
1: Es decir, la CEPI,
5: ahí está
1: Hacienda,
5: especialmente.
1: El
5: petróleo, la gasolina.
2: Yo tengo una teoría sobre ese tema. Es decir, Zapatero ha podido intervenir, pero quien realmente ha delinquido es el funcionario o el responsable de la administración del gobierno, que le da a una empresa a la que no se le debe dar porque no reúne las condiciones
3: el dinero que se le dio. Zapatero no era el que disponía de esos recursos económicos que se lo dio. Zapatero cobró una comisión.
5: El intermediario, claro.
3: Cobró
5: que
3: una
5: era
3: comisión.
5: El abridor de la operación,
3: exactamente,
5: ¿no?
3: Pero al quien realmente es que muchas veces nos quedamos en la...
1: Pero él puede hacerlo por el cargo que ha ocupado.
3: Claro,
1: y por la...
3: Claro,
1: y por
5: un lobby, ¿no?
3: Y tiene que tener...
1: Y por su, la ascendencia que tiene sobre el gobierno.
3: Claro. Y tiene que tener su digamos, su castigo. Pero no nos olvidemos de quien, aun sabiendo de que no reunía las condiciones de esa empresa, le dio ese dinero. Porque si no estamos en la misma... ¿Sí?
4: Al funcionario, ¿no?
3: Al funcionario,
5: claro,
3: o al ministro...
5: Al nivel turno, que sea, claro.
3: Al que sea, porque
4: ahí
3: es el dinero.
4: Sí, ahí sí, no, no hay el presidente.
3: A mí me importa más el dinero, Rafael, que se le da a una empresa, a la que no se le debe dar...
2: Una decisión de consejo de ministro.
4: Pero Rafael, decir eso, que al funcionario, hombre, el funcionario...
5: No, hace
4: pero
5: lo que yo le supongo dice, que se refiere al funcionario de... El staff.
3: Al responsable, al que firma...
4: Tiene que ser el ministro, tiene que ser el político correspondiente, que es el que manda.
3: Para
4: el funcionario, el pobre,
3: no, hombre, ya dice,
4: fue, bueno, firma y
3: dice, funcionario que han
5: cogido, el responsable político, ¿no?
3: El que firma al final la orden.
4: Claro, eso.
3: Se llame como se llame, el que firma.
1: Pero Pedro Sánchez.
3: Con Zapatero, pero a mí me preocupa más el que engasta mal el dinero de todos los ciudadanos. Ese es el que firmó a Plus Ultra una subvención que no le corresponde.
2: 54 millones de euros.
4: Eso lo hizo el Consejo de Ministros.
3: Pues habrá que empezar a ver si se puede meter mano al Consejo de Ministros.
4: Yo entiendo que el funcionario ahí no es responsable.
1: Vicepresidente Pablo Iglesias.
3: El ministro de Hacienda, que corresponde.
1: Bueno, pero que el Consejo de Ministros se toman las decisiones de forma corporativa.
2: Vamos con un vídeo, ¿no? Que es un reportaje magnífico, ha hecho Kake Minuesa en Euskadi, que lo ha hecho para OK Diario, pero nos ha pasado las imágenes, la verdad, merece la pena, que hay que ver otra de las barrabasadas, barbaridades que ha hecho Sánchez, es colaborar para que miembros asesinos de ETA estén en la calle. Merece la pena ver, son 5 minutos, pero creo que va a merecer la pena lo que ha hecho el compañero Kake Minuesa en Euskadi.
8: Quítate de aquí.
9: ¿Te arrepientes?
8: Quítate de aquí. Quítate.
9: No va a poder. Bueno, empújame lo que quieras. 5 tiros en la cabeza. Frente a su casa y los de Batasuna.
8: No graves.
9: Que al final.
8: Es una rata provocadora.
9: ¿No te arrepientes de haber matado?
8: ¿De dónde habrás sacado esta basura?
9: ¿Basura? ¿Basura? ¿Tú qué asesinaste? Estamos en Echarri Aranaz. El que fuera su alcalde, Jesús Ulayar, fue asesinado a las puertas de su casa. Hoy en día no existe ningún monumento y tan solo hay unos cubos de basura que pusieron los batasunos. Los bildoetarras, los batasunos, nombraron hijos predilectos a los asesinos del alcalde. Hoy que se habla tanto de la rehabilitación, de la reinserción, de los falsos trabajos que tienen los nuevos etarras, nos preguntamos, ¿se arrepienten? ¿Vicente Nazábal? ¿Qué le diría a la familia Ulayar? ¿Sigue siendo un asesino, un sinvergüenza y un cara dura, como le dijo una vez uno de sus hijos y al que él le dio una patada en el pecho? ¿Qué grado de arrepentimiento tienen estos etarras?
10: Estamos grabando a Vicente Nazábal, el asesino de Jesús Ulayar. Se pasea tranquilamente por aquí después de haber asesinado y haber acosado a la familia Ulayar. Les ha insultado, les ha humillado, les ha vejado, incluso ha pegado una patada en el pecho a uno de los hijos. Vicente, mira, ¿qué te parece? Cuando lo ves, ¿no te viene el arrepentimiento? Cuando ves esta familia...
8: Prohibido tú.
10: Estamos grabando en la calle, señor.
8: Por favor, prohibido.
10: No, por favor, la pregunta es, por favor, por humanidad. Por humanidad. Cuando ves la foto
8: fuera de aquí,
10: de Jesús Ulayar,
8: fuera de aquí.
10: Cuando ves esta familia que no va
8: graves,
10: a poder,
8: no graves,
10: no va a poder reunirse
8: no
10: nunca.
8: No graves, fuera de aquí.
10: ¿Te arrepientes? Simplemente
8: fuera,
10: es eso.
8: Fuera de aquí.
10: ¿Tienes algo de humanidad? ¿Te arrepientes?
8: Te estás hablando solo, eres tonto, joder.
10: No, yo no soy tonto, tú eres un asesino.
8: Tontísimo.
10: Y la pregunta es, ¿te has convertido en asesino cara dura y sinvergüenza o te arrepientes? ¿Qué es lo que dijeron los hijos?
8: A ver, quita de aquí.
10: Tú le diste una patada a uno de los hijos que te dijo eso.
8: Quítate de aquí. ¿Sigues? Quítate de aquí.
10: ¿Te arrepientes?
8: Quítate de aquí.
10: Yo te aguanto la mirada.
9: Porque no me das miedo. La pregunta es...
8: Eres más tonto que lo que...
9: La pregunta es, esta familia no va a poder... No, no, bueno, empújame lo que quieras.
8: Quita.
9: Se arrepienten los asesinos de ETA.
8: Quita.
9: ¿Cómo puedes dormir? ¿Cómo puedes dormir, Vicente?
8: Tonto.
9: No, tonto yo, pero tú asesino. Tonto porque quiero escucharte.
8: Oye, me estás impidiendo.
9: Tonto porque quiero escucharte.
8: Me estás impidiendo pasar, ¿vale?
9: ¿Cómo duermes por las noches?
8: Me estás impidiendo pasar, ¿vale?
9: 5 tiros en la cabeza. Frente a su casa y los de Batasuna.
8: No graves.
9: Y los de... Hombre, claro que puede grabar, porque queremos de corazón. Pensamos que tú te arrepientes de haber asesinado. La familia dice que no. ¿Te arrepientes? ¿Qué le dirías a la familia? Mira, esta familia no va a poder reunirse nunca más.
8: Al final...
9: ¿Al final qué? ¿Al final qué?
8: Eres...
9: ¿Que al final
8: qué? Eres una rata provocadora.
9: No.
8: Una rata provocadora.
9: No, tú eres un asesino y la pregunta es, ¿te arrepientes?
8: Que no grabes.
9: ¿Te arrepientes?
8: Que no grabes.
9: No, me puedes empujar, pero...
8: Que no es empujar, quítate, si no me dejas hablar.
9: No, yo te pregunto, pues habla.
8: Que no me dejas hablar.
9: ¿Qué le dirías a la familia?
8: Que estás hablando solo.
9: ¿Qué le dirías a la familia?
8: Estás hablando solo, tonto.
9: Ríete de la familia, ¿te quieres reír?
8: A ver.
9: ¿Te quieres reír? Yo le dejo a usted andar. La pregunta es...
11: Ven conmigo.
9: ¿Usted se arrepiente de haber matado a Jesús Ulayar?
8: A ver, ¿dónde me has sacado este tío?
9: ¿No te arrepientes de haber matado?
8: ¿De dónde me has sacado esta basura?
9: ¿Basura? ¿Basura? ¿Tú qué asesinaste? Yo te doy la posibilidad... Yo te doy la posibilidad de que te arrepientas.
8: ¿Me estás contando? Venga.
9: Bueno, si le hubiera matado a usted a su padre, no tendría el mismo respeto. Es un asesino. Bueno, pues se queda aquí encerrado y esta familia, esta foto, jamás podrá repetirse. Porque Jesús Ulayar fue asesinado por él, por Vicente Nazábal. Por Vicente Nazábal. Yo, si te lo has pensado y quieres hablar, aquí estoy. Si tú dices, miras a cámara y dices, me arrepiento de haber matado. ¿Habéis visto el gesto que me ha hecho? Pero sería muy valiente por tu parte. Sería muy valiente por tu parte decir, me arrepiento. Mira, Vicente, te estamos viendo, te estamos esperando. Que nos acaba de hacer así, el asesino de Jesús Ulayar. La pena es esa, que Vicente Nazábal no se arrepiente de haber destrozado a la familia. Y el último viaje que le ha proporcionado a Ulayar Vicente Nazábal es la muerte con un asesinato despiadado del que no se arrepiente.

0: Pues enhorabuena, Kake, por ese mínimo pequeño reportaje de 5 minutos que tiene un valor, bueno, de premio. Enhorabuena, Kake, por su valentía. Estos son los socios de Sánchez. Estos son los socios que colaboran con el Partido Socialista para que Sánchez siga en el poder. Ustedes que votan a Sánchez también indirectamente colaboran también con esta gentuza que asesinaron a personas como la que hemos visto en el reportaje. Bueno, enhorabuena. ¿Qué te ha parecido el mini reportaje, Enrique?
1: Pues duro.
0: ¿Duro?
1: Duro, muy duro. Lo que es curioso es que sean las víctimas las que tengan que soportar que individuos como este estén pululando por la calle.
0: Y que cobra, trabaja, y que cobra del Parlamento Vasco, una empresa pública, y cobra además, después de asesinar,
2: el problema, Enrique, es que la fuerza política simpatizante de la ETA puede ser la primera en las próximas elecciones.
0: Sí.
2: Que hay 300 asesinatos todavía sin resolver. Y que recientemente ha salido a la calle un señor, y yo estaba en Sevilla y estaba en el entorno, trabajaba en el entorno de la Plaza del Duque y la Plaza de la Gavidia, donde al individuo este, bueno, cuando lo cogen iba a poner allí un coche de bomba con 300 kilos de explosivos. O sea que, vete a ver si no me pudo haber cogido a mí.
0: Enrique Paró, que afortunadamente en un control rutinario de la Guardia Civil.
2: En cama, por ahí lo
3: pillaron.
2: Iba a la Plaza de la Gavidia, que es, o sea, allí el Corte Inglés.
3: Sí, allí
2: iba a poner la furgoneta.
3: El terror, ¿no? El vídeo este y el reportaje y el periodista este es un homenaje a las víctimas, a los amigos y para que no se nos olvide, porque la memoria es frágil, ¿no? Y de las cosas malas aún todavía más. Lo que ha pasado en este país durante muchos años, hace 30 años. Especialmente, tú le preguntas hoy a un niño de 20 o 25 años el tema de ETA, el tema del País Vasco, lo que se sufrió, y no lo sabe. Es decir, se han quitado de los libros de...
2: Y la memoria histórica
0: van a volver a las comunidades que gobiernan el PP.
3: Absolutamente. Y no saben lo que era ETA. No saben que nos levantamos por la mañana a las 9 y decían un coche bomba en Madrid, un coche bomba en tal sitio.
0: Era diario.
3: Es decir,
0: diario,
3: aquellas mañanas a las 9 de la mañana, a las 9 y media, cuando íbamos al colegio, al instituto, y nos encontrábamos todos con esto, ¿no? Un homenaje a las víctimas, a los amigos, a los familiares, pero creo que eso... tiene que ser algo más. Es decir, España tiene que hacerle un reconocimiento a todas estas personas que han fallecido. Y sin embargo, el gobierno, otra vez, de Pedro Sánchez, lo quiere obviar todo esto, lo quiere olvidar, lo quiere hasta tal punto que ha retirado la Guardia Civil de muchas provincias del País Vasco, ¿no? La última, ya sabéis, que ha sido de Pamplona, sí. La Guardia Civil de Tráfico. Es decir, que era lo único que quedaba. Y bueno, pues el tema de los sillones, por ser presidente del gobierno a toda costa, ha retirado a la Guardia Civil de Tráfico de Pamplona. Bueno, pues con eso tenemos que convivir. La pregunta que yo hago es, ¿hasta cuándo? ¿Hasta cuándo el pueblo español va a ser capaz de soportar la situación que Pedro Sánchez y sus acólitos, los que le apoyan en el gobierno, van a ser capaces de estar ahí? ¿Hasta cuándo? Porque hablamos mucho de que ya va a ser pronto, de que todo lo que toca lo mancha, de que todo lo que toca, que además aparte de ser posiblemente un corrupto, además tiene mala suerte, ¿no? Porque nos ha pasado todo, ya lo último lo de Ceuta el día 30 de julio. Bueno, y la mente es frágil, la memoria es frágil, ¿no? Pero es que ha tenido 5 o 6 cosas, y ahí sigue Pedro Sánchez. Es decir, pero le están prestando el apoyo.
2: Hay que advertirle a los ciudadanos, lo digo porque cuando se van a presentar las elecciones, que está en los papeles el traspaso de competencia en materia de seguridad social. Ojo a eso, porque eso significaría que sería el gobierno vasco el que pagaría las pensiones a los trabajadores del País Vasco, con lo cual eso va ahí en detrimento de las rentas, de las pensiones del resto de los ciudadanos españoles. Esto no estaría de más que se repitiera y se hablara para que se sepa qué es lo que puede haber.
3: Que se explique muy bien lo que es, ¿no? Es decir, lo que puede suponer eso. Porque ya con el Ministerio de Trabajo, tú que eres empresario, sabes lo que ha supuesto tenerlo en manos de Sumar durante varios años. Pero es que todo lo que han tocado, y eso, cambiarlo después de volverlo a la situación anterior,
2: imposible.
3: Eso es imposible.
2: Imposible.
3: Es decir, que eso es imposible. Y bueno, y eso se lo va a sufrir este país ya durante cientos de años, ¿no? Bueno, pues así estamos. Están haciendo cosas alocadas, es decir, el gobierno.
2: No, yo creo, José Luis, yo estoy convencido de que la formación socialista tiene en claro que van a una confederación de estados. Una federación de estados en España, es decir, Cataluña, País Vasco, Navarra y el resto, y esto será la Federación de España. ¿Eh? Una federación.
3: Sí, bueno, ya lo tenían hace muchos años también.
2: Yo creo que ese es el objetivo, ¿eh?
0: Pues se van a quedar con las ganas, Rafael. ¿Por qué van a caer?
2: Pues hay que repetir que eso puede ocurrir para que la gente sepa cuando van a votar qué es lo que se está jugando, que es más allá o más que salga José Luis Barragán de alcalde o no.
3: Bueno, según ya Paco, no vamos a salir ya.
0: No, ya. Yo me ha puesto.
3: Yo también he decidido, porque además yo creo, pero bueno, no se trata.
0: No hace falta,
3: yo creo que también tú llevas razón en el sistema del alcalde, como dice.
2: Te estamos haciendo ya campaña, José Luis.
0: Pero tú te vienes ya a tu campaña de aquí a mayo, José Luis. Porque, pero antes una rectificación, tú decías, Celia, ¿hasta cuándo? ¿Hasta cuándo España va a soportar? ¿Hasta cuándo? Lo ha dicho en general. Yo me dirijo a los votantes del PSOE. ¿Hasta cuándo los votantes del PSOE van a permitir que este señor siga presidiendo el país? Bueno, Farago, ¿querías comentar algo?
4: Sí, no, yo, hombre, respecto al vídeo que hemos visto, a mí, de verdad que me ha encogido incluso el corazón. Uh-huh. Y hay algo que me ha dolido enormemente, y es la actitud de la camarera y del dueño de ese bar. ¿Vale? Prácticamente que lo ha cogido en brazos, sí, a este asesino. ¿Vale?
0: Yo creo que esta muchacha, que es sudamericana, ni sabrá ni quién, bueno, es uno ni quién es otro.
4: Bueno, yo ¿no? nunca supongo, doy, ¿no?, por supuesto las cosas. Es decir, lógicamente ella, alguien le ha dicho, si no lo sabía, alguien le ha dicho que saliera a auxiliar a esa persona. Porque de hecho ella ha salido del bar, sí, y han dado 15 o 20 metros para auxiliarlo y para darle entrada y ponerle incluso un café o algo que estaba tomando allí. Luego hay otra cuestión que es que, y aquí se ha dicho, es decir, hay un interés enorme y no en vano la ley, cuando aquí hablamos de la ley de Nieto y todo ese tipo de cosas, esto es un viene de la ley de memoria democrática, y que el principal impulsor de esa ley es EH Bildu, los herederos de ETA. A lo que tanto Sumar, o antes Podemos, como el Partido Socialista se han doblegado. Bueno, el Partido Socialista, Pedro Sánchez, ya sabemos que se doblega ante quien sea y ante lo que sea, con tal de conservar la poltrona y conservar el poder. Bueno, y Sumar y Podemos, pues más de lo mismo. Es decir, ellos ya no tienen base, no tienen instalaciones, no tienen prácticamente ni sedes. Lo único que tienen es las nóminas de unos de sus propios dirigentes. Pero lo que me refiero es que esa memoria democrática que nos quiere hacer prácticamente creer que el franquismo duró hasta 1983, ¿vale? Olvidándose, ¿no?, que en el 78 se aprobó una constitución democrática en el que, bueno, se inició un nuevo régimen y un régimen que lógicamente de reconciliación, pero claro, estamos hablando de personas a las que no les conviene esa reconciliación. Viven del enfrentamiento, de la crispación, uh-huh, incluso llegado el momento de la violencia, ¿vale? Entonces, claro, poco menos que nos están diciendo, cuando alguien recuerda esto o pone esto, te van a decir, hombre, es que hace ya 10 años, hace ya no sé cuántos años, que ETA no existe, ¿no? Pues si no existe, no pasa nada porque se ponga, ¿no?
0: Claro.
4: Pero es que ustedes mismos, hace 51 años que enterramos a Franco, y parece que esta mañana estaba en la Plaza de Abasto comprando sardinas. Sí. Vamos, que me parece de verdad.
2: Y sobre todo, Luis, una cosa que también hay que insistir mucho, es que no han pedido perdón.
0: Bueno,
2: y otra cosa. Es que ellos saben, tienen el hecho de que hicieron lo que tenían que hacer.
4: Otra cosa que no quiero que se me olvide a lo que ha dicho Ávila, ¿qué es lo que va a ocurrir en las próximas elecciones? Mira, los pueblos tenemos lo que nos merecemos. Es decir, si en el País Vasco gana EH Bildu, que son los herederos de ETA, es lo que se ha buscado el pueblo vasco. Y es lo que se ha buscado el Partido Nacionalista Vasco, ¿vale? Anteponiendo el Partido Nacionalista Vasco a nivel del País Vasco, igual que el PSOE a nivel de España. Es una máquina de colocación y una máquina de hacer dinero, sí, ¿vale? Lo que está clarísimo es que el pueblo vasco se merecerá. Los que tenemos ya canas, tenemos que recordar que hace 50 años el País Vasco se podía codear con el Valle del Rin. La industria vasca se codeaba con la industria del Valle del Rin, de Alemania, de Francia, en Europa. Hoy por hoy, la economía vasca está, lógicamente, tiene lo que tiene porque está muy respaldada, tiene una zona industrial, pero que ya no tiene ni remotamente el peso que tenía. Y si gobierna EH Bildu, como es posible, pues los ciudadanos vascos van a ver,
0: van a notar
4: lo que es que se retiren. Antes tuvieron que ir los demócratas por miedo al terrorismo, y luego ahora se van a tener que ir los empresarios, los emprendedores, incluso los trabajadores, por miedo al Estado que puede traer EH Bildu gobernando.
0: Paco Velasco, que dice: vídeo impresionante, el blanqueamiento del terrorismo etarra resume la realidad de este gobierno. Muchas gracias, Paco. Siempre nos manda algún mensajito. Bueno, vamos con... lo de la ley de la ley Faraco, la ley de nietos, que Faraco empezó a hablar de la ley de nietos y decía: este hombre, ¿qué está hablando? Eso no importa, eso no tiene importancia, hombre. Me van a votar 4 en Argentina y 5 en Cuba. Pues no, estaba preparando el PSOE y sigue preparando el pucherazo. Hay un audio también interceptado por la UCO en la que una representante del PSOE pues habla con una señora: igual, tú me traes el pasaporte, que aunque tu padre o tu tío esté muerto, que nosotros lo colamos. Vamos con ese vídeo y ahora vamos a hablar de las últimas novedades de la ley de nietos.
5: No, a mí me sirve el que puedas conseguir la fotocopia del pasaporte. Si conseguís el tuyo, bueno, a partir del sábado te lo voy a buscar, sábado, lunes, martes, la semana que viene, hasta el 18 se puede enviar el por correo. Si conseguís el de tu papá o el de alguno más, el pasaporte, la foto, yo con eso me arreglo. Y si no, bueno, que vayan y voten en urna en la embajada o de tu tía la que se murió. Bueno, si no conseguí documento ya fue, porque lo van a impugnar, ¿viste? Pero bueno, vos avísame, pues estoy armando tú un circuito de compañeros que vayan a buscar votos y así te meto en ese circuito para que te lo vayan a buscar. Después yo te aviso.
0: El pasaporte de tu tía que se murió también me lo trae. Total, eso no lo van a impugnar. Bueno, pues así está la ley de nietos. ¿En qué va a quedar? Porque parece ser que el Supremo no va a tragar con lo que quiere el Partido Socialista. Luis, que tú bueno, que conoces esta
6: sentencia, ¿no?
4: De momento se ha suspendido la inclusión en el voto, bueno, en el listado del voto cera, y lo que va ha exigido el Constitucional, perdón, el Supremo y la Junta Electoral Central, que se revisen si efectivamente cumplían los requisitos que dice la ley, no lo que dice hermana de Puente, sino lo que decía la ley. Lógicamente, ¿qué es lo que alegan ahora? Hombre, es que no tenemos infraestructura y tiempo para que antes de las próximas elecciones eso esté revisado. Porque claro, el problema no es las próximas elecciones. El problema es que en las elecciones del año que viene se vota con el censo del 1 de enero. ¿Entiendes? Entonces ellos lo que dicen es que de aquí al 1 de enero no les da tiempo. Claro, en ese planteamiento está una confesión. Es decir, si todo el expediente es correcto, no hay ningún problema. La Junta Electoral lo que ha dicho es que se lo envíe. ¿Entiendes? ¿Por qué no da tiempo? Porque ahora tienen que fabricar el expediente, ¿no?
0: Fijaros que son...
4: Están confesando el delito con el planteamiento. Es que no nos da tiempo.
1: De todas formas, el voto que está suspendido es el exterior.
4: Sí, claro.
1: No el interior está vendiendo y como se está diciendo desde el gobierno que el Tribunal Supremo no puede suspender. Todo lo contrario. El Tribunal Supremo es el más hábil para poder suspender ese derecho al voto.
4: Es que además, una de las cosas, este vídeo que hemos escuchado aquí
1: hace un momento
4: es muy significativo, porque aquí llevamos ya meses hablando de el intento de manipular las próximas elecciones, pero con ese vídeo nos damos cuenta que ya las últimas se manipularon.
0: Correcto,
4: porque eso es importante. Eso está hablando de las elecciones de julio de 2023. Claro. Es decir, que lo que se demuestra es que se manipuló aquellas elecciones. Claro, les dio tan buen resultado que han dicho: ahora lo vamos a hacer a lo grande. Es decir, ahora vamos a... Entonces metimos 100.000 personas que no tenían por qué votar, ahora vamos a meter 2 millones. Y entonces ya no hay solución. Ganamos sí o sí. Claro. O por lo menos no perdemos.
1: ¿Cuánta gente se fue de España después de la guerra civil? Fueron unos 60.000, ¿no?
4: 70.000, ¿no? Se calcula que para que hayan llegado a esta cantidad, cada persona que de las que se fue hace 80 años tenía que tener más de 200 descendientes. Cada persona.
1: Cada persona. En tres generaciones. Porque estamos hablando de tres generaciones. Estamos hablando del año 39.
4: 200
1: son cada 25 años.
4: Estamos hablando descendientes de, para que lleguen a los 2
1: pero,
4: millones de
1: pero años. Es que los años 60 volvieron muchos de ellos.
4: Claro.
2: Pues yo tengo, yo en este tema lo comenté la última vez, tengo una objeción a la totalidad. O sea, a mí me parece muy bien que se le dé el pasaporte, la nacionalidad, pero usted para votar tiene que estar censado y pagando sus impuestos. Hay un dato que ha salido que Tres Cantos, que es un pueblo de Madrid, que se 260, fundó en el 90 y algo, bueno, tiene 260 hijos de español.
4: Mira, aquí bueno, está elegido también se fundó mucho después del año 1955, por lo tanto no puede haber personas que hayan vivido.
2: Es que para votar hay que pagar impuestos, señores. Para votar hay que pagar impuestos.
4: Bueno, fijaros. Bueno,
2: sería, la democracia censitaria que no está en vigor.
0: Fijaros ahora, si son mafiosos esta gente. Se han censado ciudadanos en pueblos que ni existían cuando se exiliaron. Tres Cantos, municipio de 1991. Pide auditar el censo exterior tras sumar 200 electores por la ley de nietos. En Madarcos, han aparecido más votantes en el censo exterior que los que fueron a las urnas en las últimas elecciones, según ha denunciado la alcaldesa. Son una auténtica mafia organizada.
4: En el Ejido,
0: es tremendo lo que es este partido socialista.
4: 200 y pico de
0: comitivo.
1: Ese voto está suspendido.
3: Yo, hombre, después de haber escuchado a la secretaria general del PSOE, que ha hablado ahí, yo creo que también tenemos que hacerle un reconocimiento a la UCO, ¿no? Que gracias,
0: gracias a la UCO y a los jueces.
3: A la Guardia Civil y a algunos jueces, ¿no? Pues se están sacando a la luz todas estas cosas. Es decir, si no estuviese, pues harían aquí lo que le diera la real gana, ¿no?
4: Pero,
3: y después, pues muchos concejales y cargos públicos y afiliados socialistas de los municipios pequeños, es decir, de los pueblos, ¿qué pensarán? Que han dado durante años, bueno, pues mucho por defender al Partido Socialista y por defender las casas del pueblo. Y por, ¿qué pensarán en tu pueblo, es decir, los socialistas?
2: Pero José Luis, es que esas personas no escuchan esta emisora. No leen.
3: Pero el run-run, esta emisora no la verán, ni la escucharán. Pero el run-run, eso es el boca a boca.
2: Televisión española.

0: camado, una tela de araña, y todo el mundo está al servicio del Partido Socialista y de Pedro Sánchez. La última jugada es que Sumar, el líder del Partido Comunista de España, ha querido meter una enmienda en una ley que no tiene nada que ver para regularizar la legalización de toda esa gente que se fueron por no ya por motivos de exilio, sino que se fueron por motivos económicos, para buscarse una mejor vida, que se fueron antes de la guerra civil. Todo eso porque eso en una enmienda, en una ley, como ellos están acostumbrados a hacer, que no tiene nada que ver, se mete, casi no se ve en la, y se dice, bueno, como la ley es algo muy positivo, pues hasta el PP vota a favor, y resulta que han metido un artículo en una adicional a esa ley para que cuando el Tribunal Supremo tenga que emitir la sentencia, ya haya una ley que esté legalizando eso. Por lo tanto, el Supremo no puede inventarse la ley, tiene que aplicar la ley.
1: Generalmente se utiliza la Ley General de Presupuestos Generales del Estado, pero como no tenemos presupuesto desde hace años, ya nos encontramos con que no se puede meter esa ley. Entonces, ¿qué hacen? Lo hace peor. ¿Qué es lo que hace? Ahora cogen cualquier ley, le meten la modificación. Una adicional. Y claro, eso es una maldad democrática. Porque
0: eso los letrados del Congreso tendrían que impugnarlo.
1: Eso es meter las churras con merinas. Claro. Es decir, aprovechando que Pisuerga pasa por Valladolid.
0: Pero por eso te digo, ni siquiera se tiene que ensuciar el gobierno, perdón, el Partido Socialista. Ya le encarga al Partido Comunista a sumar
2: que haga el trabajo sucio.
0: Claro, entonces hay que estar
2: al quite. Bueno, vamos con el último vídeo y terminaremos hablando de Ceuta. El periodista y escritor León Grosso, que hace un repaso, un artículo de opinión, y de vez en cuando lo metemos. Vamos con ese último vídeo, Johnny.
3: Después de 7 años de gobiernos del Partido Popular en Andalucía, la gestión del PSOE pertenece al pasado. Eso sí, la onda expansiva del hundimiento socialista aún no se ha apagado. Tantos años en el poder probablemente les habían llevado a un sentimiento de impunidad hasta límites casi desconocidos. Y de esos polvos, tantos lodos en la riada de la corrupción que continúa hasta hoy. Y lo que queda. Los fantasmas del pasado aún visitan a los dirigentes socialistas, como a Mr. Scrooge en aquella Navidad. Y uno de ellos es Fernando Villén, responsable de la FAFE. Aunque haya otros iconos de la corrupción, su paso por la gestión pública deja un expediente desvergonzado, casi insuperable. Más allá de la prostitución cargada a la tarjeta oficial, como campeón del enchufismo. Lo conocido estos días en las páginas de ABC sobre el informe, el nuevo informe de más de 200 páginas de la UCO, es de Aurora Boreal. No solo era nepotismo, sino enchufismo con la chorra sacada, como en las noches del don Ángelo. ¡Qué nivel de desahogo! La Fundación Andaluza, Fondo de Formación y Empleo, FAFE, fue una puerta falsa para colar en la nómina de la Junta a un gran número de familiares y allegados del PSOE. A lo bestia, sin superar pruebas, solo la mascarada de una entrevista personal. La cuñada de Villén entró con un simple telefonazo. Lo de pedirle el italiano a un técnico para justificar el dedazo, pedírselo porque el tipo había hecho el Erasmus en Italia, es de traca. La mujer del exsecretario general del PSOE sobre su dedazo express contó aquello del Word Perfect para explicar sus funciones. Cuando crees haberlo visto todo, la golfería sigue desbordando la estupefacción. Y así el PSOE no logra que la corrupción se convierta siquiera en un lastre del pasado, porque los fantasmas del pasado no dejan de venir a visitarles en el presente.
2: Bueno, este es el último vídeo que tenemos. Si queréis comentar algo, hablamos un poquito para terminar de
4: ello. Yo que cuando oigo esto, necesariamente me recuerdo una conversación con un delegado del gobierno de la Junta de Andalucía. En aquellos tiempos había un sentido de la propiedad, del dinero público,

0: En aquella reunión yo iba a presentarle un programa para realizar actividades de cooperación con los empresarios de Algarve. Y entonces la conversación se tornó ya bastante violenta y en un momento determinado este delegado me dice: el dinero de la Junta es nuestro y hacemos con él lo que nos sale de los...
1: Madre.
0: Y además lo cuento porque ese fue el punto de partida del edificio que hoy tiene la FOE, porque me fui con tan mosqueo que me encontré a un dirigente del Partido Popular, le dije lo que había pasado, dice: vámonos a Madrid al Ministerio de Hacienda. Nos fuimos a Madrid al Ministerio de Hacienda para buscar recursos para actividades con empresarios de Portugal, y nos dice: ya los fondos europeos, aquel programa, se está acabando y lo que quedan es 400.000 euros para ladrillo, que se decía entonces, cuando el dinero se dedicaba a hacer carretera, o sea, bueno, deja ahí, no lo toque, que vamos a presentar un proyecto, y presentamos el proyecto de lo que hay en el edificio de la FOE. Pero el sentido de propiedad del dinero en aquellos tiempos era tremendo. Si este dinero es nuestro y hacemos con él lo que nos da la gana. Eso fue, me doy a mí un delegado del...
2: Totalmente, del no, hasta que ha llegado Juanma Moreno a la Junta de Andalucía, ¿no? Es decir, que eso era, creían que la Junta de Andalucía era del Partido Socialista.
0: Muchos años,
2: es decir, la impunidad, por cierto, otra vez la UCO, ¿no? Ha sido la que ha sacado esto.
1: Siempre la UCO.
2: Pero es que la impunidad del Partido Socialista, bueno, y sobre todo en diversas delegaciones, ¿no? En empleo, es decir, lo de empleo era Alibaba y los 40 ladrones. Eso es, gente de ahí ha contado algunas interioridades y es, bueno, ha venido un señor a contarle a Paco y a mí, cuyos familiares han estado trabajando alrededor de unas instituciones provinciales y locales y autonómicas hace muchos años, en la época del Partido Socialista, y nos hemos quedado...
1: De piedra, yo me he quedado de piedra.
2: Es decir, y esos señores que alrededor del poder del Partido Socialista pues se han enriquecido de una manera...
1: Bueno, sí, brutal.
2: Brutal.
1: Dinero que se ha llevado este individuo.
2: Era varias delegaciones, ¿no? La delegación de empleo. Eso era, ya digo, Alibaba y los 40 ladrones. Eso era tremendo y al final ha quedado nada, querido Rafael.
1: Bueno, condenados muchos.
2: Había muchos más que estaban.
0: Sí, por el Tribunal Constitucional también ha.
2: Al final se ha quedado nada.
0: Ha metido el cepillo ahí.
2: Pero eso era tremendo porque decía, ellos entendían que el Partido Socialista, el gobierno era el Partido Socialista, el dinero era el Partido Socialista y que todo tenía que pasar por el Partido Socialista. Ojo, iban muchos también allí a pedir al Partido Socialista, ¿eh? O sea, más bien la sociedad, en este caso la onubense, sí, iban muchos a pedirle también al Partido
0: de
2: Socialista.
0: ¿Cuántos años gobernó el Partido Socialista?
2: Casi 40,
0: 36 años. Entonces, es que, 36, que parecía que eso era lo natural y que no había otro.
2: Claro, por eso costaba tanto trabajo la alternancia política en Andalucía, por esas cuestiones.
1: Con la red clientelar que había,
2: porque por el clientelismo que tenía en todos los municipios y en todos los actos que se hacían, bueno, pues económicos, sociales, periodísticos. Es decir, que pues los medios de comunicación, aquí a excepción de la emisora que estamos, Paco.
1: A mí me la cerraron, ¿te parece?
2: Claro, o sea, que aquí, en cuanto él se. Bueno, pues le cerraron la emisora, ¿no? Y no podía hablar, por nada, no era molesto. Lo que pasa es que decía las verdades y hablaba y contaba las cosas como eran, ¿no? Y bueno, pues porque estaban, era la red clientelar hasta el año 2016 en la Junta de Andalucía, ha sido tremendo. Por eso cuando este periodista habla de la mujer de Juan Espada, de que no sabía encender el ordenador, eso era lo común. Es decir, que eso era lo común en empleo en Huelva. Bueno, pues dice, oye, pues mira, te quito de en medio a los... bueno, y las mancomunidades, tú que estás en un municipio donde hay una mancomunidad, lo que eran, Luis, en esta provincia, las mancomunidades. Eso era tremendo, ¿no? O sea, que allí había 8 cargos directivos y 4 funcionarios, o 4 empleados, ¿no? Y estaba, y después le otorgaban las ayudas y las subvenciones a quien, por el graciable dedo de alguien del Partido Socialista, decía que a este le daban una subvención y al otro no. Que eso lo hemos vivido hasta hace poco. Eso, la alternancia ha sido muy difícil.
0: Hubo un señor que llegó a la vicepresidencia de una entidad financiera, no voy a citar los nombres, y entonces los préstamos en las compañías financieras, pues hay, según la cantidad, quien la resuelve el director de la oficina, y otros tienen que ir al consejo, ¿no? Y llegó una operación y este que acababa de incorporarse dice, este es de los nuestros, ¿de quién es? Además, sin se darse cuenta que en ese consejo había también representantes de otros partidos, pero llegó con la... Este es de los nuestros...
1: Bueno, Luis, tu opinión de lo que estamos hablando.
3: Mi opinión, siento mucho discrepar de algunos de ustedes, es que le quiero recordar que estamos en 2026. Es decir, esto lo ha descubierto ahora la UCO, estamos en 2026. Juanma Moreno lleva gobernando 8 años. ¿Qué ha hecho en estos 8 años para solucionar ese tema? Yo os lo voy a decir. Gente que estaban en precario los ha convertido en fijos. De la FAFRE y de todos esos chiringuitos que creó el Partido Socialista Obrero Español. Esa es la realidad. Por eso algunos se extrañan de que ahora mismo el Partido Popular no haya renovado la mayoría absoluta. Bueno, pues en gran medida es porque la gente esperaban del Partido Popular, hombre, que cuando el Partido Popular llega al gobierno por la corrupción del Partido Socialista, porque criticando y denunciando que había una administración paralela con 36.000 miembros, luego nos hemos enterado que eran más del doble, pero bueno, 36.000 miembros, entonces pues todo el mundo decíamos, bueno, pues en cuanto a esta gente, se veía muy remoto que pudieran gobernar, gracias a una carambola, a pesar del peor resultado de la historia del Partido Popular, se dio la carambola con la subida de Ciudadanos y con la por primera vez Vox entra y se da la carambola de que gobierne el Partido Popular. Vale, pero ¿qué es lo que sucede? Vale, en esa primera legislatura el Partido Popular muchas veces decía, hombre, es que yo no tengo mayoría, tenemos que pactar, dependemos del voto de no sé cuántos, vale, y los Ciudadanos 4 años más tarde le dan mayoría absoluta para que no tenga excusa. Y ahora, en esos 4 años que tenían mayoría absoluta, ¿qué hicieron para depurar esas listas de enchufados? No hicieron nada. La mujer de Juan Espada, que aquí se ha nombrado, sigue estando. ¿Vale? Aquí está. Pero es que no es solamente esos chiringuitos. Mira, porque esto es mucho más grave. Los empleados de la FAFE pasaron en su inmensa mayoría, no sé si todos, a las oficinas de empleo. Pero como no son funcionarios, no cumplen funciones. Es decir, muchos de ellos se llevan todos los días tomando café y leyendo el periódico, porque muchas de las funciones que tienen que realizar
1: no están capacitados para ello.
3: Ellos no las pueden hacer al no ser funcionarios y tener la cualificación adecuada. Eso sí, cobran religiosamente todos los meses. Y también otra cosa, desde que Juanma Moreno hasta ahora, hasta aquí, han incrementado sus derechos adquiridos de cara a un hipotético despido en 10 años más de cotizaciones. Por lo tanto, la indemnización, si entonces decía, no, es que cuesta mucho dinero echar a la gente. Muy bien, cuestará mucho dinero, pues ahora cuesta 10 años más de dinero.
4: El problema que hay ahí es que cuando tú contratas de esta forma irregular a las personas y entran dentro de la empresa, si vuelven a renovar 2 veces más el contrato, ya se quedan como indefinidos. No tienen plaza ninguna, pero se quedan como indefinidos. Entonces, ¿qué es lo que pasa? Que cuando tú lo tienes que despedir, te sale un dineral. Si tú multiplicas 8, 9 o 10 años de estas personas que han estado trabajando, es mejor dejarlo ahí, porque a lo mejor es que a lo mejor te sale, es que te sale un dineral.
0: Y tú mueves a un empleado de esos temas y tienes a la mañana siguiente a los sindicatos en la puerta.
4: El sindicato y tiene las demandas y tiene judicializado. Y yo entiendo que ahí en un momento determinado se llama un poco de prudencia económica. No me voy a poner, porque yo sí, es muy fácil que a toda la calle fuera. Y ahora yo tengo culpa. A mí me contrataron, yo he estado aquí trabajando y no, pero claro, yo he creado y he
0: fijado. En la primera,
4: yo soy un indefinido dentro de la empresa, con lo cual me tienes que decir que. Y como me despida,
0: Enrique,
4: como me despida,
0: en la primera,
4: vas a tener dos opciones.
0: Vale.
4: O me readmite y me pagan los salarios de tramitación, o me despide, vale, y me pagan la indemnización correspondiente por despido.
3: El discurso ese legalista y de derecho y tal es el que quieren que entremos. Yo no voy a entrar. En la primera legislatura, Vox le planteó al gobierno formado por PP y Ciudadanos aquí hay un expediente de 42 de esos enchufados. O sea, de los 36.000, 42. ¿Vale? A esta gente hay que echarlo. ¿Por qué? Porque es impresentable que la del World Perfect haya consolidado la plaza, por ejemplo.
4: Definida.
3: Claro. Indefinida. Bueno, pues 42 de 36.000 o 40.000, 42. Pues ninguno de esos 42 fueron a la calle.
1: Bueno, Ceuta, vamos con Ceuta. ¿Qué va a pasar? El presagio, tu presagio. Bueno, luego terminas tú, Faraco. ¿Qué puede pasar ahí? Me da la sensación que nos lo vamos a tener que comer los invasores hasta que, bueno, llegue un nuevo gobierno y tome
4: otra medida. Otra invasión, ¿no? Hubo otro intento, ¿no?
3: Había un aviso de invasión, pero parece que no.
2: Había 3.000 guardias o militares en Marruecos. Y 300 en el lado de Marruecos, en la frontera, y 300 en la de España. Es decir, lo que tenía que haber pasado el 30 de julio para que esta invasión no se hubiese producido.
4: No, yo hubiera puesto 30.000.
2: Lo más importante es, hoy lo ha dicho Juanma Moreno, que ha estado, como sabéis, en Europa, en Bruselas, hablando de este tema como representante de las comunidades en la allí. Y ha estado diciendo que, bueno, pues necesitamos que Europa se preocupe de una vez por todas también.
1: Es clave.
2: Me decía, es que somos la entrada a Europa y los ceutíes no pueden seguir viviendo allí. Es decir, es que la normalidad en Ceuta no va a llegar hasta el mes de febrero o marzo. Porque hay 10 o 12 ordenadores.
1: Bueno, si no se va,
2: no sabemos si, pero hay 10 o 12 ordenadores, no hay el cribado que están haciendo y el triaje que están haciendo, no lo están haciendo con la rapidez debida. Y allí, aquello, bueno, ya lo veis, ¿no? Diariamente. Es decir, que allí los chicos, los niños, las niñas, las personas no pueden salir de su casa. Cuando llegan las 8 o las 9 de la noche no se puede salir a la calle. Bueno, pues porque allí hay vandalismo, hay agresiones. Y después no le han dado que los militares... Hoy, ayer le pasó, no sé si lo habéis escuchado hoy en los medios de comunicación, allí también le hicieron una emboscada a 8 militares. Es decir, que los militares digan que tienen que ir 5 y solamente que de cada 5 uno porte armas, pues se están riendo de los militares. Es decir, gente además que vienen ahí porque son capaces de perder la vida. Es decir, las personas que han invadido esto son capaces de perder la vida porque en Marruecos tienen una forma de vida muy mala, muy mala, muy mala. Entre eso, que las mafias se lo dicen, ahora estamos conociendo que están viniendo en barcos, pateras, están llegando a la península, ¿no? Con las mafias. Que están llegando, que le están transportando todos los días dinero, ropa, alimentos desde Marruecos hasta Ceuta, para que allí puedan hacer, bueno, pues los zocos esos que están haciendo para, y están vendiendo peleas, vandalismo, aquello es que es insufrible en estos momentos Ceuta. Me gustaría, el otro día hablábamos con una persona que es de Ceuta, que tiene familiares allí y que ha estado allí en estas últimas semanas, y decía que aquello pues era irrespirable,
3: no se puede vivir,
2: era imposible.
1: Eso dice,
2: pero ¿dónde hacen sus necesidades las personas estas? ¿Dónde se duchan? ¿Dónde orinan? ¿Qué hacen cuando llegan por la tarde? Están buscando comida y las personas, los nativos de Ceuta, no pueden salir. Los negocios, el otro día hablaba, y aquí que tenemos a Rafael Ávila, que es un empresario, claro. Bueno, pues los negocios no te digo con una ruina, pero están muy mal. La feria de Ceuta no se ha podido celebrar este año. Ha habido acontecimientos que no se han podido celebrar. El turismo, ¿quién va a ir a Ceuta? Desde hace un mes, imposible.
3: Las plazas del incienso que han salido ahora se han quedado libres.
2: Pero ¿y por qué ahora, por qué el gobierno de España, el 30 de julio, que como dicen, y lo decía la ministra de Defensa, Margarita Robles, y parece ser que se conocía esta situación, ¿por qué no se le puso en aquellos entonces puertas a esto? ¿Por qué no se envió a las personas, al ejército, a la Guardia Civil, a la Policía Nacional, para poder evitar eso? Pero es que han puesto, para evitar, ya sabéis, que han puesto en el mar, bueno, pues
1: una boya,
2: una especie de boya.
1: Una boya,
2: bueno, pues se han hundido. Las boyas no valen para nada, pero vale para como excusa ante el tribunal, que diga, no, mire usted, usted ha entrado en España porque ha invadido España y ha saltado la protección que había. Bueno, pues también se han hundido y se han roto. Y yo, hombre, creo que la policía, la Guardia Civil, los habitantes de Ceuta y especialmente el presidente Juan Viva, que por cierto, se le dedicó en el año 2003 o 2004 las colombinas a Ceuta. Y estuvo aquí, ¿verdad?, el presidente Juan Viva, una persona maravillosa, ¿no? Una persona que sabéis que está enfermo con una enfermedad agresiva, ¿no? Y ahí está el hombre dando la cara y reclamando solamente lo mejor para los habitantes de Ceuta, que digo, es un ambiente irrespirable. Pero bueno, la Guardia Civil y la Policía Nacional, en las condiciones en las que está trabajando, y ahora nos damos cuenta que no hemos defendido a los 8 guardias civiles que condenaron hace 12 años o 14 años porque dispararon las salvas para evitar que desde Marruecos entrasen en Ceuta. ¿Os acordáis?
1: Sí.
2: Fueron castigados, fueron condenados y no lo defendieron. Nadie. Ahí están los señores que fueron condenados y los tuvieron que rehabilitar después el gobierno. Porque nadie sacó la cara por ello. Y lo que hicieron estos 8 guardias civiles fue defender la patria, defender...
1: Tiros al aire intimidatorios. O sea,
2: bueno, pues dicen que allí eso no se podía hacer y nadie lo defendió.
1: Bueno.
2: Por tanto, yo, un saludo desde aquí y al presidente Juan Vivas, porque está defendiendo a los habitantes de Ceuta, a la gente que de Huelva tienen familiares allí, y que desde luego cuanto antes esto se solucione, pero lamentablemente hasta febrero o marzo no va a haber normalidad allí. Estamos en un momento muy difícil, Ceuta es española, y yo creo que tenemos todos que luchar, trabajar y difundir el mensaje para que nunca más haya una invasión de este calibre.
1: Rafael, para ir terminando tu turno.
0: José Luis ha planteado perfectamente lo que se está viviendo en Ceuta, por tanto no voy a añadir nada más. Yo lo que digo es que es urgentísimo restituir la buena relación con Estados Unidos y con Israel. Eso es fundamental, porque si no, esto que hemos vivido puede ser un ensayo de lo que puede ser una invasión con todas las consecuencias de Ceuta y de Melilla. España se tiene que llevar bien con Estados Unidos y España se tiene que llevar bien con Israel, le guste o no le guste a la izquierda que está apoyando al gobierno. Porque Marruecos es un gran aliado de estos dos países y por ahí se puede llegar a acuerdos para dejar las cosas como están. Porque no olvidemos que además de esas dos ciudades están unas tierras raras que hay en el, digamos, en el suelo marino entre el Sahara y Canarias, que también van a entrar en disputa. Por tanto, ojo, que el tema es mucho más grave todavía de lo que tenemos encima de la mesa.
1: Y para ir concluyendo.
3: Vamos a ver, yo con respecto a Ceuta, no, a mí no me cabe ninguna duda de que esto es una cuestión perfectamente organizada y planificada por Marruecos. Ten en cuenta que dentro de unos meses, en 2027, se tiene que renovar el acuerdo de cooperación entre la Unión Europea y Marruecos. Y ellos, bueno, acertado o equivocadamente, plantearon este órdago como una forma de presionar y de conseguir. Oye, ahora mismo están recibiendo 400 millones al año por proteger la frontera, pues a lo mejor lo que quieren es recibir 1.000 millones. Mi opinión personal es que se le ha ido de las manos. Otra opinión personal es que en esa estrategia de Marruecos respecto a la Unión Europea ha colaborado el gobierno de España, ha colaborado Pedro Sánchez. Ellos sabían perfectamente por el CNI y por los distintos servicios de inteligencia lo que se venía encima y no hicieron absolutamente nada. Por lo tanto, a mí, yo siempre digo, yo utilizo el sentido común. Si a ti te avisan de que va a ocurrir algo y no haces nada, estás consintiendo que te lo hagan, ¿vale? Y ahora, ¿cómo se va a solucionar esto? Porque la gente dice, bueno, ¿y esto cómo se soluciona? Pues esto se soluciona muy fácil. En el momento que la Unión Europea le plantea a Marruecos, mira, para nosotros empezar a hablar de eso, el tema es, ahí en Ceuta no puede quedar nadie. Y además, con otra particularidad, que a Pedro Sánchez le interesa aparecer como el que ha solucionado esto, como si tuviera una varita mágica de la noche a la mañana. Es decir, ayer hubo elecciones generales en Marruecos, se constituirá el pseudo parlamento, porque eso es una
1: dictadura,
3: una pantomima, dentro de aproximadamente un mes, tomará posesión el nuevo gobierno dentro de un mes y medio, y uno de los primeros que va a ir a rendir pleitesía al nuevo gobierno y al rey de Marruecos, Mohamed VI, es el gobierno de España, es Pedro Sánchez. Y lo primero que le va a decir es que este tema tiene que quedar resuelto antes de final de año. Y se va a resolver antes de final de año para que se pueda poner la medalla Pedro Sánchez. Punto. Porque es que la alternativa es que el PP y Vox sigan rentabilizando de cara a las próximas elecciones este malestar general, que yo creo que el Partido Socialista y el gobierno general se equivocó. Se pensaban que Ceuta estaba muy lejos y no se dieron cuenta, yo escribí un artículo, que Ceuta estaba en el corazón de España.
2: Totalmente.
3: ¿Vale?
1: Y midieron mal. Midieron mal las consecuencias.
2: Y sin poder ir al rey.
1: Bueno, irá o no irá al final.
2: Bueno, cuando quiera el gobierno de España, ¿no?
0: Cuando quiera, más a mí.
1: Bueno, de Begoña no. Es que había una noticia aquí de Begoña que se me ha pasado, pero yo creo que sería también interesante, porque no solo Peinado, la Fiscalía Europea intenta despejar la X en el segundo caso que amenaza a Begoña Gómez. De momento, el departamento dependiente de la Unión Europea cuenta con indicios de que varias adjudicaciones a Barrabé se doparon artificialmente y trata de acreditar que se esconde tras el apoyo al amigo de la mujer del presidente del gobierno. Bueno, y el juicio a Begoña, que llegará próximamente final de abril, principios de mayo, es decir, coincidiendo con la campaña de las elecciones municipales. Enrique, entonces yo no podría ser jurado porque tendría que ser nacido en Madrid, ¿no? No por eso. Ah, no, residente, no por eso. Residente.
4: Aparte en la provincia de Madrid.
1: ¿Quién me
4: además, aquí te voy a tachar sobre la parte
2: de los abogados de la defensa.
4: Para seleccionar a los jurados, se le da 4 vetos a cada parte.
1: Cuatro.
2: Uno sería tú.
1: ¿Y si me presento?
4: Serían 4. No, pero son 4. Sí. Y cuando es compartida, se tienen que poner de acuerdo con los cuatro vetos. Mientras que la defensa, en este caso, si nada más que es uno, tiene la oportunidad de echar los 4. O sea, la acusación se tienen que poner de acuerdo y la defensa no. Si nada más que hay una sola defensa, claro.
1: Enrique, teniendo en cuenta que estamos gobernados por una mafia y que son capaces de hacer de todo, ¿estos podrían comprar al jurado, esta gente del PSOE?
4: Eso
1: es complicado.
4: Eso es una de las cuestiones que todo el mundo se rasca la cabeza. Dice, claro. Vamos a ver, el que domina el censo, porque donde salen los jurados son del censo. En el momento que tenga la relación de jurados que aparece, a ver cómo blindamos a los jurados.
3: A los jurados y a la familia.
4: Claro, a ver cómo lo blindamos. Porque claro, ahí te van a llegar diciendo, te voy a dar
2: capaz de asustar a la
4: claro,
2: gente.
4: Te voy. No, claro, si son capaces, si son capaces de meterse con una representante del Poder Judicial, me queréis decir que son capaces de hacerle a una familia, de momento, darle unas joyas como la de Pedro Sánchez, por ejemplo, para que voten de Pedro Sánchez, no, perdón, de Zapatero, para que pueda absorberla. Lo malo es que yo creo que para Begoña, yo creo que el sentimiento generalizado es condenarla.
2: Yo de todas formas no lo hubiera llevado eso a jurado popular.
4: Sí,
2: ¿no?
4: Sí,
2: no.
4: Sí. Sí.
3: Pero una jugada
4: maestra. Una jugada maestra.
2: Sí, bueno, pero
4: ha sido una jugada maestra.
3: Acusan a los jueces de lawfare. Bueno, pues ahora el pueblo, que
4: totalmente
3: es una ley, es una ley socialista.
4: Pero independiente, bueno, es un proyecto de ley que se puso ahí, se dice, y ahí se ha eternizado.
3: Vale, pero
4: porque la ley
3: del jurado
4: no se esperaba que era una prueba y tal, y así se ha quedado ahí en stand-by durante años y años.
3: Del PSOE.
4: El jurado está visto ¿qué? Y comprobado que es mucho más duro a la hora de condenar que los jueces profesionales, que un tribunal profesional.
3: Bueno,
4: es más complicado de convencer. ¿Me explico?
3: Pero ellos
4: como no le expliques bien, como no llegues al jurado, porque el derecho español juega con un problema que es la tecnicidad que tiene, que es muy técnico.
2: Ellos solo tienen que convencer
4: entonces, claro. Eso es independiente. Con convencer. Pero yo voy cuando tú, porque cuando tú te enfrentas con el jurado, tú los miras, tú te tienes que enfrentar con 11 personas.
5: Con 9.
4: 11. Vamos a ver, son 9 titulares y 2 suplentes. Pero es que los suplentes también entran en un momento determinado y también pueden participar en la deliberación. Lo que pasa es que el voto no vale. O sea, no, ellos no pueden votar. Votan los 9. Y luego tienes un porcentaje que, mientras que para la acusación es prácticamente difícil. Y para absolver menos de 7. Con lo cual nos encontramos con que siempre la solución es mucho más asequible.
0: Bueno,
4: la cuestión que yo creo que Peinado lo que ha hecho ha sido, son más duros, va a ser más difícil de convencer, y yo creo que esto está claro. Y es jurado. Es lo que yo creo que ha hecho. Vale. Además, independientemente que el artículo 1 de la ley establece cuáles son los delitos sometidos al jurado.
0: Ellos lo recurrieron, claro, y en la audiencia la que ha ratificado.
4: Que tampoco se lo inventó el hombre. Bueno, recogió el artículo 1 y dijo, señores, esto es jurado. Y hizo el procedimiento jurado. Es decir, que hizo lo que decía la ley, ni más ni menos.
0: Bueno, nos marchamos. Solo y que quedan 1, 2, 3, 4, 5, 6, 7 meses para las municipales. ¿Los independientes vais a presentar candidatos en Huelva?
2: Bueno, pues en estos momentos están conversaciones con una persona, mujer en este caso, para ver si es posible que haya una candidata independiente.
0: Pero esto tú sabes, cuanto antes mejor, ¿no? Claro, sí, se puede demorar, metemos en octubre.
2: Están intentando crear una coalición independiente amplia en la provincia.
0: Uh-huh. ¿Mesa de la Ría iría con vosotros en la coalición?
2: No, Mesa de la Ría no es la que... Es una coalición muy amplia con varios partidos independientes y con muchos en las últimas elecciones municipales, en el número de concejales, los independientes fueron la tercera fuerza de la provincia. Es decir, que fueron después del Partido Socialista, del Partido Popular, Partido Socialista, después fueron los grupos independientes los que consiguieron un mayor número de concejales en la provincia. Por tanto, ahora que parece que la sociedad está inclinándose, ¿no?, por los temas de independientes sin color político, hay mucho acercamiento a una gran coalición de grupos independientes en la provincia. Bueno, en ellos están.
0: Perfecto, bueno. Pues sí, la próxima tertulia me trae algún nombre ahí que podamos nosotros intuir quién podría ser.
2: Muy bien,
0: pues. Sería mujer.
2: Tú me invites.
0: En todo caso, sería mujer.
2: Podemos dar alguna pista. Te daré la pista. Perfecto. Aunque me has dicho antes que no voy a llegar a ser alcalde.
0: No.
2: Bueno, o sea, ojo que la política, ya sabes que muchas veces no gobierna el que uno es alcalde. El que saca un mayor número de concejales.
0: Como Pedro Sánchez, no ganó nunca una elección y es presidente de gobierno.
2: Vamos, fíjate, o sea, que ha tenido el tío arte para estar ahí, mantenerse ahí.
0: Sí, pero tú no.
2: Todos los españoles.
0: Pero tú no pastarías ni con golpistas ni con
2: problemas. En absoluto. Por eso, yo creo que hay que ser mucho más elegante.
0: Claro.
2: Y la elegancia también pasa por no pastar con los partidos con los cuales no se debe pastar, y menos que estén gobernando este país.
0: Muy bien. Bueno, lo dicho, Enrique, gracias. Que mañana tienes juicio, tienes que levantarte tempranito.
5: No, gracias, que no, estoy con Luna.
0: Bueno, Solís, gracias por venir.
2: Muy bien, gracias,
0: Rafa, Pablo. Muchísimas gracias. Luis, nos vemos el jueves.
2: Muy bien.
0: Bueno, y gracias también a Jonathan, que se encargó de la asistencia técnica el jueves más.

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2: ¡Qué golazo de Marco Rubén! Vaselina sobre la salida de Sergio Asenjo. Robo en el centro del campo. Juego directo entre la pareja de centrales. Se la comieron ambos, ni Javier Baraja ni Luis Prieto. Fue más listo el argentino, se adelantó a la acción y sobre la salida de Sergio Asenjo, la vaselina por arriba para hacer el primero. ¿Cuándo va a morir la primera parte? ¿Cuándo solo queda un minuto? Marca el Recre en Pucela 1 para que llegue el 45 de la primera parte. Real Valladolid 0, Recre 1.
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1: Pero que muy buenos días, mi gente maravillosa, mi gente divertida de la radio. Por fin es viernes. Llega el día más esperado de toda la semana. Suelta las cargas, ponte cómodo, sírvete esa tacita de café de infusión, sube el volumen, porque ya está aquí el programa Gente Divertida. Viernes 2 de octubre del 2026. Arrancamos oficialmente el primer fin de semana del mes de octubre con la sonrisa puesta de oreja a oreja y el corazón recargado de buena energía. Un abrazo y un beso gigante a todos los ángeles, ángelas, angelitas, ángeles custodios, porque hoy la Iglesia celebra la festividad de los santos ángeles custodios. Felicidades a todas nuestras ángeles del programa y las que no son del programa también. Patrono además del Cuerpo Nacional de Policía, a quienes enviamos un saludo muy especial por su labor diaria. Felicidades también a quienes celebran San Leodegario, San Saturnino, que paséis un día rodeados de cariño de vuestra gente. Vamos, fuera preocupaciones, fuera prisas y a disfrutar del viernes como se merece.

Empezamos con la música, con Chita, Nada que perder. Aunque su primer éxito masivo fue el icónico Puede, el lanzamiento de Nada que perder en el año 2007 consolidó su álbum debut Nada más, producido nada más y nada menos, valga la redundancia, por Lalo Gutiérrez, productor de artistas como Luz Casal o David Summers. El disco logró la certificación de disco de platino en toda España.

0: nuevo.
1: Vanessa Martín, y aún no te has ido. Aunque con los años llegaron éxitos multitudinarios como Casi te rozo, Complicidad o Inventas, Aún no te has ido se convirtió en una pieza de culto indispensable en sus conciertos acústicos, donde el público la canta casi a susurros junto al artista. La capacidad de Vanessa Martín para retratar los pliegues del alma con sus letras la llevó rápidamente a componer canciones inolvidables para figuras de la talla de Malú, Pastora Soler, Rafael o India Martínez.

Rosalén, 80 veces. Es una divertida y autocrítica historia de desamor y obsesión romántica. La letra cuenta con mucha guasa y desparpajo cómo la protagonista intenta una y otra vez olvidar a su ex o dejar de tropezar con la misma piedra, reconociendo que le ha dicho que no o que se ha despedido hasta 80 veces, pero siempre acaba cayendo de nuevo en la tentación. El éxito masivo de 80 veces no solo vino por la genialidad de la canción, sino por su célebre videoclip grabado en plano secuencia junto a Beatriz Romero, intérprete de lengua de signos. El vídeo se volvió viral en todas las redes sociales, convirtiéndose en una marca de identidad inclusiva que acompaña a Rosalén en todos sus conciertos. Hoy me pregunto.

Rosana, año 1996, El Talismán. Nacida en Arrecife, Lanzarote. Fue la menor de 8 hermanos. Desde muy joven mostró una conexión mágica con la música y a los 5 años ya tocaba la guitarra de forma autodidacta y a los 8 compuso sus primeras canciones. Antes de dar el salto como solista, Rosana viajó a Madrid y se labró un enorme prestigio como compositora de éxito para otros artistas. Suyos son temas míticos interpretados por Azúcar Moreno o Rosario Flores y también Nuria Fergó. En 1996 publicó su primer álbum, Lunas Rotas, sin grandes pretensiones. Sin embargo, el disco se convirtió de forma orgánica en un fenómeno sociocultural histórico. Vendió más de 3 millones de copias en todo el mundo, logrando más de 10 discos de platino en España y triunfando en más de 30 países. Rosana, El Talismán.

Gloria Estefan, con una de las baladas más bellas, nostálgicas e inolvidables jamás escritas en nuestro idioma, Con los años que me quedan. Nacida en La Habana, Cuba, como Gloria María Milagrosa Fajardo, tuvo que emigrar junto a su familia a Estados Unidos cuando apenas tenía un año de edad debido a la Revolución Cubana. Su infancia estuvo marcada por la superación personal y el cuidado de su padre enfermo tras servir en el ejército estadounidense. El encuentro con Emilio Estefan y la Miami Sound Machine. A mediados de los años 70 conoció al joven músico y productor Emilio Estefan, quien la invitó a unirse al grupo. No solo iniciaron una prolífica sociedad musical que rompió barreras globales fusionando el pop con los ritmos latinos, sino que unieron sus vidas en un matrimonio firme que perdura hasta el día de hoy. En 1990, en la cumbre de su éxito, el autobús de gira de Gloria sufrió un terrible accidente de tráfico en una carretera nevada de Pensilvania. Sufrió la fractura de dos vértebras y los médicos llegaron a dudar si volvería a caminar. Tras una milagrosa recuperación basada en la disciplina y la fuerza de voluntad, regresó a los escenarios más fuerte que nunca. Con más de 100 millones de discos vendidos en todo el mundo, múltiples premios Grammy y la Medalla Presidencial de la Libertad, Gloria Estefan ha sido la gran embajadora de la cultura hispana en el mundo entero.

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7: Rosa López con Manu Tenorio, Santo Santo. Esta interpretación se convirtió en uno de los momentos cumbres de las primeras galas del fenómeno histórico Operación Triunfo 2001. La química en el escenario, entre la potencia vocal de Rosa y el pellizco aflamencado de Manu Tenorio, cautivó a millones de espectadores. Aunque el público español la recuerda con enorme cariño por la versión OT, la canción fue lanzada originalmente en 1999 por la estrella cubana que acabamos de escuchar, Gloria Estefan, junto al cantante brasileño Alejandro Pires, convirtiéndose en un gran éxito en toda Latinoamérica. La versión remasterizada sigue siendo una de las colaboraciones más escuchadas y recordadas por todos los nostálgicos del concurso que cambió la televisión y la música en España a principios de los

Y llega la predicción astral para este viernes 2 de octubre. Aries, día perfecto para romper la rutina con tu pareja o dar el primer paso con esa persona especial. Tu valentía natural será irresistible. Cerramos la semana laboral con los deberes hechos. Te llegará una propuesta para un proyecto que arrancará en unos días. Canaliza el exceso de energía saliendo a correr o haciendo ejercicio intenso al terminar la jornada. El número 8, el color rojo. Tauro, la calma y la complicidad reinan en tu vida afectiva. Buen momento para una cena tranquila y una conversación de corazón. Un asunto económico que te preocupaba encuentra una solución práctica. Buen momento para planificar el presupuesto del mes. Desconecta del estrés laboral dedicando tiempo a un pasatiempo que disfrutes en casa. El número, el 15, el color verde. Géminis, tu ingenio y tu conversación encandilarán a quien te rodee. Si buscas amor, la chispa saltará en un evento o reunión social. Tu agilidad mental te permitirá resolver un imprevisto de última hora en el trabajo en tiempo récord. Evita la sobrecarga de información digital antes de acostarte para garantizar un descanso reparador. El número 4, color amarillo. Cáncer, estarás especialmente intuitivo y cariñoso. Un gesto tierno hacia un ser querido devolverá la paz a un ambiente enrarecido. Es el momento de poner en orden tu espacio de trabajo para empezar la semana que viene con la mente despejada. Dedícate un baño relajante o un tiempo de silencio para nutrir tu equilibrio emocional. El número, el 19, el color, el plata. Leo, brillarás con luz propia este viernes. Prepárate para ser el centro de atención y recibir halagos sinceros. Buen día para consolidar alianzas o hacer contactos importantes para tu futuro profesional. Cuida tu postura corporal, especialmente si pasas muchas horas sentado frente al ordenador. El número 3, el color naranja. Virgo, deja de darle vueltas a las cosas y disfruta del presente. El amor no siempre necesita lógica, a veces solo pide sentirse. La precisión que has puesto en tus tareas esta semana dará sus frutos antes de lo que esperas. Una caminata a buen ritmo te ayudará a soltar la rigidez acumulada en la espalda. El número 10, color blanco. Libra, la armonía fluirá en tus relaciones. Es un día ideal para planear una escapada o una cita especial durante el fin de semana. Sabrás arbitrar una situación delicada entre compañeros de trabajo gracias a tu diplomacia innata. Mantén una buena hidratación para sentirte con plena vitalidad durante todo el día. El número 7, color rosa pastel. Escorpio, tu poder de atracción está por las nubes. Si tienes pareja, reviviréis la pasión de los primeros días. Confía en tu olfato para los negocios. Percibirás una oportunidad antes que los demás. Canaliza tus emociones a través de la música o una actividad creativa. El número 13, color vino tinto. Sagitario, ganas irrefrenables de libertad y diversión. Tu entusiasmo contagiará a todos los que compartan el viernes contigo. Se abren perspectivas de viajes o proyectos con gente de fuera que te motivarán enormemente. Buen momento para estar en contacto con la naturaleza y estirar las piernas. El número 6, color azul turquesa. Capricornio, es el momento de soltar la coraza y mostrar tu lado más tierno a quienes te quieren. Te lo agradecerán enormemente. La constancia de toda la semana te permitirá cerrar la jornada con la satisfacción del deber cumplido. No descuides las horas de sueño. Tu cuerpo necesita recuperar batería este fin de semana. El número, el 2, el color marrón. Acuario, conversaciones estimulantes y momentos llenos de complicidad con amigos y pareja. Te sentirás muy respaldado. Tu visión original aportará una solución brillante a un problema que parecía atascado. Regálate un tiempo al aire libre para despejar la mente y renovar ideas. El número 11, color violeta. Piscis, la sensibilidad y el romanticismo te acompañarán en este arranque de fin de semana. Déjate llevar por los detalles bonitos. Tu creatividad está por las nubes. Aprovecha para plasmar tus ideas en proyectos futuros. Un masaje suave o estiramientos antes de ir a dormir te vendrán de maravilla. Tu número, el 21, y el color, el azul marino. Que los astros os guíen y os regalen un viernes absolutamente mágico. Maná, oh
Ojalá pudiera borrarte. La canción fue lanzada en 2006 como el segundo sencillo del aclamado álbum Amar es combatir, grabado en los prestigiosos estudios de Hit Factory en Miami. El disco vendió millones de copias en todo el mundo y se convirtió en uno de los más premiados de la banda. Fer Olvera compuso este tema inspirándose en vivencias personales sobre lo complejo que resulta desprenderse de los recuerdos emocionales cuando una relación llega a su fin, logrando conectar de forma universal con millones de oyentes.

Resulta que hoy la ciencia y el calendario internacional se dan la mano, porque celebramos en todo el planeta el Día Mundial de la Sonrisa. Así que nuestra dosis de salud de hoy viene cargada de endorfinas, buena vibra y hábitos sencillos que cambian vidas. Píldoras de la salud y el bienestar. La sonrisa es terapéutica, es el ansiolítico natural de nuestro cuerpo. Sonreír no es solo un reflejo de felicidad, es una medicina biológica. Cuando sonreímos, incluso cuando nos forzamos un poquito a hacerlo, el cerebro libera enseguida endorfinas, dopamina y serotonina, mientras reduce drásticamente los niveles de cortisol, que es la hormona del estrés. Empieza hoy mismo regalando una sonrisa sincera a la primera persona con la que te cruces. No solo vas a reducir tu frecuencia cardíaca y tu presión arterial, sino que provocarás un efecto espejo contagioso en los demás. Si tú sonríes, la otra persona sonreirá. Llega el viernes y muchas veces cometemos el error de descompensar radicalmente nuestros horarios de descanso, lo que produce el famoso jet lag social y nos deja agotados para el lunes. Aprovecha el fin de semana para recuperar horas de sueño, pero intenta mantener una rutina constante de acostarte y levantarte sin una variación superior a 2 horas. Tu cerebro y tu sistema inmunitario te lo agradecerán durante toda la semana. Con la llegada de las temperaturas más fresquitas del otoño, exponernos a la luz solar matutina es clave para fijar la vitamina D y regular nuestros ritmos circadianos. Este fin de semana regálate al menos 20 minutos de sol al aire libre, en un parque, un entorno natural, sin prisas, respirando hondo y sin mirar la pantalla del móvil. Déjatelo en casa. Es la mejor recarga de batería emocional que existe. Pequeños grandes detalles para cuidar la mente, el cuerpo y el espíritu mientras disfrutamos del arranque del fin de semana. Escuchamos al querido cantante y actor puertorriqueño Carlos Ponce. Año 1998, escúchame. Antes de lanzarse como cantante, Carlos ya era una figura súper popular como actor de telenovelas y presentador de televisión. Sin embargo, su disco debut, Carlos Ponce, en el año 1998, fue un bombazo mundial impulsado por temas como Rezo y este vibrante Escúchame. La canción alcanzó el número 1 y se convirtió en una de las melodías más radiadas en toda España y América Latina durante el verano de 1998. Pocos saben que Carlos Ponce no solo interpretaba, sino que participó activamente en la composición de sus temas junto al afamado productor Emilio Estefan, demostrando su enorme talento creativo.

La historia de hoy se llama El Capitán y la Tormenta. Durante más de 40 años, el viejo capitán Tomás navegó por las aguas del Cantábrico con su pequeño barco de madera. Todos en el puerto lo admiraban porque, sin importar cuán embravecido estuviera el mar, Tomás jamás perdía los nervios ni alzaba la voz. Un día un joven marinero llamado Mateo, aterrorizado mientras las olas amenazaban con volcar la embarcación durante una fuerte tempestad, le gritó angustiado al capitán. «¡Capitán, capitán! ¡El viento es demasiado fuerte! ¡La lluvia no cesa y las olas son gigantescas! ¿Por qué no está asustado? ¿Es que no le importa si nos hundimos?» Tomás, con las manos firmes sobre el timón y la mirada atenta en las velas, le respondió con una calma asombrosa. «Mateo, cuando salimos a la mar, hay muchas cosas que no dependen de mí. No puedo controlar la dirección del viento, no puedo detener la lluvia, ni puedo calmar el oleaje. Si gastara mi energía enfadándome con el cielo o suplicándole a las olas que se detengan, nos hundiríamos de inmediato». «¿Y entonces qué es lo que hace?», preguntó el joven temblando. «Me concentro en lo único que sí que depende de mí. Mantener las manos sobre el timón, ajustar las velas con firmeza, mantener la calma en mi mente y tomar las mejores decisiones en cada segundo. El mar hace su trabajo y yo hago el mío. La tormenta no me pertenece, pero mi actitud ante ella sí». Aquella tarde la tormenta pasó. El barco regresó sano y salvo al puerto y el joven Mateo aprendió para el resto de su vida que la paz no consiste en controlar el mar, sino en saber gobernar el propio barco. ¡Qué gran enseñanza para nuestro día a día! Cuando sintáis que la vida os manda una tempestad inesperada, recordad al viejo capitán Tomás. No gastéis energía intentando cambiar lo que no depende de vosotros. Enfocad toda vuestra fuerza, vuestra mente y vuestra mejor sonrisa en lo único que sí está en vuestras manos, vuestra propia actitud y vuestra respuesta ante la vida. Los Manolos, Strangers in the Night. Volvemos en 5 minutos.

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0: 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Llámanos, gente divertida.
1: Y a partir de estos momentos empezamos con vuestras peticiones musicales. ¿Quieres escuchar una canción? Mándanos un WhatsApp al teléfono 637-646-742 y recuerda, siempre la pondremos al día siguiente.
2: Hoy vamos a empezar con la esposa de nuestro Edu. Buenos días.
3: Buenos días, María de Jesús y mi gente divertida de la radio española. Desde Cuba, Piel Morena, la esposa de Edu 13. Bueno, me gustaría hacer un pequeñito comentario sobre la experiencia de la vida en el amor. Bueno, un pequeñito porque yo no tengo tanta experiencia, pero bueno, sé que lo que es un poco. Bueno, cuando se ama de verdad, no existen kilómetros ni barrera. El amor no tiene edad ni precio. Es cierto. Habemos personas que cuando estamos enamorados, estamos ciegos y no pensamos. Eso es verdad.

0: verdad, vale, pero todo el mundo no es igual. Cada cual pensamos diferente. Es verdad que en el amor existe engaños y traición. Eso es verdad. Hay muchas personas en esta vida que están lastimadas por esas cosas. Y entonces me ha creado miedo a seguir amando. ¿Ves? Eso es cierto. No lo he vivido, pero es cierto, ¿sabes? Por eso le hago llegar este recado. Bueno, por eso en esta vida tenemos que saber a quién elegir y a quién brindarle nuestro pequeño corazón para que no vuelva a ser lastimado. Bueno, y me gustaría escuchar la canción de Lolita Flores, Amor. Esa canción me gusta mucho. Me gusta mucho, Edu lo sabe. A mí me encanta cómo canta Lolita Flores. Me encanta esa canción, la adoro. Bueno, y así es mi pequeñito comentario. Espero que le guste. Y besito para todos. Nos vemos. La canción se la dedico a mi esposo Edu, a mi madre, mi lady, a las personas que escuchan la radio. Vale, besos.
1: Venga, un abrazo, guapa.

0: Valencia. Buenos días, campeón.
1: Buenos días, gente divertida, ¿cómo estamos?
0: Muy bien.
1: Bueno, que nos vamos de fin de semana, ¿va?
0: Exacto.
1: Que ya es viernes y el cuerpo lo sabe. ¿Qué vamos a pedir hoy? Pues hoy vamos a pedir algo muy nuevo, que solo tiene un par de meses, que nos lo canta Mónica Naranjo y que se llama Puzzles.
0: Genial.
1: Un saludo.
0: Novedades musicales, eso está muy bien, Rubén. Una

0: Amparo, cuéntanos, cuéntanos, que nos encanta que nos contéis cositas. Buenos días.
1: Hola, buenos días, María Jesús. Soy Amparo. Me gustaría que me pusieses para mañana pasa la tuna o la tuna pasa, porque son unos recuerdos muy bonitos. Cuando yo tenía 14 años, había una emisora en Gandía que se llamaba del Instituto. Yo me acuerdo, tú no sé si habías nacido.
0: No lo sé.
1: Y los alumnos, los 3 días a la semana pasaban, se vestían de tunos, todo, pues no habían. Iban a contar a todas las chicas por la noche que les gustaban. Allá a las 9 se pasaban por esta casa, por la otra, por las que querían. Y bajo allí nos cantaban, pasaban por mi casa, por la otra chica, por la otra. Y allí nos cantaba la tuna y estabas todas más contentas, María Jesús.
0: Claro.
1: Era una ilusión que teníamos, sin hacer nada malo a nadie.
0: Vaya.
1: Nos lo pasamos más bien, pero era una cosa muy, muy bonita, muy bonita. Ya pasó un año y lo quitaron.
0: Qué lástima. ¿Sabes?
1: Pero era muy bonito, muy bonito. Ay, qué
0: recuerdos.
1: Pequeños. Tú sabes la ilusión que teníamos. Ay, que pasará la tuna, nos van a rondar, nos van a rondar. Y era muy bonito, muy bonito. Yo me acuerdo mucho, mucho, mucho, mucho. Y la dedico, como siempre, para toda la gente, toda la gente de mi tiempo, que la oían también, que no sé si se acordarán, para todos. Para mi cuñada Inma, para Maripepa de Marchuquera, para Carmen, Ángeles, María Ángeles, Pedro el Pecador, Herminia, Carmen y Miguel. Y para ti y para mí, y que nos pasemos bien el fin de semana. Muy bien, bonita.
0: ¿Sabes lo que pasa, Amparo? Que la tuna donde va lleva alegría. Imagínate si se ponen bajo tu balcón y empiezan a cantarte. Madre mía, qué ilusión. Nunca me ha pasado, ni de jovencita ni de mayor. Nunca me ha cantado una tuna, pero qué bonito. Ay, sí que me ha cantado una tuna hace muchos años. Muchos años me cantó una tuna, pero fue porque mi marido les pagó para que me cantaran, no porque ellos vinieron a cantarme a mí. Bueno, Amparo, besitos.

0: Tony, muy buenos días.
1: Hola María Jesús, buenos días. Hoy me gustaría escuchar la canción de Led Zeppelin, Rock and Roll. Y se la dedicaríamos para toda la gente divertida, para ti, para mí, para mi amigo Juan y su mujer Vicente Oliva, para Mano de Cullera, para Isabel y para todo el mundo mundial, para que pasemos un feliz fin de semana desde feria. A ver si nos llueve y podemos salir.
0: Eso.
1: Gracias, guapa, un saludo.
0: Porque el tiempo está que no sabemos cómo cogerlo. Un abrazo.

0: A nuestra Ima le gusta el cante flamenquito, ¿verdad que sí, Ima?
1: Buenos días, boniqueta megua.
0: Guapa.
1: Mira, me gustaría oír para mañana de Antonio Roma, Un loco. Y quisiera dedicarla pues para Carmen y Miguel, Herminia, Pedro el Pecador, mi cuñada Amparo, mi hermana Mari Pepa, para María Ángeles y para Sagrario. Y un besito muy fuerte para ti.
0: Muchas gracias. Hasta el lunes.

0: Carmen, buenos días.
1: Buenos días, María Jesús, soy Carmen. Quisiera dedicar una canción para mañana, Tu vieja caldera, por Eretomía. Si puede ser, que la cante Javi Nieves. Para mi marido, mis hijos, mis nietos y toda mi familia. Y todos mis amigos. Para ti, Ángeles, y toda la audiencia. Y que paséis un buen fin de semana. Vale, un beso muy fuerte. Gracias, hasta mañana.
0: Carmen, tu vieja caldera, Aritomía o no sé qué has dicho, por Javier y Nieves, eso no ha salido por ningún sitio. O sea, que te hemos escogido La Caracola, que la canta muy bonita, y te decimos hasta el lunes.

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3: Saludamos y le damos los buenos días a nuestra amiga Rosa, que nos sintoniza desde Almonte. Buenos días, Rosa.
4: Hola, buenos días, María Jesús. ¿Qué tal? Mira, me llamo Rosa, te llamo de Almonte, guapa. Mira, para que me ponga para mañana, si puede, un tema de Marta Quintero, Tus ojos, te lo voy a dedicar para mi marido. Saludo para ti. Buenos días.
3: Buenos días, tesoro.

0: Ritmo, ritmo, ritmo, Plácido, buenos días.
1: Buenos días, María Jesús. Soy Plácido, del dúo Caroche. Un saludo para todos los oyentes de Gente Divertida. Mira, para hoy voy a pedirte una canción del grupo Beatriz, ya que lo mencionaste el otro día.
0: Exacto, sí.
1: Voy a pedirte una canción que dice así: no tengo plata. Se la dedico, pues, a todos los oyentes de Gente Divertida. Espero que os guste disfrutarla y un saludo y un abrazo para ti. Gracias, María Jesús.
0: Ay, la vocecita, Plácido. Estás afónico, ¿eh? Veremos quién canta el domingo. Cuídate, cuídate.

0: dónde nos vamos ahora? Argentina, que ahora ya empieza a darme envidia a mí Argentina, que allí ya llega el calor y aquí va a llegar el frío en breve. Buenos días, Lalo.
1: Hola, hola, María Jesús.
0: Hola, guapo.
1: ¿Estás? Espero que esté bien. Buen día para todos. Buen inicio de octubre. Bueno, fue ayer. Hoy ya es 2. Que estén bien, siempre siguiéndote aquí, bueno, trabajando. Tuvimos unos días sin señal, dos o tres días sin señal, y bueno,
0: ahí.
1: Ahora otra vez pude volver a escucharte un rato antes de salir a trabajar a las mañanas, y bueno, siempre siguiéndote a ti. Te mando muchos saludos, abrazo para todos los grupos también, y siempre estamos ahí. Así que bueno, todo bien. Si tenés algún tema de Julio Iglesias, tropecé de nuevo con la misma piedra. Lindo tema para ti, Ángeles, para todo el grupo, todos los oyentes. Saluditos, besitos, chau chau.
0: Te mandamos un abrazo de osito de peluche, Argentina, para ti, para toda tu familia.

0: Andalucía, de Alfafar y de España entera. ¡Salva!
1: Hola, ¿qué tal? Buenos días, María Jesús. ¿Cómo estamos?
0: Muy bien.
1: Espero que estemos bien. Lo que me pude reír otro día con los tunos, el Adolfo. Me va a coger manía el pobre hombre.
0: ¿Ves? ¿Ves cómo no le gustaba
1: mira,
0: no la tuna?
1: Me río más, yo creo que en todo el año de ese día.
0: Desde luego.
1: Pues nada, escucha lo que veníamos. A reírnos también, claro, a reírnos, a pasarlo bien y a escuchar buena música.
0: Claro que sí.
1: A ver si me puedes poner la de Toca la Uli.
0: Sí.
1: Creo que era Gabinete Galigari la que la tocaba.
0: Sí.
1: Sí, creo que era esa, Gabinete Galigari.
0: Sí, sí.
1: Vale. Y para que me perdone.
0: Si sí, te está Adolfo, escuchando.
1: A su mujercica, que es más guapa. Mira que es trabajadora esa chica. Bueno, pues como todas sois trabajadoras. A Esther. A ti, por supuestísimo, locutora de un 12,
0: muchas
1: de un 10,
0: gracias.
1: De un 12. A los oyentes de Onda Marina, a gente divertida. A la preciosa de mi mujer, que esa sí que le encanta, esa canción le encanta. A mi Yoli, más guapa que un sol. Que le dijo otro día a Adolfo que era muy guapa. Y hombre, ya lo sé que es muy guapa. Lo que no sé qué hace con un ogro como yo.
0: ¡Ay, señor!
1: Yo soy peor que Rec. Pero bueno, no me saques los mocos, ¿eh?
0: ¡Ay, Dios mío, Salva!
1: Y nada, pues eso, dedicársela a todos. Y también, claro, para no aburrir y sed, se la vamos a dedicar. ¿A qué se la dedicamos hoy? Pues mira, se la vamos a dedicar a estas personas que tiran dos o tres meses, que son a los pescadores, que tiran dos o tres meses en alta mar.
0: A Lalo.
1: Que eso debe ser, o sea, debe ser no. Tiene que ser durísimo.
0: Pues
1: ser
0: sí.
1: Pescador y trabajar en aguas frías, los que cogen cangrejos y los que van a por todo eso, madre mía, eso tiene que ser, no quiero ni pensar el frío que tienen que pasar, la humedad. Y bueno, pues vamos a dedicar a esto, a los marineros, a los pescadores. Tanto barcos grandes que tienen su peligro con los piratas, como los barcos pequeñitos que también tienen que pelear con el mar todos los días. Y ya está, ya ha pasado buen fin de semana.
0: Claro.
1: Un besazo para todos. Y a disfrutar de las lluvias. Cuidado con el agua, cuidado con la lluvia, que estamos en alerta.
0: Sí, la verdad es que sí. Es verdad que la mar es un trabajo muy duro, pero hay muchos trabajos duros, como por ejemplo la minería, durísimo. La construcción, durísimo. La fundición y metalurgia pesada. Los servicios de salvamento, bomberos, militares. El campo, la agricultura intensiva. Hay tantos trabajos que son durísimos que la gente ya no los quiere hacer, no los quiere hacer. Y cuando estas personas ya se jubilen, veremos quién hará esos trabajos tan duros. ¡Un abrazo, Salva!

0: nuestra Torbellinet. Buenos días.
1: Buenos días, María Jesús. Ya estamos a viernes.
0: Sí, sí.
1: Y fin de semana.
0: Para variar.
1: Quiero que me pongas de Berardo Pong, Aquí Berardo. Estoy pensando en ti. Para toda la gran familia de gente divertida y para todos los que dedico todos los días. Feliz viernes para todos y buen fin de semana. Hasta el lunes.
0: Isa, por Berardo Pon no hemos encontrado Aquí estoy pensando en ti, pero sí por Eros Ramazzotti.

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8: nuestro amigo José, el cocinero del Cantonet de Álex. Buenos días, María Jesús. Una vez tuve el privilegio de conocerte a ti y a parte de la familia del programa. Quería hacer una dedicatoria a la U de Oliva de Fútbol, encabezada por Arancha y Don Enrique, a toda la directiva, entrenadores, padres y jugadores, y especialmente a Roger, gran futbolista de nuestro club que recientemente perdió a su papá. La canción es de Silvestre Dangond, y se llama El Tiempo. Gracias. Gracias a vosotros. Un beso.

¿Sabéis dónde nos vamos ahora? A México. Buenos días, María Jesús. Mi nombre es Alejandro y te estoy escuchando en la ciudad de Puebla, México. Saludos y bendiciones para ti. Si puedes, envíame un saludo y ojalá me complacieras con la canción ¿Qué pasará mañana?, del maravilloso cantautor español José Luis Perales. Claro que sí, Alejandro, enseguida. Y nos encantaría escuchar tu voz, que nos mandes un audio. Te mandamos un abracito fuerte.

0: José Antonio, qué bonito hablas siempre. El otro día para tu esposa, ahora para tu hija. Me encanta cómo te expresas. Muy buenos días.
1: Hola, María Jesús. Soy José Antonio de Gavà, Barcelona. El motivo de mi petición musical, que no es otra que Taylor Swift y la canción Shake It Off, es para felicitar el cumpleaños hoy viernes, día 2 de octubre, a mi hija, que cumple 21 años y, bueno, ella sabe que la quiero mucho, que es el motivo de mi alegría desde que llegó a mi vida y que, bueno, cada día que me levanto me acuerdo en primer lugar de ella y la tengo presente en mi vida. Que saludar también a toda la audiencia de Gente Divertida y espero que tengas un buen día tú también, María Jesús.
0: Muchísimas
1: gracias por la atención y hasta luego.
0: Felicitamos a tu hija por esos 21 añitos, que tiene toda la vida por delante. Le deseamos toda la felicidad que se le puede desear a una persona y una larga vida. Un beso.

0: Y saludamos a nuestro incógnito. Buenos días, incógnito.
1: Buenos días, María Jesús. Bueno, el que no va a respetarte a ti, hoy voy a ser yo.
0: Ah, sí.
1: Lo siento, pero bueno.
0: Dime.
1: Quería darte la gracia. Bueno, por, no esperaba que una presentadora de radio, bueno, ya la hiciste otra vez por WhatsApp, pero bueno. Me escribiera, no sé, me sorprendió.
0: ¿Por qué?
1: Me emocioné y mi mujer que estaba al lado, lo mismo que fue anoche cuando te escribimos. Me sentía tan importante.
0: Mira.
1: Pero bueno, está ahí, te voy a decir por lo que te dicen todo el mundo, pero yo no te lo he dicho. Claro, una fenómena.
0: Muchas gracias.
1: Me hiciste, me lo hace sentir siempre, ¿no? Cuando te escucho, por eso te he escuchado en la otra emisora y te sigo en esta.
0: Muchas gracias.
1: En fin, bueno, te quería decir muchas cosas, pero cuando digo buenos días, María Jesús, siempre me pasa a mí, no se me olvida todo. Bueno, voy a estar por no voy a alargar más la cosa. Me pongo una canción del Maca, la que tú quieras. Y voy a ser como los amigos que voy a escuchar esta mañana. Se lo digo a ti, se lo digo para mí, se lo digo para ellos, para todos.
0: Para todos.
1: Venga, un abrazo.
0: Ahora
1: esperemos que sigamos muchos años escuchando.
0: Claro que sí,
1: y
0: hombre. Incógnito. Voy a contestar a lo que me acabas de decir. Cuando me dices que te emocionaste o que te sentiste importante porque te contesté por el WhatsApp, quiero que sepas una cosa y de todo corazón, nunca hablo por hablar. Aquí la persona verdaderamente importante eres tú y cada uno de los oyentes que al otro lado del transistor nos regaláis lo más valioso que tenéis, que es vuestro tiempo y vuestra compañía. Y quiero que sepáis una cosa, la radio no es un pedestal donde nosotros estamos arriba y vosotros estáis abajo. Nunca, nunca, más lejos de eso. La radio simplemente es un puente de voz a voz, de amor a amor, de corazón a corazón. Si yo me pongo al teléfono o respondo un mensaje, no estoy haciendo ningún favor. Es lo mínimo que puedo hacer para corresponder a todo el cariño y fidelidad y confianza que vosotros nos dais cada día al encender la sintonía de Gente Divertida. Y saber que un gesto tan pequeñito o un mensaje te ha alegrado el día le da todo el sentido del mundo a este trabajo y a estar aquí cada día frente al micrófono. Así que gracias a ti por emocionarme a mí con tus palabras, gracias por formar parte de esta gran familia y recuerda siempre que esta casa es tuya y que al otro lado del micro siempre vas a tener una amiga. Siempre tú y todos los oyentes. Un abrazo gigantesco y todo mi cariño para todos vosotros.
1: María Jesús,
0: dime.
1: Me dejaba escuchar al hombre este diciendo no solo lo felicito a nadie.
0: A Diego.
1: Pues nada, no le felicitan, no, que no le dedican nada en la canción. Pues la mía se dedica a este hombre, ¿vale?
0: Vale, a Diego de Huelva.
1: Que no es así, que después ha salido una mujer de felicita.
0: Claro que sí.
1: Pero bueno, yo como lo sentí, me he acordado, pues se la dedico especialmente para él.
0: Claro que sí.
1: Venga, ya está.
0: Un abrazo. Es que Diego, yo no sé si escucha la radio o no la escucha, pero todo el mundo se acuerda de él, claro que sí.

0: Pedro Pecador de la Pradera.
1: Buenos días, María Jesús.
0: Buenos
1: Para
0: días.
1: Mañana quiero la canción Mi Huelva tiene una ría, dedicada a los amigos de Gente Divertida y amigas como son Carmen y Miguel, Amparo y Ima Patiño, Ángel y Violeta, y en especial Diego de Huelva, el pecador de la Pradera, y a jugar. Y Herminia y yo lo vamos a bailar, si me
0: a
1: permite
0: bailar,
1: el baile,
0: sí,
1: claro.
0: Sí. Diego, lo has dicho bien alto y bien claro por si le queda alguna duda, pero no te preocupes que dentro de un rato va a decir que nadie se la dedica. ¡Diego!

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8: Y saludamos a nuestro Edu desde Ontario.
9: Buenos días, María Jesús y gente súper divertida de la radio. Mira, por no hacerlo, o sea, por no hacerlo largo ni nada, simplemente decirte que no lo dije por aludido, simplemente di mi reflexión. No fue por nada de eso, ¿vale? Y mira, para hoy quiero escuchar la canción de Puente sobre aguas turbulentas de
8: Simon y Garfunkel,
9: no lo sé,
8: sí.
9: Ya me he liado. Pero sabes cuál es. Vale, se la dedico a mi esposa y hoy cruzo el charco para dedicársela a Lalo de Argentina y a Marta de Brasil, ¿vale? Besitos. Ah, y me ha gustado mucho tus palabras, eso sí, me han encantado, porque como siempre eres muy sincera y sabes cómo tratar a las personas muy bien. Enhorabuena por ese don.
8: Muchas gracias, Edu, muchas gracias de corazón. Hasta el lunes.

0: Maruja del Baile, muy buenos días.
1: Hola, buenos días, María Jesús. Para mañana voy a dedicarle lloraré mi camino por Tino Casal. Bueno, voy a dedicársela para Carmen, mi amiga Carmela de Pepico, y María la Pera de Ana. Pues las quiero mucho. Vale, hasta mañana. Gracias, María Jesús.
0: Hasta mañana. Primero has dicho lloraré tu camino. Después has dejado otro mensaje, sigue tu camino. Y ni una ni la otra. Hemos pensado si es esta, la de Eloís. Un abrazo, guapa, ya nos lo dices.

0: Vicente de Alcira, buenos días.
1: Bueno, mi hermano Jesús, soy Vicente de Alcira. Por mañana, pues por la canción. Yo no me vengo con Bupurri, así con toda la gente de Bermuda. A la gente de Valencia. José Benito Pau. Al nuevo Sergio, de su gran corazón y simpatía. Mañana.
0: ¿Has pillado desprevenido a José Benedito Pau? Un abrazo para los dos.

0: Y aquí tenemos a nuestro Diego, el RQR, que nadie se acuerda de él. Buenos días, Diego.
1: Buenas tardes, María Jesús.
0: Hola, guapo.
1: Desde Mazagón, Diego. Te quiero pedir una canción para mañana, por favor, de que hable la canción de la madre de Maritrini.
0: Maritrini no tiene de la madre.
1: O de Perlita de Huerva.
0: Ahí sí.
1: De la madre también. Para dedicárselo al grupo de gente divertida, porque ya no se acuerdan de saludarme nadie.
0: ¡Ay, socorro!
1: Así, para ti, un fuerte abrazo, un saludo y un beso muy grande. Adiós, gracias.
0: Diego, escucha la radio. Escucha la radio y pon atención, que sí que te dedican, sí que te dedican.

0: Y tenemos a Chati, que hoy viernes no quiere ser romancera, pero es más romancera que ningún día. Buenos días.
1: Hola, María Jesús. Buenos días. Mira, mañana ya estamos a viernes. A ver una canción para mañana viernes. Ya estamos a 2 de octubre. Y viene...

0: María Jesús,
1: Sí.
0: porque yo paro a las 10 para almorzar y a las 10 y 10 o por ahí he oído mi dedicatoria.
1: La verdad que
0: tengo muchas ganas de conocerte, de verdad, porque es que solo con cómo hablas y todo, transmites muy buena energía, María Jesús.
1: Muchas gracias.
0: Vale, un besito. La verdad que me divierto mucho con gente divertida, contigo más. Vale, un besito, saludos.
1: Sí, pero
0: Chati.
1: No se ha terminado aún.
0: Mira, una de Chayanne.
1: Vale.
0: Para que tú veas bien, una movida.
1: Vale.
0: Vale, para mañana, una de Chayanne, la que tú quieras.
1: Perfecto.
0: Porque todas son bonitas.
1: Todas.
0: Vale, una de Chayanne.
1: Vale.
0: Y que pasemos un buen fin de semana. Ya te digo que estamos a viernes ya.
1: Sí, claro,
0: ya
1: por si
0: digo,
1: no sabíamos.
0: Que por lo que sea me quedo en blanco y luego digo, ostras, ahora me ha dicho esto.
1: Y tenías que haber dicho más cosas.
0: Un besito para ti también, que pasemos un buen fin de semana. Y mira, si viene lluvias, ya que pase toda esta calor y que no pase nada malo.
1: Y que refresque un poquito y que no pase nada, sí.
0: Buen fin de semana para ti.
1: Pero falta cantar.
0: Mira, la de Chayanne.
1: Vale.
0: Y tú te vas así como si nada. Arrastrándome la vida, arrastrando la mirada. Y tú te vas y yo me quedo entre la nada y tú te vas.
1: Vale.
0: Vale, esa, de Chayanne.
1: Si no querías taldo, ahí tienes tres tazas. Chati, abrazos y hasta el lunes.

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16: ¡Qué golazo de Marco Rubén! 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
1: Seguimos viajando por la provincia de Huelva en esos recorridos que venimos haciendo de norte a sur, de este a oeste. Vamos a detenernos hoy en la localidad de Hinojos, más cerca de Sevilla que de Huelva. Hay varias localidades que pertenecen a Huelva, pero que está a menor distancia de Sevilla que de Huelva. Hinojos, la sabéis, para las personas que nos escuchan fuera de Huelva, que es un municipio que pertenece a la provincia de Huelva, a la comunidad autónoma de Andalucía. El municipio de Hinojos cuenta con una población de 3.951 habitantes. La extensión superficial de Hinojos es de 319,88 kilómetros cuadrados y tiene una población, una densidad de población de 12,8 habitantes por kilómetro cuadrado. Es decir, que en cada kilómetro cuadrado de Hinojos viven, haciendo una media lógicamente, casi 13 habitantes. Hinojos se encuentra situada a 64 kilómetros de la capital de la provincia. En la economía de Hinojo, ¿en qué basa su riqueza esta localidad? Bueno, pues fundamentalmente se basa en la explotación agrícola, siendo el verdeo de aceitunas de mesa la actividad principal, también ganadera y maderera. El turismo, así como empresas locales, bueno, no tiene tampoco, digamos, mucho turista en la localidad de Hinojo. Los municipios más cercanos de Hinojo, colindantes con Hinojo, son Almonte, Pilas, que pertenece a Sevilla, Chucena y Villamanrique de la Condesa. Villamanrique también pertenece a la provincia de Sevilla. Entre otras empresas, en este término tiene su sede central el Instituto Español, que es una empresa dedicada a la fabricación de artículos de cosmética, higiene personal, droguería, y también está Nubaria. También esta empresa dedicada a la fabricación de artículos de plástico, de higiene personal y de limpieza, así como esponja, fregona, que sería Coleto en venezolano, por ejemplo. Esto se fabrica en Nubaria, en esta empresa que está ubicada en Hinojos. En cuanto a la evolución de la deuda viva municipal, en concepto de deuda viva, hablamos, contempla solo las deudas con cajas y bancos relativas a créditos financieros, valores de renta fija y préstamos o créditos transferidos a tercero, excluyéndose, por tanto, la deuda comercial. En cuanto al patrimonio natural de Hinojos, bueno, pues posee una riqueza medioambiental en su término bastante interesante. A él, por ejemplo, pertenece la mayor parte de la marisma y parte del Parque Nacional de Doñana. La marisma de Hinojos es uno de los enclaves más importantes de Europa, por donde pasan cientos de miles de aves migratorias en su largo peregrinar. En invierno, estas aves se refugian aquí, en Hinojos, a miles, y podemos ver a miles de aves procedentes de los países del norte de Europa, como por ejemplo los ánsares o las grullas. Más tarde, ya en primavera, pasan miles de aves migratorias procedentes de África. Pasan por Hinojos, como son los moritos, la garza imperial o limícolas. Es importante recordar que Doñana se funda como parque nacional en 1969 por su especial importancia para la avifauna, así como por tener dos especies únicas y en peligro de extinción: el lince ibérico y el águila imperial ibérica. También por la combinación de ecosistema, bosque, matorral, dunas, playas, marisma y vera, que son tan dispares en un área relativamente pequeña, algo único en Europa. También pertenece, insisto, Doñana, al término municipal de Hinojos. También en Hinojos. Podemos ver cómo alberga en sus zonas boscosas de la Cañada Mayor y el Coto del Rey la población del lince ibérico más importante al oeste de Andalucía. Parajes tan populares en la Romería del Rocío como Raya Real, Palacio del Rey o Puerta del Ajolí, por él también, que pasan muchas hermandades cuando llega la Romería del Rocío y que pertenece al término municipal de Hinojos. Raya Real, Palacio del Rey o el Puente del Ajolí. En cuanto al patrimonio histórico de Hinojos, cabe destacar la iglesia parroquial de Santiago el Mayor, declarada bien interés cultural en el año 2005. También hay que ver en Hinojos la ermita del Valle, en la cual se encuentran estándares allí depositados por Alfonso X y que parece ser de origen árabe, dadas las inscripciones existentes en la cúpula. También hay que ver la ermita de Nuestra Señora de la Soledad, que fue un antiguo hospital de la Caridad. Las fiestas típicas en Hinojos. Bueno, pues la verdad es que Hinojos tiene una amplia tradición histórica de festejos de distintas celebraciones, siendo la más importante de origen cristiano. Por orden cronológico, por ejemplo, durante el año tiene lugar los quintos, en los cuales los jóvenes que entran en quinta, es decir, alcanzan la mayoría de edad y en su origen estaba así preparado para comenzar el servicio militar. Ya esto, como bien sabéis, no existe el servicio militar. Antes sí, teníamos que ir. Bueno, pues los jóvenes se tiñen el rostro de añil y persiguen por las calles a los niños para teñirle igualmente. Se celebra esto en la segunda semana de febrero. La Semana Santa de Hinojos es de gran interés, comenzando con la procesión de palmas el Domingo de Ramos. En la madrugada del Miércoles Santo tiene lugar la salida del Santísimo Cristo atado a la columna, conocida como la Procesión del Silencio. Jueves Santo, Viernes Santo, Sábado de Gloria, Domingo de Resurrección. Todos los días hay pasos procesionales por la localidad de Jabugo. También en Jabugo, el Día de la Santa Cruz, celebrado el 3 de mayo, ya documentado en el siglo XV. Ya en el siglo XV, en Hinojos, se celebraba el Día de la Santa Cruz. La entrada de mayo desde tiempo inmemorial se celebra con los cultos a la Santa Cruz, la festividad que se traslada por las calles con el más puro estilo andaluz de esa cruz recorriendo las calles del pueblo. Hoy día, siglos después, sigue conservándose la esencia de la fiesta en el triduo el 1, 2 y 3 de mayo, siendo este último el culmen de las celebraciones y antesala de la romería de la Hermandad de la Santa Cruz. El rocito, o el rocío chico, que también tiene lugar normalmente cuando se realiza el traslado del sin pecado de la Hermandad del Rocío de Hinojos desde la parroquia a la casa del hermano mayor de cada año para allí hacerle la novena. Los niños vestidos de flamenco o flamenca acompañan a una réplica en miniatura de la carreta del sin pecado grande en una procesión a casa de los hermanos mayores de cada año. El rocío también se vive con mucha intensidad en Hinojos, porque Hinojos es la 19ª hermandad rociera por orden de antigüedad. La hermandad número 19 en orden de antigüedad, dada la cercanía de Hinojos con la aldea del Rocío, siempre ha existido una gran devoción y un fuerte vínculo con la misma. La hermandad del Rocío también tiene gran importancia y devoción. Todos los años peregrina a la aldea almonteña para la celebración de Pentecostés. También la de Hinojos es una hermandad rociera bastante tradicional. También en Hinojos el Corpus Christi, que es otra de las fiestas grandes del pueblo, en la cual se visten las calles principales con ramas de eucalipto y el suelo se cubre de romero. Las puertas de las casas se adornan con arcos de flores para la ocasión y en algunos casos se montan altares o alfombras de serrín de colores. Por las calles engalanadas desfilan los niños que han realizado la comunión de ese mismo año junto a la custodia. En su origen está documentado en recientes investigaciones que era organizado por la Archicofradía de la Veracruz y Esperanza. Todo esto que estamos comentando. Bueno, el romerito de Hinojos es importante. Suele ser el fin de semana siguiente al del Corpus Christi, en la cual la Hermandad de la Veracruz celebra con la Virgen de la Esperanza también la misma imagen que procesiona bajo el palio el Jueves Santo. Y esta Virgen, la Virgen de la Esperanza, vestida de pastora y de la Santa Cruz de Cristo, su tradicional gloria más antigua de Hinojos. Bueno, el romerito de Hinojos es también una tradición bastante importante. Bueno, y la feria es la fiesta patronal dedicada a Nuestra Señora del Valle, alcaldesa perpetua del pueblo de Hinojos, y que preside la nave central de la ermita que lleva su nombre y está destinada a su culto. Es una imagen gótica, es anónima, del siglo XV, pero no se sabe quién hizo esa imagen. Se celebra durante la segunda semana de septiembre. El Real se sitúa en el Pino Gordo. Ahí se sitúa donde los habitantes de Hinojos celebran esta feria patronal. La Virgen del Valle la visita en procesión el miércoles, que es el primer día de la feria. Bueno, más cositas de Hinojos para terminar con su historia. Porque, mira, antes de la conquista de Sevilla por Fernando III el Santo en 1248... Hinojos formaba parte del reino de Taifas de Tejada, cuyo término, y también es su último, Reyezuelo, era árabe, y ¿sabéis cómo se llamaba? Ahmet, el último Reyezuelo árabe. Estamos hablando del año 1248. El reino de Tejada se extendía por el actual campo de Tejada, abarcando todos los pueblos y lugares que estaban situados desde el río Guadiamar hasta el río Tinto, donde comenzaba el reino de Niebla. Ahmet negocia con el rey San Fernando tras la conquista de Sevilla. La entrega de su reino a cambio de otras posesiones hizo también en esa negociación que Ahmet viviese los últimos días. Y es así como Hinojos, junto con otros pueblos como Chucena, Alcalá de Alameda, Manzanilla, Paterna del Campo, Escacena, Senis, Carrión, etcétera, etcétera, pasó a formar parte del reino cristiano. Insisto que Hinojo pasó a formar parte del reino cristiano allá por 1248. Hinojos, que conservó esa denominación una vez en poder de los castellanos, fue repoblado, una vez completamente exento de población árabe, por la familia de 70 soldados almogávares y por su capitán o almocadén, Pedro García. Se llamaba el señor. Estos habían participado en la conquista de Sevilla, a cada uno de los cuales se les entregó dos aranzas de olivar, dos de viña y una huerta. Las familias que repoblaron Hinojos procedían de Ocaña, Ucles, Toledo, Huete, Cuenca, Plasencia y Montalbán. Por esa misma época recibe donaciones de la corona en Hinojos, la Orden de Santiago, que construye un hospital, la actual ermita de Nuestra Señora de la Soledad, y adapta como iglesia parroquial el torreón almohade existente en el pueblo como elemento defensivo, hoy perfectamente visible en Hinojos. Con la historia de Hinojos, seguimos para ahí concluyendo, con añadidos o mudéjaras posteriores, aquel torreón de antaños, hoy la actual parroquia de Santiago el Mayor. Cuando el rey Alfonso X el Sabio decide conquistar Niebla, son los descendientes de aquellos primeros repobladores los que son llamados a participar en dicha conquista. Es precisamente en un lugar de las afueras de Hinojos, conocido como Los Padrones, donde tiene lugar la batalla conocida por dicho nombre, entre las huestes del rey San Fernando y las de Abu Nahr Fek Belad, último rey de la taifa de Niebla. Esta batalla ganada por los castellanos se considera como la antesala, lo que abrió la puerta a la conquista de Niebla. Por la memorable contribución de los hinojeros de entonces a aquella conquista, Hinojos recibe del rey sabio el emblema de no madejado, que aún luce en su escudo. Sí, vemos el escudo de la villa de Hinojos. Fueron ahí valientes los hinojeros luchando por la reconquista. y la también y la donación del pueblo de una extensa finca de 12.000 hectáreas denominada La Marisma Gallega, que conforma parte de los bienes propios del Ayuntamiento de Hinojo. Estamos hablando de hace ya 8 siglos, casi 7, 8 siglos de esto, ¿eh? Bueno, en la actual ermita de Nuestra Señora del Valle y del Señor San Sebastián, sede canónica de Veracruz y Esperanza, antigua mezquita convertida después de la repoblación al culto católico, aún lucen los pendones del rey sabio que dejó a las plantas de la Virgen que vale la Virgen del Valle posteriormente, ante la que el rey se postró. Allí el rey estuvo también, en Hinojos, en aquella batalla memorable. Bueno, en 1594, Hinojos formaba parte del reino de Sevilla en la mitación de San Juan y contaba con 285 vecinos pecheros. En 1594. Sobre la etimología de su nombre actual existe varias versiones. Bueno, ¿por qué Hinojos? Se llama Hinojos y no de otra manera. Vamos a explicarlo. Mira, entre las versiones destacan una proveniente de la abundancia de esta planta, hinojo, en su término, así como la versión histórica. En esta última se relata cómo el rey Alfonso X el Sabio se postró de hinojos ante la patrona del pueblo antes de la batalla en que fue reconquistado, dándole así su nombre actual. Parece ser que hubo una aldea romana situada en el mismo emplazamiento del Hinojo actual. El nombre de esta aldea fue Omnium. Por derivación fonética, en la época visigoda, el pueblo comenzó a llamársele Omnius, Onujos, Oinojus, Oinojus, hasta que finalmente pasó a convertirse en Hinojos. Y con Hinojos hoy ponemos el punto y final en esta travesía que venimos dando por los 80 pueblos de la provincia de Huelva. Hoy el protagonista fue el pueblo de Hinojos.

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0: Muy buenas noches desde Antena Huelva Radio y desde Canal Luz Televisión y a través de nuestras redes sociales en Twitter, en Facebook, en YouTube, en TikTok y en Twitter y en Instagram, en las redes sociales que normalmente se suele utilizar en todas las partes del mundo. Debate en Antena en el primer día del mes de octubre, 1 de octubre. Empezamos ya la travesía hacia los polvorones, porque nada, la Navidad que ya se siente, ya se huele. La Navidad. Y entonces, mire que si hay elecciones en noviembre, si Sánchez no saca la ley de vivienda, que hay ahí una gran duda. Bueno, los del PNV ya sabéis, todos son mercenarios. Si se acerca alguien con un talonario y le dan los que yo pide, estos le dan absolutamente igual. Siempre considera a los mercenarios del PNV que son como las prostitutas, se acuesta con el que más le paga. Por lo tanto, no se tiene en cuenta. Y Junts, pues ahí está barajando. De momento parece ser, oficialmente ya han reconocido que no, que van a votar no a los dos en decreto que han parcelado, que nos expliquen el porqué, y que a mí me da la sensación, me aventuro a decir que no va a ser aprobado. Evidentemente, esos nuevos decretos yo creo que lo va a tumbar Junts, pero habrá que esperar hasta el final. De todas formas, también la Policía Nacional, que ha tomado el Congreso para este viernes para ver, para evitar si los perros flautas que están en la Puerta del Sol pues se acercan allí al Congreso de los Diputados para presionar. Y por cierto, que se sigue esperando de la orden del delegado del gobierno para que sean desalojados los perros flautas de la Plaza del Sol, de la Puerta del Sol de Madrid, que de momento no ha llegado. Tenemos un vídeo de Ayuso que dice que, bueno, que ya va a presentar un contencioso administrativo. ¿Por qué no actúa el delegado del gobierno? La verdad que estos de la mafia socialista son auténticamente increíbles. 8 años que no han hecho absolutamente nada por la vivienda, sino encarecer el precio, encarecer el alquiler, y ahora se están haciendo las víctimas. Hablaremos de esto, hablaremos de los no presupuestos generales del Estado. 4 años sin presentar presupuesto. Anticonstitucional a todas luces. Europa dice que, bueno, que eso es un problema de España y que tendrán que resolverlo. Pero de momento la Comisión Europea dice que, bueno, que lo arreglen los españoles. También hablaremos de los no presupuestos de Sánchez. Hablaremos, porque esto ha sido de todas las barrabasadas que ha hecho Pedro Sánchez, la que más me tiene indignado, que me subo por las paredes, es como la mafia socialista, a través de su cloaca, contactó con narcotraficante para eliminar, así lo dice, eliminar a la juez Viedma. Pero es que no solo ha sido la juez Viedma, sino que lo han intentado con 3 jueces más. De esto también vamos a hablar, porque ya sabe que hay una demanda presentada por la juez Viedma. Aquí adelantaba Faraco, que hay un hombre que no se suele equivocar, que aquí en este asunto más de uno va a acabar en la cárcel. A ver si Faraco nos trae luego más información. Bueno, de esto y otras muchísimas cosas que vamos a hablar hoy en debate en Antena. Vamos a saludar primero a Eligio Taboada, ¿no? Que es el hombre que lucha para que los españoles paguemos menos impuestos. De esto, sucesiones.
1: Hola, bueno, hola, Eligio. ¿Qué tal, Paco? Muchas gracias por la invitación.
0: De tenerte por aquí. Ya me contará la última, si hay algo.
1: Sí, hay novedades,
0: Algo nuevo,
1: aquí
0: sí.
1: Pasaremos al grupo 3, Moreno va a bonificar el 99% del grupo 3.
0: Ahora tú explicarás, ¿y eso qué es? ¿Eso del grupo 3 qué? Ahora lo explicará, ya sabéis que si yo heredo un piso de mi padre, bueno, tengo que pagar impuestos, en fin, pero ahí sí es mi sobrino. Sí, es mi hermano. Bueno, más o menos por ahí van los tiros. Vamos a saludar al prestigioso abogado onubense Paco Lagares, que lo tenemos a la derecha.
2: Muy buenas, Paco. Hola, ¿qué tal? Buenas tardes, Paco.
0: Suena bien eso de prestigioso.
2: Hombre, suena de cine. Un poco grande, pero bueno.
0: Hombre, te lo has ganado.
2: Ahí, bueno,
0: lo importante no es llegar, sino mantenerse. Ya llevas de abogado no sé cuánto tiempo ya.
2: Mucho.
0: Desde la prehistoria, casi.
2: Sí, 40. Casi cerca.
0: Casi 40.
2: Ya hemos enfilado los 40 casi. Bueno, te voy a quedar un poquito, hombre, pero sí, más o menos.
0: Casi 40 años de profesión. Bueno, y Jaime Pérez, que delegado de muchas cosas. Él me va a ayudar porque ya me pierdo un poco, ¿eh? Delegado de Fomento, Articulación del Territorio, Juventud, no, me equivoco.
3: Sí, más bien, pero pues, es que está deslavazado. Son dos consejerías. Por un lado es Vivienda, Juventud y Ordenación del Territorio, y por el otro lado es Fomento y Movilidad.
0: Bueno, eso es bueno, porque
3: es
0: así nos
3: lo mismo ahorramos. Que se hacía antes.
0: Sí.
3: Antes se hacía en una sola consejería, ahora se hacen en dos. Uh-huh. Y se la suman las competencias de Juventud.
0: Bueno, así no hay que nombrar a más consejeros. Sin un consejero lleva todas las consejerías.
3: No, hay dos consejeros.
0: Delegados.
3: ¿Por qué? Porque se ha separado lo que es la obra pública, que son las infraestructuras, de la vivienda. Precisamente porque creo que el tema de la vivienda requiere mayor esfuerzo.
0: Perfecto. Bueno, pues vamos a hablar de todo.
2: ¿Y solamente un delegado para las dos?
3: Solamente un delegado. No te iba a decir un superdelegado porque el prestigioso solo eres tú, pero
2: yo soy prestigioso, lo que podemos. No, perdona, yo soy prestigioso y el llevar dos delegaciones casi te otorga la calificación de super.
3: Bueno, no, superdelegado. Hay otros compañeros que lo han hecho otras veces. Lucía, por ejemplo, Lucía Núñez lleva economía y lleva industria. Carlos Soriano llevó educación, la anterior, llevó educación y universidad. No sé si alguien más hizo algún doblete, pero bueno. Se lleva. Ah, bueno, sí, Teresa Herrera, que de aquí le mando un saludo, hizo
2: educación cultura y a lo mejor son dos delegaciones, a lo mejor.
3: Sí, lo que pasa es que ahora una sí está con industria, por eso te digo, depende de
2: la que lleva, son potentes las dos, de vivienda.
3: Sí. Pues, imagino que en el próximo presupuesto se va a notar, porque creo que va a ser del presupuesto que más va a subir. Y donde hay que poner el interés, y ahora hablaremos mucho de vivienda, espero, ¿no?
0: Y verdad, los presupuestos, ahora hay que cerrar los presupuestos.
3: Sí, porque no creo que curiosamente esta administración, la de la Junta de Andalucía, saca cada año su presupuesto. Digo curiosamente porque es una rareza, ¿no?, que tenemos ahora mismo a nivel estatal, que va a pasar la legislatura completa sin presupuesto. Yo creo que eso no ha ocurrido, no solo, por supuesto, en la historia del parlamentarismo español, ni siquiera en el europeo. Ahora yo venía escuchando que puede caer el tercer gobierno Macron como consecuencia de el presupuesto que no se lo aprueben. Ya le han caído dos gobiernos a Macron, ¿eh? Ojo, pues precisamente por no aprobar los presupuestos. Presenta los presupuestos, no se lo aprueban y el gobierno le dimite. Lo lógico, ¿no?
0: O sea, es que lo lógico. Sería lo lógico. Pero pues, aquí no hay visos de que vaya a haber elecciones. De momento.
3: Ni siquiera estoy leyendo ahora que yo todavía sobre lo de mañana, y ahora hablaremos de lo de mañana, de la vivienda, imagino. Lo de mañana, si se tumban los dos decretos, sería motivo, por supuesto, más que suficiente para hacer una convocatoria de elecciones, pero tampoco ocurriría, ¿eh?
0: No, yo sé, vamos, intuyo lo que va a pasar. Estos de la ultraderecha no piensan en los ciudadanos, los pobres inquilinos que no tienen para pagar el alquiler, sí, pero estos creo, de Vox y del PP, pero ya se nos cuela.
3: Esta demagogia ya no cuela. Estamos en los minutos de la basura, nunca mejor dicho, porque ya la cosa empieza a oler, ¿eh?, en todos los sentidos. Empieza a oler fundamentalmente por la corrupción, fundamentalmente
0: pues hay tantos casos.
3: Por la improvisación y sobre todo por el populismo, ¿no? Y cuando ya se llega a esto, que estamos los extractores de esta desgraciada legislatura. Ahora venía por el camino pensando, digo, qué suerte tuve yo de no salir elegido diputado, porque anda que está metido en ese lío.
0: Bueno, que si quieres apuntar, vamos con el primer vídeo, ¿no? El de cabecera, el de Ayuso, que ya ha sido hoy en la Asamblea de Madrid. Dice que no aguanta más. En reiteradas ocasiones se ha puesto en contacto con el delegado del gobierno del gobierno de Pedro Sánchez en Madrid y hace caso omiso. No retira a los ocupas perro flauta de la Puerta del Sol. Quejas de los vecinos, quejas de los comerciantes, mal olor, allí hacen el pipí por donde pueden, y claro, y todo esto manejado, ¿no?, por la izquierda. Pero es que aquí que tiene que ver Ayuso con esta historia de la vivienda. Vamos a escucharla, Díaz Ayuso, y luego analizamos ese vídeo. Cuando quiera, Johnny.
4: Por ahora lo que les anuncio es que esta misma mañana la Comunidad de Madrid va a presentar un recurso en el contencioso administrativo contra la inacción del delegado del gobierno, que se niega a desalojar la acampada ilegal en la Puerta del Sol. Una acampada que nunca se debió permitir. Y por tanto vamos a solicitar medidas cautelarísimas para la inmediata disolución de esa ocupación ilegal en Sol. Y si no les importa a sus señorías saltimbanquis con Macintosh, por favor, que desalojen por lo menos lo suficiente para que puedan pasar las ambulancias. Ya no les digo los carritos de bebés y la vida ordinaria de tantos comerciantes que nos han tenido que escribir la Silencio, Asociación de Comerciantes Industriales Asociados, son adyacentes porque les están arruinando. Así que dejen de utilizar a la inmigración para absolutamente todo y céntrense. 28 millones de propietarios es lo que están haciendo ustedes, hundir a propietarios, a personas inocentes, promoviendo la lucha de clases y el comunismo. O comunismo o libertad. ¿Qué lema tan certero? Volverá a estar de moda. Gracias.
0: lema de la campaña de Ayuso, ya en mayo del año que viene, del año 27, comunismo o libertad, sanchismo o libertad, que para el caso viene a ser lo mismo que yo apuntaría otro lema, mafia o libertad, mafia socialista o libertad. Vamos a saludar a Faraco, que ya te tenemos por aquí. Luis, muy buenas.
5: Muy buenas, encantado de estar con este con tertulios tan excepcionales.
0: Te hacen unas preguntas.
2: Y prestigioso, ¿eh?
0: Sí, y prestigioso abogado.
5: Prestigioso abogado y cantante.
2: Y pero espérate, ya que estamos, y el súper delgado, ¿eh?
0: Que tiene dos
2: consejerías.
0: Las preguntas difíciles que dicen, Paco, pregúntale a Faraco hoy que quién ha organizado la acampada de la Puerta del Sol. Bueno, se lo preguntaré, a ver si, no sé si tiene una respuesta convincente. Digo, no creo que lo sepa. ¿Quién ha organizado la acampada de la Puerta del Sol? Me dijo un señor esta mañana.
5: Ada Colau.
0: ¿La ha organizado todo? Uh-huh. Bueno, ahora me explica.
5: Financiado por el PSOE, pero Ada Colau.
0: Ahí también tenemos ahí una pieza preparada de el sindicato de inquilinos, la asociación de inquilinas, de que reciben subvención en torno a los 3 millones de euros. 3 millones de euros recibe esta asociación, sindicato de inquilinas. 3 millones de euros de las instituciones socialistas, claro. Orden rápido, oye, que hay que acampar en la Puerta del Sol rápidamente, claro, perdemos la subvención, en fin, todo manipulado. Sobre la acampada, bueno, os pido la opinión, luego hablaremos también de los decretos que parece ser el PNV, como siempre, Luis, bueno, depende, como las prostitutas, oye, yo estoy aquí, el que más pague, me acuesto o no me acuesto. Y ahí está pensándolo si votará a favor, votará en contra, los de Jun se lo están pensando, están reunidos ahora a ver qué votan mañana.
5: El PNV está, como siempre, en su laberinto.

0: ganando siempre.
1: Sale perdiendo. Por lo tanto, si quiere conservar algo en Cataluña, tiene que estar con su electorado. Y su electorado es de derecha.
0: Bueno, ¿cómo lo estás viviendo?
2: Hay una pregunta que yo me hago. Tú te vas a la playa ahora mismo, a cualquiera, y te metes, te plantas una carpa.
0: Una tiendecita pequeñita, de un perrito, vamos, suficiente.
2: Por la noche ya tiene la policía allí deteniéndote.
0: Está el Seprona allí rápidamente.
2: No lo entiendo. ¿Cómo se permite esto? Y según dice, esto ahora mismo no se puede considerar delito, según se dice. No sé, tú aquí hay un abogado.
1: No, delito.
3: Una infracción. Algún tipo de infracción administrativa, pero no.
2: A La Palmera, y todas las tardes está la policía local retirando a sin hogares de los bancos. O sea, es que no sé qué por qué esto cambia de Madrid aquí a Andalucía. Es que me quedo sorprendido.
1: ¿Qué? Todo planificado.
0: ¿Y con qué intención? Sí, yo te pregunto, ¿y con qué planificado, con qué intención?
1: Hombre, pues vamos a ver, hay una intención clarísima, crear tensión social, crear enfrentamiento, o sea, ya estamos viendo cómo se está creando enfrentamiento entre los comerciantes de las calles anejas a la Puerta del Sol y los que están allí acampados, ¿vale? En Ceuta se está creando enfrentamiento entre esos supuestos inmigrantes que ha mandado Marruecos para acá, y ya veremos con qué complicidad y con qué financiación, y por eso quieren cargarse a la jueza Tardón, porque esa va a llegar al final de la cuestión. Entonces, la intención es crear crispación. La crispación, con eso creen, yo tengo mis dudas de que lo consigan, pero creen conseguir una movilización de todo el electorado que no sea de derecha. Porque ellos tienen dos problemas. Uno, que cada vez hay menos gente que le vota, y dos, que cada vez menos entusiasma o motivan a sus propios clientes, a sus propios electores. Vale, entonces la segunda parte, esa de la desmotivación de su electorado, ¿cómo creen que la pueden recuperar? Creando crispación, creando enfrentamiento. Y ahí, en eso, van ellos están. Y luego tenemos la otra parte, que es la ley de Nieto, con lo que ellos creen que van a conseguir 500.000 votos.
0: Sobre, le pregunto a Jaime, porque bueno, hemos hablado del PNV, ya sabéis lo del PNV, no se fíen, depende de lo que le pueda Sánchez darle, pagarle o no al PNV. Y yo voy a esperar. El que ha dicho yo, no radicalmente, ha dicho ya Feijóo. Alberto, no se deje intimidar por los perroflautas de Sol, esto de los perroflautas lo digo yo, no lo ha dicho Feijóo. Feijóo ignora la presión y confirma que el PP votará en contra de la trampa de los decretos de vivienda. El líder ratifica su rechazo a la propuesta del gobierno, avisa de sus efectos nocivos para la renta baja y deja a Sánchez en manos de Junts y PNV. Que no cuenten conmigo para estafar a nadie, dice Feijóo. Y de otro lado, pues lo que he dicho, Junts, decepcionado y preocupado, se inclina por votar en contra de los dos decretos. Son una engaña fina, dicen los de Junts. Bueno, a mí lo tenéis claro desde el principio, ¿no?
3: Bueno, totalmente claro. Así que vamos a ver. El problema de la vivienda no es un problema que se haya ocasionado como consecuencia del caso de Mari Carmen. El caso de Mari Carmen puede ser más o menos desgraciado. Creo que coincidimos todos que es un acontecimiento desgraciado el ver a una persona de cierta edad tener que abandonar su casa. Ya luego, cuando entras en las tripas del asunto y empiezas a despejar las dudas de la demagogia, pues te das cuenta de determinadas situaciones personales. Pero el titular ya por sí es impactante. Pero el problema de la vivienda, como digo, no empezó con Mari Carmen. El problema de la vivienda lleva 8 años con unos precios desbocados. Al menos 8 años con unos precios desbocados, ¿no? Fundamentalmente a raíz de la pandemia, ¿no? Y claro, querer solucionar un problema de 8 años en 48 horas y con un decreto, no con un decreto. Luego nos hemos encontrado que son 2 decretos como consecuencia, además contradictorios entre sí, ¿eh? Que eso, aquí hay un jurista que lo podría explicar. Prestigioso. Es verdad.
0: El matiz es importante, Jaime.
3: Lo digo porque ha habido varias anomalías en la redacción de esos decretos. Primero, porque uno contradice al otro. Es decir, es como
1: la primera anomalía es aprobar un decreto en contra del ministro que no existe. Porque lo han tenido que redactar a posteriori.
3: Iba al segundo. Es decir, un decreto que se publica el primer día y otro que se publica el segundo día. Y la ministra que sale en rueda de prensa y no sabe hablar del segundo decreto, que es el que están vendiendo sus socios en otra rueda.

0: De prensa en el mismo momento, una cosa de verdad que eso no se ha visto nunca, pero en cualquier caso estamos intentando solucionar o están intentando hacernos ver que van a solucionar un problema en 48 horas, un problema que han generado ellos, porque esto es tan sencillo como coger los manuales de economía y ahí se explica lo que es el efecto expulsión, y esto es lo que están provocando esta gente. Como tú metas incertidumbre en un mercado, pues hay determinadas personas que deciden retirar sus bienes de ese mercado. Punto. Y esto es lo que están provocando. O subir los precios. Por lo tanto, esas son las consecuencias. Luego, además, esto lo revisten como, ya has visto que como han perdido la calle, lo que intentan es tensionar en la calle. Y los dos problemas que tenemos ahora mismo abiertos en canal, sin solucionar, son Ceuta y la vivienda. Pero es que en los dos la solución la han encontrado de la misma manera, que es comprando una quechua, una tienda de campaña en Decathlon, y solucionándolo con una tienda de campaña. En el caso de Ceuta es metiendo a un montón de gente en carpas y en tiendas de campaña, cuando no, en chabola. Y en el caso este de Madrid, pues haciendo una ocupación ilegal, porque existe el derecho de reunión y existe el derecho de manifestación y nadie lo niega. Pero cada vez que uno decide reunirse para manifestarse, tiene que hacer una comunicación previa a la subdelegación del gobierno o a la delegación del gobierno. Y si no lo hace, está sujeto a una sanción. De hecho, en la última que se hizo para Ceuta, acordaros que se le conminó a Ayuso y al alcalde de Madrid que no lo habían hecho en tiempo y forma y que podían sancionarle. Bueno, como la ley establece el trámite de urgencia, pues lo hicieron por vía de urgencia. Pero fijaros, y luego está, por supuesto, el tema han ocupado una plaza con tiendas de campaña, se arrogan además una representatividad que no tienen, es decir, sindicato de inquilinos. Bueno, usted, inquilino podemos ser muchos, yo no lo soy, ¿no? Pero inquilinos pueden ser muchos y no todos están representados por esos señores que dicen que ser el sindicato. ¿Dónde está la representación? Pero pasa con la OCU igual. Organización de consumidores. Y usted, los consumidores somos todos. ¿Usted a quién representa? ¿Cuántos socios tiene? Es que a lo mejor estamos hablando de un sindicato que... ¿Cuánto? Vamos a echarle que tiene 3.000. Pero 3.000 de 10 millones que hay en España, ¿qué representatividad es esa?
1: No tiene ninguna.
0: Es que de verdad que estamos... Pero claro, esto forma parte del relato de la resistencia, del... Ocupo el gobierno para que no lo ocupen otros, estoy aquí, mientras estoy aquí no están los demás... supuestamente soy de izquierda, pero en el Congreso de los Diputados, de 120 diputados, no creo que llegue el PSOE, no son los que tiene ahora, pues resulta que la mayoría tienen más de dos viviendas, algunos tienen hasta 10 y están en el Consejo de Ministros, como el señor Puente. ¿Él entonces qué es? ¿Un fondo buitre, por definición? De verdad, es que
1: la demagogia que utilizan esta gente.
0: Estamos retorciendo las normas, las leyes, metidos en este lío. Todo por un señor que tiene 10.000 causas abiertas, todas muy graves, y que durante 8 años se ha dedicado, parece que a negocio inconfesable.
1: Y lo delicado de esto, todavía no ha sido aprobado, no se han aprobado los decretos, ya según la página más importante de venta de piso y de alquiler.
0: Perdona, que se me olvidaba, sí. y ahí apelo también al prestigioso jurista. En España, y Luis, que es historiador, me lo puede corroborar. En España, si algo teníamos de lo que presumir en Europa, era de la técnica legislativa. Las leyes españolas estaban siempre muy bien redactadas y se entendían normalmente bien. De verdad, el previo que tiene esta ley, la exposición de motivos, es que es un disparate. Habla de machismo,
2: de que es mentira.
0: De mentira, habla de machismo y de franquismo. Cuando precisamente es una norma de Felipe González.
2: Y habla de Carmen Abascal.
0: De verdad, me parece.
2: En el preámbulo de un decreto ley,
0: me parece
2: ¿cómo se puede nombrar? O sea, no se puede hacer legislación específica para una persona. Bueno,
0: pues el Partido Socialista ya lo ha hecho dos veces. Uno con Rumasa, que fue la primera ley que se hizo para expropiar solo a una empresa. Y esta es la segunda vez que se hace un decreto, supuestamente ómnibus, para todo el mundo, pero realmente por el caso de una señora que a día de hoy puede volver perfectamente a su casa. O sea, que es una cosa de narices.
2: Después de que hable el prestigioso abogado, ya te digo mi teoría.
1: Pero lo que iba a decir anteriormente, el efecto negativo que va a perjudicar a las personas que quieren alquilar vivienda, según la página web Idealista, que es una página que se dedica, bueno, usted pone su piso allí, hace fotografías, la mandan y lo pone a la venta o lo alquilan, ¿no? Sí, pues eso, ese es el dato. Claro, la persona, y todavía no se ha aprobado, ya dice, uff, yo lo tenía en mi piso en esa página para alquilar, lo quito. Claro, imaginaros si se aprueba ese decreto. Es que no va a haber piso para alquilar en España por el miedo a que un inqui ocupa se meta y no lo pueda echar.
2: El decreto, te rectifico, y que no está aprobado. Lo que no está, claro, es
3: convalidado.
2: Pero desde hoy, desde ayer, y desde hoy otro, tiene todo el vigor del mundo. Luego el viernes puede decaer.
3: Pero cosas distintas, ¿eh? Pero uno hay una renovación del, claro, contrato hasta el año 28,
2: pero,
3: y en otros.
2: Pero
3: son...
2: el inquilino que hoy haga una comunicación al propietario de su vivienda acogiéndose a este decreto, tiene todas las de la ley.
1: Que, bueno, Paco, adelante.
0: Hombre, yo lo que sí, vamos, que dais ese miedo de lo del prestigioso. Es decir, con los abogados suficientes, no sintáis obligados.
2: Vale.
0: En cualquier caso, yo en mi calidad de prestigioso abogado debo confesar que no me he leído los decretos y no tengo ni idea de lo que dicen. Vale. Porque ya bastante me cuesta llevar la vida adelante con lo que se promulga, como para encima estudiarme
2: algo lo que no se va a aprobar.
0: Sí, se va a aprobar.
1: Joder, Faraco está seguro que no se aprueba.
0: Que
1: he hecho,
0: en un alarde de practicidad, pues he citado a los clientes que tenían problemas de alquileres para el lunes, porque claro, si le cito hoy, le digo, mire usted, no sé,
1: claro,
0: qué le puedo decir. ¿Cómo hago? Digo, pues no lo sé, porque mañana lo mismo lo que le digo, le tengo que dar varias soluciones en función de los resultados de mañana.
1: Qué chapuza.
0: Quiere decir, realmente sí que... Sí que, bueno, evidentemente estamos hablando de un problema que están calificando como de extrema urgencia, así debería ser cuando están utilizando la figura del Real Decreto, y parece ser, ellos dicen que el detonante es Mari Carmen, cuando realmente se trata de un problema que viene de lejos y que lógicamente entiendo que exige...
3: Hace un mes, perdona, hubo un caso en Cataluña de una señora
0: que se suicidó,
3: pero no parece que fuera tan importante.
0: Bueno, ahora es urgente en Cataluña. Pero bueno, es la política que se está haciendo actualmente, ¿no? Y Luis ha hecho referencia muchas veces no recuerdo quién era el autor, ¿no? De la conveniencia a veces de crear los problemas para ofrecer, claro, las soluciones. Mm. Es decir, no había hay un problema de cierto calado que exige, a mi juicio, un debate muy serio y muy técnico por parte del Congreso y del Senado y crear leyes, normas que regulen con una cierta... En fin, pero bueno, pero realmente eso es algo que ya se apartó hace mucho tiempo, ¿no? El debate en el Parlamento se limita a los insultos, a las descalificaciones, las normas, como tú bien has dicho antes, cada vez carecen de mayor rigor técnico y lo único que se lanza son mensajes. Es decir, evidentemente, a mi juicio al menos, estos decretos solamente tienen un fin absolutamente electoral. Es decir, hay un problema, creo un problema, doy la solución y mañana, si el decreto no es aprobado, pues el mensaje que enviaré es que nosotros hemos estado con las personas que tienen los problemas, con los inquilinos que están sufriendo, que además el concepto son conceptos subjetivos, el que está pasándolo mal, el que está sufriendo, claro, la mayoría de la gente decíamos, joder, que lo estamos pasando mal, entonces nos sentimos identificados y decimos, ay, que ve qué mala es, los malos son estos que no han votado a favor de... Es decir, desafortunadamente, problemas como la vivienda o el alquiler que tienen una... relación entre ambos, pero que son asuntos diferentes y que requieren estudios diferentes, análisis diferentes y soluciones diferentes, pues no hay ninguna solución mínimamente seria o mínimamente rigurosa o mínimamente pactada o mínimamente estudiada o mínimamente propuesta por una mayoría, sino simplemente aquí nos dedicamos a lanzar mensajes porque realmente yo creo que a ellos lo que les importa es el relato. Es decir, no tienen un especial interés en solucionar el problema, sino en enviar determinados mensajes para ganar la batalla del relato de que todos los días estamos abriendo los telediarios con Ceuta y le vamos a intentar abrir ahora, sí, con qué mala es la derecha porque no aprueba esto tal. Y eso, y entonces pues es muy triste. ¿Por qué? Porque hay muchas personas que compran esa historia,
4: pero que al final se dan cuenta de que van pasando los días, de que siguen teniendo problemas con la vivienda, de que siguen teniendo problemas en Ceuta, de que siguen teniendo problemas con los alquileres, de que siguen teniendo problemas con los transportes, que siguen teniendo problemas, y aquí pues nadie soluciona nada, y parece que aquí nos dedicamos a pelearnos si esto no se soluciona porque la derecha es muy mala, porque la izquierda es muy mala, pero realmente quien tiene la obligación es quien tiene la obligación, y quien no lo está solucionando es el que no lo está solucionando. Pero bueno, así nos va, seguimos peleando, rascando la superficie sobre los temas, pero nadie mete mano a los problemas y nadie soluciona nada, y lógicamente pues esto es la política que tenemos hoy en día.
2: Sí, vamos, yo estoy seguro que Pedro Sánchez lee poco, no se habrá leído el Arte de la Guerra, que es un libro además muy pequeñito, pero no creo que haya tenido tiempo el hombre de leértelo, pero su jefe de gabinete sí.
0: Pero recomendó un libro en inglés que bueno, no se había ni editado en España.
2: Pero su jefe de gabinete sí conoce el libro El Arte de la Guerra. Lo que está haciendo Pedro Sánchez está muy definido en el arte de la guerra. Es decir, está haciendo una política de tierra quemada. Él sabe que va a perder. O sea, sabe, en un ejército, cuando se ve la derrota inminente, ¿qué es lo que hace? Quema todo para que lo que quede detrás de ellos sea la ruina absoluta. ¿Vale? Pues eso es lo que está haciendo. Es decir, él está creando una ruina a futuro para el futuro gobierno en Ceuta, con un enfrentamiento bestial con el vecino marroquí, ¿sí? Porque haga lo que haga, el siguiente gobierno se va contra enfrente con Marruecos. Y está creando un enfrentamiento social a causa de la vivienda, cuando ellos son los principales causantes del grave problema de la vivienda. La vivienda, como cualquier producto de consumo, ¿vale? O de inversión, consumo e inversión, se rige por una máxima que es la ley de la oferta y la demanda. Es decir, si ellos meten a 4 millones de inmigrantes, tienen que prever que esos inmigrantes tienen la mala costumbre de habitar en casa. Y por lo tanto hay que proporcionarle vivienda, aparte de el crecimiento vegetativo del número de familias, que es un país de 40 y tantos millones que éramos antes, tiene por regla natural. Luego, si en 8 años que ellos llevan en el gobierno no se construyen viviendas, lógicamente, por la ley de la oferta y la demanda, la vivienda escasea y los precios suben. Sí. Pero es que además lo acentúan con una ley de vivienda de 2023 de inspiración comunista, puesto que Podemos, quien la lleva, que lo que quiere es intervenir el mercado. Y cuando en el mercado se interviene, cuando tú intervienes para controlar los precios, el efecto inmediato es la escasez. Es decir, los precios suben o bajan en función de unas normas generales, que es la oferta y la demanda. Pero si tú intervienes, si tú topas los precios, quien tiene que construir vivienda, dice, yo a esos precios no me resulta rentable construir, no construyo. Por lo tanto, deja de haber oferta. Y como la demanda sigue creciendo, pues cada vez los precios van a ir subiendo más. Y si tú quieres crear leyes para proteger a los inquilinos, vale, te lo compro, protege a los inquilinos actuales, pero le está cerrando el paso a los inquilinos de futuro, porque no van a encontrar en el mercado vivienda. Dicho esto, os digo, Pedro Sánchez, en esa política de tierra quemada, a él no le interesa que se apruebe ninguno de los dos reales decretos el viernes. ¿Por qué? Por varias razones. Primero, porque si se aprobaran los dos reales decretos, ¿qué excusa tendrían los que están en la Puerta del Sol para seguir allí? O sea, por lo tanto, la crispación, la política de tierra quemada, lógicamente, se iría. Pero es que hay además otra cuestión más grave, y es que su propio electorado es uno de los principales perjudicados con esos dos reales decretos. Es decir, o es que nos creemos el rollo de los fondos buitre, de los 4 millones de viviendas que hay en el mercado de alquiler, de fondos buitres son 400.000. Los 3.600.000 restantes son de particulares o de pequeñas empresas.
5: Según los datos existentes, si no recuerdo mal, el 70% pertenece a particulares con dos viviendas. Sube hasta el 90%.
2: Lo que yo estoy diciendo.
5: Hasta
2: de 4 millones, 400.000 son de fondo. De fondo, buitres, por llamarlo ellos
5: residual,
2: peyorativamente, residual. Pero son de fondo, de inversión. ¿Vale?
0: Esta empresa era una empresa con un solo
2: bien comprado. Pero que me refiero
0: a que el fondo tenía poco.
2: Me refiero a esto y termino. Es decir, Pedro Sánchez, bajo ningún concepto, le interesa que mañana, que se aprueben los dos reales decretos, porque así entonces el relato se le acaba. A él lo que le interesa es que no se apruebe, que la gente que están en Sol rodeen el Congreso, se crea una crispación e inmediatamente él salga de allí diciendo los culpables son la derecha, la extrema derecha y la derecha extrema. Y además con Junts, que lo han comprado. Y sabrá Dios que estará negociando ya Feijóo con Junts para la próxima legislatura. Todo ese es el
1: se lo tiene en la cabeza, es el todo, lo tiene en la cabeza.
4: Claro, pero yo creo que más que la política de tierra quemada, lo que realmente están reconstruyendo es, o están construyendo argumentos para las elecciones. Dentro de un mes, tres meses, seis meses se van a producir elecciones. Y necesitan un argumentario. Lógicamente, el resto de los partidos van a plantear determinadas cuestiones y van a sacar a relucir no solamente las cuestiones de carácter jurídico de los casos y de la corrupción y toda esta historia, sino qué es lo que se ha hecho. Claro, cuando salgan, ellos van a ver que no han hecho nada, o que no han hecho prácticamente nada, y necesitan argumentar por qué no han hecho nada. Y entonces ellos necesitan poder decir, miren, nosotros hemos querido ayudar a los inquilinos y a las personas que tienen problemas con los contratos. Pero nos hemos encontrado con un bloque de derecha que se ha opuesto. Y hemos intentado solucionar el problema de la inmigración, pero nos hemos encontrado con un bloque de la derecha. Es decir, lo que estoy intentando cargarme de argumentos para que cuando llegue el momento yo poder defender que no he podido llevar a cabo mis políticas porque el bloque de la derecha no lo ha permitido. Y que si se vota al bloque de la derecha, lógicamente lo que vamos a conseguir es no solucionar esos problemas. Esto realmente no tiene sentido y desde el punto de vista lógico no se sostiene. Es decir, porque eso, mire usted, pues usted tiene un problema. Usted es el gobierno, lo que tenía que haber hecho es me siento incapacitado para solucionar el problema porque no consigo la mayoría, me voy. Pero bueno, ese será un segundo paso al que muchas veces el electorado no va a llegar. El electorado simplemente se va a quedar en, es verdad, es que ha habido un montón de políticas sociales que han intentado hacer los partidos el gobierno y que no ha sido posible porque la derecha no ha querido. Pero o sea, yo creo que todo el trabajo que se está haciendo en este sentido va dirigido a cargar argumentos para unas elecciones que se van a
2: hacer en breve. Yo entiendo que ellos tienen poca estima intelectual en su electorado. Pero es que el problema de la vivienda, yo antes lo he dicho y ahora lo voy a decir más simple. Solo se soluciona construyendo vivienda. No construyendo relatos ni reales decretos.
1: Así de fácil.
2: Solamente se soluciona construyendo vivienda. Y ahí le lanzo, como siempre, muchas veces hago aquí en este programa, un guante al Partido Popular. La política de vivienda o las atribuciones en vivienda están repartidos entre las tres administraciones que existen fundamentales en este país. La administración central, que legisla, la administración autonómica, que tiene las competencias, la mayoría de las competencias en vivienda, y los ayuntamientos, que tienen casi todas las competencias en planificación del suelo. ¿Vale? Pues el Partido Popular, yo creo que también está perdiendo al menos los cuatro últimos años con grandes mayorías en casi todos los gobiernos autonómicos, porque la mejor forma de contrarrestar ese argumento es que la Junta de Andalucía con los ayuntamientos propicien que haya suelo público, que se haga o bien directamente por parte de las empresas, en casi todas, en la Diputación, aunque la gente no se lo crea, existe o existía, no sé si esta corporación la ha derogado, una empresa provincial de la vivienda. Pero en muchos ayuntamientos existen empresas municipales de la vivienda que no sé para qué sirven, si es que se reúnen será a lo mejor para cobrar por asistencia a los consejos de administración. Bueno, pues ya está tardando el Partido Popular en poner de manifiesto y hacer pública su política de vivienda. Y la política de vivienda las autonomías, y los ayuntamientos se puede llevar a cabo el 80%. El 80% se pueden hacer.
0: ¿Jaime? Sí, mira, yo decía, dándote la razón, en el fin que busca Sánchez, pero es que parece que Sánchez o nos toma por tonto o toma por tonto a su electorado, como has dicho tú. Porque pues parece que se ha dado cuenta ahora de que este Parlamento es de derecha. Pero sí que desde el principio la mayoría de las fuerzas eran de centro-derecha. Porque el PNV y la Junts, que viene de Convergencia y Unión, en definitiva, son votos de burguesía vasca y catalana. Otra cosa es que luego necesiten del Partido Socialista para sus cambalaches y para, como han estado siempre, para intentar extorsionar al Estado. Pero si se ha dado cuenta al tercer año y medio de que con este Parlamento no iba a poder sacar sus escudos sociales, que luego hablaremos del escudo social, en el caso de la vivienda es puro humo y puro populismo. Antes hablaba Paco de Feijóo. Feijóo ha dicho dos cosas clarísimas, que son las que hay que decir ahora. Una, que mañana va a votar que no, porque esto es puro populismo, esto es puro humo, y además no se soluciona con este decreto, más bien todo lo contrario, se agravaría con este decreto. Mucho. Se agravaría, además, no sé si hay algo grave, muy grave, no sé si existe otro concepto superior, pero con el primer decreto sería
2: dramático,
0: grave.
2: Dramático.
0: Dramático, pues con el primer decreto sería grave, con el segundo ya sería dramático, ya sería de echar el cierre a esto, ¿vale? Pero, ¿dónde empieza todo esto? Has dicho, para solucionar el problema de la vivienda lo que hace falta es construir vivienda. Eso lo dice hasta el Banco de España, que faltan en España más de
2: 750.000 viviendas. ¿Vale?
0: Se construía al ritmo de 80-100.000 al año y ahora ni 5 ni 10 al año. Bien, pero esto comienza con Zapatero, con el de la joya, que conoce joya. Todo el mundo. Que te acuerdas que quería pinchar la burbuja y reventó la burbuja, la reventó. Se cargó el sector de la construcción. Se cargó el sector de la construcción y el sector financiero. Se cargó a los dos. De un solo pinchazo.
2: ¿Vale? Las cajas de ahorro.
0: Exactamente. Exactamente, sí. Pero que eran las financieras que utilizaba el sector.
2: El mercado hipotecario, o sea, el 70% estaba en poder de las
0: cajas. Al carajo, ¿vale? Tú hablabas de las autonomías. Teniendo en cuenta, está claro que hay un plan estatal, que hay una ley estatal, luego hay unas leyes autonómicas de vivienda, y luego los ayuntamientos tienen el urbanismo. Pero para construir hace falta suelo, pero suelo urbanizado. Es decir, con sus aceras y con sus servicios. Porque si no, primero hay que urbanizar y después hay que construir. Y ya en la urbanización nos tiramos un año y en la construcción 24 meses, 25, 30, 3 años. ¿Vale? 2 años y medio. O sea que nos vamos a 3 años y medio si el suelo está hecho un campo.
2: Va a llevar 8 años ya.
0: Perdona, pero ¿qué hemos hecho en Andalucía? ¿Qué hemos hecho en Andalucía? La ley del urbanismo, que se llama LISTA. Ley del impulso a la sostenibilidad del territorio de Andalucía, que lo que hace es que los planes generales se puedan aprobar en 3 años, porque claro, ahora mismo si os fijáis en cualquier municipio que tengáis en la cabeza, solo queda las almendras de las ciudades y de los pueblos y solares vacíos, no queda otra. Las nuevas urbanizaciones se abandonaron todas y encontramos muchos sitios donde se podía haber construido, pero cementerio de suelo urbanizable, se dice ahora, ¿vale? Por lo tanto, la lista y el reglamento lo que te permite es que en 3 años los ayuntamientos tengan un plan general aprobado, que es lo básico para poder desarrollarlo. Pero con eso no basta. Se ha sacado un decreto de medidas urgentes en Andalucía y una ley de la vivienda en Andalucía, que lo que permite es transparencia del mercado, colaboración público-privada, bolsas de suelo para identificar dónde están los suelos donde se puede construir ya, beneficios fiscales, es que es la única forma. Y con eso hemos conseguido hacer 20.000 viviendas en promociones que están ahora en marcha. Y 20.000 más que se esperan este decreto. Solo en Huelva, por ejemplo, Huelva Capital. En la página web de la Junta de Andalucía podéis entrar, podéis ver el visor de la bolsa de suelo y hay suelo para unas casi 1.600 viviendas en solares identificados que se podría empezar a construir ya. De hecho, hay proyectos para empezar a construir ya. Pero todo con colaboración público-privada, porque no hay otra fórmula. Porque construir viviendas, el que se dedica a esto como empresario, pues tendrá que buscar una cosa que se llama rentabilidad, que parece que hay que decirlo con un cierto miedo, con un cierto pudor, pero es que yo no conozco a nadie que tenga un negocio para perder dinero.
1: Evidente.
0: ¿Vale? Y el mercado de la vivienda se alimenta de los que compran vivienda y de los que alquilan vivienda. Pero los dos negocios se basan en que hay que pagar. Eso de que te alquilo la vivienda y ahora tú no me pagas, pues entonces no me dedico a alquilarla, me dedico a otra cosa. Es que esto son cosas de primero de...
1: De sentido común, de primero sentido común. Claro. Si tú alquilas tienes que pagar.
0: Pero que estamos en el... Si tú pregúntalo ahí, y di estas cosas que parecen razonables... Tú te vas ahí a Sol, lo dices, y lo más que te puede llevar un ladrillazo.
2: Sí. Mira, yo... Sí, una cosa tú, tremenda, eres, ¿no? Tú eres prestigioso economista.
0: Gracias.
2: Yo te voy a decir una cosa que a lo mejor te puede sonar una barbaridad. Yo en ciertos momentos y en ciertos asuntos soy muy keynesiano. En ese sentido, lo digo porque, sí. Porque si en un momento determinado la iniciativa privada no ve rentable hacer acto, para eso está la inversión pública. Claro. Y yo le digo a los ayuntamientos que ya está bien de especular con el suelo, que aquí llamamos especulador a cualquiera, y los principales especuladores del suelo en este país han sido tradicionalmente los ayuntamientos. Para los que no lo sepan, y habrá muchas personas en sus casas que nos están viendo y no lo saben, cada vez que un promotor hace un desarrollo urbanístico, aparte de, lógicamente, tener que ceder todos los suelos que hay para dotación y tal, 10%. Él le tiene que dar al ayuntamiento un 10% de aprovechamiento urbanizado ya, o sea, neto, ¿vale? ¿Y qué es lo que hacían tradicionalmente los ayuntamientos? Porque eso ahí tendrían que tener una bolsa de suelo para hacer vivienda social, vivienda pública, vivienda asequible. No, no. Lo que hacían era un paquete y se lo volvían a vender al mismo o a otro promotor. ¿Vale? ¿Para qué? Para continuar con la escalada de especulación. Y era el propio ayuntamiento el que especulaba tradicionalmente. Digo especulaba porque hoy día hay tantas trabas que hay muy pocos promotores que se metan, y más con la satanización.
0: Y porque sabes además que los principales fuentes de ingresos de un ayuntamiento son el IBI, la contribución urbana, y por otro lado el impuesto de construcción y obras.
2: Ya, ya, pero ¿qué te quiero decir? Que hoy, ¿por qué no hay un estímulo en la iniciativa privada para hacerlo? Por eso digo yo lo de keynesiano. Es decir, pues tendrá que hacerlo la iniciativa pública, y tendrán los ayuntamientos que decir, señores, aquí pongo el suelo, y lo mismo que entre particulares, un señor tiene un solar y busca un constructor y le dice, yo lo hago, lo vamos a hacer en aportación. Yo aporto el suelo, tú construyes, sí, y al final el 10% de las viviendas son para mí.
1: ¿Cómo se ha hecho?
2: Bueno, pues
1: veces.
2: Eso es lo que tienen que hacer, sí, los ayuntamientos.
0: Esa fórmula se ha utilizado, por ejemplo, en pescadería.
2: Te aporto
0: y ahora la
2: el suelo urbanizado, porque lo que más teme un promotor es la burocracia. Esos claro tres, que no son tres, no sino son tres, cinco
0: son
2: años
0: son más,
2: de papeleo.
0: ¿Cuánto vale tarda una licencia fortuna municipal?
2: Eso
0: ¿cuánto
2: vale
0: tarda un permiso?
2: Eso vale una fortuna.
0: Y luego está pasando otra cosa que es peor, que como consecuencia de haberte cargado esa burbuja, te has cargado el sector y ahora ya no encuentras personal en ese sector.
2: No, nadie.
0: No encuentras nadie.
1: Es otro problema. Otro
0: nada,
1: problema.
0: Porque no existen esos tipos de empleo ya. Y entonces se rifan y encarece mucho además el producto final, porque no deja de ser un trabajo artesanal. La construcción de vivienda no es industrializada, no es una cosa que se pone a hacer como los churros, que se pueden hacer dándole un botón, sino que, no sé si habéis visto cómo se colocan los ladrillos, se coloca uno detrás de otro y lo coloca una persona.
1: Sí, que no es una máquina,
0: máquina. Y el sistema es muy rudimentario, ¿no? Hemos visto que por un lado hay una cuerda y por el otro lado se coge, y eso es lo que hace que la pared se arresta.
2: Y todo con un nivel, pues, y con el nivel de agua.
1: Sí, que es manual.
5: Yo en este caso, bueno, estoy de acuerdo con...
1: Acércate.
5: Y pienso que mejor, si no el sector privado está paraíto en este aspecto, hay que hacerlo en lo público. Y hay algo que a mí me llama la atención. Llevo meses que nada que veo solares urbanos edificables destinados a parking. Son solos públicos.
0: Bueno, también depende del planeamiento, porque sabes que esa bota de los planeamientos que se modifica con la lista, y es que cada plan parcial tenía que tener una dotación. Y entonces hemos llegado a la locura de que en un pueblo de 4.000 habitantes, cuando se desarrolla un plan, hay un suelo educativo donde no va a haber un colegio nunca. Y tiene que haber un suelo para un pabellón deportivo, teniendo ya otro pabellón deportivo. Y tiene que haber un suelo para un centro de salud, cuando con el mismo centro de salud van despachados, sí, todos. Es que estamos llegando a esa locura. Pero eso lo arreglamos con la ley del urbanismo en Andalucía.
5: Eso puede ser, pero, por ejemplo,
0: sí, es que es así.
5: Nos vamos a centrar aquí en Huelva. En Huelva, al menos hay 7 solares para viviendas, utilizando para parkings. Eso, tal y como está viviendo la situación en Huelva, que está necesitado también, perdona, que no lo veo lógico.
0: Lo que hemos permitido, por ejemplo, con la ley de la vivienda, es que los suelos dotacionales puedan ser convertibles en vivienda, con algunas limitaciones de algún tipo de suelo,
2: Jaime,
0: siempre y cuando siempre sean dotación pública de vivienda, es decir, sean vivienda pública. Vale. Sí, nos pasen luego al sector privado.
5: Pero observa que tener es inercia. O sea, yo no voy a pensar con un problema tan grande que hay, pensar en parking, ¿sí?
2: Pero
5: y dejarme atrás para edificar. Si eso es necesario, es lo más necesario.
2: Observa, o sea, el lenguaje tuyo como miembro de la administración autonómica. Estamos propiciando, estamos haciendo, estamos... O está, bueno,
0: pero que construyen son los constructores, no la administración.
2: No necesariamente. No necesariamente. Es decir, si los constructores.
0: La Andalucía no tiene una constructora.
4: Es que ese argumento lo podía utilizar el ministerio. Es decir,
0: claro. La Junta no tiene una constructora.
4: ¿Por qué no construye bien? Que lo que construye son los constructores, hombre. Pero usted como ministerio tendría que estimular.
0: Pero lo que hay que crear son las condiciones. Nosotros tenemos una agencia pública de la vivienda que gestiona el parque público de vivienda y que también hace promociones. ¿Cómo? Colaboración público-privada.
4: Claro.
0: Yo le ofrezco un solar al privado para que empiece a construir. Bueno, claro, pero eso es lo que se está haciendo.
2: Bueno,
0: en Andalucía.
2: Pero bueno,
0: lo que pasa es que el sector de la construcción, para que arranque, necesita certidumbre. Ahora mismo no tiene certidumbre.
2: Vale, ese es el problema. Pero es que para que haya certidumbre y haya confianza, tiene que inspirar esa confianza las administraciones. Y yo te lo digo sinceramente.
0: Te he dicho.
2: Yo soy el primero que creo que
0: Andalucía,
2: tenemos un gobierno central nefasto, una ley de vivienda que es nefasta, todo. Pero eso no quiere decir que, bueno, que los ayuntamientos y la Junta de Andalucía, en nuestro caso, esté tranquila, su conciencia tranquila, de que como son muy malos,
0: la prueba,
2: y no se hacen vivienda porque
0: la
2: son muy
0: que
2: malos.
0: Se ha creado una consejería de vivienda específica para el asunto de la vivienda, específica, que se han creado leyes de urbanismo y de vivienda, y que se va a seguir impulsando la colaboración, bueno, público-privada, que es la fórmula.
2: Todos los que nos están viendo.
0: Y sobre todo.
4: ¿Y las casas dónde están?
2: Claro, todos los que nos están
4: viendo. Las casas
0: nos hacen
4: el ministerio. Claro, pero el ministerio.
0: Ay, dice,
4: vamos a ver.
0: No, porque nosotros.
4: Vamos
0: a ver. Las casas, ¿cómo se consiguen?
4: Hemos modificado. Hemos creado un ministerio específicamente para la vivienda. Estamos trabajando. Pero las comunidades autónomas.
0: Pero vamos a la realidad.
4: No, porque no sé cuánto está ahí. Pero el que está fuera dice. Pero, ¿y las casas?
0: Pero vamos a la realidad.
4: Al final, ¿de quién es la culpa aquí? Que
0: pero
4: no
0: vamos
4: casa.
0: A la realidad.
2: Mira, yo, ¿cómo soy de un pueblo?
0: Esto, sacando los solares a licitación y se ofrecen al mercado. Y se han hecho, y luego se han rellenado dos.
5: Eso es lo que
0: dos, en los últimos cuatro años. ¿Dos?
5: ¿Y a qué precio?
0: Bueno, claro, pero es que. Y se están sacando. Y muchas veces se quedan desiertos y eso facilita para que se vuelva a bajar otra vez el precio. Claro, es que esto.
5: Es que esto
0: tiene cada uno tiene su normal. Luego, desde el punto de vista fiscal, ¿qué se está consiguiendo? Pues la gente que quiere comprar vivienda, pues bajarle el impuesto, que hay un impuesto muy importante, que está al 7%,
2: medio punto.
0: O al 6,5%.
2: Medio punto,
0: bueno, pero cuando es menor de 35 años, vas hasta el 1,5%, ¿verdad? Eso está bastante mejor, ¿verdad?
2: Es importante.
0: Luego está un programa de garantía joven, que significa que cuando los bancos dan el 80% sobre la tasación, pues resulta que la Junta de Andalucía te da a través de esos mismos bancos el aval con el 20% que te resta.
2: ¿Tú sabes cuánto?
0: Pues en Huelva son 150 personas las que se han acogido en los últimos tiempos. Bueno, me parece que son medidas, ¿no? Que son las medidas que se están desarrollando. Y se están desarrollando más medidas todavía para abaratar el precio del suelo, para que se pueda construir, para que los ciudadanos puedan acceder a la vivienda.
2: Vamos a seguir viendo.
5: Por el tema de los 35 años. O sea, parece que a los 35 años desaparece el problema de la vivienda. O sea, lo estaba mirando esta mañana, todos los años hay 90.000 divorcios. Eso significa el 50% se está. ¿Sí? Eso busca.
4: 45.000 casas.
5: 45.000 al año.
0: Sí.
5: Pero es que no nos quedamos ahí. Es que después está la ley de la segunda oportunidad. Si no recuerdo mal, eran 52.000 al año. Eso es lo mismo. O sea, vamos a quedar no al 50%, pero un 40%. O sea, ¿por qué no se. Y la mayoría en la franja de edad. Desde los 35 años hasta los 50 años. ¿Qué compran? Vivienda, la primera vivienda. ¿Por qué tienen que pagar un 10 y un 12%? ¿Por qué se discrimina a esas personas? Cuando se está comprando, yo de hecho, una de las propuestas que hice a la consejera era bonificar a la primera vivienda, con independencia de la edad que sea. Es que se está cobrando.
0: Sí, pero yo te explico eso.
5: 2.200 millones.
0: Yo te explico por qué eso.
5: La recaudación.
0: Y el PP ha pedido la bajada del IVA. Pero yo te explico, por ejemplo, existe un plan estatal que es el que distribuye los fondos a las comunidades autónomas. Entonces, el dinero viene de Europa y de Europa a través del Estado a las comunidades autónomas, ¿vale? Para acogerte al plan estatal te tienes que acoger a los programas del plan estatal, a los que te interesen. Por ejemplo, el PP ha habido uno al que no se acoge en Andalucía porque hay que hacer la declaración de zona tensionada y nosotros no creemos en la zona tensionada. ¿Por que es todo lo contrario. Hay dos ejemplos claros, Cataluña y País Vasco, precisamente, donde se han declarado las zonas tensionadas, y mira a ver dónde están los alquileres más caros. Están en Guipúzcoa, en Álava, en San Sebastián y en Cataluña, de dos narices, ¿vale? Pero claro, si te quieres acoger al plan, tienes que acogerte para recibir los fondos que luego se distribuyen. Eso es lo que está haciendo este gobierno. Te está poniendo esa cortapisa. Y es el que limita la edad de los 35. Nosotros lo hemos ampliado hasta los 40. Sí. Pero porque son programas en los que tú te puedes ir acogiendo. Y nosotros hemos ido ampliado los años y los precios, porque sabes que era una vivienda hasta 150.000 euros. ¿Quién encuentra en Sevilla una vivienda de 150.000 euros? Pero es que no te vayas a Sevilla o Málaga, en Huelva capital, donde hay una vivienda de 150.000 euros. Es que no la hay. Por eso ahora va a pasar a 200.000 euros. Es que hay que, es que estamos dando los pasos, estamos dando los pasos, bueno, y se están tomando las medidas.
5: Lo que yo no entiendo es que
0: y muchos de los que nos oyen se están acogiendo a esas medidas. Pero aún así, digo, lo que hay que hacer es construir más viviendas.
1: Sí,
0: y dar certidumbre al mercado.
1: Es la clave, construir más.
0: Por supuesto.
1: Vamos a escuchar a Cayetana, ¿no? También intervención, habla de la vivienda y de otros asuntos en el Congreso de los Diputados. Magnífica intervención, como siempre. Vamos con ese primer vídeo, Jenny.
6: ¿Por qué no contesta? ¿Por qué es tan cobarde? ¿Y por qué se lo permite la presidenta de esta Cámara? De apóstoles de la responsabilidad política a emperadores del escaqueo. Corrupción, apagón, invasión, nada es culpa suya, eso a vivas. 46 muertos en Adamús. Y ahí sigue Puente escupiendo insultos en las redes sociales, ahora contra sus propios socios. El odio como táctica de evasión. Eso sí, nada como el caso Mari Carmen. Ya tienen ustedes su 15 meme. La vicepresidenta del gobierno de España arenga las masas contra el gobierno de España y a favor de su carguito en la OIT. Es nuestra Evita Pret-a-Porter. La pasionaria de Galapagar exige expropiar a los malditos rentistas desde su coqueta piscina con forma de riñón burgués. El reverendo Illa o Salvador fulmina un Madrid sin alma, dice, cuando el infierno de los desahucios es Cataluña y Colau su Virgilio. Y Sánchez, en fin, dijo, cuando yo sea presidente no habrá un solo desahucio. Lleva 272.000 y 8 añazos en el Falcon. Señor Bolaños, toda su política de vivienda cabe en una línea. El gobierno le puso un piso a una puta en la Plaza de España. ¿Y ahora qué proponen? Dos decretos, dos tazas de cacao, diría la señora Rodríguez. Hundir el alquiler, premiar la ocupación, criminalizar al casero, arrasar la clase media y condenar a los jóvenes a no emanciparse jamás. Ya sé lo que me dirá ahora. Ultra, facha, fondo, buitre. La izquierda buitre son ustedes. Sobrevuelan el desahucio de una anciana para que los españoles no desahucien a Sánchez. Azuzan a la turba contra la propiedad, contra la ley y contra el Estado, en Sol y en Ceuta. España necesita un desahucio urgente, sí. El suyo de la Moncloa.

0: cada uno de los mensajes, dos minutos apoteósicos de tu compañera, ¿eh?
1: Me parece espectacular.
0: Bueno, el gobierno me ha dicho que el PSOE puso el número dos de la mafia socialista, a la sazón el PSOE le puso a una puta un piso en la Plaza de España de Madrid. Ahí se resume todo. Esa es la ley de la vivienda de Sánchez. Sí, Jaime, decías.
1: Sí, no, te decía que yo recuerdo que, lo digo en tono jocoso, que cuando íbamos a los mítines en la época de Javier Arena, pues que parecía que iba a ganar las elecciones, de hecho ganó las elecciones, pero no pudo gobernar, pues hacía unos debates, hacía unas explicaciones bastante buenas, y había una señora en Gibraltar que decía siempre, topa nada, porque sí, al final no íbamos a ninguna parte. Espero que esto no quede ahí. Es verdad que para Sánchez esto es topa nada, le da igual, le da exactamente igual.
2: La degradación, yo digo, la foto de la degradación del 15M, como la ha llamado ella, es el 15M pedía viviendas en propiedad y el 15M ya se conforma con tenerlas en alquiler. Claro, en aquella época, lógicamente, los líderes consiguieron su vivienda en propiedad. Algunos palacetes en Galapagar, ¿no?
0: Todavía que existan personas que voten a esta gentuza, la verdad es que es digno de hacer un estudio psiquiátrico a todos. Y la vicepresidenta pidiendo a la gente que se manifieste contra ella misma. Contra
1: eso,
0: ella,
1: eso es de alguna cosa, boreal, ya, ¿verdad? Yo creo que estamos rayando ya eso. Claro, pues
3: lo absurdo. Es lo absurdo.
1: El cachondeo, sí, sí, ¿no?
3: Ahí, todo, mire por donde mire, por eso te levantas y hay historias por todos lados. Es que no saben nada. Ya. Yo ya es que ni miro la prensa prácticamente.
0: Pues hay que mirar, hay que estar informado.
2: Yo me imagino que con esos vídeos ella no lo sabrá, pero le estarán quitando casi todos los votos para ser la jefa de la Organización Internacional del Trabajo.
0: Evidente, eso le va llegando.
2: ¿Qué talla política tiene una persona que jalea a las masas contra el gobierno de del que ella es vicepresidenta?
4: Bueno, lo hace como un juego dialéctico en el sentido de decir, levántense, sí, sean contra mí.
2: Pero le han hecho caso. Sí. Aunque se hayan ido a la puerta de la presidencia de la Comunidad de Madrid.
0: Sí, pero culpan a Ayuso de la falta de vivienda en España. Perro flauta.
2: Pero vamos, que eso no se lo traga nadie. Claro. Y luego, el 23 de mayo, bueno, el día, no me acuerdo el día, creo que el 23 de mayo, cuando sean las elecciones autonómicas madrileñas, se van a enterar como todo esto. Le da más votos a Isabel Díaz Ayuso.
0: Vamos a ver cómo.
1: Perdona, Paco, porque es que yo creo que también habría que decirlo claro. Es decir, el problema de los que se están manifestando es que quieren casas gratis y sin pagarlas.
0: Y sin trabajar. O sea, esto pago y demás. Nada más que quien nos hace por allí y ver la pinta.
1: Pero en el derecho comparado del mundo, es que no existe eso. Es que de verdad vamos a dejar de la cultura del esfuerzo donde ha quedado. Es decir, es que aquí las cosas hay que pagarlas y si no las pagamos todos. Es que este es el disparate de esto, ¿no?
0: Quieren casa gratis y sin pagar. Si no paga el alquiler, que el propietario no tenga derecho a sacarte de su casa.
1: Antes te decía, ¿no?, que el caso Mari Carmen, en la fotografía por sí sola, pues impactaba, pero oye, que el que decreta el desahucio no somos ninguno los que estamos aquí, casi un juez. Y el juez, ¿qué pasa? Que también es un facha con toga. Es que existe una ley que permite los
2: desahucios. Ley del 94, de un gobierno socialista.
1: Y el juez, después de 20.000 requerimientos, de haber visto no sé cuántos papeles, habrá determinado que se proceda al desahucio porque una persona resulta que ha dejado de pagar.
4: Sí, hay una cuestión curiosa, pero
1: no sé, es que me parece que yo, es que ya lo analizamos todo y metemos todo en el discurso de esta gente como si todo fuera así de fácil, que no, que las cosas no son tan sencillas.
4: La ley establecía que la posibilidad de dos, creo que eran dos prórrogas, o sea, dos subrogaciones.
2: Dos subrogaciones y la tercera solamente 2 años, que es la que ella le cumplió. O sea, su madre muere en 2005,
4: claro,
2: y ella tenía hasta 2007.
4: Parece ser que cuando se contrata, cuando se formaliza el contrato, lo firma el padre casado. ¿Sí? Es decir, que realmente contrata al padre y la madre, lo que pasa es que en ese momento la madre no puede firmar por ley. Firma el padre.
2: Sí, pero
4: consideran una segunda subrogación cuando fue
2: No.
4: Defienden que la madre era tan titular del contrato como el padre.
2: No. La ley decía que si se subrogaba, si fallecía uno de los cónyuges, el otro se subrogaba en todos los derechos exclusivamente. Y luego los hijos solamente tenían sí, derecho a dos años con la ley del 94.
4: Realmente, en este caso, si la ley en el momento de formalizar el contrato, en el 50 y tanto, hubiese permitido que la mujer hubiera firmado el contrato, marido y mujer, no habría habido subrogación, habría habido una continuidad del mismo titular, un fallecimiento, pero no había habido subrogación. No sé si
2: no tiene nada que ver, pero la subrogación al hijo, a los hijos, con la ley del 94, que es que...
4: A la hija habría sido la primera subrogación, no la segunda.
2: Pero la ley del 94 estableció una diferencia entre la subrogación entre marido y mujer y la de los hijos. Y bueno, a los hijos solamente tienen derecho a dos años.
0: Bueno, vamos con otro vídeo, ¿no? Que lamentablemente en el comienzo colocábamos el vídeo de Ayuso ya casi suplicando, por favor, quiten a esta gente de ahí. ¿Cómo está la plaza de la Puerta del Sol de Madrid, un sitio turístico importante, la imagen que estamos dando de cara al mundo? Vamos con el siguiente vídeo para que veáis cómo están estos perros flotos. Yo digo, estos tíos no trabajan ni nada, que llevan ahí 3 días, 4 días y tengo con la misma imagen, la mayoría, el pendiente, la orejita, aquí, la rasta, lamentable. Vamos con el siguiente vídeo, Johnny.

0: Sí, decídame.
1: Lo que los países comunistas no les dejan hacer.
0: Sí.
1: Y prohíben. Estos cojones.
0: Es lamentable cómo está la puerta,
1: tú eso
0: la
1: en puerta China, del sol. Todo eso en Cuba, todo eso. ¿Y de dónde acaba? ¿Sabes? Asesinado, gaseado.
2: Y otra cosa es que los.
1: Pues Marruecos, no te va a estar lejos.
2: Los neocomunistas, si hubieran leído lo que pensaban de la bandera republicana, los comunistas y socialistas de la República, decían que era una bandera burguesa y por lo tanto ellos solamente aceptaban la bandera roja. Y además, bueno, lógicamente, por seguir con un poco la historia, el color morado es el símbolo del pendón de Castilla. Nervio de la nacionalidad, decía el decreto o la ley de la República que estableció como bandera nacional esta. Claro, ¿por qué se ve morado? Porque ellos cogieron la bandera de los comuneros, que era rojo carmesí, pero estaba despintada. Entonces, al despintarse de rojo carmesí, se veía como morado. Pero es el símbolo del pendón de Castilla y, entre comillas, nervio de la nacionalidad. Con ese calificativo se hizo el encumbramiento de esa bandera.
0: Han hecho pintadas ahí donde está el oso y el madroño, que es el símbolo de Madrid también. Han hecho allí pintadas. Ayer proyectaron una imagen de Ayuso allí donde está el reloj, que vemos cada año a final del año. Pues allí también una imagen ridiculizando a la presidenta de la comunidad. En fin, algo manipulado y algo pagado por la indecente izquierda española. Vamos a ver si la policía ya interviene de una vez por todas.
3: Pero eso es evidentemente es ilegal. Eso es una está ilegal, mira. O sea, ¿qué hace la policía?
0: Pues esperando orden. Es que los sindicatos están ya hartos de decir, estamos esperando orden para desalojar a esta gente.
3: O sea, a mí de esa plaza me amenazaron la policía por estar con una manifestación de 20.000 personas, o sea, y me decía, si no te retiras, cargamos.
2: Yo no entiendo. Y a los que fueron a la puerta de Ferrá le tiraron bombas de humo, ¿no? Botes de humo.
3: Yo no entiendo.
0: Bueno, vamos con el siguiente vídeo, ¿no? Que tenemos por ahí también. Os voy a presentar a la mujer que deduzco que podría ser la presidenta de la Tercera República Española. No estoy bromeando, ¿eh? Esta mujer podría ser la presidenta de la Tercera República Española. Cuando tú quieras, Johnny, vamos con el vídeo. Esta es una de Sol, ¿eh? También.
4: Sí.
5: Si la pirámide de población está bajando y solo hay dos cotizantes por cada pensionista, ¿cómo se va a mantener este sistema dentro de 20 o 30 años cuando tú quieras llegar a ser pensionista?
4: Yo diría que prefiero que las cosas suban, pero no en el sentido del dinero, sino que las pensiones suban, que nos ayuden, que muchas cosas se pueden decir.
5: Si la pirámide...
0: No, pues estos son la gente que...
1: Bueno, se nos ha olvidado
0: que... Estos son la gente que apoyan a Tama.
1: En el atrezo del PROGRE va también la bandera palestina.
0: Sí, también, sí. La republicana y la de Palestina.
1: Por cierto,
0: sí.
1: Que
0: esta chica no sabe ni...
2: Que respetan a los homosexuales.
1: Sí, y que en estos días además ha habido un intento de atentado de un avión contra Israel y tampoco se han manifestado.
0: Ha sido tremendo, ¿eh? Lo de la historia del avión.
1: Más que el vídeo de esa chica, yo simplemente les pondría a todos, pero en bucle, la rueda de prensa de la ministra intentando explicar los dos decretos.
0: Ah, bueno.
1: Eso es de...
0: ¿En manos de quién?
1: Delirante.
2: O le leería todos los días el currículum de las dos portavoces, la de Madrid y la de Cataluña, las dos vinculadas a George Soros. Una estudiaba en una universidad financiada por George Soros y otra ha trabajado en distintos países, en México y en... No me acuerdo, en Costa Rica, me parece, para empresas de George Soros. Y el otro portavoz, nieto de un ministro de Adolfo Suárez, sobrino de una marquesa, apoderado de una empresa inmobiliaria con 80 millones de capital. Y de un grupo familiar con empresas por valor de 220 millones. Bueno, este hombre, la Comunidad de Madrid, que tampoco puede tirar las campanas al vuelo, le dio una subvención para el alquiler hace apenas 3 años.
0: Fundamental. Bueno, vamos a seguir con más vídeo aquí. Sí, en esta pieza que hemos montado sí que se habla de las subvenciones de quienes han organizado esta acampada en Sol y lo contamos en este vídeo.
6: La Generalitat de Cataluña, así como el Ayuntamiento de Barcelona, han otorgado 1.327.078,92 € en subvenciones y ayudas públicas a IDRA, Institut de Recerca Urbana, entidad que comparte vínculos fundacionales y de activismo con el Sindicato de Inquilinas de Barcelona. Los miembros más destacados forman o han formado parte de ambas estructuras, como es el caso de la portavoz catalana del sindicato, Carme Arcarazo, y del investigador Jaime Palomera. Esta entidad figura en el registro de grupos de interés de la Generalitat y puede influir directa o indirectamente en la elaboración y aplicación de las políticas públicas, según aparece en la web de transparencia de la Generalitat. Los datos oficiales del Ministerio de Hacienda reflejan que de 2022 a 2026, dicho centro de investigación se ha visto principalmente beneficiado por la Consejería de Empresa y Trabajo de la Generalitat y por el Consistorio Barcelonés a través de subvenciones directas. Además, también ha recibido otras 2 ayudas del Ministerio para la Transformación Digital y de la Función Pública, de 6.000 euros y de 174.029,48 € del Ministerio de Ciencia, Innovación y Universidades, que elevan la suma de dinero público que han percibido hasta los 1.507.108,40 €.
0: Bueno, imagino que ya sabréis que son personas que están a la orden de quienes le dan las subvenciones anuales y cuando tocan corneta, zafarrancho de combate, dicen, bueno, hay que estar en Sol, el tiempo necesario, y ya os avisaremos, no hay problema, controlamos a la policía, con lo cual no van a cargar contra vosotros ni os van a desalojar. Todo manipulado y espero que la gente pues entienda lo que estamos diciendo. Bueno, alguna cosa más, porque ahora ya vamos a ver el vídeo del año que no me canso de verlo. Si querés decir algo más sobre Sol.
1: Decía Luis lo de Colau y está bien tirado, ¿no? Porque parece que la candidata
0: del bloque, ¿cómo era?
1: Del bloque, ella se hizo famoso por los estos desahucios en su día, ¿no? Pero curiosamente ha sido noticia en estos días porque decía que tuvo que dejar una vivienda porque no podía pagarla. 3.000 euros al año, que ¿no? Estaba durante los últimos 8 años.
2: Una vivienda en el centro de Barcelona que pagaba 3.000 euros mensuales.
1: 3.000 euros como para darle la gestión, como darle el volante de un...
3: No formó desahucio, ¿no? Se enganchó.
1: De hecho, que se hizo famosa con estos desahucios. Sí, ¿no? Sí.
7: Pero creo que subieron los desahucios en Barcelona durante el periodo que ella estuvo de alcaldesa, ¿no? Más desahucio que nunca.
0: Antes de leer el vídeo del año, te pregunto, Eligio, que decía anteriormente que había reuniones con la Junta de Andalucía para ver si en el grupo 3...
3: Sí, ¿no? Se va a aprobar la bonificación al 99% del grupo 3, que son...
0: ¿Qué tíos, significa?
3: ¿Sobrinos? Sobrinos, tíos. Y todo eso. Nos pondría, bueno, Andalucía se pondría a la cabeza de España con la, en bonificaciones fiscales en materia de impuestos de sucesiones. Madrid, que es la que ha estado siempre al frente, ahora mismo, creo que fue en junio, se aprobó hasta el 50%. Y bueno, pues es un avance importantísimo. A primeros de año estuve reunido con el equipo de la Consejería de Hacienda y con Carolina, España, y la verdad es que ha cumplido con todo eso. Yo, en este caso, con lo que a Juan Manuel Moreno, desde que lo conocí, o sea, ya en el 2017, todo el cumplimiento es, por lo menos conmigo, es impresionante. Se adapta a las demandas que hay. Bueno, me dicen una vez, oye, mira, vamos a demorarlo porque esto, o sea, Juan Bravo, por ejemplo, también. Pero al final cumpla. Uh-huh. Además, sin dudarlo.
0: Bueno, va a dar impuestos, eso es lo importante, que señora, se ha conseguido.
3: Lo importante, eso que nos ha dicho. ¿Sabes lo que había hecho Junts? Oye, ha presentado un documento, un acuerdo con el que llegamos en el 2019, con no con Junts, pero sí con el PDeCAT, con Carles. Carles Manzare, creo que se llama, no me acuerdo. Para suprimir el impuesto de sucesiones a nivel nacional.
2: Y el de patrimonio.
0: Eso, sí, sería, sí, lo, sí, sí. Eso sería lo deseable.
3: Eso es a lo que estabas diciendo antes, sí. Para atraer votos, claro. Lógicamente.
2: Hombre, yo te veía ya a la alcaldesa.
3: Y ahora pues estamos ahí luchando a ver si al final podemos hacer conseguirlo. Y pegarle a donde a Sánchez donde más le duele.
0: Eso es un avance. Por cierto, ¿sabéis algo? La única consejería que tiene Vox en Huelva, el delegado, ¿sabéis qué pasa? ¿Por qué no lo nombra? ¿Tenía alguna información?
3: No,
0: yo no tengo nada, ¿eh? Yo no tengo nada de información.
3: Yo no tengo nada.
0: ¿Tanto cuesta nombrar a un delegado?
3: No.
0: Fácil, ¿no? Eso sí, no, en dos días yo creo que...
3: Es que no solamente aquí, eso está en Huelva y Sevilla.
7: Uh-huh. Sí, y Almería creo que quedaban tres.
2: Tres.
7: El otro día quedaban tres.
2: Hay tres sin nombrar.
7: Sí, Almería, Sevilla
3: y Huelva. Almería estaba, creo que la han nombrado...
0: ¿Y esas delegaciones, Jaime, cómo?

0: condenado, que no iba a trabajar ni sabía dónde estaba el sitio de su teórico trabajo. La verdad es que el vídeo me sigue pareciendo fantástico. Vamos con el vídeo del hermano de Sánchez. Johnny.
1: Y David, ¿me puede usted explicar, por favor, porque ayer nadie pudo hacerlo, qué es la Oficina de Artes Escénicas?
2: Disculpe.
1: La Oficina de Artes Escénicas.
2: Sí.
1: ¿Qué es?
2: Bueno, pues, pues vamos a ver, entiendo que es la oficina que se encarga de las artes escénicas.
1: Es que se lo pregunto porque el organigrama de la Diputación, bueno, y su puesto actualmente se denomina jefe de la Oficina de Artes Escénicas.
2: Sí.
1: Entonces, yo le pregunto, si usted es jefe de la Oficina de Artes Escénicas, ¿qué es la Oficina de Artes Escénicas? ¿Dónde está ubicada? ¿Quién la compone? ¿A qué se dedica?
2: Pues es el espacio donde yo continúo con la actividad que he venido ejerciendo desde que me incorporo a la Diputación en 2017.
1: Y entonces, materialmente, ¿dónde se encuentra la Oficina de Artes Escénicas?
2: Pues no le podría decir, vamos, imagino que será en el despacho donde estoy alojado yo ahora.
0: Anda, que también el abogado que tenía este individuo.
3: Cuando están declarando, el mismo hombre se enajenó un poco.
0: Pues la pregunta a un niño de 5 años: oye, ¿dónde está tu colegio, tu guardería? Ah, pues está aquí, en la calle Artesano, papá. ¿Y qué hace? ¿Y qué hace
3: la
0: allí?
3: Oficina del arte,
0: pues jugamos.
3: Oficina del arte escénica.
0: Pues jugamos.
4: Hay que reconocer que las preguntas iban con mala leche.
0: Pues las preguntas son fácil. ¿A qué se dedica? ¿Y dónde está? La pregunta no puede ser más fácil.
4: ¿No? ¿Dónde está la Oficina de Arte Escénica?
0: ¿Dónde está la delegación? ¿Tu delegación? ¿En qué calle?
5: Sí, yo la pregunta...
4: Tiene varias. Paco, tiene varias.
6: No, solo tengo una. Solo tengo una y está enfrente del muelletín.
0: Este individuo...
5: Yo la pregunta que se me viene inmediatamente a la cabeza...
6: Es terrible, de verdad.
5: Cada vez que veo este vídeo es... los que sepan cómo se accede a estudiar dirección de orquesta en San Petersburgo... ¿Sabes? Que no es solamente llegar allí con un título, no, tiene que hacer pruebas delante de un tribunal y tal, para acceder, para el ingreso. Yo digo, ¿cuánto le costaría al padre, si es que es verdad que accedió? Porque yo ya pongo en duda hasta que entrara en el conservatorio de San Petersburgo. ¿Sabes? Porque.
0: Pero si tiene cara de lelo este chaval.
5: Puesto a duda uno ya de todo.
3: Y lo que pasa es que todos los títulos los carga el diablo, ¿eh?
5: Sí, ya.
3: Si me tú dices, está allí el Conservatorio de San Petersburgo y hay un tío en la que monta la Asociación Amigos de la Música de San Petersburgo. Y el otro es el Liceo de San Petersburgo. Y el otro, y ahora de pronto tú llegas aquí y dices, tengo un título del Liceo de San Petersburgo.
5: Coño.
3: Era una cosa que estaba en
5: la taberna de la esquina.
3: No, tuve 3 meses, pero ya.
5: Bueno, la taberna de la esquina estuve fregando.
3: Debe ser la leche.
0: Vamos con una noticia, Ceuta.
3: Listo.
0: Sí. Sí. Me parece que sigue siendo, no sé, que es un lelo el chaval este.
5: A mí hay otro vídeo que me gusta más que este. El de Ávalo aplaudiéndolo a rabiar todo el Congreso. Ese es que a mí ya me saca de mis casillas.
0: Bueno, vamos con Ceuta. Ya sabéis que los reyes van a viajar. La primera visita a Ceuta y también a Melilla los días 13 y 14 de octubre. Zarzuela anuncia la fecha consensuada con el gobierno 2 meses y medio después de la invasión migratoria. Pregunta, ¿va Sánchez o no va Sánchez?
5: No va Sánchez.
0: No sé, ¿por qué? No se atreve.
3: Tiene cosas que hacer.
0: No se atreve a ir.
4: No va Sánchez, además pienso que está dentro del relato que antes ha dicho Paco. Es decir, el día de las Fuerzas Armadas, que es el día 12, es cuando vemos al rey vestido de militar. Y al día siguiente se plantan Ceuta y Melilla. ¿Qué? Y eso va a provocar una reacción de Marruecos, que es lo que vienen buscando. Porque les interesa la tensión, les interesa el problema, el conflicto, no porque lo van a solucionar, que evidentemente no lo van a solucionar, sino porque lo van a dejar en herencia al siguiente.
0: También sobre Ceuta, Vivas dice, ha declarado, ¿no? Está la juez Tardón, que ha comentado Faraco antes. Vivas dice a la juez que quiso contactar con Moncloa 10 veces antes de la invasión. Sánchez contesta. Hubo comunicación constante. Esto es lo que dice el degenerado, el embustero de Sánchez. El presidente Ceutí declara ante la juez Tardón que telefoneó a 4 ministros para advertirle del riesgo de una entrada migratoria masiva en la ciudad. Bueno, ¿a quién creéis? ¿A Sánchez o al señor Vivas?
5: A Barrabás.
0: Pues también Sánchez y Marlaska.

0: perdona, Paco, me resulta complicado pensar que solo fueran llamadas. Quiero decir que yo imagino.
1: Está todo grabado.
0: O sea, es que yo llame directamente al delegado de gobierno o al ministro. Y otra cosa es que mi técnico lo envíe con correo. Claro.
1: Sí, hay de todo. Hay de todo.
0: Pues no, es que no, la llamada, mira, tenía el teléfono, estaba sin cobertura, ¿no?
1: Está todo registrado y correos.
0: Claro, imagino que alguien de hecho, se informaría por escrito. No tendría ningún sentido que no existiera ni una comunicación por escrito y solo una llamada.
2: No, 10 llamadas.
3: Unos días hubo
0: 10 llamadas. 10 llamadas. 10 llamadas que se dice que son 10, que deben estar ahí las llamadas.
2: No, pero si no las cogen. Él ha presentado
3: grabadas, la última. Sí, pero fijáis, durante unos días, si no cogen, al principio.
0: No tiene sentido que yo comunique esto solamente por escrito.
2: Cogieron 4, las otras 6 ni descolgaron el teléfono.
3: Para culpar a Sánchez, al principio hubo un movimiento por parte de la portavoz del PSOE, echándole la culpa al jefe de gabinete que estaba en Japón de vacaciones y que no se vino de Japón, como el otro tampoco se vino de vacaciones. Pero rápidamente Sánchez eso lo abortó. Pero la comunicación existió, y no solo con Moncloa, sino con varios ministerios.
2: 4.
3: De hecho, se pide el mando único y no se concede el mando único hasta un mes después. Y además no está el mando único, porque cuando hay un problema, dice Sánchez, eso se lo pregunta Viva. O sea que no hay mando único. Pero vamos, como tampoco hubo mando único en el COVID,
2: Habana,
3: ¿no? ¿Os acordáis, no?
2: Ni en La Habana,
3: ni en La Habana, ni ninguna cosa de esta.
0: De todas formas, el delegado de gobierno ya había reconocido, ¿no?
3: Lo más grave, perdón.
0: El delegado de gobierno ya, primero fue el jefe de gabinete del delegado el que salió pitando diciendo que
3: él había dicho. El delegado lo ha reconocido.
0: Y ahora el delegado lo ha reconocido.
2: Sí, pero claro, que él le dio traslado. Claro. Y además ha dicho textualmente cómo se tiene que hacer las cosas por escrito. Yo emití informes diarios al Ministerio del Interior.
3: Pero lo más grave, y creo que se dijo aquí en la última tertulia que yo estuve, no es solo el hecho del delito que supone, por supuesto, el violar una frontera, sino los muertos. Es que nadie habla de los muertos. Es que hubo más de 100 muertos.
2: 141.
3: Es que es un disparate.
2: Se han controlado.
3: Es que en la anterior, ¿os acordáis? Que se quedaron las cifras en 37, pero nadie supo decir si eran más o menos, que seguro que eran más. Y esta vez estamos hablando de 140 muertos, por eso está la jueza investigando.
1: Sánchez y Marlaska conocían el protocolo del CNI por el que un WhatsApp sirve de alerta. El delegado del gobierno no dijo la verdad cuando facilitó su primera versión acerca de los sobres lacrados y notas. Bueno, pues esperar a ver qué pasa en Ceuta, pero nada, que nos vamos a tener que comer a los invasores y tendrá que ser el Partido Popular y Vox cuando lleguen al gobierno a ver cómo solucionan el problema que le va a dejar esta gente que gobierna.
2: Eso se va a solucionar antes de las elecciones.
1: ¿Sí? ¿Te interesa, Sánchez, decir, claro, bueno, yo he solucionado el problema?
2: Yo lo he solucionado. He creado otro más grave, que es el enfrentamiento entre el futuro gobierno y el gobierno de Marruecos y tal, pero este en concreto lo he solucionado.
0: Pero yo creo que ahí, tiene complicado.
3: Ahí están dando bandazos, ahí están dando bandazos.
2: Mira, en el momento.
0: Lo han intentado con el paso. Se solucionará con el paso del tiempo.
2: Lo han intentado de Marruecos. Diga que
0: los salen de allí, no ha solucionado.
3: Bueno, pero las tres cosas que han intentado, una la voluntaria, no la han conseguido. Otra, los que pedían el asilo, que decía pedí el asilo y por engaño lo echaban fuera. Y la tercera, que era que Marruecos se quedara con los menores. La última comunicación de Marruecos creo que fue de ayer o antes de ayer diciendo que no, que la oferta estuvo y que la oferta no se cogió y que la oferta ha caducado. Es que es así. Y ahora Marruecos además está en un periodo difícil. ¿Por qué? Porque tiene un gobierno, parece que va a tener una presidenta del gobierno por primera vez. Es decir, yo creo que Marruecos lo que va a intentar es aprovechar, como lo ha hecho siempre, la inestabilidad que tenemos en estas circunstancias.
2: Marruecos tiene que negociar con la Unión Europea la renovación del Tratado de Amistad.
3: Sí, pero si te fijas,
2: cooperación, ¿no?
3: Si te fijas, la Unión Europea no ha demostrado, puede cambiar, pero que no ha demostrado nunca firmeza en las negociaciones, ni siquiera con el Brexit.
2: Hoy,
3: ni siquiera con el Brexit,
2: hoy que dijimos se ha aprobado.
3: Que íbamos a hacer, y al final los ingleses están encantados.
2: Hoy se ha aprobado con el único voto en contra del ministro del Interior español un nuevo protocolo para la expulsión inmediata, claro, o rápida, claro, de los inmigrantes ilegales. El único país que se ha opuesto ha sido España y el único que se ha abstenido es Bélgica.
3: Y hoy Italia, ha renovado la suspensión de Schengen. Sigue haciendo controles en frontera.
1: Bueno, que anteriormente, bueno, hemos visto el vídeo, es el vídeo del año con el hermano de Sánchez. Precisamente esta noticia tiene que ver con lo que ocurrió sobre esa sentencia y, bueno, los días previos cuando la juez investigaba, que ha sido quizás lo más vomitivo que ha hecho esta mafia que nos gobierna. La juez del caso, hermano, aporta al juez Pedra 100 vídeos, 100 de YouTube, que la trama Leire usó para amedrentarla. La magistrada Viedma alerta de que en algunos clips se mencionaba el colegio de sus hijos o se le avisaba de que recibiría una sorpresita. Bueno, son tan mafiosos esta gente que ha metido hasta los hijos de la juez. A ver en qué queda todo esto. Decía Faraco que alguno va a acabar en la cárcel en este asunto.
2: Yo lo dije la semana pasada. Independientemente de que hay otros temas que tienen más repercusión mediática y demás, para mí, desde el punto de vista, y aquí tenemos un abogado, del posible delito, esto es uno de los temas más graves.
1: Yo así lo veo.
2: Hay en este asunto. Y no te quepa ni la menor duda de que, lógicamente, ellos se han equivocado al buscarse empleados para hacer este trabajo. Es decir, las mafias de la droga, lógicamente, saben que con quien nunca se debe enfrentar con un juez, o por lo menos con quien deben evitar que sea demasiado evidente. ¿Entiendes? En ese caso, ya ellos están cantando, pero no solamente que están cantando, es que la UCO tiene vídeo, tiene audio de esas reuniones, ¿vale? Y lógicamente los propios traficantes con los que ellos han tenido, que no era un grupo solo, sino todos, van a colaborar con la justicia y van a aportar pruebas. Y pruebas que, lógicamente, bueno, lo primero es que ya se sabe que ese trabajo se encargó. Ya se sabe a quién se encargó. Ya se sabe quién lo encargó. Ahora, falta saber quién dio la orden y quién lo financió, porque ahí todo el mundo tiene un grado de responsabilidad, y lo que está claro es que el juez ese, que es el que parece ser que llevó las relaciones con este grupo, que es de Badajoz, ahí no se queda la responsabilidad. Por encima de ese juez está quién da la orden. ¿Era Cerdán? ¿Era Bolaño? ¿Era Pedro Sánchez? ¿Quién dio la orden? Y luego, ¿quién ha financiado? Parece casi claro, y aunque lógicamente hay que decir presuntamente, es el Partido Socialista quien financia a este grupo que llamamos las cloacas.
3: Es delicado, es grave. Es que fijaros que cuando sale este caso, que empezó como caso Leire, ahora ya es caso cloacas, ¿no? Parecía pues un caso poco chusco.
2: No, nadie conocía a Leire, ¿te acuerdas?
3: Poco chusco, ella era una periodista que decían que era de investigación. Luego supimos que no había investigado nunca, ni había hecho.
0: Sí, los primeros vídeos que salen en la reunión en el despacho de abogados diciendo quiero a balas, ya el tema era de echarse a temblar. ¿Qué hay aquí? ¿De qué estamos hablando aquí?
3: Pero
0: ahora lo único que estamos viendo es ampliando
3: el... Pero lo que se ha destapado realmente, que es el caso Cerdán, que además, como estos además tenían todo una manía persecutoria, porque lo grababan todo, lo apuntaban todo.
1: No se fiaban ni uno del otro, sí se fiaban.
3: Entonces,
1: no se
3: Cerdán, por lo visto, lo guardó todo en el sótano de Ferrari, y cuando llegó la UCO, ahí lo descubrió todo, ¿no? Y ahí está apuntado todo. Y luego utilizaban, pues, el mismo correo de pago que se utilizó para los ERE. Exactamente, la misma maquinaria. Y además se destapa, porque lo han dicho los propios protagonistas, que este caso empieza en los 5 días de reflexión de Sánchez, cuando empieza la imputación de su...
2: Que además la primera reunión se produce en Moncloa.
3: Exactamente.
2: La primera reunión se produce en Moncloa y luego se traslada al día siguiente a Ferrá. Pero la primera, y además allí está uno de los jefes de gabinete de Pedro Sánchez, que es Antonio Hernando. Antonio Hernando era una de las manos derechas de Pedro Sánchez. ¿Cómo va a decir que Pedro Sánchez no se ha enterado de nada de eso?
3: Y el ministro Óscar López, ¿no? También estuvo.
2: Óscar López también.
3: Cerdán y Bolaño.
2: Que eso va a llevar.
0: El tema es gravísimo.
2: A la cárcel. Yo lo he dicho aquí.
3: De mafia.
2: Lo he dicho aquí y lo he escrito en redes sociales. Va a llevar a la cárcel a algunos con cargos muy relevantes en este momento.
3: Es que decíamos al principio de estos casos que era y cargo para una serie de Netflix, pero que la serie ha pasado de ser una serie chusca, ha pasado Narcos. ¿Qué ha pasado en Narcos?
0: Sí, la afición.
3: Es que estamos en Narcos ya, ahora mismo, donde se contrata a sicarios para amedrentar a jueces, para acabar con casos.
1: Una pregunta.
3: Se amenaza a los investigadores de la Guardia Civil, perdona. Que es un disparate.
2: Se quiso ridiculizar al Dama, luego se quiso ridiculizar al Aire, pero todo lo que ha ido diciendo al Dama lo ha ido demostrando y se ha ido comprobando, si no todo, la inmensa mayoría, lo más importante. Hasta Delphi ya ha reconocido que el contenido del cobre es auténtico.
3: El cupo de petróleo. Pues Pedraz sufrió también por parte de esta.
1: Individuo.
0: A mí me parece de los casos más graves que se han producido.
1: Para mí lo más grave. Ya cuando hablamos de narco para intimidar a una juez.
0: Yo creo que a lo mejor quitando el tema GAL o alguna cosa de esta, o sea, la creación de un grupo de personas.
1: Acércate.
0: Para extorsionar, para amenazar, para chantajear, para conseguir evitar que determinadas informaciones lleguen a donde tienen que llegar.
2: A ver, Paco.
0: Me parece.
2: Tú como abogado sabes que el principal sospechoso de todo crimen es el que se beneficia de él. ¿Quién se beneficiaba de la extorsión a esta juez? Porque esta juez se le hace esto porque está investigando al hermano del presidente del gobierno. Vale. Pues entonces, yo sé que decir esto aquí, pues si no dice uno presuntamente o posiblemente, pues puede sonar un poco como que uno aquí se está subiendo a la parra.
0: En este caso.
2: Pero lo que está clarísimo es que
0: la investigación. Bueno, Pedro Sánchez también, pero digamos, el principal perjudicado es el presidente del gobierno. Es decir, el presidente del gobierno, cuando resulta afectado, no solo resulta afectado el presidente del gobierno, resulta afectado un gobierno, una estructura y un partido.
2: Sí, pero tú sabes que en derecho penal son las personas.
0: Se sienta y dice, oye, esto es que no perjudica a Pedro Sánchez, que nos perjudica a todos. A mí me resulta difícil que Pedro Sánchez no tuviera conocimiento de toda esta historia.
2: Por eso digo.
0: Si no participara directamente en la organización, sí tenía conocimiento. Pero sí que puede ser que realmente hubiera un núcleo duro del partido que dijera, oye, tenemos cuatro causas que nos van a mandar, puedan acabar con el partido. Esto hay que intentar pararlo. Lo que pasa es que después es cierto que fueron torpes hasta para elegir al equipo ejecutor.
1: O sea, es que le pasó como lo de los
2: cercanos a Pedro Sánchez. Vamos a ver, si Pedro Sánchez no sabía nada, es tonto. Y si es tonto, yo creo que tiene que dimitir. O lo tienen que echar a
0: corrupción o por omisión. Porque está claro.
2: ¿Quién eran las personas más próximas a Pedro Sánchez en Moncloa? Estaba Cerdán, que era su secretario de organización, su mano derecha.
0: Sí.
2: Estaba Óscar López, que era su jefe de gabinete, y estaba Antonio Hernando, que formaba parte del gabinete del presidente. Esa gente están en el germen de la cloaca. ¿Entiendes? Y sin embargo están ahí, siguen ocupando cargos, entre otras cosas, porque Pedro Sánchez no los puede despedir. Si Pedro Sánchez no supiera nada de eso, con las evidencias que hay, los habría destituido. Pero no los puede destituir.
0: Sí, pero bueno, la actuación del Partido Socialista no se entiende muy bien. Es decir, que no hayan iniciado acciones judiciales contra Leire, contra personas que
2: se mueven a la justificación. Esa es la justificación de lo que yo estoy diciendo.
0: Que llega y dice que tiene el nombre de tal y que está implicando al partido y que se ha reunido tal y está haciendo esto.
2: No solamente no se ha denunciado, sino que se ha demostrado que la ha financiado.
0: Y vienen fiscales diciendo, no, es que venía de parte de tal y del número. Número uno y no sé cuánto tal y jueces y ahora hablo para la que no puedo llegar la intento, en fin.
2: Y ahora cuando Pedraz llama a declarar a la gerente del partido, la gerente del partido lógicamente no puede negar que le daba dinero directamente o a través de Gaspazarría o a través de gabinete de abogados a Leire Díez. Entonces lo único que se le ocurre a esta pobre mujer, digo pobre entre comillas, es decir, que todo ese tipo de eso lo llevaba Cerdán. Bueno, Cerdán no era el que firmaba los cheques los firmaba la gerente. Claro. O sea, que tú, vamos a ver, que está clarísimo que Cerdán es el máximo responsable orgánico dentro del organigrama del partido, pero tú tienes una responsabilidad firmando.
0: Está claro.
2: Porque si tú crees que una cosa es ilegal, tú a ti nadie te puede obligar a firmar.
0: Hay entregas de dinero directa al aire.
1: Estamos con
2: que yo pido dinero para los billetes de avión para ir a Santander o para ir a no sé dónde, de ella, de Pérez Dorcé y del juez.
1: Una pregunta para los votantes. Una pregunta para los votantes del Partido Socialista. Si el hermano de Sánchez era inocente, ¿para qué os gastáis dinero en contratar a un narco? Insisto, a ver quién responde. Si era inocente, como decía el presidente, no, mi hermano es inocente. Bueno, si es inocente, vamos a juicio y se comprobará que es inocente. ¿Hacía falta contratar a sicarios o a narcos para darle un susto a la juez? Bueno, a ver si reflexionáis y me contestáis.
2: En lo que aparece ahí es eliminar
1: a la juez. Pero no solo la UCO, porque la Unidad Central Operativa, la UCO, de la Guardia Civil, viajó en secreto a Badajoz la semana pasada, estamos hablando de la semana pasada, no de esta, para interrogar a dos integrantes de clanes de narcotraficantes a los que contactó el grupo liderado por Leire Díaz, conocida como la fontanera del PSOE, con el objetivo de eliminar, lo que acabo de comentar Faraco, a la magistrada Beatriz Viedma, la juez que investigó al músico David Sánchez, hermano del presidente del gobierno. Con la palabra eliminar, la red se refería a intimidar a la magistrada para que no avanzara con el procedimiento contra el familiar del presidente. Insisto, si era inocente, ¿a qué viene contactar con narcotraficantes? Y la otra pregunta, ¿cuándo vais a demandar a Leire? ¿Cuándo vais a demandar a Leire por utilizar el nombre del número uno o el nombre del Partido Socialista para hacer todo lo que está haciendo dentro de las cloacas? Siguen sin demandar. Lo de la pregunta de Zapatero también, que se lo pregunto a los votantes del Partido Socialista, ¿cuándo va a explicar Zapatero el origen de las joyas? ¿Cuándo? Creo que nunca. Bueno, ¿hablamos antes de los presupuestos o no? No, que tenemos un vídeo todavía preparado. Sí, sí, claro. Lo de los presupuestos, lo que me sorprende es cómo Europa dice que, bueno, que no tiene nada que ver, que eso es un problema de España, que el presidente lleve ya 4 años sin presentar los presupuestos. Lo explicamos en este vídeo.
4: Bruselas se desentiende de la falta de presupuestos. Es un tema interno de España. La UE evita reprender al gobierno por pasarse toda la legislatura sin someter el gasto público a control parlamentario. Que un país miembro lleve toda la legislatura sin control parlamentario del gasto público no es un asunto que preocupe en exceso a Bruselas. El gobierno incumplió este miércoles por 4 año consecutivo su obligación constitucional de llevar a las Cortes un proyecto de presupuestos generales del Estado. Un hecho sin precedentes en el bloque comunitario que, según los expertos, supone una pérdida de democracia. En la práctica, el Ejecutivo ha arrebatado al Poder Legislativo una de sus principales funciones, un cambio que se ha llevado a cabo a través de normas excepcionales por la pandemia de COVID, pero que se han ido prorrogando. El parlamentarismo se ha acabado, sentencia Esaú Alarcón, doctor en Derecho, abogado fiscalista y profesor universitario. Ante esta situación, la Comisión Europea ha evitado reprender a España. Una fuente de Bruselas expresa inquietud, pero admite a The Objective que, para la Comisión, es un tema interno, en el cual no puede entrar. Esto se debe a que las nuevas reglas fiscales de 2024 exigen a los gobiernos nacionales presentar planes estructurales y cumplir con la senda de gasto aprobada por la UE. Y, aunque este mecanismo jamás eliminó la necesidad de presentar el borrador de presupuestos, formalmente, el Ejecutivo de Pedro Sánchez ha ido presentando unas cuentas prorrogadas. Este proceder es claramente inconstitucional, advierte este interlocutor, que recuerda que la prórroga solo se permite una vez los diputados del Congreso rechazan la propuesta, algo que ni siquiera ha tenido ocasión de hacer.
1: Eligio, un país sin presupuesto, ¿cómo puede funcionar? Si no funcionamos ni en casa, si no tenemos presupuesto.
5: No, es cualquiera. Hoy en día te demanda Hacienda y dile que lo aplazas. Uh-huh. No nos lo permite. Y llevamos 4 años. ¿Sabes lo que significa desde el 2023 sin presupuesto? Pues mira, pues si no recuerdo mal, ha aumentado la población en 2 millones. Pero más, y ahora tenemos cerca de 840.000 inmigrantes ilegales. El gasto se ha disparado. ¿Quién está sufriendo esta situación? Por los servicios públicos. Para mantener todo esto, de los servicios públicos, y estamos hablando de hace 4 años.
1: Bueno, y termina la legislatura y no lo va a presentar. Ya nos hemos metido en 1 de octubre, no, que debería ya estar presentado, y ya que ni tan siquiera se habla.
5: Ya lo anunció, dice que va a adelantar elecciones. Vamos a ver.
0: Una legislatura completa, ¿eh?
1: Sin presidente.
2: De todas formas, aquí lo hemos hablado esto muchas veces. No entendía yo por qué. Yo siempre digo el Partido Popular porque es el único de los pocos que viene aquí, no presentaba una denuncia contra la presidenta del Congreso de los Diputados ante el Tribunal Constitucional. Es decir, aquí hay una dejación, un incumplimiento de la propia Constitución en el gobierno, porque la Constitución no dice que se tengan que aprobar, dice que tienen que presentar antes del 30 de septiembre todos los años. Eso lo dice la Constitución y no se está cumpliendo. Luego, la presidenta del Congreso de los Diputados, de las Cortes, tiene que exigir el cumplimiento de esa obligación al gobierno, y tampoco, que yo sepa, lo ha hecho en ningún momento, ni verbalmente ni por escrito. Por lo tanto, se puede denunciar, ya de hecho yo sé que se ha denunciado, no sé si fue el PP o fue Vox quien denunció al Constitucional, y parece ser, lógicamente, el Constitucional se va a tomar su tiempo para que se agote la legislatura, pero la resolución va a ser contundente contra el gobierno. Lo que pasa es que, como estas cosas son lentas, pues es como si la resolución contra este gobierno la dictara luego contra el gobierno de Feijóo. Claro, va a llegar la resolución cuando ya haya otro gobierno, claro, al que le va a decir el Tribunal Constitucional: usted tiene que presentar sí o sí el presupuesto antes del 30 de septiembre, señor Feijóo.
3: Sí, sí, sí. Lo que pasa, ¿y si no los presenta?
2: Bueno, pues tiene que haber algún tipo de sanción.
0: Es que no impone ningún tipo de sanción, bueno, de nada.
2: Bueno,
0: usted lo presenta, sí.
2: Y si yo, creo que la presidenta del Congreso de los Diputados tiene potestad para...
0: Tiene que dimitir, el exceso...
2: Tiene potestad sancionadora, ¿eh?
3: Es que yo creo que lo grave, y ahí le doy la razón a Luis, lo grave no es solo no llevarlos a votación y palmarlo en votación, sino lo grave no,
2: es siquiera grave formarlo, y ¿no? cobarde.
3: Lo grave ha sido eso, ¿no? Y bueno, el resultado lo hemos visto, ¿no? Que es la candidata en Andalucía del Partido Socialista era precisamente la encargada de supuestamente de hacer estos presupuestos, ¿no? Pero fijaros que el presupuesto es la ley más importante de cualquier legislatura, ¿no? La ley más importante de cualquier legislatura. Al no haber un presupuesto, vamos a la prórroga. Quiere decir que estamos ahora mismo actuando con un presupuesto de hace 4 años, exactamente ahora ya.
2: 2023.
3: ¿Vale? El año que viene será el quinto. ¿Vale? Con lo que ha cambiado en 4 años la situación, porque era una salida de COVID. Eso significa, para que lo entienda la gente, que se prorrogan los presupuestos, significa que solo se prorroga la parte de los gastos corrientes, las partidas de gastos corrientes, la del día a día, pero no se puede hacer nueva inversión. Ellos están tirando de los fondos europeos, pero lo que sí están incumpliendo, que era lo que debía entrar la Unión Europea, es en la ejecución de ese presupuesto, porque están actuando vía modificaciones de ese presupuesto, con lo cual están... utilizando una herramienta que no está previsto para eso, porque simplemente las modificaciones son para ajustes en determinados tipos de partidas. Estamos viendo cómo se está utilizando fondos europeos para el pago de pensiones. Ahí sí debía entrar la Unión Europea.
2: Claro.
3: Y luego sí hemos visto que se está denunciando, y se está denunciando. Otra cosa que luego vendrá la sentencia en el Tribunal Europeo y el Tribunal Económico. Y lo que sí está ocurriendo es que estamos sufriendo sanciones por distintos motivos, por no habernos acogido a determinadas directivas comunitarias. Lo que pasa es que eso no es noticia.
2: Por ejemplo, hemos tenido que devolver
3: Juan Bravo, exactamente, Juan Bravo lo está contando todo el día. Y luego del plan, del famoso Next Generation, que eran 190.000
2: 84.000 millones.
3: 190.000 millones redondeando, de los cuales 90.000 eran ayudas directas y el otro era a través de un crédito, se han devuelto prácticamente a la altura del 45%, y parece que va a ser el 60% porque cumple el 30 de diciembre, y es cuando nos vamos a enterar de verdad de la historia. De hecho, los fondos de vivienda, como no los iban a gastar, ¿sabéis lo que han hecho? Dedicar el dinero a la creación de un fondo soberano, que supuestamente es el que va a volver a reactivar, es decir, un subterfugio. El dinero, digo que me lo he gastado metiéndolo aquí, para luego, a partir de aquí, empezar a gastarlo. Pero la Unión Europea le va a decir que no, porque el plazo límite, nos lo están diciendo las comunidades autónomas, es 30 de diciembre y no hay prórroga. Entonces, todo esto llegará, y llegará en forma de sanciones. ¿Y quién pagará las sanciones? El Reino de España.
2: Es que
3: somos todos nosotros, cuando él ya no esté. Dicho sea de paso, y creo que lo ha esbozado Lillo perfectamente, es que además se da por la subida de precio, y sobre todo por la subida del precio en determinados productos, que luego el Estado es el que pone la mano, hablo de cesta de la compra y de la gasolina, se están dando recaudaciones récord, que nunca se ha tenido estas recaudaciones, pero del orden de casi el 25% más de hace 10 años, que es un disparate. Y aún así, no hay dinero para pensiones, no hay dinero para el lo peor es el mantenimiento de la infraestructura, que es donde se está viendo de verdad
0: el
3: deterioro del país. Se está viendo, si por algo se caracterizaba España en el tema de la infraestructura era por la puntualidad y por el servicio de trenes y de cercanía, y ese ya colapsado. Ya no hablemos de las carreteras.
2: Mira,
5: yo te invito a cualquier onubense a irse a Sevilla con destino a Faro. El cambio que hay en Ayamonte es brutal.
1: Cuando pasas a Portugal va como una seda al coche. Cuando entras en Ayamonte empiezas tremendo el cambio. Pareciera que estamos en un tercer mundo.
3: Hay una regla que está mal decirla en economía, que es la regla del 3%, y no penséis todos que es la de los catalanes, sino es que hay que dedicar al menos el 3% año a año al mantenimiento de la infraestructura. Si eso no se cumple, pues la infraestructura, lo normal
5: es. Pero eso ya lo supervisa. Porque eso se ha quedado atrás. Esto no es de hace un año, dos años, tres años.
3: Por supuesto, no.
5: Esto lleva.
3: Lo que pasa es que se ha acrecentado en los últimos 8 años, acrecentado, claro. Y se nota. Mira, el otro día fuimos nosotros, es verdad que la Junta de Andalucía me podía decir, es que lleváis 8 años. Vale, pues sí, pues llevamos 8 años. Estamos haciendo nosotros la Mazagón Matalascaña, que está destrozada. Y esa competencia autonómica, ¿vale? Y la vamos a hacer prácticamente completa entre este año y el año que viene. Nos van a faltar este año 10 kilómetros y el año que viene haremos los otros 10. Bueno, pues el vigilante que se encarga del control del asfalto, sabéis que ahí tiene que haber un funcionario público que certifique porque se están echando realmente las cantidades que se han contratado. Además, el sistema del asfalto es un poco complejo. Vienen calientes a unos grados muy grandes, en fin. Hace 25 años no se actuó en esa carretera.
1: 25 años. Claro, ¿cómo va a estar?
3: Que me cuentes cómo
1: blanco
3: está.
1: Y en botella. Claro.
2: Esa la he sufrido yo. Por eso te digo. Los últimos 25 años.
1: Bueno, que tenemos el último vídeo que vamos a escuchar a Pepa.
2: Yo quería apuntar una cosa muy breve, porque, bueno, él lo ha dicho, pero el exceso de recaudación, eso es. Podríamos decir que un cheque en blanco que se da a sí mismo el gobierno. Y eso, lógicamente, lo podría, no sé si tiene ciertas limitaciones, pero lo podría utilizar adecuadamente en mejorar la vida de los ciudadanos. Pero ¿en qué se está dedicando? Porque, claro, esto es un gobierno de retórica, de discurso, pero es mentira todo. Tú sabes, en la mayor parte de ese dinero, ¿a qué se ha destinado? Al incremento del presupuesto de defensa. Ellos que dicen que están en contra del incremento, ellos que se enfrentan a Donald Trump, el país que más ha incrementado el presupuesto de defensa en los últimos 4 años de toda la OTAN es España. Más, hombre, también es verdad que partíamos de unos porcentajes inferiores, pero que hemos pasado del 1% prácticamente con Mariano Rajoy, incluso por debajo de los 90 y tantos, al 2,2-2,3% que estamos en este momento, y que hemos multiplicado por 2,4 el presupuesto de defensa que teníamos en el año 2017.
1: Que esto lo oculta, que esto normalmente no,
2: claro,
1: lo sabemos,
2: porque la prostituida de RTV es su propio discurso contra el relato. Aquí estamos siempre, ahora está muy de moda decir el relato.
3: Y las consecuencias, Paco, lo está pagando la gente. Hombre, claro. Lo mismo vas a un supermercado, o vas a
1: gasolina, como está la gasolina, 2 euros.
3: Ahí ya no.
2: Hombre, la gente se tiene que preguntar. Mira, en 2000, no me acuerdo exactamente, nosotros teníamos el barril de petróleo a $148 y la gasolina a 1,20. Ahora está a $100, es decir, un treinta y tantos por ciento por debajo, y tenemos a 2 euros y pico la gasolina. Entonces, ¿qué es lo que pasa aquí?
5: El fin de semana, antes estuvimos.
2: ¿Dónde se está yendo el dinero?
5: Antes estuvimos hablando del sector pesquero, pues, la desaparición del sector pesquero aquí en nuestra provincia prácticamente. El domingo estuve hablando con varios armadores, o sea, estaban pensándose en parar, claro, la flota.
3: El precio del gasol.
5: O sea, ¿sabe lo que significa? O sea, pueblos como Ayamonte y La Cristina, Lepe parcialmente, Punto Umbría, lo hunde. O sea, y es insostenible. O sea, es innombrable. Yo me acuerdo, cuando yo entré en el sector pesquero, yo nomino. Mi primera nominación de combustible estaba a 0,20. Y lo cierro a 0,80 en mi última nominación, después de 10 años. ser. Y hoy se está pagando a uno
1: ochenta
5: y pico, creo que era el de buque.
2: Mira, nosotros que somos choqueros, el precio del choco, sería que es importante, ¿no? Hace 5 años el kilo valía 7 euros y ahora está en 12, ¿no?
5: Claro,
2: es que... 11 y pico, 12 euros. Es decir, ¿qué es lo que ha subido? Claro. Un 70%.
5: Sí, pero crees que
3: es todo, pero sobre todo en los tomates,
6: cualquier supermercado mete 4 cosas en el pollo y al final está en 50 pavos.
2: Bueno, pues luego tú escuchas a Bolaño o al presidente decir que es que el crecimiento española, económico de España es el doble que la media de la OCDE. Sí, la y la gente no entiende qué es lo de la OCDE. La gente lo que sabe es lo del choco.
5: Claro.
2: Eso del choco, es lo que entiende la gente.
6: Entonces,
2: cuando Bravo este habla allí en el Congreso de los Diputados, yo les recomiendo que no entre al trapo de la IPC, de la macroeconomía, que le hable del choco.
1: Del choco, del
2: el precio del choco.
1: La persona que va al supermercado
2: sabe lo que valía un choco en la plaza de Huelva hace 5 años, pues se lo voy a decir yo a usted. Y sabe lo que vale ahora, pues se lo voy a decir yo a usted. Eso lo entiende toda España, los 50 millones de españoles.
1: Bueno, que tenemos el último vídeo. Pepa Millán, que da también un repaso a la bancada de izquierda. Pero antes, bueno, lleva el gobierno PP y vos, lleváis como 4 meses, ¿no? Más o menos gobernando. No se ha parado el mundo ni nada. Va para el mundo, sigue todo funcionando, ¿verdad?
3: Sí, sí, afortunadamente sí. Yo creo que además se da respuesta a lo que decidieron los ciudadanos. Así que los ciudadanos votaron ampliamente esa situación y ahí nos tenemos que encontrar.
1: ¿Cómo es la relación, tú crees, de Juan Moreno con Gavira?
3: Pues yo creo que tiene que ser cordial y tiene que ser pues la misma que hubo con Ciudadanos en su momento. Forma parte del gobierno, tiene que saber que es un órgano colegiado, lo sabe perfectamente. Y de hecho, la mayoría de las medidas que se adoptan en la Junta de Andalucía son transversales en el sentido de que afectan a varias consejerías. Hoy hemos visto cómo ha anunciado un decreto, ¿no?
5: Sí, sí.
3: De revisión y de simplificación administrativa que afecta en definitiva a varias consejerías, entre otras la mía o las mías.
1: Pues bueno, pues. Y es que el futuro del país pasa por ahí. Todos sabéis que va a haber un gobierno Partido Popular Vox. ¿Será cuándo? Noviembre, si de cara a este decreto, mira que nos sorprende Sánchez y convoca elecciones en noviembre, o no, o marzo, o va a esperar que pase el verano, o la va a convocar en julio para aprovechar el pucherazo de Correos. Imposible meterse en la cabeza de este degenerado. Venga, vamos con el.
3: ¿Sí? Hasta Ceuta y la crisis de la vivienda. Existía la presión de las bases del PSOE, sobre todo de los alcaldes, de que lo hiciera antes de las municipales o que se despegara de las municipales.
2: Si no lo hace, la ruina para los alcaldes va a ser tremenda.
1: Es impredecible este señor. Bueno, vamos con el último vídeo. Vamos a escuchar a Pepa Millán, que es portavoz de Vox en el Congreso de los Diputados.
7: ¿Cree que los españoles están mejor que hace 8 años?
8: Sus preguntas todos los miércoles me recuerdan esa escena que seguro que usted también ha visto, la película de la vida de Brian, que decían, oiga, ¿y qué han hecho los romanos por nosotros? Entonces yo podría decirle, pues mire, en 8 años hemos subido el salario mínimo, hemos subido las becas, y usted diría, pero además de subir las becas y el salario mínimo, ¿qué ha hecho el gobierno de Pedro Sánchez por nosotros? Y yo le diría, hombre, pues ha crecido la economía 4 veces más que la media europea, hemos conseguido 22 millones de afiliados, hay permisos de igualdad de paternidad.
7: Muchas gracias, señor ministro. Se le ve a usted un poco nervioso ya comparándose incluso con los romanos y todo, pero es normal porque le hemos pillado en su penúltima estafa, que es la de intentar hacernos creer que ustedes acaban de llegar al poder para no responsabilizarse del desastre que hay en España, cuando ustedes llevan 8 años utilizando su coalición antisocial en contra de todo lo que decían defender, y usted lo sabe, y por eso ahora pretenden escribir con una mano el BOE y con otra la pancarta, para seguir engañando a los españoles. Pero nosotros no olvidamos que ustedes eran los que decían que iban a venir a remangarse para extirpar la corrupción de la red de democracia, y se remangaron, pero para meter la mano y para corromperse. Tiene a su exministro condenado, a su fiscal general condenado, al hermano del presidente condenado, a la mujer del presidente del gobierno frente a un jurado popular. Eran ustedes los que decían que iban a garantizar la igualdad ante la ley y terminaron contratando a narcos para tapar su corrupción. Eran ustedes los que decían que iban a ser el gobierno más feminista de la historia y nos han llenado los barrios de inmigración que desprecia a la mujer y se callan. cuando la policía tiene que ir a reanimar a una menor violada en la playa del Trampolín. Tampoco olvidamos los 46 muertos que ustedes tienen a sus espaldas porque decidieron gastarse nuestro dinero en prostitución en lugar de arreglar las vías. ¿Serán ustedes los que decían que iban a defender a los trabajadores de España y ahora solamente defienden los intereses económicos de aquellos que aplauden sus políticas de puertas abiertas y la escasez de vivienda con la que especular? ¿O acaso no estaban ustedes en el año 2021 en Nueva York suplicándole a todos esos fondos que vinieran a España? ¿Eran ustedes los que prometieron 184.000 viviendas y ahora acumulan 45 ejecuciones al día? ¿Ustedes quieren que olvidemos todo esto y ahora han decidido sacar a sus milicias a la calle para intentar hacernos creer que ustedes no son los responsables del problema de la vivienda en España cuando no han movido un solo dedo en 8 años? Y para que olvidemos Ceuta, que es el culmen de las traiciones de este gobierno, y porque los miles de jóvenes españoles que no pueden acceder a una vivienda les importa lo mismo que los ceutíes que están abandonando la suya porque no pueden vivir en mitad de una invasión, es decir, absolutamente nada. Ustedes quieren convertir 8 años de traiciones en 8 años de amnesia, pero nosotros no vamos a olvidar Ceuta, no vamos a olvidar sus cloacas, no vamos a olvidar todo lo que han hecho en contra de los españoles, ni vamos a olvidar la única política que ha hecho la izquierda en este país, atornillarse en el sillón y pasar de la tienda de campaña al chalet de Galapagar. Son un gobierno estafador frente a una España abandonada.
1: Para terminar el programa, Pepa Millán, que es portavoz de Vox en el Congreso de los Diputados.
3: Es curioso que Bolaños recurra a los Monty Python y a la vida de Brian, y he buscado, porque me acordaba, ¿sí?, de la película, cómo se llamaban los partidos políticos. Uno se llamaba el Frente Popular de Judea y el otro era el Frente Judaico Popular, pero tenía sus decisiones. Una era la Unión del Pueblo Judío y otro el Frente Popular de Judea, que eran disidentes entre sí. Y todos entre ellos se odiaban más que a los romanos. Es que se parece mucho al lío que tenemos ahora en el Congreso. RC, todo esto, se odian entre ellos y se odian más que
1: a los romanos. Bueno, Eligio, ¿alguna cosa más que quieras añadir? ¿En qué estás ahora?
5: Pues, ¿en qué estamos? Vamos en una carrera. A ver si podemos presentar... Dejar, poner en actividad lo que dejamos hace en 2018, para suprimir el impuesto de sucesiones, derogar la ley del impuesto de sucesiones.
1: Con Feijóo y Abascal en el gobierno sería más fácil para vosotros.
5: Ya, el problema...
2: Pero Junqueras va a hacer trabajo.
5: Pero cuanto antes se termine, mejor.
1: Tenéis que esperar. Porque un poquito. Con esta gente no lo van a aceptar.
5: Yo, ¿quién?
1: Este gobierno no va a aceptar esto, estás hablando a nivel nacional, ¿no?
5: Sí, pero sí, es que sí. Si tú cuentas con lo de... Vamos, nosotros en el 2019 llegamos a un pacto con el PDK, que es hoy el Junts, para apoyar la supresión del impuesto de sucesiones, con el Partido Popular, con Vox y con Ciudadanos, ¿vale? Uh-huh. Entonces, eso es lo que pensaba, eso es lo que queremos hacer, uh-huh, ahora mismo. Ahora que se ponen las piezas otra vez en su sitio, pues empezaron a presionar. No tenemos por qué dejarlo. Se ha tirado en el 2018, se tiró después en el 2019. Se convocó elecciones, quedó caducado la iniciativa. En el 2023 el Partido Popular la presentó en el Senado. Se presentó un bloqueo, un veto, y se ha ganado en el 2025 en el Tribunal Constitucional. O sea, desde el 2025 está parado y es lo que intentamos ahora mismo recuperar con el Partido Popular, Vox. Ahora mismo lo importante es darle el hachazo fiscal al Partido Socialista.
3: Bueno, entonces lo que dice Luis, si hay un cambio de gobierno...
1: ¿Hecho?
5: No, bueno, si hay un cambio...
3: O cuando llega el gobierno, dice...
5: Es que yo no tengo claro...
1: Vamos a hacer las cuentas.
5: Cuidado, no, es que yo no corro tanto. Bueno. Cuidadito. Que yo, a Sánchez, de tonto no tiene un pelo y lo está demostrando.
1: Bueno, que nos marchamos. Esto, lo de Zapatero lo dejamos para la semana que viene. Bueno, como esto va para largo, Zapatero, el comisario de la Delcy Gay, ayudó al presunto testaferro de Zapatero con las bolsas que Anticorrupción sospecha que llevaban dinero. Julito, por ejemplo, viajaba en nombre de Zapatero con bolsas llenas que volvían vacías, y Anticorrupción investiga si eran fajos de billetes. Yo digo que el dinero negro no deja rastro, pero Faraco dice que sí. Yo no sé si yo le doy a Jaime dinero ahora mismo una bolsa con 50.000 euros, yo una bolsa no de basura.
3: No te la
1: cojo. Bueno, pero ¿quién se va a enterar? Dice Faraco que eso deja rastro.
2: Deja rastro.
1: Yo digo que no.
2: Además, ese dinero está
3: sí, porque en, lo hay Panamá, que gastarlo y...
2: en Panamá, en Dominica sí. y en Arabia, coño, en los Emiratos.
1: Los Emiratos Árabes.
2: Ahí está,
3: está la serie de los billetes.
2: Lo que sí pasa es que, lógicamente, el itinerario es el adecuado. Además, Julito lo que hacía era soltar la maleta, bueno, el contenido de la maleta, y volvía con las mismas maletas. No llegaba hasta ni 24 horas. Por lo tanto, alguien, ese es el sistema habitual de las mafias, de las drogas, del tráfico de armas, de todo este tipo de cosas, eso. Hace un vuelo, suelta el dinero, ahí ya la organización te encarga de, a través de
3: otro negocio,
2: de sociedades offshore,
3: en narcotráfico,
2: lo colocan y además hacen un itinerario para luego al final llega vía Luxemburgo o vía Irlanda otra vez a España, pero ya viene blanqueado.
1: Tremendo. Bueno, pues Zapatero, el de la ceja, el ejemplo de la izquierda española. Y que este, ¿tú crees que acabará en la cárcel?
2: ¿También? Seguro.
1: Va a la cárcel también.
2: Seguro.
1: Bueno, lo marchamos. Paco, ¿alguna cosa más que quieras añadir?
3: Pues nada, él va a faltar trabajo, ¿no?
1: No, vamos a tener un otoño calentito. Bueno, y el año que viene también, que tenemos la vida también. Por aquí tenemos las autonómicas, tenemos las municipales también.
2: Y las generales.
1: Y las generales, claro.
3: 27, no, pero yo digo por los pleitos que... que según Luis van a acabar en la cárcel a mitad, o sea,
1: la cárcel va
2: no, hombre, yo,
1: claro, hombre, de momento ya hay dos
2: presuntamente, dos. Supongo que es tal el cúmulo de indicios hoy por hoy y que muchos de ellos se convertirán en pruebas, porque lógicamente si Julio, que es su testaferro, está hablando,
3: claro,
2: pues la forma de él eximirse o atenuarse es dar, facilitar pruebas. No sirve que él llegue allí contando milonga. El ejemplo de Aldama está ahí.
3: Está claro,
2: y sí, el ejemplo de Aldama ha servido para que mete a Ábalos 24 años de momento. O sea, porque con lo que Aldama está hablando, hay más pleito todavía que le van a ir llegando a los mismos protagonistas. ¿Eh?
3: ¿Cuándo declaraban las hijas? Ahora en octubre, ¿no?
2: Sí, ahora es el principio de noviembre. Yo creo que los primeros días de noviembre.
1: Bueno, Jaime, ¿alguna cosa más que quieras añadir?
3: Hay congreso del PP, se presenta Manuel Andrés González, sí, y yo lo he hablado. Me parece que es una sabia decisión para ver si terminamos consiguiendo, no ya las victorias electorales, sino en la provincia de Huelva, sino alinear pues prácticamente todos los gobiernos, cosa que solo lo consiguió el PSOE, alinear el gobierno de España, gobierno en Andalucía y gobierno en la Diputación en la mayoría de los municipios de Huelva.
1: El objetivo de Manuel Andrés, que dijo en una rueda de prensa, entre los muchos objetivos, superar al PSOE en el número de alcaldías en la provincia de Huelva.
3: Sí,
1: en las próximas elecciones municipales.
3: Eso no ocurrió nunca, y nunca es nunca, porque ni siquiera la UCD lo consiguió, y yo creo que es un momento para hacerlo. De hecho, ya se gobierna para la mayoría de la provincia, no porque se gobierne en la Diputación, sino porque sumas en población los municipios del PP, pero aún así el PP tiene 30 alcaldías a día de hoy, de las 80 o 79 pueblos.
1: Pero son alcaldías muy grandes, con núcleos de población
3: exactamente
1: bastante amplios.
3: Pero yo creo que el reto es conseguir ganarle al PSOE.
1: Bien,
3: y que se note la gente, porque ganar por ganar no sirve, sino que se noten las políticas.
9: Y cuando tenga Diputación la Comunidad Autónoma y el Gobierno Central,
3: pues entonces ya no hay excusa. No hay excusa.
5: Me vas a permitir que le dé la enhorabuena a Pilar Miranda y al Ayuntamiento de Huelva por ha salido publicado en índice de libertad económica de las ciudades españolas, y bueno, Huelva ha mejorado. Eso es muy buena señal para Huelva y para los ciudadanos.
1: ¿Puede ampliar un poquito más esa información?
5: Sí, sí, no, estoy esperando los dossiers, pero bueno, te lo puedo mandar por...
1: ¿Que Huelva ha mejorado en qué
5: sectores? Estaba el rojo, estaba por la gola y ya vamos mejorando, estamos recuperando posiciones.
3: Perfecto. Bueno, es una serie de indicadores, imagino, ¿no? Presupuestarias, nivel de los impuestos.
5: Efectivamente, sí.
1: Perfecto, bueno.
3: Calidad de los servicios públicos,
1: en fin. Bueno, pues lo dicho, nos marchamos. Gracias a Jonathan, que se encargó de la asistencia técnica el jueves, siempre a la misma hora en Antena Huelva Radio, y los viernes a las 10 de la noche en Canal Luz Televisión. Que disfruten de lo que queda del día.

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1: Más éxitos en tu dial favorito. Ha sido remezclada la canción por numerosos DJs, pero aquí ya tienes en versión original el éxito de Justin Jesso y su Getting Closer.

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11: Llega uno de los DJs por excelencia de Spin Recordings. Martin Garrix hace lo propio con este exitazo No Sleep.

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1: Música en tu estación de radio favorita. Llega la hora de buscar a Kalimba y este He venido a pedirte perdón.

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2: Más música. Esta ocasión los barceloneses, los retrovisores, te traen su 1, 2, 3.

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8: Boy Toy es el tema con el que Angie se da a conocer con un álbum repleto de éxitos. Así es como suena, escucha.

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1: La cantante mexicana, que también es actriz, Ximena Sariñana, sigue triunfando y lo hace con éxitos como este. ¿Qué tiene?
2: ¡Ah!

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1: Pablo, Emi y Francis son los tres componentes de The Kai que vuelve a sorprendernos con éxitos como este, Tres Deseos. 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
1: Si te gusta el sonido más latino, te va a encantar el éxito de Mike Witt junto con Kyle, Me Ignoras.

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4: Es la versión remix de Ojalá, el éxito de Martín Sagar. ¡Oh!

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2: Es algo que te suelen decir seguramente muchas veces. Te echo de menos. I miss you. La música de Shara Angels featuring Pietro Lombardi.

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3: Pues resulta que son los mexicanos más internacionales, los Maná. Aquí tienes uno de sus temas, Amor Clandestino.

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11: Llegan ellos, Amaral, con este tema, Cuando suba la marea.

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8: No necesita ningún tipo de presentación, llega Ed Sheeran con su Happier.
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2: Llega la italiana que nunca ha pasado de moda, Laura Pausini, con este tema, Jamás Abandoné.

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1: Bien conoces el tema porque mira cómo suena The Middle, el éxito de C. Maren Morris.

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2: Más música con sabor a flamencado, con ellos los Ketama y Jorge Drexler en su canción Vente pa' Madrid.

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2: Acústico impresionante el que han realizado los mexicanos Maná junto con Pablo Alborán en este éxito, El Sol. Rayón.

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2: Nos hizo bailar y mucho en el año 2015, dándole las vocales al tema de Joel 100 Miles, y ahora nos hace vibrar con su éxito, Crime. Ella es Gabriela Richardson.

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1: Aunque solo quedan tres de los cinco componentes de Take That, la banda está en muy buena forma con éxitos como este Everlasting.

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9: Gran tema para Malú. Ahora tú.

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3: Más música en tu punto del dial favorito. Esta vez en la voz de Amaia Montero.

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1: Originarios de Oxford, desde Inglaterra, llegan ellos, Falls, con éxitos como este, Exit.

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2: Lo prefiero, soto de los grandes arquitazos de la jovencísima Eva Ruiz. Escucha.

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5: Quien pone la música ahora es Christopher Maurice Brown, más conocido simplemente como Chris Brown. Viene acompañado de Justin Bieber con este tema, Next to You.

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1: Llegan los de Vicio, después de cinco sentidos, lo que suena para ellos es esto, que ya está aquí, Valeria. Vivo de una ilusión.

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1: On My Way es otro de los exitazos de uno de los grandes DJs a nivel internacional, el británico Alan Walker, junto con Sabrina Carpenter y Farruko.

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1: Es tiempo de buscar el éxito de Mireia Bravo, Mentiras de Papel. No te...

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1: Te quiero es otro de los grandes éxitos para ellos, Ecos del Rocío.

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4: Su nombre verdadero es Elizabeth Grant, más conocida como Lana Del Rey. Este es otro de sus grandes éxitos, Video Game.

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1: ¡Qué golazo de Marco Rubén! Vaselina sobre la salida de Sergio Asenjo. Robo en el centro del campo. Juego directo entre la pareja de centrales. Se la comieron ambos. Ni Javier Baraja ni Luis Prieto. Fue más listo el argentino. Se adelantó a la acción y sobre la salida de Sergio Asenjo, la vaselina por arriba para hacer el primero. ¿Cuándo va a morir la primera parte? ¿Cuándo solo queda un minuto? Marca el Recre en Pucela 1 para que llegue el 45 de la primera parte. Real Valladolid 0, Recre 1.
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6: Más éxitos en tu dial favorito, llega Nio García, sonido electrolatino junto con Nicky Jan en Te Boté.

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Una semana más volvemos a estar en tu grata compañía. Ya sabes, te habla David Calderón. Y como siempre es un auténtico placer donde estés escuchando este programa en estos 60 minutos dedicados a la pura radio rock, a las bandas de aquí, de nuestro país, donde poder disfrutar de bandas muy desconocidas y que están a la altura, y más que a la altura, de muchas de las ya consagradas. Como bien te digo, estás en tu FM preferida, en tu página web preferida o a través de tu app preferida. Como siempre, ese email de contacto que es trovadurbanoradio@gmail.com y nuestro blog y podcast, donde puedes escuchar programas más largos en asaltomataradiorock.com/trovador-urbano. Que como siempre te digo, nos ayuda en este caso a visibilizar esos programas más largos. Y con lo que hoy vamos a empezar, volvemos a escuchar para arrancar el programa a la banda valenciana Bastardos, que sacó este trabajo, este vinilo, este Nueva Droga, del cual vamos a escuchar este Bajo Sus Botas para comenzar la nueva edición del programa. Como siempre, mil gracias por la escucha desde Valencia, Bastardos.

los bastardos, los valencianos que nos llevan hasta tierras gasteizarras, hasta Vitoria, allí en Áraba, con una banda que se formó por allí por el año 1983, Álava. Yo creo que era el gran núcleo del heavy metal euskaldún en los años 80, dentro de ese inconformismo que supo y que tuvo la reconversión y que trajo de una manera muy potente el rock radical vasco. No sé si fortunadamente o malafortunadamente llamado, pero que dieron grandes nombres y por desgracia desaparecidos muchos de ellos por la dichosa heroína. Pero en este caso, hablando de heavy metal, la banda 34 con este Reignición nos acercaba con Rael a la guitarra, Fulgen al bajo, Alberto a las voces, José como baterista y Luis como guitarrista, una obra que, como bien te digo, a través del trabajo de diferentes sellos, a través de la distribución de diferentes sellos, nos traía este Reignición, del cual vamos a escuchar Salto de Fe para seguir rememorando y, como no, reafirmando el heavy metal hecho en Vitoria-Gasteiz con un montón de bandas que en aquellos años ponían en alto la zona de Vitoria-Gasteiz dentro del heavy metal. Y una de ellas bandas es 34.

Fantásticos estos 34 desde Vitoria. Muchas veces las reediciones que hacen los amigos de Lullaby, de ahora Héroes de Culto, no sé, más gente, Gadis Records, y que están haciendo una labor de búsqueda, como siempre decimos y les llamamos arqueólogos del en rock, nos traen bandas que luego vuelven otra vez a la carretera y que vuelven a ponerse en funcionamiento. Al fin y al cabo, la música está viva, aunque se pare durante un tiempo, y vuelve a resurgir gracias a gente como ellos. Ahí estaban, 34. Nos vamos a escuchar a estos madrileños, una banda que nos gusta mucho, y que vuelve a reafirmar ese heavy thrash de, sobre todo, referentes como Megadeth, que además en estos tiempos están de gira de despedida. Ya sabéis cómo son las despedidas muchas veces de las bandas internacionales, y no me voy más lejos de Scorpions, pero Happy Killings nos hace partícipes de este Indifference, que también nos hacen partícipe y nos informan de bandas asociadas en Asalto Mata Radio Rock.com. Vamos a aprovechar para escuchar a estos madrileños que son Happy Killings.

Los Happy Killing, la banda madrileña que los acerca hasta tierras barcelonesas para rescatar a unos clásicos ya también del programa, y cada vez que sacan nueva edición, nuevo disco, el amigo David García se pone en contacto con Trovador Urbano y como no, pues nos ofrece siempre un heavy metal de corte técnico, pero siempre también desde una perspectiva clásica. Isabel a la voz, David a la guitarra y coros, Álvaro al bajo y Agus, mejor dicho, como baterista. Este cuarteto catalán nos propone su nuevo trabajo, Barlovento, que a través de estos ocho cortes, creo que son ocho cortes, lo digo así un poco a bote pronto, siete concretamente, nos acercan, como te digo, una obra que sigue manteniendo la línea que desde hace ya tanto tiempo, ya no sé si deciros el quinto o sexto disco, que desde hace tantos años siguen ofreciendo y siguen disfrutando de la música, que al fin y al cabo es de lo que se trata. Siguen proponiendo obras, siguen juntándose en su local de ensayo para escuchar algunos de los cortes que, como en el día de hoy, van a ser todos de bandas de bandas de composición propia. Hoy no va a haber clásicos, y como bien te digo, estos Days nos acercan a este El Mar y Tú. El mar está en su tierra y nosotros estamos escuchándoles, disfrutándoles, como bien te digo, buen heavy metal el que siguen ofreciéndonos Days desde

esa voz lírica que tiene Isabel, que le da ese toque tan personal y que seguramente si se arranca en otro contexto musical, desde luego... tiene uno claro que puede llegar hasta algunas tonalidades de soprano. Como bien te digo, una obra que seguiremos escuchando hoy al completo, dedicado a bandas que siguen ofreciendo, nos llega muchísimo material, sigue llegándose en ese formato físico que parece imposible en estos días de digitalización, pero que en nuestro país tenemos especial cariño. Proyecto Mordraker, desde Écija, desde Sevilla, dice que es uno de los puntos más calientes de la geografía española en verano. Y esta banda, como bien te digo, Proyecto Mordraker, han sacado El Nacimiento, con un sonido de thrash metal desde tierras, como bien te digo, andaluzas, que coquetean en algunos momentos también con el death metal, y de ello algunas voces de sonido extremo. Vamos a conocer a estos proyectos Mordraker con este primer trabajo, El Nacimiento, a través de uno de sus cortes, concretamente el segundo, que puedes también visionar en videoclip a través de las redes, con este Negrura.

Proyecto More Draker, como bien te he dicho, que nos lleva hasta Cuenca para acercarnos a conocer la segunda obra de Mintra, este Subnibium, la cual, como bien te digo, nos trae una zona que no solemos recibir mucho material, y sabemos que hay rock en Cuenca, porque yo he estado ahí de visita en diversas ocasiones y lo ves, hay salas de conciertos, hay ambiente rockero. En definitiva, Mintra surge en ese concepto del sonido heavy thrash, con la modernidad que, aunque lo parezca todo lo contrario por la antigüedad de una ciudad como Cuenca, trae, como te digo, esa modernidad a un sonido de corte clásico en este segundo trabajo, en este Subnibium, un trabajo que se queda en casa por el trabajo con el señor Cano, de José Cano, de Centinela, vocalista de Centinela, que bien conocéis, que desde Albacete a tierras conquense, pues no te queda demasiado lejos. Y lo que vamos a hacer es conocer este segundo larga duración a través de este puro hielo de estos conquenses, que son Mintra.

Mintra, como bien te digo, desde esa maravillosa ciudad que es Cuenca y que si no conoces, pues no sé qué estás haciendo, que no vas a conocerla. Grape Road is it, as life it is, es el grupo que vamos a escuchar desde Ferrol, un trabajo ya tiene un tiempo, pero siempre nos hacen llegar su material muchas bandas, aunque tenga un tiempo de trayectoria. Vamos a escuchar su sonido hard rock con esos sonidos stoner que también beben de las influencias setenteras, formando el grunge, una batiburrillo que a través, como te digo, de Grey Road ECT nos acerca uno de sus cortes, que es este Flag Woman, que escuchas tras mis palabras de esta banda gallega.

Bueno, ahí están la banda, yo no sé cómo se diría en gentilicio, ferroleña, bueno, no habría que darle una vuelta, pero ahí estaba ese sonido, pues que recoge el sonido setentero con esas influencias del stoner, que más de los del siglo XXI, con el grunge de esta banda. Solarian, desde bandas asociadas en asaltomataradiorock.com, nos acercan a la banda mexicana con este tema que se llama... Caín.

Ahí están los Solarian, que nos trae a escuchar a una banda que llega desde Carabanchel, que llega, lo he dicho como si estuvieran recién nacidos, nada de eso. Si te acuerdas de Con Mora, pues recordarás a su cantante Neno, y en este caso ha puesto Neno y los suyos. Siguen en esa onda de rock madrileño que te puede retrotraer a gente como Canalla, lo reconoces, un poco esa onda de los sueños madrileños, Cascarrabias también, y evidentemente pues padres como Leño, salvando las distancias. No me toques los versos, es este primer larga duración, como te digo, de Neno y los suyos, y escuchas este Sin Ninguna Luz.

Pues ahí estaban Neno y los suyos, que por fin han dado forma a ese trabajo discográfico que te presentamos por primera vez en el programa. Este que, como bien te digo, es No me toques los versos. Qué bonito, qué título más chulo, que nos lleva a seguir escuchando más bandas. Un playlist hoy al completo de bandas con composiciones propias, y para este siguiente grupo vamos a escuchar a los de Trapo, de Chabolas y Castillos, y el tema es Dulce Destrucción, con la colaboración del cantante, creo, si no recuerdo mal, de No Procede, la banda también madrileña Beltrán, con este Dulce Destrucción.

Y con esta forma, con estas maneras de rock urbano, cerramos la nueva edición del programa. Como siempre, esperamos que haya sido de tu agrado. En un playlist, como bien te digo, hecho de versiones originales, que es lo que nos gusta y lo que nos pone en estos 60 minutos de pura radio rock aquí en Trovador Urbano. Como siempre, esperando que te haya gustado en tu FM preferida, tu página web preferida o a través de tu app preferida, trovadorurbanosradio@gmail.com, y también nuestro blog y podcast asaltomatarayorock.com/trovador-urbano. Cerramos con Drone School Real Life, es este trabajo en oreja, esta banda trásica, y que a través de Don't Tweet On Me nos ayuda a cerrar la nueva edición del programa. Como siempre te digo, sé feliz, disfruta de la vida y nos escuchamos en 7 días. Hasta pronto, Drone School.

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20: Amigos, seguimos recorriendo la provincia de Huelva. Hoy vamos a detenernos en El Campillo, localidad minera por excelencia por la proximidad con Río Tinto. El Campillo, municipio de la provincia de Huelva y perteneciente, como no podía ser de otra manera, a la comunidad autónoma andaluza. El Campillo cuenta con una población de 2.015 habitantes. Siempre se ha movido en torno a los 2.000 habitantes. Dice la historia del Campillo que cuando en el último tercio del siglo XIX los ingleses de la Río Tinto Company Limited llegaron a la mina de Río Tinto para la explotación de filones cupríferos, el pueblo del Campillo sufrió un aumento importante en su demografía. Con la llegada de estos trabajadores, el pueblo se transformó radicalmente en su fisionomía y su economía. Pasó de ser un pueblo meramente agrícola ganadero a iniciarse la actividad minera, siendo la base principal de la economía de la zona. Además, la Río Tinto Company construyó el llamado ferrocarril de Río Tinto para dar salida al mineral extraído de las minas hasta el puerto de Huelva, el cual también disponía de servicio de pasajeros. Esta línea ferra contó en El Campillo con una estación de ferrocarril propia, perteneciente al ramal Minas de Río Tinto Zalamea La Real. Dentro del término municipal de El Campillo también se encontraba la estación de Los Frailes, adscrita a la vía general del ferrocarril minero. Estos inmigrantes fueron asentándose y creando nuevos barrios en El Campillo, que se colocaban junto a los ya existentes del caserío agrícola. Esto hizo que ahora El Campillo tuviese dos barrios y bastante bien diferentes. El Campillo Viejo, un caserío agrícola con sus calles irregulares, se diferencia del otro nuevo barrio, El Campillo Nuevo, que eran con nuevos asentamientos mineros. Y sus calles están formadas por manzanas perfectamente con el típico estilo de construcción inglesa. Es decir que a finales del siglo XIX nos encontrábamos dos El Campillo. Todo esto contribuyó a que El Campillo pasara a ser una aldea sin importancia de Zalamea. Insisto, Campillo era una aldea de Zalamea, pero se convertía en una gran núcleo de población, un gran núcleo de población que sobrepasaba a Zalamea. Esto, insisto, que ocurría a finales del siglo XIX. Se comienza a gestar el principio de una emancipación de Zalamea. Ya los habitantes de El Campillo, había poder económico también importante, empieza ya a discutir sobre la independencia sobre Zalamea La Real, que con la mediación del que sería su primer alcalde, Virgilio Pernil Macías, se consiguió en 1931, fecha importante, y quien consiguió emancipar El Campillo de Zalamea La Real fue el alcalde el primer alcalde, Virgilio Pernil Macías. Se conseguía en el año 1931. Fue durante la Segunda República y su nombre se cambió al de Solbechea, en honor del destacado anarquista Fermín Salbochea. El 25 de agosto de 1936, un mes después del inicio de la Guerra Civil Española, la cárcel del Campillo fue incendiada y con los presos dentro, poco antes de que entrasen las tropas nacionales. Este dato es importante, ¿eh?, para los habitantes del Campillo. 25 de agosto del 36, incendio en la cárcel del Campillo con los presos dentro. El pueblo se hizo famoso por este suceso. La versión mayoritaria afirma que la cárcel fue quemada por los republicanos. No obstante, la dificultad de aceptar dicha versión dio lugar a otras que atribuyó a las tropas nacionales el incendio de la prisión, aunque los presos quemados vivos eran considerados de derecha, porque la mayor parte de ellos era de un partido de derecha que se llamaba Partido Radical. En una monografía sobre el Campillo, varios investigadores de la Universidad de Huelva afirman que no hay duda que los autores eran adictos al Frente Popular, es decir, a la izquierda. Este suceso fue utilizado como justificación para la posterior represión franquista. Parte del pueblo fue arrasado por la columna rebelde mandada por el comandante Luis Redondo, el general Queipo de Llano, al mando del mando sublevado en Andalucía, y propagó entonces que tras haber quemado vivos a 22 derechistas e incendiando también casas habitadas por personas de derecha, el fuego se propagó al restante, lo cual era falso, pero una justificación, como suele pasar en las guerras. En cuanto a la economía del Campillo, el sector agrario ha sido y es el principal motivo para incentivar a la gente a vivir de esta economía, al sector agrario, aunque vuelve la mina y vuelve gente del Campillo a trabajar en la mina. Resaltar que la productividad del cultivo eran los cereales, hortalizas y olivos. Todo esto, bueno, se ha cambiado pues sustancialmente en los últimos años y hay bastante plantación de cítricos y árboles frutales. Por el enclave en el que está situado, son importantes también en el Campillo, como vuelvo a decir, el resurgir de la mina, que gracias a ello personas del Campillo vuelven a la mina, como ya lo hicieron a finales del siglo XIX, principios del siglo XX. En cuanto a los símbolos, el escudo heráldico y la bandera del municipio del Campillo fueron aprobados por el Pleno Municipal el 2 de diciembre del año 1998 y posteriormente ratificado por la Junta de Andalucía. Bueno, el escudo heráldico de azur de sol naciente de oro, sostenido de terraza de sinople, surmontado a la diestra de espiga de trigo en palo de oro, acompañado ese escudo de dos flores de jara de plata, y a la siniestra de candil romano de plata encendido gules. Patrimonio que ver en el Campillo, por ejemplo, Cabezos Colorados. Es un recinto amurallado de la época almohade, construido en mampuesto con 2 metros de espesor. También el castillo de Monago, que fue una antigua fortaleza de origen musulmán. El dolmen de la cantina, enterramiento colectivo calcolítico. El patrimonio minero industrial, también importante en el Campillo, por ejemplo, la cañada de las Adelfas, escorial de cobre perteneciente a una antigua fundación de época musulmana. Cerca de Los Cantos, que es una antigua fundición romana de hierro. Allí también los romanos estuvieron, como no podía ser de otra manera, estuvieron por todas partes. La estación del Campillo del siglo XX es una antigua estación perteneciente al ferrocarril de Río Tinto. La Mimbrera, también un patrimonio minero, es una pequeña mina explotada en época romana. La Mina Poderosa, restos de minería antigua con indicios de explotaciones romanas y prerromanas. El Moralejo, escorial con restos de hornos perteneciente a una fundición romana de cobre. La presa de cobre, que es el embalse para residuos minerales de Cerro Colorado, o la presa de Gozán, también del siglo XX, embalse para residuos minerales de Cerro Colorado. En cuanto a patrimonio religioso, destacar la iglesia de Santa María de Jesús del siglo XX. Cultura en el Campillo. El carnaval. La celebración del carnaval es una de las fiestas más populares del Campillo. Se celebra en el mes de febrero. Existe un evento de agrupaciones de carnaval, las cuales se distinguen en chirigotas, comparsas y cuartetos. Día de la Villa, en el Campillo, que se celebra el 22 de agosto y conmemora la independencia de Zalamea la Real, como dijimos anteriormente, en el año 1931. El Día de Nuestra Señora de la Granada. Se celebra el 24 de agosto en honor a la Virgen de Nuestra Señora de la Granada, que es la patrona de El Campillo. La Romería de Santa Cruz, que se celebra desde 1944, anteriormente se hacía el último domingo del mes de mayo, aunque actualmente se festeja el primer domingo del mes de mayo. Hay distintas actividades tanto en el pueblo como en el lugar de peregrinación, Rocalero. El Festival Ecléptico. La Sombra del Ciprés, encuentro arte-natura organizado por la Asociación Cultural Monago y que se celebra en el Parque de los Cipreses a mediados de septiembre. El Campillo, hoy hemos recorrido el Campillo, la historia de El Campillo en la provincia de Huelva, recorriendo cada uno de los pueblos. Tenemos 80 maravillosos pueblos.

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nuestra historia de amor. ¿Qué tal? ¿Cómo estamos? Bienvenidos. Viernes 2 de octubre de 2026. Día 275 del año. Faltan 90 días para terminar el año. Semana 40. Una menguante al 62%. ¿Qué tal? ¿Qué tal ha ido el día? ¿Qué tal ha ido? ¿Qué? ¿Sí? Encantado que así sea. Gracias por estar en sintonía. Celebran hoy su santo, ángeles custodios, Berejio, Eleuterio, Saturio, Teófilo, Rusicino. Muchas felicidades, la verdad que sí. Felicidades si es tu santo, tu aniversario, tu cumpleaños. Es un día especial para ti. Que lo es, porque estamos en la vida, estamos juntos. Estás escuchando las noches de ángel y eso te da, pues, motivos suficientes para decir: estoy feliz, estoy contento, no ya por escuchar las noches de ángel, sino porque estás en la vida, en el mundo, con la familia, con las personas que quieres y amas. Mañana será nuestra onomástica. Francisco de Borja, Cándida, Cipriano, Dionisio, Gerardo, Esiquio, Maximiano y Virila. Saludamos como siempre a los enfermitos de todo el colectivo sanitario, al personal de ayuda humanitaria, al cuerpo de bomberos y ambulancieros y a las fuerzas de seguridad del Estado en todas sus competencias, a los ojos grandes, vigilantes jurados y guardias de seguridad, a las modistillas, a los pescadores, a los técnicos de recogida de basura, al servicio público, taxistas, transportistas, autocares, a la cofradía de la harina, a los panaderos, a los pasteleros, a la cofradía del mocho y a las mujeres que son las madres del mundo, porque sin ellas no existiría la vida humana. Esta es nuestra sintonía.

las noches de ángel, que tiene como motivo principal estar contigo y estar a tu lado, siempre y por siempre, queriéndote, pues darte lo mejor, que es lo importante, darte lo mejor. Claro que sí. ¿Crees que no? ¿Crees que las noches de ángel no te dan lo mejor? Yo estoy feliz, estoy contento de que así sea, de que las noches de ángel sean para ti lo más bonito que te puedes imaginar. Son noches para enamorados, son noches románticas, son noches llenas de amor, son noches que llegan a lo más profundo del alma, y esas noches están aquí contigo y están a tu lado. Gracias por compartir con nosotros estos momentos de radio. Gracias por estar a nuestro lado, por querer, y te digo yo, pues acompañarnos, ¿verdad?, en estas noches que son tan especiales, noches que llegan y que alimentan el alma, la alimentan el alma, sí señor, alimentan el alma. Por eso yo estoy tan feliz contigo y tan feliz a tu lado, porque en estas noches nos damos siempre la mano diciendo bienvenido, bienvenida, gracias por estar a nuestro lado, por acompañarnos y por darnos la oportunidad de hacerte feliz, siempre y por siempre. ¿Crees que no? Yo creo que sí. Yo creo que sí, claro que sí.

Bueno, pues esta es nuestra sintonía para dar las buenas noches a través de las emisoras de radio, las cadenas que están ahora emitiendo estas noches de Ángel, claro que sí. A través de las emisoras de Cadena Luna, buenas noches, ¿qué tal? ¿Cómo estamos? En Almería, en Baza, en Castilla-La Mancha, en Écija, en Granada, en Guadix, en Huelma, en Jaén, en Peñarán de Bracamonte y en Tordesillas. En la página web cadenaluna.es, también a través de corazonacorazonradio.com, de corazonacorazonradio.com. En Madrid, Free FM Classics, Radio Romántica y Antena Huelva Radio en Huelva. Buenas noches, cadena de emisoras de Radio Clavel. Cadena de emisoras de Radio Clavel. Pues ahí están. Almuñécar, La Herradura, Valle Tropical, Cartagena, Córdoba, Granada, Motril, Costa Tropical, Murcia, Oviedo, Cuenca e Interior, Vélez de Benaudalla, en Granada, y también en la página web radioclavel.es, radioclavel.es. La Onda Radio Junquera en Guadalajara, Junquera de Henares, Melancolía FM, Sugar Radio en el Levante, Románticas FM en Cullera, Radio Jova Reus en Tarragona, Reus, Barcelona, Cambrils, Pineda, Salou y Valencia, Radio Locura en Valladolid, Free FM Classics en México, Roca FM en México, Venezuela, ¿qué tal? ¿Cómo estamos, mexicanos? Buenas tardes, buenas noches desde España.

vamos con esas palabras que siempre te dedico yo. Que me gusta dedicarte porque, al fin y al cabo, quiero, deseo que tú seas feliz. Créeme. Créeme que las noches de ángel no tienen otro propósito que no sea eso. Darte todo el amor que tú te mereces, darte el cariño que tú te mereces y ofrecerte la posibilidad de que te quedes con nosotros y que al fin y al cabo disfrutes de una feliz noche. Así es que buenas noches, canallas. Buenas noches, angelitos y angelitas. Desconecta el resto del mundo y olvídate de todo lo demás. A partir de ahora y de este momento, todo lo que ocurre ahí fuera de ahí, deja de importar. Porque, ¿qué te importa ahora cuando tú estás feliz en tu casa tranquilamente? Cuando tú estás tranquilo, tranquila, cuando ya hiciste todo lo que tenías que hacer, cuando ya llega el momento en el que dices tú, ahora me relajo, ahora estoy con Ángel, ahora estoy bien, pues te olvidas de todo, ¿eh? No digo de la familia, pero sí de todo. Si tienes algún problema, olvídate. Si tienes felicidad, pues oye, vívela, que es lo importante, ¿no? Ya estamos solos tú y yo, en la penumbra. Siente como la música empieza a erizarte la piel, como cada nota te roza sin pedir permiso. No hay prisa, no hay prisa. La noche es larga y está hecha a la medida de nuestros deseos más ocultos. Si estabas buscando una tentación a la que ceder, felicidades, la has encontrado. Acerquémonos un poco más sin prisas, pero sin frenos, sintiendo la respiración del otro rozando los labios. Deja que la calidez se apodere de ti. Mientras la voz se vuelve caricia y el susurro se convierte en el único idioma que entendemos, esta noche no existen las reglas, solo la urgencia de recorrer cada rincón de nuestra imaginación. Atrévete a perder el control, pero conmigo, conmigo. Y dime cuándo y hasta dónde vas a dejarte llevar. Quiero saberlo. Ponte cómodo, baja las defensas y dime hasta dónde estás dispuesta a llegar esta noche. Te invito a acompañarme a través de la magia nocturna de la radio. Si tú te atreves, yo estaré encantado de que tú me acompañes. Así que vamos allá, porque aquí dan comienzo ya. En estos momentos, las noches de Ángel y empiezan con este bolero tan bonito. Ahí va.

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bonito es estar aquí contigo, oye. Qué paz, qué tranquilidad, qué sosiego, qué alegría. Saber que me acompañas, saber que estás a mi lado. Saber que no me dejas y saber que las canciones románticas te ayudan a tener una feliz noche. Te ayudan a estar, pues, junto a esa parte bonita que es la vida. Gracias de corazón.

0: noches. Hola.
1: Hola, buenas noches, Ángel.
0: Hola, ¿qué tal? ¿Con quién habló?
1: Te voy a bajar la radio.
0: Sí.
1: Con Conchi de Motín, que ya es la tercera vez que te llamo.
0: Uy, uy, uy, Conchi. ¿Cómo estás hoy? ¿Cómo estás hoy, eh?
1: En la mente.
0: Pero me dijiste que no sabías.
1: Si estaba bien, pues hoy sí mejor. Te dije que a lo mejor te podía llamar.
0: Sí, no me lo asegurabas, No me lo aseguraste, digo, no me lo aseguraste porque no sé qué te pasaba, no sé qué ocurría. Que a lo mejor no te puedo llamar, me decías, ¿no?
1: Es como que yo siempre te escucho, Ángel. Lo que pasa es que si te puedo llamar, te llamo. Si no, no te puedo llamar.
0: Ah, vale, vale.
1: Pero te dije, yo sé, y hasta sé cómo eres, aunque te he dicho esta tarde que no.
0: Ya me conoces, ¿no? Me conoces. Me conoces,
1: sí,
0: ¿verdad?
1: Sí.
0: Sí. Me has visto por un agujerito pequeñito.
1: He visto por un agujerito.
0: Ah, qué bien. Qué bien.
1: Bueno, entonces,
0: verás que no miento. He hecho una almóndiga, he hecho una croqueta, bajito, pequeñito.
1: Ha hecho de todo.
0: No,
1: yo te llevo la corriente.
0: No. Tú dices que me has visto. Yo te digo, habrás visto que soy una almóndiga, que soy una croqueta, ¿no? Que soy bajito,
1: pues
0: redondito.
1: Alto, primoroso y guapetón.
0: ¿Qué haces
1: y
0: ahora?
1: Y con el pelo un poquito blanco.
0: Como me gusta a mí. Yo siempre me ha gustado el pelo con canas, canoso, ¿eh? Me gusta siempre el pelo con canas. El cabello, se dice cabello, ¿eh? Bueno, oye, ¿dónde estás ahora? ¿En tu casa dónde estás?
1: Estoy en mi casa, en el salón.
0: En el salón.
1: Y mi marido está en la cama, que lo he mandado para que vea la otra televisión.
0: Claro. Tira para adentro, ¿no lo has dicho? No, tira para adentro, ¿no?
1: Tira para adentro, que yo me quedo aquí.
0: Claro, es que al revés no, ¿verdad?
1: No,
0: al revés, no, que tú te vayas y él se quede, no. Se vaya él y
1: no,
0: te quedas tú.
1: No me quedo yo aquí. Sí,
0: claro,
1: sí.
0: Tú te quedas ahí para que puedas llamarme y escucharme, que si no, dentro no me.
1: Claro, es que si no, no puedo.
0: Claro, no tienes cobertura, ¿verdad? No hay cobertura.
1: Allí no.
0: ¿Pero por qué no hay cobertura? ¿Cómo puede ser que no haya cobertura?
1: Pues no lo sé, solamente tengo cobertura con este teléfono aquí, en el salón. Y en la entrada. Luego allí, si me voy para allá, se acaba.
0: Pero es muy raro, ¿no? Eso, es muy raro, ¿no?
1: Pues, hija mía, aquí está la línea.
0: Ya, pero entiéndeme, que no te lo digo en broma ahora ni nada. Me refiero a que es muy raro que dentro de una casa, en el salón comedor, porque lo digo salón comedor, digamos que me puedas escuchar o puedas llamar y que en el dormitorio no me puedas llamar.
1: No, allí no.
0: A lo mejor es que no debes llamarme desde el dormitorio.
1: Ya, lo más seguro,
0: digo
1: que
0: yo, ¿no? Que no sea pecado llamarme desde el dormitorio.
1: No, aquí no se aplica, Ángel, aquí no hay aplicación, solamente aquí.
0: Es que el dormitorio.
1: Es que me hace rey, tiene unas cosas que hay que ver.
0: Oye, vamos a ver, si no tienes cobertura en el dormitorio, ¿por qué algo pasa? ¿Eh?
1: Eso
0: ¿algo,
1: digo,
0: ¿algo
1: yo
0: pasa?
1: Que sé lo que pasará,
0: pues. Pues igual,
1: algo más grande.
0: Igual nos quita las tentaciones de encima, ¿eh? Claro. Claro, puede ser, ¿no? Claro que puede ser. Que a veces la cosa viene porque tiene que venir así, ¿no? A veces dice, oye, que tengo mala suerte, que es que, yo qué sé, pues no me ha tocado nada. Pues a lo mejor es que no tiene que tocarte nada, porque igual a lo mejor te toca algo y es tu perdición. ¿Cuántas personas han habido, por ejemplo, no? Que bueno, que
1: no
0: se han...
1: me ha tocado ni la lotería.
0: Ya, pero te digo que a veces, y no lo digo broma, y ojalá que no le ocurra esto a nadie, pero no, lo que te voy a decir ahora. Pero claro, que a veces no te toca nada. ¿Por qué no toca nada? Porque igual si te toca algo es tu perdición. Hay personas que, por ejemplo, se compran un coche y esa ha sido su perdición, ¿sabes? Te digo que dejemos la vida como está, que la vida se encargue.
1: A mí que me dejen, señorito, es de la puerta, que me deje como estoy.
0: Claro, lo que te estaba diciendo yo y ya está.
1: Que
0: y,
1: me deje como estoy.
0: Y ya le veremos a ver después lo que pasa, pero de momento
1: que, ya después no lo sé.
0: Que no haya, que no haya cobertura, de momento que no haya cobertura en el dormitorio.
1: Bueno, pues ya seguí perfectamente, me da igual.
0: Eso digo yo, si es que tampoco hay que darle más vueltas.
1: No, Ángel, no me queda más vueltas. Yo tengo a gustito en mi salón.
0: ¿Estás tumbada o estás sentada?
1: Estoy tumbadita.
0: Vale, y con los auriculares puestos, ¿no?
1: No, con el teléfono puesto en el oído.
0: Ah, pero bueno, ahora porque estás hablando, pero cuando me escuchas con auriculares, ¿no?
1: No, con el teléfono.
0: No tienes.
1: Estoy con la radio un poquito, te escucho en el teléfono, no tengo en el oído.
0: Sí, pero digo yo, cuando estás escuchándome ya, ¿no te pones los auriculares para que mi voz te entre bien dentro del corazón?
1: No, este no tiene las auriculares. De todas maneras me trae el corazón con las auriculares y la
0: Ay, Conchi, Conchi. Bueno, pues te mando un beso, Conchi. Ahora te pondremos una canción.
1: Una canción romántica.
0: Vale, no te preocupes,
1: la vamos a poner. Me da igual la que te la voy a dejar a tu elección.
0: Muy bien.
1: Me da igual la que te ponga.
0: Muchas gracias.
1: Que sea romántica y bonita.
0: Romántica, romántica, ¿eh?
1: Romántica y bonita. Que sea romántica, que lo sabes. Y muy bailona, ¿eh? También.
0: ¿El qué, el qué?
1: Muy bailona, que me gusta mucho.
0: Ah, que te gusta mucho el baile, ¿no? En este caso, sí.
1: Con radio clave.
0: Sí.
1: Y todo lo que me tiene en la costilla, aquí en el salón, yo me bailo.
0: Pero que digo yo, Conchi, que si es una canción romántica, habrá que bailar pegados, ¿no? Habrá que bailar. ¿Qué te digo yo?
1: No, pues yo la escucho aquí solita, muy tranquila.
0: Sí.
1: Y me encanta.
0: Bueno.
1: Me encanta, yo cierro los ojos y oigo la canción.
0: Y a soñar. Muy bien, Conchi, pues te mando un beso muy grande y que tengas una feliz fin de semana, ¿vale?
1: ¿Ya has visto cómo te he llamado?
0: Sí.
1: Mucho, Ángel,
0: me lo has dicho esta tarde, sí que es verdad, sí.
1: ¿Qué pasa si puedo llamar ya, Monsieur?
0: No pasa nada, no pasa nada. Pero vamos, que te muerdes las uñas, que no puedes llamar, que te muerdes las uñas. Que te las muerdes.
1: No me las muerdo, porque las tengo recién pintadas y no me las puedo.
0: Ah, no. Vale, muy bien. Muy bien. Te mando un besazo grande, Conchi, gracias por tu llamada.
1: Y a ti otro.
0: Venga,
1: gracias,
0: ahora te pongo una canción bonita. Gracias, besito grande.
1: Gracias a ti, adiós.
0: Adiós. Adiós. 671-206-220 es el teléfono para entrar en comunicación con Las Noches de Ángel. Si te apetece, si quieres, si lo deseas, llámame y me pones en órbita. Me dices, oye, estoy escuchando desde tal punto de España o del mundo, desea, ¿verdad? Y me gustaría, pues, que, no sé, mandaras un saludo, me pusieras una balada, un bolero, ¿verdad? Porque este programa es eso, este programa es un programa de boleros, de baladas, de canciones que llegan al alma, llegan al corazón. Que no digo que las otras no lleguen, no lo digo, eso no lo diré nunca. Pero sí que es verdad que la canción romántica, la balada, pues eso, llega a lo más profundo del alma.

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Que después de amarte no sé qué va a quedar de mí. 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

0: para nuestra amiga Conchi, que está en el salón, ¿eh?
1: Y no sabe fallar.
0: El 24 por encima de las 22. Estamos contigo hasta la 1 de la madrugada. En estas bonitas noches románticas, que son noches para enamorados, claro que sí. Y seguimos con el teléfono 671-206-220. Damos las buenas noches a quién. Hola, buenas noches. ¿Con quién hablamos?
2: Buenas noches.
0: Hola, ¿quién eres tú?
2: Rafi de Córdoba.
0: ¿Qué tal, Rafi? ¿Cómo estás, hija mía? ¿Qué con esa voz que tienes?
2: ¿Has visto? Claro.
0: ¿Con esa voz que tienes? ¿Tienes una voz?
2: Yo te llamo esta tarde contigo y resulta que tenía el número. Yo llamaba Radio Clave. Digo, ¿es posible que Ángel no me coja a mí el teléfono nunca?
0: Imposible, imposible. Yo digo, uy, qué cosa. Digo que tienes la voz. Tienes la voz por la noche, la tienes más, ¿eh? Más.
2: ¿Más qué?
0: Más de doblar películas, ¿sabes?
2: Oh.
0: Sí, pero oye, ¿por qué puedes cerrar la radio? La radio, por favor, porque es que...
2: Ay, sí.
0: Si eres tan amable, porque os lo digo siempre, que si no, entonces se escucha todo mumá.
2: Ya.
0: Se escucha mumá. Digo que tienes la
2: ¿ahora?
0: Voz. ¿Ahora? Tienes, por la noche tienes una voz así de película, ¿sabes? Hoy, el artista,
2: qué cosa más bonita,
0: hijo. El artista de la película, si te escucha esa voz, vamos, que se enamora locamente, ¿eh?
2: Ay, por Dios,
0: Es claro, es que Córdoba,
2: Dios,
0: Córdoba,
2: y ya soy muy mayor.
0: Pero escúchame, ¿pero qué tiene que ver la edad aquí? Vamos a ver, yo te he preguntado la edad, te he dicho que tienes una voz muy bonita, preciosa.
2: Ay, sí, muchas gracias.
0: Que a la vez es una voz para rodaje, o sea, para poner, por ejemplo, sí, la voz a una artista extranjera y tú le pones la voz, ¿sabes?
2: Oh,
0: claro.
2: Madre mía.
0: Es una dulzura la que tienes.
2: Tienes... Ay, muchas gracias, cariño. Y que, como mira que hoy digo que voy a llamar a ver si hoy me lo coge, porque si lo coge es que yo estaba eso, que llamaba todos los días.
0: Tú estabas eso y al estar tú eso, pues claro, estaba llamando a donde lo tenías que llamar.
2: A Radio Clave.
0: Por la noche a este número, por la noche a este número.
2: Repítemelo,
0: ¿sabes tú? Dime tu número.
2: Si no estaba hoy, que hasta hoy no te he oído porque he tenido familia de fuera y eso, ¿no? Sí. Y entonces digo, mira. Y
0: repite,
2: entonces cuando te he llamado.
0: Rafi, repite tú el número.
2: 671-206-220.
0: ¡Ay, qué bien suena en tu voz! El 220 te suena. ¡Ay! Ay, que bien te suena el 220.
2: Vaya que sí.
0: Rafi, te voy a poner una canción bonita para que tú disfrutes esta noche, ¿vale?
2: Eso, ponme una canción bonita que te suba el ánimo.
0: El ánimo son canciones
2: que
0: románticas.
2: Tengo un poquillo chafaillo,
0: son
2: pero
0: canciones,
2: bueno.
0: Canciones románticas, ¿son?
2: Sí.
0: ¿Te
2: sí,
0: gusta,
2: sí.
0: ¿Te gusta más?
2: La que has puesto antes era preciosa.
0: ¿Verdad que sí? Es
2: preciosa.
0: Es una ranchera. ¿Te gusta más, ¿te gusta más Monro? ¿Te gusta más?
2: Sí.
0: ¿Te gusta más Monro, de verdad? ¿Te gusta más el Monro? ¿Te gusta más?
2: Sí.
0: Vale. Sí, pues voy a ponerte más Monro, ¿vale?
2: Vale,
0: ¿te
2: vale?
0: Es que no
2: me
0: sé pronunciar.
2: Pones la que tú quieras, que me va a gustar.
0: Uy, es preciosa. Escúchala ahora enseguida y verás qué bonita es, ¿vale?
2: Vale.
0: Venga, un besazo. Gracias, hasta luego, Rafa.
2: Hasta buenas noches.
0: Adiós. Qué maravilla, de verdad que sí, qué maravilla encontrarte con personas que te llaman y te llaman con tanto cariño, con tanto amor, ¿verdad? Con tanta dulzura como tiene nuestra amiga Rafi, ¿de acuerdo? Me dices que yo soy mayor. Claro, yo tengo 98 años. ¿Y qué? Quiero decir, es que ¿qué pasa, no? Por eso tienes que dejar de ser guapa, si luego resulta que con la edad uno va ganando. Va ganando años y va ganando también sabiduría y va ganando... Pues eso, cuando eres más joven no estás por lo que estás, estás por tonterías y no estás por lo que estás. Cuando ya tienes una edad adulta, entonces llega el momento de decir, ahora sí, ahora estoy yo en mi apogeo, ahora sí tengo la voz dulce como Rafi, claro que sí. Y ahora sí me puedo dedicar a doblar películas, ¿eh? sí, sí, al doblaje de películas. Vamos, a, no a doblar películas, pero al doblaje, claro que sí. Seguimos, ahora le pondremos una canción de Matt Monroe muy bonita, claro que sí, para ella. El teléfono sigue libertad, 671-206-220. Y fíjate, las canciones las estoy poniendo yo, ¿eh? Como os gusta a vosotros que las ponga yo. Pues yo las pongo, claro que sí. Claro que sí, menos la excepción de que alguien me diga lo contrario. Entonces, si me dice lo contrario ya, entonces yo digo, bueno, hola Ángel, feliz programa. Y estamos aquí otra vez juntitos por una canción bonita, que sea cerquita de ti, que sea tu

sentirte querida. Quiero sentir tu respiración junto a la mía, compartir ese instante en que dos cuerpos se reconocen sin decir una sola palabra. Y cuando llegue la noche, acercarme despacio, buscar tus ojos y decirte bajito todo lo que mi corazón calla durante el día. Porque contigo no necesito promesas enormes, me basta una mirada que diga quédate. Una sola mirada. Quiero dormirme con tu mano entre las mías y despertar sabiendo que sigues ahí, tan cerca de mi pecho. Y si alguna vez el mundo se nos pone en contra, yo elegiré tu mano antes que cualquier camino, antes que cualquier vereda. A tu vera, a la verita tuya, porque hay lugares donde uno vive y otros donde realmente pertenece. ¿Y tú perteneces a mi corazón? Yo no sé. Si en el tuyo estoy yo, ¿o ocupa ese lugar otra persona? No me importa, sea lo que sea, tú sigues y seguirás siempre a mi vera, a la verita mía, claro que sí. Carlos Rivera, India Martínez, a tu vera, a la verita tuya. Gracias, Barcelona. Te recuerdo, mañana tenemos el sábado sabadete. Luego te lo cuento, ¿vale? Luego te lo cuento. Ve buscando papel y lápiz, ¿eh? Para apuntarte.

desde Barcelona, India Martínez, Carlos Rivera, para ella. A tu vera siempre la verita tuya. Qué bonito. Gracias. Bueno, qué bien. Gracias, Barcelona, decía, gracias. Yo estoy feliz de estar contigo y a tu lado. Yo también creo que también tú lo estás. Pero si no lo estás, dímelo. Dímelo, y yo lo que hago es cambiar. Y cambio, pues, en mejor, en darte más amor, en darte más cariño, en regalarte más segundos de mi vida. Dímelo. 671-20-6220. ¿Y tú dónde estás? ¿Es la primera vez que tú me escuchas? ¿Estás ahí? ¿No estás? ¿Dónde te encuentras? 671-206-220. Me encanta. O mándame un WhatsApp, un audio. Mándame lo que tú creas que debas de mandarme. Si realmente así lo sientes. Si no es así, no pasa nada. Estamos juntos, tú y yo, y te voy a dar todo el amor del mundo. Porque te lo mereces, porque tú eres una persona que te lo mereces. Porque, claro, cuando te acompañan los oyentes o te dan tanto cariño, cuando realmente te sientes querido y amado, el locutor a la vez, pues, siente un gran, diría yo, cariño hacia la oyente, hacia el oyente, ¿no? La empatía, ¿verdad? Que se dice, ¿verdad? La conexión entre los oyentes y el locutor, locutora, en este caso el locutor. Gracias de verdad, de todo corazón. Y yo te digo que mañana, dicho antes, tómate nota, coge un papel y un boli y toma nota. Porque existe un buscador que se llama Google, ¿eh? En inglés se dice Google, pero bueno, en español, para que tú lo entiendas, se escribe Google, es decir, G-O-O-G-L-E. G-O-O-G-L-E, ¿vale? Google, bien. Te metes en el Google y pones de corazón a corazón radio.com. Todo junto, ¿eh? Todo junto. De corazón a corazón radio, un puntito, com, ¿eh? Le das, te sale el primero, y cuando le des al primero, entonces sale ya de corazón a corazón radio, le das al play, le das al triangulito ese que hay en medio, ¿no? Y ya me estás escuchando hoy y mañana. En el sábado sabadete estaremos desde las 11 y hasta la 1:30, un programa con ritmo, con marcha, con alegría, y contamos con la presencia de dos amigos que, en fin, lo pasamos bien, estamos entre amigos, ¿eh? Claro que sí, música bonita, marchosa, para que tú muevas el cucu mientras vas haciendo cositas, mientras haces la bechamé, ¿eh? Haces la bechamé. Y tú haces la bechamé, y entonces con la bechamé, y tú haces la mano así con la bechamé, y tú estás moviendo el cucu, y tú a la vez estás haciendo la bechamé, ¿eh? Entonces, pues nada, mañana te espero yo también a las 11 de la mañana, si quieres, si lo deseas, si no, tranquila, ¿eh? Gracias de corazón. Bueno, nuestra amiga, mira, es que desde Córdoba tenemos un montón de personas, de verdad, que nos escuchan y nos sintonizan. Quiero enviar un beso grande para Loli en Córdoba. Gracias, Loli, por estar a mi lado, por acompañarme todas las noches, sin faltar a una, porque si faltas a una, entonces yo me doy cuenta, pum, y te pongo falta. Y a las tres faltas ya sabes lo que pasa. ¡Ey! A las tres faltas ya sabes lo que pasa. Entonces, ella no quiere faltar, como ninguna quiere faltar, tampoco quiere faltar Rafi. Rafi está ahí escuchando la radio. Rafi, que tiene una voz de aquellas de película, a lo Ava Gardner, ¿sabes? A lo Ava Gardner. Una voz que tiene, pero linda, ¿eh? Y claro, pues lo tengo que decir. A ver, Rafi, te lo tengo que decir. Si resulta que tu voz es de doblaje, pues ama doblar, ¿no? Ama doblar, porque tu voz vale.

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Bien, vamos allá. Quiero dedicarle unas palabras a Rafi. Se lo merece, ¿verdad que sí? Yo creo que sí. Se lo merece. Porque, claro, la canción que le voy a poner es una canción muy bonita. Digo yo que le gustará, porque es preciosa. Al menos a mí me gusta mucho, ¿eh? A mí me gusta mucho. Vamos allá, Rafi, de Córdoba, vamos allá. No puedo quitar mis ojos de ti, porque hay algo en tu mirada que me desarma sin pedir permiso. Me quedo contemplándote, buscando en tus ojos aquello que mis labios todavía no se atreven a decir. Tu presencia me atrae de una manera que no sé explicar, como si de mi corazón, y mi corazón, te reconociera antes que yo. Quisiera acercarme despacio, sentir tu respiración y perderme en ese instante en que solo existimos tú y yo. No sé qué tienes, pero cuando estás cerca, todo lo demás deja de importarme. Y cuanto más te miro, más deseo quedarme contigo, sin prisa, sin excusas, sin miedo. Porque hay miradas que simplemente se cruzan y hay otras de las que uno ya no quiere escapar. Por eso te digo, Rafi, que yo hoy te lo digo de verdad, te lo digo de corazón, yo no puedo quitar mis ojos de ti. Él es Matt Monro, no puedo quitar mis ojos de ti, te quiero mucho.

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1: ¿Qué te parece, Rafi? ¿Qué te parece?

Vamos a escuchar un audio que nos llega desde Argentina. Vamos a ver si recuperamos ese audio.

Hola, amor. Hace poco que no estás, que te has marchado, pero para mí es una eternidad. Cada palabra de amor la he rubricado en esta hoja en blanco, que ahora es roja, de tinta, de mi sangre, que arde. Y eso lo percibirás al leerla. Lo que piensas son pedazos de océanos en el papiro. Son mis lágrimas al escribirla, pensándote tan mío y lejano. Son pedazos de mis sentimientos que quedaron allí marcados. Amor, amor, he gastado cada letra, las combinaciones, las uniones, el idioma, el lenguaje, todo para expresarte mis sentimientos. Y aún creo que nunca terminaría. Siempre, siempre me falta algo por decirte. He arrullado tu piel con la brisa de una pluma. He lisonjeado cada espacio de papel donde te escribo, ensayando, simulando. Era tu cuerpo al que he gastado. He palpado cada letra con mis labios, besando, en realidad, los tuyos. Creí enloquecer haciéndote mío, en cada grafema fantaseando cómo ensalzaría tus galanterías, ese cortejo prodigioso que crearíamos antes de quitarnos alocadamente la ropa. Y luego, ¿cómo llegaríamos al cielo gimiendo ante una estrella que de vergüenza apagaría su luz? El cielo todo nos envolvería para cubrirnos la desnudez. O tal vez para que nadie transcriba ni en sueños la locura de este amor. Amor que solo tú y yo podemos en la distancia inventar, tocar y recrear. Y en esta carta de amor bosquejar, como si estuviésemos juntos, suspirando en una nube, nuestra cama de cristal, fornicando el dialecto, la lengua, haciéndonos verbos en epístolas que nos transbordan al Edén, nuestro paraíso. Cartas de pasión. Mi bello amor angelical, mi tierno y dulce amor epistolar. No hace mucho que te fuiste, pero te extraño tanto, tanto, como si fuesen siglos que estuviésemos separados. Mis manos queman, chispea mi cuerpo, lloviznan mis ojos sin ti.

Pues qué bonito, ¿verdad? Qué bonito desde Argentina. Carta para mi amor. Mi amor angelical. Gracias. Uno se estremece, ¿eh? Uno se estremece escuchando estas cosas. Uno se estremece. Y no caen en saco roto, ni mucho menos, porque cuando hay romanticismo, cuando hay amor de verdad, cuando lo que hay es sentimiento, entonces uno se estremece.

seguimos recibiendo WhatsApps, Telegrams y alguna que otra llamada. Y siempre que sea así, que sea en directo y no detrás, de verdad que sí. De verdad que sí. Desde Barcelona, buenas noches, Ángel. Feliz emisión. Gracias, un placer saludarte y agradecerte que siempre estés conmigo y a mi lado. Me acompañes. Que me gusta que me acompañes. Me gusta que estés a mi lado. Que me hables, que me digas, que me comentes. E incluso si me llamaras, pues mucho más bonito todavía. Más bonito todavía. Hola, Ángel, buenas noches, como dice mi tía María. Y Luna, su sobrina. Estamos en Levante con una calor y un olor a sabor a canela y limón. Si tú supieras la canción de Alejandro Fernández. Gracias a mi tía María de Asturias. No he podido dejar de escuchar tu programa. Estoy encantada con tu voz. Y a mi tía María la tienes siempre con ánimo y feliz. Es una mujer tan maravillosa que cuando me dice ponme las noches de Ángel, yo, Luna, su sobrina, estoy feliz de que las dos estamos pendientes de la hora de escucharte y tenerte en cuerpo y alma, aunque no sea presente. Gracias, Ángel, por darnos el placer de que un poquito de nuestra o de nuestro parentesco nos gusta lo mismo. Gracias de corazón. A ti, amiga mía, a vosotras, mujeres de Asturias, que estáis en el Levante bonito. Estáis en el Levante bonito. Pues si supieras, si tú supieras, tú no lo sabes, pero te lo podría contar. Te lo podría contar, de verdad que sí. Si tú supieras, si tú supieras, si tú supieras todo lo que siento cuando pronuncio en tu nombre, quizá entenderías por qué me cuesta tanto olvidarte. Si supieras cuántas noches he cerrado los ojos imaginando que estabas aquí, tan cerca de mí. Cuántas veces he deseado abrazarte sin decir nada, solamente sentir que por un momento y que por un instante eras mía y eres mía. Y te abrazo y te quiero y te hago el amor sin que tú lo sepas. Y lo hago siempre y no te enteras. Si tú supieras las palabras que se quedan atrapadas en mi garganta cada vez que te tengo delante, sabrías que detrás de cada mirada hay un deseo escondido y detrás de cada silencio un sentimiento que crece. Porque te quiero de esa manera que no sabe pedir permiso, que duele cuando estás lejos y tiembla cuando te acercas. Si tú supieras, ay, si tú supieras, si tú supieras lo que despiertas en mí. No lo sabrías, ¿verdad? No lo sabrías. Pero si tú lo supieras, lo que tú despiertas en mí, quizá nunca volverías a preguntarme cuánto te quiero, porque te quiero con toda mi alma, te quiero con todo mi corazón, te quiero de un lado a otro, te quiero con locura, para abrazarte, para comerte, para estrecharte entre mis brazos y para sentirte mía. Si tú lo supieras, ay, si tú supieras. Alejandro Fernández, si tú supieras. Gracias, amigas, por estar en sintonía. Un placer. 671-206-220. ¿Tú dónde estás? ¿Dónde te encuentras? Dímelo. 671-206-220.

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0: desde Francia nos escribe Marcelo. Nos da las buenas noches y nos dice: buenas noches, Ángel. Me encanta tu programa. Sabes llegar al alma, sabes llegar al corazón. Y eso todo el mundo no lo puede decir. De tantos programas románticos que he podido escuchar. Bueno, no tantos, me dice, porque no hay programas románticos, y menos del calibre tuyo. Es un placer escucharte y uno se queda súper relajado. Soy médico, he parado ahora, soy cirujano, he parado, y bueno, hace aproximadamente una hora que paré, y ya te estoy escuchando. La verdad es que me encanta, porque me das mucha paz y tranquilidad. Y así, si tengo que entrar de pronto en el quirófano, voy relajado, voy tranquilo, precisamente para ayudar más a esa persona. Que no es que no vaya tranquilo cuando lo hago, bueno, voy nervioso por el hecho de que tengo que salvar una vida o por lo menos, cuanto menos, no dejar que no ocurra nada dentro de lo malo. Pero escuchándote a ti, la verdad es que me relajas tanto, te estaría escuchando toda la vida. Quiero, por favor, que, si eres tan amable, le dediques unas palabras a María, y que quiero que sepa que la quiero mucho, que forma parte de mi corazón, está dentro de mí, y que si decide quererme, pues que me quiera bien. Esa es la canción que te pido. Si puede ser, la pones y se la dedicas a María, de parte de Marcelo. Pues, como no, gracias. Desde Francia para España. Un abrazo. Gracias, Marcelo. Gracias de corazón por tus palabras, por todo lo que, en fin, por todo lo que dices, por todo lo que provoca este programa, por la paz y la tranquilidad que dices que te provoca este programa. Para entrar en quirófano tienes que estar tranquilo, tienes que estar bien, que no te tiemblen las manos. Me decía, me tiembla, pero me tiembla el corazón, porque me lo dice más abajo. Es más largo la escritura, y yo lo he resumido. Y entonces, bueno, pues eso es lo que digo yo. Que gracias por estar ahí, gracias por acompañarme, y gracias por todo aquello que me dais cuando estáis escuchando la radio. Por todo lo que pasa, lo que pasa dentro de mí cada vez que te miro, entenderías por qué me cuesta tanto esconder lo que siento. Si tú supieras cuántas noches he imaginado tus manos buscando las mías, quizá comprenderías esta necesidad de tenerte cerca. Hay palabras que no me atrevo a decirte, porque cuando se ama de verdad, hasta una confesión puede dar miedo. Yo no quiero quererte a medias, ni acostumbrarme a tu ausencia, ni aprender a vivir fingiendo que no me dueles. Quiero sentirte cerca, descubrir tus secretos, besar tus heridas y quedarme cuando llegue el momento de marcharse. Porque si alguna vez me entregas tu corazón y no sabré hacerlo de otra manera que no sea con toda mi alma, solo te pido una cosa. Solo te pido una cosa. Que si me vas a querer, si tú me vas a querer, te pido que al menos me quieras bien. Quiéreme bien, Marcelo, para María. Buenas noches, enamorados.
1: Espera, antes de que digas algo, escúchame.

me llamáis a través del WhatsApp y no podéis hacerlo en el WhatsApp porque, a ver, si estáis en España, tenéis que hacerlo como una llamada normal. Una llamada normal, como que si llamas a un familiar, a un amigo, a donde tengas que llamar, llamas. El WhatsApp solo se utiliza, por ejemplo, cuando nuestra amiga Miriam, una de ellas, ¿verdad?, escucha a muchas personas, pero ya a veces nos escribe, nos llama, Miriam Santillán, que es precisamente quien, ya lo digo, quien ha recitado ese escrito, Carta para mi amor. Si tú llamas al WhatsApp, tiene que ser que tú estés residiendo fuera de España para que a ti no te haga ningún coste, ni a mí tampoco. Pero si estás en España, una llamada normal, como siempre. Te digo a ti que termina tu número en 2312, ¿eh? A ti te lo digo, que me estás llamando. Pues llama en directo al 671-206-220. Y nos dicen: buenas noches, Ángel, lindas canciones. A tu vera, bien elegida, y ese escrito de esa señora que linda voz tiene, y en otras ocasiones la he escuchado, me encanta lo que ella dice. Ella sí que tiene voz cálida y de locutor, o de locutores, como la tuya. Lindo programa, besos. Gracias de corazón, amiga mía, gracias, Tony, gracias. Nos manda un beso y el corazón en grande. Ahí estamos. Y es cierto, es que ella es compañera de radio en Argentina. Ella hace también su programa de radio en Argentina. Me preguntáis, ¿te has estremecido? Pues mucho. ¿El corazón te palpitó? Pues, ¿por qué no? ¿Temblaron las piernas como alguna vez ocurre? Pues temblarme lo que es temblarme, no, pero estoy sentado, igual estoy de pie, pues, ¿verdad? Entonces sí que igual la lío. Pero me ha encantado, sinceramente me ha encantado. Porque está dicha con mucho cariño, está dicha con mucho amor, mucha ternura. Y cuando se está, pues, así, ¿verdad?, con ese cariño y ese amor, ¿verdad?, pues entonces las cosas salen como salen, salen bien. Se estremece uno y a la vez, pues, el mensaje que da es un mensaje, digamos, que cautiva, ¿verdad? Y te hace que tú seas más feliz. Porque en la vida tenemos que ser felices. Tenemos que ser felices. Nos dice muchas gracias a la señora por sus palabras. Ella es Toñi, tú eres Miriam. Pues ya lo sabes, Toñi, gracias. De parte de Miriam, ¿vale? Seguimos leyendo audios. Desde Barcelona, buenas noches, mi querido amigo Ángel. A tu lado y a disfrutar de estas bonitas noches. Que no me canso de escucharte, feliz programa, te quiero mucho, gracias. Por esas rosas, bueno, rosas amarillas, que me encantan además. Me encantan, hay quien me dice desde Córdoba, a mí me encantan las rojas porque son apasionadas. Y el color rojo es pura pasión. Tienes razón, quizás que a mí ya la pasión se me quitó. Y busco ahora la templanza, la normalidad, el cariño en sí, ¿verdad? Una mirada tierna, una sonrisa a tiempo, un cogerte de la mano, un pasear contigo y a tu lado, un estrecharte a mi lado, sentarnos en un banco bajo la farola que nos ilumina, o bajo esa farola que está sin luz, pero que la luna nos observa, nos mira y nos alumbra. Y yo te cojo la mano y entonces tú apoyas tu cabeza sobre mi hombro. Y yo acaricio tu espalda, acaricio tu hombro y te digo, no sabes cuánto y cuánto te quiero, no lo sabes. Y te lo he dicho millones de veces, pero no lo sabes. Me encanta estar aquí contigo, me encanta. Te juro que me encanta poder hablar contigo, poder dirigirme a ti, poder estrecharte entre mis brazos y decirte tantas y tantas cosas bonitas, como las cosas que me dicen a mí. Hay canciones que llegan al corazón, pero la tuya se queda viviendo dentro de mí. Cada nota despierta recuerdos que quería dormidos y sentimientos que jamás conseguí apagar. Te escucho y vuelvo a aquel instante en el que tus ojos encontraron los míos, como si el tiempo quisiera devolverme lo que perdí. Tu voz
tiene algo que me desarma, que me acaricia por dentro y me deja sin palabras. Y mientras suena tu canción, cierro los ojos. Cierro los ojos y me imagino aquí, cerca, demasiado cerca de mi corazón. Así te imagino. Quizá nunca sepas cuánto puede doler una melodía cuando lleva tu nombre escondido entre notas. Hay melodías que uno escucha y otras que te atraviesan el alma sin pedir permiso. La tuya me encuentra. La tuya me encuentra en mis noches más vulnerables y despierta todo aquello que intento guardar bajo llave. Y vuelvo a buscarte entre cada acorde, porque dulcemente me matas con tu canción. Qué escrito tan bonito, me dices que no lo diga. Diga tu nombre, pues no lo digo. Si no hay ningún problema, si queréis privacidad tenéis, y conmigo no tenéis ningún tipo de problema. Como si me llamáis y me decís que llamáis de nombre distinto y una población distinta, a mí me da igual. Yo lo que quiero es contactar contigo y tú contactes conmigo a través del 671-206-220. 671-206-220. Qué fácil es. Qué fácil que es. Claro que sí. Recuerda, mañana sábado, sábadete, desde las 11 y hasta la 1:30, de corazón a corazón radio.com, de corazón a corazón radio.com. Eso es. Pues para ti, amiga, para ti que me dices que no diga tu nombre, porque me lo dices riéndote, hay moros en la costa. Y nunca mejor dicho, me dice, y nunca mejor dicho. Pues nada, no te preocupes. No te preocupes, porque para ti va esta canción que tú dices, que te mata con esa dulce canción. Healing my suffering. A witty tongue. Versión de este gran tema, inolvidable y por siempre en los corazones de las personas. Healing my suffering with its own. Un besazo, amiga mía.

0: estamos en vivo y en directo y con el 671-206-220. Hola, buenas noches. Hola, buenas noches. Hola, hola. Hola, ¿qué tal? ¿Cómo estás? Eso es. Cuando no se escucha bien hay que colgar. ¿Así? Así no hay problema. Ningún problema. Así no hay ningún problema. Bueno, son 35 minutos por encima de las 23. Un placer inmenso que estés conmigo y a mi lado, sabiendo que me endulzas la vida, sabiendo que tu compañía me hace tan y tan y tan feliz. Me siento tan feliz contigo. Y a tu lado, estoy recibiendo WhatsApps, estoy recibiendo Telegrams al 671-206-220. También tú puedes hacerlo, claro que sí. También tú puedes hacerlo, porque al fin y al cabo estamos aquí para servirte, para darte lo mejor de nosotros, para que tú seas feliz, para que te encuentres bien y para que nuestra compañía te sea agradable. Agradable y bonita. Y a la vez te haga pensar y meditar y creer en todo lo bueno de tu vida. Que te olvides de aquellas cosas que no fueron bien, que no fueron buenas y que de alguna forma, ¿verdad?, pues siempre te aportan cosas bonitas, cosas buenas. Claro que sí. Hola, buenas noches.
1: Hola, buenas noches.
0: Hola, ¿con quién hablamos?
1: Con David de Jaén.
0: Hola, David, ¿qué tal? Buenas noches, ¿cómo estás?
1: Pues yo muy bien, ¿y tú qué?
0: Yo, pues aquí estoy liado con los mandos y con todo el tema este de la música, ¿eh? Para que estés feliz.
1: Sí, ¿no?
0: Claro, claro, claro. ¿Tú dónde estás? ¿Estás en tu casa, pero dónde? ¿En qué lugar?
1: Yo aquí en Jaén Capital.
0: Sí, pero me refiero a que ¿dónde estás? ¿En el comedor? ¿Estás en el salón? ¿Estás en el dormitorio? ¿Dónde
1: no,
0: estás?
1: No, estoy en mi dormitorio.
0: En tu dormitorio, vale, muy bien, muy bien. Y ahí se está muy bien escuchando el programa, ¿no?
1: Sí, estoy escuchando el programa.
0: Que se escucha muy bien, digo, ahí estando tirado en la camita, ¿verdad? ¿Te pones los auriculares
1: sí,
0: o no?
1: Sí,
0: es que tienes la radio puesta de fondo y entonces se...
1: Sí, espérate, voy a bajar la voz, ¿vale?
0: Claro, bájale la voz, porque siempre, yo siempre os lo digo, antes de llamar, bajar la voz, porque así, de esa forma, podemos llevar una conversación entendible, ¿eh? Y es entendible que yo lo diga también, claro.
1: Ya le he bajado la voz.
0: Ahora, David,
1: voz,
0: ahora sí, tengo, David,
1: tengo,
0: ahora sí.
1: Ahora sí se oye bien, claro, ahora es que sí. Tengo la tablet puesta.
0: Claro, claro, y el retorno, hacía retorno y entonces se escuchaba todo. Bueno, te decía que, ahí, que ahí en la cama, ¿no?, se escucha bien el programa, ¿eh? Te pones auriculares.
1: Sí, no tengo auriculares. No. Yo tengo, escucho la radio.
0: Sí.
1: Claro.
0: Y, pero sin auriculares, ¿no? Sin auriculares.
1: Sin auriculares.
0: Porque claro. tú la radio, tú el programa lo escuchas por el aparato de radio. No por el móvil.
1: Claro, con la radio. Y Radio Clavel lo oigo con la tablet, porque la radio normal no se oye, no se pilla la emisora.
0: ¿No se pilla?
1: No.
0: ¿Ahí en Jaén no se pilla?
1: En la radio normal no, pero en la tablet no. En la tablet sí se pilla la
0: Radio Clavel. Bueno, sí, en la tablet sí, porque es a través de internet, pero por la FM.
1: Claro, claro.
0: Pero por la FM no.
1: Si no fuera por eso...
0: Por la FM no escuchas.
1: No, yo antes tenía Inolvidable FM. ¿Te acuerdas de Inolvidable FM? Porque claro. Eso lo quitaron ya, Inolvidable FM.
0: Sí, pero claro, tú me estás hablando, sí. ¿Me estás hablando de qué? ¿De Cadena Luna o de qué me estás hablando tú?
1: De Cadena Luna también. ¿Te acuerdas? Pero antes estaba Inolvidable FM, una emisora.
0: No. No, siempre ha estado Cadena Luna, siempre. Lo que ocurre es que
1: hubo un año que
0: el nombre de Inolvidable FM.
1: Sí, entonces, pero al final lo tuvieron que quitar.
0: Al final Cadena Luna.
1: Dejaron ya otra vez la Cadena Luna.
0: Claro, pero es que yo durante el día era Inolvidable FM o Inolvidable Luna, ¿eh? Y por la noche a las 22 horas entraba yo con Cadena Luna, o sea...
1: Sí, con Cadena Luna, sí.
0: Claro.
1: Lo sé yo, sí tengo una buena memoria.
0: Sí, tú eres de los buenos, tú eres... ¿Tú a qué te dedicas, David?
1: ¿A qué te dedicas tú, David? ¿A qué me digo? Pues nada, estar con mi madre, escuchar Radio Clavés, como me ha gustado la emisora, la pongo
0: ya vivir, en la tablet. Ya vivir, ¿no? Que hay que vivir la vida, ¿no?
1: Claro, a ver.
0: A ver qué va a hacer, si es lo que hay, si es que tampoco no va, ¿eh? Claro que sí. Bueno, pues te mando un besazo grande, amigo mío, un abrazo grande y agradecerle tu llamada.
1: Alguna, y claro, y ponme alguna que tú veas, alguna romántica, alguna.
0: Ahora por ahí te mando yo un abrazo grande, ¿eh? Con una canción.

0: Hola, buenas noches.
1: Hola, buenas noches.
0: Hola, ¿con quién habló?
1: Con Francisco, encantado.
0: ¿Qué tal, Francisco?
1: Placer llamar por primera vez en esta emisora radial.
0: Gracias. ¿De dónde llamas tú, Francisco?
1: Yo estoy residiendo en Almuñécar, en un pueblito costero de Granada.
0: Conozco.
1: Un pueblo maravilloso.
0: Conozco Almuñécar y conozco lo bonito que es. ¿Eh?
1: Es una belleza.
0: Bueno, me has dicho Francisco, ¿verdad? ¿Me has dicho?
1: Exactamente.
0: ¿De dónde procedes tú, Francisco?
1: Yo soy argentino, soy argentino. De la ciudad de Buenos Aires, soy, como nos llaman, porteño.
0: ¿Has escuchado antes esa voz cálida que venía de Argentina?
1: Sí.
0: Digo, ¿has escuchado esa voz linda y bonita, cálida, que venía de Argentina, que nos ha recitado esa carta para mi amor? ¿No la has escuchado?
1: No.
0: Ah, ¿que acabas de incorporarte ahora, Francisco?
1: Es la primera vez que llamo, pero a mi señora le gusta mucho esta radio y justo casualmente escuché el número de teléfono que usted lo acaba de mencionar.
0: Sí.
1: Y se me dio por llamar y dedicarle una canción a mi señora, que ya bien somos jóvenes y hace 18 años que estamos casados y
0: qué bonito.
1: Nos hemos puesto en pareja cuando todavía no llegamos ni a los 20 años.
0: Qué bonito. ¿Tenés hijos?
1: Sí, tengo una niña hermosa de 16
0: años. ¿Y cómo se llama tu mujer?
1: Gladys.
0: Gladys. ¿Tu mujer escucha este programa?
1: Todo el tiempo. Cada vez que viajamos en coche, ella pone esta emisora. O si no, cuando estamos en casa.
0: Muy bien. ¿Y tu niña cómo se llama?
1: Sofía. Sofía Belén.
0: Sofía.
1: Sí.
0: Sofía. Bueno, yo buscaré una canción bonita para vosotros. Y a la vez, si tú me lo permites, si quieres, os voy a dedicar unas palabras, como si tú le estuvieses dedicando unas palabras a tu esposa. ¿Qué te parece?
1: Me parece fabuloso.
0: ¿Te parece bien? Sí.
1: Sí, ella está muy contenta.
0: ¿Pero está escuchando ella en estos momentos o no?
1: Sí, ella también está escuchando en este momento.
0: Vale. Pues para el Almuñécar, en un nada, pondré una canción bonita, ¿verdad? Y además con unas palabras como si las dijeras tú, como si se las dedicaras tú a tu esposa. ¿Eh? Bueno, si tú se las quieres decir tú ahora, díselas, ¿eh? Yo no tengo problema, ¿eh?
1: No, está bien que se le diga a usted.
0: No me hables de usted. ¿Pero por qué tú no, Francisco? ¿Por qué tú no?
1: Porque se pone avergonzada, por así decirlo.
0: Se pone avergonzada, pero si estáis los dos juntos, estáis ahí, estáis solos, ¿no?
1: Sí, pero igual ella es...
0: Que es muy tímida, tímida.
1: Sí, es tímida. En estas situaciones sí es muy tímida. Yo la verdad que en ese sentido soy muy, muy espontáneo, a mí no me da vergüenza, pero ella que está ahí se está muriendo de vergüenza.
0: Pero ¿sabes qué pasa?
1: Apenas respira.
0: No me digas eso, a ver si vamos a tener algún problema ahora. No me digas que no respira.
1: No.
0: Bueno, no te preocupes, que ya me dedico yo para decir unas palabras de parte tuya, ¿eh? ¿De acuerdo? Y pongo una canción bonita para los dos, ¿vale?
1: Y antes que nada quería agradecerle a usted y a todos los telespectadores que hacen posible que esta radio funcione y tenga mucho éxito.
0: Gracias, amigo mío. Gracias para ti y para el Almuñécar. Un abrazo muy grande, de corazón.
1: Gracias.
0: Hasta luego.
1: Hasta luego, caballero.
0: Qué maravilla, de verdad que sí, qué maravilla. Encontrarte con personas así tan lindas, tan bonitas, que te dan esa paz, esa tranquilidad, ese cariño, ¿verdad? Qué bonito, qué bonito, qué bonito.

Manuela nos escribe desde Almería y nos da las buenas noches. Dice Ángel: buenas noches, qué lindo escuchar tu programa.

cómo me gusta, cómo me estremece. Qué noches tan fantásticas. Ahora ya, pues, pensando que se acerca la hora del cierre, por ser viernes, pues la verdad es que me pongo triste. Quisiera estar contigo siempre porque de alguna forma me inyectas esa fuerza. Cuando te ríes me encanta, tu risa es contagiosa. Y cuando te pones romántico, romántico ya, entonces me pierdo. Cierro mis ojos y solo puedo decirte, aquí estoy yo. Aquí estoy yo, Ángel, y tú verás, me dice. Pues gracias, Manuela. Gracias de corazón, es más largo el escrito, ahí me quedo. Lo demás se queda para mí, se sobreentiende. Y entonces yo digo, bueno, pues oye, qué bonito, ¿verdad? Qué bonito que me acompañes y qué bonito que estés conmigo. Aquí estoy yo, te digo yo. Y valga la palabra dos veces yo. Aquí estoy yo con el corazón abierto, sin esconderte nada de lo que siento. Aquí estoy después de tantas noches intentando convencerme de que podía vivir sin ti. No vengo a prometerte un amor perfecto, vengo a ofrecerte uno verdadero, de esos que permanecen cuando todo lo demás se marcha. Si alguna vez necesitas un abrazo que no haga preguntas, busca mis brazos. Si te pesa la vida, déjame compartir contigo ese peso y caminar a tu lado. Si alguna noche te sientes perdida, recuerda que hay alguien que todavía pronuncia tu nombre con ternura. Aquí estoy yo, queriéndote en silencio, esperándote sin reproches y deseando que algún día vuelvas a elegirme. No, yo ya te elegí. Yo ya te elegí. Por eso te dije, aquí estoy, aquí estoy, aquí estoy yo. Luis Fonsi.

también para nuestro amigo David de Jaén. Está en camita escuchando el programa. David, buenas noches, gracias amigo por compartir con nosotros estas bonitas noches. Un abrazo, Jaén.

desde Extremadura, Rosa María nos escribe y nos dice: buenas noches, Ángel, feliz programa, que tengas un feliz fin de semana. Excelente programa esta tarde. Gracias. Gracias. ¿Os gusta ese tipo de programa que hago, los viernes ahí en Radio Clavel? Mañana, sábado, Sabarete, ya lo sabes. Con la misma marcha y con la misma ilusión, ¿Sería posible escuchar esta canción, Vittorio Romano? Amore mío. Gracias, Ángel. Besos. ¿Cómo no? Claro que sí. Voy a ponerte

0: hacia David, a la hora en la que nos comemos a besos, ella escondidas, detrás de las cortinas. Detrás de las cortinas, amor mío, hay sentimientos que no necesitan explicación porque se sienten como solo cerrar los ojos. Te llevo dentro de mí de una manera que ninguna distancia ha conseguido borrar. A veces me basta recordar tu mirada para volver a sentir aquellas mariposas que creí olvidadas. Quisiera tenerte cerca, abrazarte despacio y decirte al oído todo aquello que mi orgullo tantas veces calló. Si pudiera detener el tiempo, elegiría quedarme contigo en uno de esos instantes donde sobran las palabras y solo importa querernos. No sé qué nos traerá mañana, pero hoy mi corazón todavía sabe perfectamente dónde quiere estar. Si tuviera que resumir todo lo que siento por ti, si tuviera que hacerlo en dos palabras, estas serían. Son sencillas, son fáciles, son preciosas, son bonitas. Amore, amore mío. Vittorio Romano.
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hemos cruzado la frontera del día 2 al día 3. Ya estamos en sábado. Y hoy a las 11 darán comienzo las canciones que dan cariño, que dan amor, pero que a la vez te dan alegría y energía para que tu sábado sea, bueno, pues un sábado con mucha fuerza, con mucha positividad, porque ponemos música de aquella que levanta el ánimo, música de aquella que, en fin, que te invita a moverte y a mover el cucu mientras tú estás haciendo cositas en casa, o estás conduciendo, o estás en el trabajo, o estás tumbada en el sofá. ¿Por qué no? ¿Por qué no? ¿Por qué no? ¿Por qué no? Te recuerdo el teléfono por si quieres enviarme un WhatsApp, por si quieres llamarme en directo, cosa que te voy a agradecer. O si quieres ponerte en contacto conmigo, estés donde estés. Ahí estamos por la zona de Murcia, ahí estamos por la zona de Asturias. A ver qué pasa, a ver qué ocurre. A ver cómo escuchen por ahí. Pues un placer inmenso, de verdad que sí. Un placer inmenso. Yo estoy, digo siempre, estoy feliz. Estoy muy feliz contigo, pero mucho. Te agradezco enormemente que hagas lo imposible por escucharme, por estar a mi lado, por dejar que mis palabras lleguen a tus oídos, mientras las ondas llegan a ti. Por eso, estés donde estés, te encuentres con quien te encuentres, yo te mando todo mi cariño y todo mi amor. Es que te extraño mucho, vida mía. Te extraño mucho, pero mucho más de lo que puedes llegar a imaginarte, más de lo que puedes pensar. Te extraño tanto, deseo tanto estar a tu lado contigo y besarte, acariciarte y sentirte muy dentro de mí. Te mando un beso de corazón a corazón, siempre tú vives en el mío. No me olvides nunca, querido y querida Angelita. No me olvides nunca, no, angelitos y angelitas, no olvidarme, porque yo os llevo dentro de mí. Claro que sí. No sabes cuánto y cuánto te quiero. Bueno, nos llamó un caballero, cosa que me encanta que los caballeros me llamen, porque así... Bueno, pues otros amigos, otros oyentes se dan cuenta de que efectivamente no pasa nada por llamar a la radio, por pedir una canción, y más en este caso que Francisco quiere dedicarle unas palabras y una canción bonita a Gladys, su esposa, que tiene una relación desde los 18 años y que, pues, vino al mundo Sofía para arreglarle la vida a los dos. Si tú me permites, Francisco, te lo comenté y te lo dije. Quiero dedicarle unas palabras a Gladys, como si esas palabras que salen, además, que salen, no sé, porque tú eres una persona sensible, eres una persona que siente, eres una persona que, en fin, que llevas en el corazón a esa persona amada, aunque ella es tímida. Sin embargo, ahora te pido cojas la mano de Gladys y os veréis a los ojos. Yo quiero hablaros. Que le digas: te conocí cuando apenas teníamos 18 años, cuando la vida todavía parecía un camino interminable y no sabíamos todo lo que nos esperaba. Y desde entonces mi vida lleva tu nombre escrito en cada recuerdo, en cada sueño y en cada momento que hemos compartido. Hemos crecido juntos, hemos reído, hemos llorado, hemos atravesado días fáciles y otros que nos pusieron a prueba, pero aquí seguimos el uno junto al otro. Hoy te miro y descubro que después de tantos años sigo sintiendo por ti algo que no cabe en ninguna palabra. Te quiero con toda mi alma, Gladys, con todo lo que soy y con todo lo que todavía me queda por vivir.
Y cuando pienso en el futuro, no quiero imaginarlo sin tu mano junto a la mía, porque quiero seguir amándote hasta el último de mis días. Quiero seguir descubriendo tu sonrisa, cuidando tus sueños y encontrando en tus ojos aquel amor que me enamoró cuando apenas éramos unos muchachos. Porque el tiempo podrá cambiar nuestros rostros, sí. Sé que los cambiará, pero jamás conseguirá borrar todo lo que hacemos y todo lo que hemos construido juntos. Por ejemplo, nuestra niña. Nuestra niña que tú me diste, que tanto la queremos, que tanto la queremos, que tanto la amparamos y que tanto queremos tenerla con nosotros. Sofía, nuestra niña Sofía, fuiste tú quien me la dio, fuiste tú quien me la ofreció. Y yo la quiero con toda mi alma como te quiero a ti. Te amo Gladys, te amo. ¿Qué me vas a hablar de amor, Gladys? ¿Qué me van a hablar de amor? ¿Qué tú me vas a hablar a mí de amor? Si llevo toda una vida aprendiendo a quererte a ti. ¿Qué me van a enseñar a mí amor? Si toda la vida llevo aprendiendo de ti y a quererte como yo te quiero. Gracias, Gladys, por estar en mi vida. Gracias de corazón. Gladys, te dedico este tema, esta canción, que la canta nuestro amigo Ángel y junto a Cristian Castro dice... ¿Qué me van a hablar de amor? Ahí están los dos para ti, Gladys. Tu marido, Francisco, te la quiere dedicar. Pues ahí va. ¿Qué me van a hablar de amor? Ángel, Cristian Castro y Ángel, un servidor. Ahí está. ¿Qué me van a hablar de amor?

tan bonito estar aquí en el estudio. Es tan bonito. Es tan encantador cerrar los ojos, dejarme llevar por las palabras que van naciendo dentro de mí. Cuando los abro, tengo las pantallas de los monitores, la mesa de mezclas delante de mí, el micrófono delante de mí. Tengo el reloj de arena que no para de marcar los minutos y segundos, recordándonos que nos quedan 45 minutos para decirte adiós. Yo estoy feliz porque hay un ambiente bueno, un aroma precioso que sale de esa varita de incienso que me han traído de la India. Especialmente una oyente me ha traído varitas de incienso de la India. Antes me decían, ¿te ha gustado el aceite que te he enviado? Y yo digo que es precioso. Es un aceite muy bueno. AOV, de verdad. Pues agradezco a mi oyente también que me haya enviado, sin que yo pida nada, por favor, en absoluto, me haya enviado ese aceite AOV que sabe de maravilla en las tostadas por la mañana, en botellitas de cristal, una presentación fabulosa. Pues gracias de corazón, claro que sí. Claro que sí.

0: Hola, buenas noches.
1: Buenas noches.
0: ¿Con quién hablo?
1: María, de Jaén.
0: María, ¿qué tal? ¿La primera vez que hablo contigo, María?
1: Exacto, la primera vez. Estoy en mi casa solita.
0: ¿Sí?
1: Escuchando la radio y estoy encantada.
0: Gracias.
1: Estoy haciendo labor, hago lana para los bebés.
0: ¿Sí?
1: Acabo de jubilarme.
0: Qué bien.
1: Y una época nueva en mi vida. Y encantada.
0: ¿Y desde cuándo tú me escuchas, mi María?
1: Pues llevo ya 3 o 4 noches.
0: ¿Me has escuchado por casualidad o
1: no, me lo comentaron.
0: ¿Te lo comentaron? ¿Y qué te parece?
1: Maravilloso. El programa es maravilloso, muy relajante, muy bonito.
0: Gracias.
1: Una paz interior, maravilloso, de verdad.
0: Gracias. ¿Sabes? Siempre me decís eso de que este programa os da mucha paz.
1: Sí.
0: Pero la paz la dais vosotros, vosotras. ¿Por qué?
1: Pues muchísimo.
0: Claro, claro, porque si no tuviera vuestra paz, yo no podría transmitiros paz, ni siquiera tranquilidad. Me otorgáis mucho amor, me dais mucho amor, y eso yo lo agradezco enormemente.
1: Y usted a nosotros, ¿eh?
0: No me hables de usted, por favor.
1: Vale.
0: Soy mayor que tú, pero no me hables. No me hables de usted.
1: Bueno, nos tuteamos.
0: Vale. Digo yo, María, que todas las noches, yo cuando empiezo el programa, hablo de las modistillas, ¿eh? De las modistillas, porque hay personas, hay mujeres, sobre todo mujeres, ¿verdad?, que también hay sastres, pero sobre todo las mujeres, las modistillas, se quedan por la noche solitas, cosiendo, haciendo el vestido que le tienen que hacer a la clienta, a la amiga, a la vecina, y resulta que os quedáis ahí con aguja, con hilo, y si no tenéis una emisora que escuchar, son horas largas y son horas solitarias. Tú me dices, ¿estás sola? ¿Estás sola porque no tienes a nadie o por qué?
1: No, no, porque estoy escuchando el programa.
0: ¿Pero tú?
1: Tengo marido e hijo.
0: Ah, muy bien, muy bien, muy bien. ¿Y está durmiendo?
1: Mi marido está enfermo, desgraciadamente.
0: Vaya.
1: Tiene Parkinson.
0: Vaya.
1: Pero vaya. Bueno, lo llevamos lo mejor que podemos.
0: Como lo siento mucho. María, tú me has dicho que me llamabas, ¿desde dónde?
1: Jaén.
0: Desde Jaén. Yo no sé si, bueno, supongo que sí, eso que dicen del boomerang, ¿no? Que lanzas el boomerang, ¿sabes lo que es el boomerang, no? Claro.
1: Sí.
0: El boomerang es eso, que parece una L, esa madre que parece una L. Sí, sí. La tiras y te vuelve. Claro, cuando tú tiras amor, cuando tú lanzas el boomerang y lo lanzas con amor, te viene con mucho más amor. Si tú lo que envías ese boomerang es envidia, es dolor, es rabia, es lo que tú quieras, lo que te vuelve es mucha más envidia, mucho más dolor y tal. ¿Será que estoy feliz, tan feliz con vosotros? ¿Que será que yo he lanzado esta noche el boomerang y estoy recibiendo tanto y tanto cariño? Por ejemplo, el tuyo. Y no bromeo, y no hago bromas, que me gusta mucho. Pero no hago bromas.
1: Muchas gracias.
0: Tienes una voz.
1: Yo también.
0: Tienes una voz
1: recíproco.
0: Muy cálida.
1: Vale.
0: Se te nota pues una persona, muy buena persona de todo. Muy sentimental.
1: Bueno, muchas gracias. Sí, sí.
0: Bueno, yo no sé si me estoy equivocando, a lo mejor.
1: No, me estoy equivocando,
0: pero no sé. Yo percibo de ti una señora, una dama, con mucho sufrimiento, porque yo te lo notaba al principio, sin que me dijeras lo de tu marido, yo lo notaba enseguida, y digo, uy, esta persona está sufriendo mucho, o ha sufrido mucho. Bueno, en este caso sigue
1: sufriendo, sí, desgraciadamente.
0: ¿Y te ayudan?
1: Bueno,
0: no te
1: tengo mi niño pequeño y ese sí me ayuda un poquito.
0: Sí.
1: Porque a los demás los tengo casados.
0: Sí.
1: Y tengo solamente a mi pequeño. Bueno, mi pequeño, que le digo yo, claro, ya tiene 28 años. Pero está todavía en casa conmigo y me ayuda bastante.
0: Y a ti eso te fortalece, claro.
1: Sí, claro.
0: ¿Y los otros hijos no se acercan a ver a su padre ni saber cómo está su madre?
1: Sí, sí, por supuesto. Lo que pasa es que también tienen ellos. Tengo un nieto precioso con 3 añitos. Maravilloso el niño, pero claro, cada cual tiene su casa, sus quehaceres, y yo lo comprendo perfectamente. Si yo pido ayuda, de momento la tengo. por parte de mi hijo.
0: Pero ¿sabes qué pasa, María? No quiero que me malinterpretes, ¿eh? Si yo te veo descalza, no hace falta que tú me digas comprarme unos zapatos. Si yo te veo descalza, ¿tú crees que tú tienes que pedirme a mí que yo te compre unos zapatos? Si ya lo estoy viendo.
1: Claro, pero
0: con lo cual, si tú tienes que llamar a tus hijos para decirle que vengan, te están viendo descalza, no te compras los zapatos. Ya. Están viendo, necesitas ayuda, pero no quiero entrar yo en polémicas ni nada de eso. Solo que me pongo
1: las
0: a tu lado.
1: Podemos con todo.
0: Ya. Solo que me pongo a tu lado y la verdad es que me duele mucho el que tengas así a tu marido. Yo tengo un familiar así, ¿eh? Tengo un familiar así, ¿eh? Con esa enfermedad también tengo un familiar así. Es que, ¿sabes qué pasa? Que cuando ya no es la radio, es la vida normal, ¿no? Tú haces tu vida normal y tú no te acuerdas de nada. Es decir, tú estás bien, tú subes, bajas, entras, saltas, te duchas, es decir, no necesitas ayuda, estás bien, ¿verdad? Pero amiga mía, cuando a ti te ocurre algo, o a algún familiar tuyo cercano le ocurre algo, es cuando realmente te das cuenta, y más el enfermo, te das cuenta de que la vida no es como tú pensabas. La vida no es como tú pensabas. O sea que necesitas ayuda. Que alguien te ayude, que alguien te lleve, que alguien te cuide. Y si estás en tus cabales, sufres mucho. Porque una persona que, por desgracia, no está o no tiene sus cinco sentidos, igual que sufre, pero no tanto, en el sentido de que ha estado siempre así, ¿no? Pero cuando de pronto tú ves el sol y de pronto se apaga el sol para siempre, ya no ves ni las estrellas, ni ves la luna, ni ves los girasoles, ni las amapolas, ni las rosas, ni ves a la persona que tienes a tu lado, eso es muy duro. Entonces, de pronto te entra ese mal, el del Parkinson, ¿verdad? Y te lo tienes que comer con papas, como se dice. Y a sufrir todo el mundo. María, no quiero ponerte triste, todo lo contrario. Yo quiero que tú saques tu fuerza. Yo te envío todo el amor del mundo, de verdad que sí. Te envío todo el amor del mundo y te agradezco tu compañía.
1: Muchísimas gracias, me sirve de mucho, ¿vale?
0: ¿Sabes qué pasa, María? Que yo sin ti, ¿para qué estoy aquí? Sin ti, sin los amigos de la radio, sin los oyentes, ¿qué hago yo aquí? ¿Te imaginas que yo ahora me pusiera a predicar en el desierto? Sería una tontería, ¿no?
1: Preciosa para todos los que estamos un poquito tristes y para los que están muy enamorados.
0: Pues yo levanto mi mano y te la doy y te digo toda mi fuerza, todo mi cariño para ti, María.
1: Muchísimas gracias.
0: Y ojalá que Dios te dé la fuerza que tienes para seguir al lado de tu marido, ayudándole. Y bueno, y luego ya la frase es aquella que se suele decir, que sea lo que Dios quiera.
1: Exacto. Ahora, él me ayuda, es un creyente y yo sé que está conmigo Dios.
0: ¿Quién es muy creyente? ¿Qué te ha ido la voz? ¿Quién es muy creyente?
1: Vale.
0: Leo María, ¿quién es muy creyente, digo?
1: Yo.
0: Ah, que tú eres muy creyente. ¿Tú tienes algún santo o alguna virgen que tú tengas?
1: Mi Macarena.
0: La Virgen de la Macarena. Le rezo yo todos los días a la Virgen de la Macarena. Yo tengo una amiga.
1: Y el cachorro de Triana también.
0: El cachorro, qué bonito. Qué bonito el cachorro de Triana. ¿Sabes la historia del cachorro? Un día explicaré yo la historia del cachorro, la explicaré un día. Ahora no, porque no estamos en Semana Santa, pero ya la explicaré. ¿Qué te iba a decir, María? Que tengo una amiga que me la eché yo hace un tiempo, ¿vale? Pues soy muy amigo del director general de todo, ¿vale? De mi amigo el Barbas, que yo le llamo, ¿vale? ¿Sabes quién es, no?
1: No.
0: ¿Sabes quién es mi amigo el Barbas, el que manda en todo esto?
1: Sí.
0: Ah, vale. Pero aparte de mi amigo el Barbas, que es el director general, tengo una encargada a mi lado que es una maravilla. Y me saca siempre de los malos momentos. Siempre me saca, me da la mano y me saca de los malos momentos. Y no de ahora, de siempre, Santa Gema Galgani, qué preciosidad de mujer, qué santa tan buena, qué amabilidad, que te aconsejo, si puedes alcanzar, te pueden traer una estampita, una imagen de Santa Gema, te va a ayudar y sinceramente te lo digo, te va a calmar y te va a ayudar en esas noches quizá tristes, ahora quizá menos, por las noches de Ángel. Te mando un abrazo grande de corazón y que Dios siempre bendiga tu hogar. Gracias.
1: Muchísimas gracias, de verdad.
0: A ti.
1: Un abrazo.
0: Gracias, feliz noche.

encontrarte con personas con esa sensibilidad. Y es lo que digo siempre, yo os lo digo siempre, cuando estamos bien no nos damos cuenta de la persona que sufre, que padece y que lo está pasando mal. Nunca nos damos cuenta, nunca, nunca. Hasta que llega un momento en el que tú no te puedes mover, llega un momento en el que no tienes la habilidad que tienes que tener, o, quién sabe, solo con que te quedes de un oído así un poco, o se suele decir teniente, ¿verdad? Ya tienes que poner así los que me dices, ¿qué dices? Si llamas que no te escucho, ya es una gran incomodidad. Imagínate, por ejemplo, la vista, o por ejemplo la enfermedad que tiene el esposo de María, de verdad. Te mando, María, todo el cariño del mundo y toda la fuerza del mundo. Un oyente sin nombre, sin firma, nos dice: hay sentimientos que no necesitan explicarse, quizá porque algunas cosas, cuando se dicen demasiado, cuando se dicen demasiado alto, pierden parte de su magia. Esta noche quiero pedir amor, amor en silencio. Esta noche quiero pedir amor, mucho amor, amor en silencio de Isla San Juan. No voy a explicar por qué la elijo, solo diré que si alguien al escucharla siente que hay algo entre sus versos que le resulta familiar, quizá no sea casualidad, a veces el silencio también sabe perfectamente a quién y de quién está hablando. Pues, amiga, sin firma, sin nombre, vamos a escuchar la canción que yo me la sé atentamente, de Isla San Juan, y dice eso, precisamente. Amo en silencio. Dejo el teléfono Libertad 671-206-220. Ahí está.

pido el 671-206-220. 671-206-220. Es el teléfono para entrar en comunicación conmigo a través de una llamada en directo o a través de un WhatsApp o Telegram. Cosa que te agradezco enormemente. Me gustaría escuchar tu voz. Me gustaría saber dónde estás, dónde te encuentras. ¿En qué lugar tú, de qué forma me escuchas? Porque me encanta estar contigo. Me encanta regalarte mi cariño, mi amor.

que tienes muchos mensajes, Ángel. De muchas personas, pero sería para mí un día muy especial que le dedicaras estas palabras. Ángel, de nuevo un corazón grande y un abrazo. Muchos. Pues ahí va. Ahí te dedico estas palabras que me pasan para ti. Gracias por escucharme y estar cuando te necesito. No es muy común dedicar palabras a las tías, pero mereces esto y mucho más. Eres buena y me sabes entender muy bien. Gracias, porque siempre he tenido tu apoyo y tus consejos. Ojalá nunca me faltes, porque haces que mis días sean mejores. Quiero que sepas que siempre podrás contar conmigo. Estaré para ti en todo momento. Y te apoyaré en tus decisiones como lo has hecho tú conmigo. Bien, dicen que una tía es como una segunda mamá. Y no se equivocan, tu calor es especial. Gracias por ser quien eres. Te quiero mucho, tía. Pues para tu tía. Ahí está. Ese bonito escrito. 37 minutos por encima de la medianoche. Estamos llegando por la vereda que nos lleva al final del programa. Por mucho que yo no quiera, por mucho que a mí me pese.

palabras para nuestra amiga María de Jaén, que está ahí con su aguja y haciendo sus cositas, que su marido está enfermo de Parkinson. Te mando toda la fuerza del mundo, todo el cariño y todo lo que tú te mereces. Se te nota una persona muy cálida, muy tierna, muy sentimental y muy sufridora. Deseo que tus sufrimientos terminen, que tu esposo, al menos que no vaya a peor, y que si puede mejorar un poco aunque sea, mejor para él y también para ti. Así lo deseo yo, de todo corazón. Por eso quiero cuidarte el alma. No solo abrazar tu cuerpo cuando tengas frío, quiero aprenderme tu silencio, reconocer tus tristezas y saber cuándo necesitas que simplemente me quede a tu lado. Quiero proteger esa parte de ti que nadie ve, la que a veces se rompe sin hacer ruido y sonríe para que nadie lo note. Déjame ser refugio cuando la vida te canse, y calma cuando tus pensamientos no te dejen descansar. Quiero quererte sin prisas, acariciarte con palabras y recordarte cada día lo importante que eres para mí. Porque amarte no significa solamente compartir momentos, esos momentos felices, sino permanecer cuando llegas a esos días tan difíciles. Y mientras me quede vida, quiero hacerte sentir que nunca tendrás que enfrentarte sola a nada. Sí, quiero hacerlo para que tú te sientas feliz y acompañada. Yo estaré ahí para cuidarte el alma siempre y por siempre, María. Aquí tienes un amigo que te acompaña cada noche, si tú quieres y si tú lo deseas. Eres Chayanne, cuidarte el alma.

Tiziano Ferro, Amaya Montero. El regalo más grande es el que me das tú todos los días, ¿eh? Quisiera esta noche que alguien me llamara para darme las buenas noches, para que me diga si se ha sentido feliz escuchando el programa, si realmente se ha sentido acompañado o acompañada. No hablo de mujeres, hablo de personas, sea hombre o sea mujer. Antes de despedirme ya, estoy a punto, si me quieres llamar y decirme si tu noche ha sido una noche bonita en compañía de las noches de Ángel, pues entonces me harás muy feliz. 671-206-220. 671-206-220.

0: En esta canción se me han saltado las lágrimas. Nos dicen desde Madrid: es duro pasar por esas enfermedades y no poder hacer nada. Hay tanto sufrimiento en el mundo, pero tanto, tanto. Buenas, Ángel. Por este bonito programa, qué bonito eres. Me encanta cómo aconsejas, cómo ayudas a las personas y sobre todo esa manera tan tuya de llegar al corazón. Me alegra mucho verte disfrutando del programa que querías y saber que ahora tienes tantas llamadas, te lo mereces. Ha sido muy bonito escucharte esta noche. Esta noche, gracias por estar ahí y por hacer que cada noche sea un poquito más especial. Que tengas una plácida noche y descanses. Un abrazo muy fuerte. Pues muchas gracias, Carmen, gracias. Desde Baza, un minuto y tenemos que decirte adiós. Hola, buenas noches. Hola, ¿qué tal? ¿Cómo estás, María? ¿Qué tal?
1: Nada
0: para
1: decirte que estoy bien y también pues lo que tú dices, tus noches son todas tan maravillosas que tenemos que sentirnos a gusto, pues porque tú das mucha paz, como sabes que te lo digo siempre. Y bueno, y que sin ti, bueno, yo por lo menos no sería nada, porque la verdad que me encuentro muy sola, estoy sola, pero bueno, no estoy sola, tu amigo el Barba me acompaña
0: y no te deja, y no te deja,
1: ¿verdad que no?
0: No te deja para nada, en absoluto. Te acompaña siempre.
1: Ay, Ángel, qué bonitas palabras. De verdad, para las personas que estamos tan solas, este programa nos viene muy bien porque nos da vida. El alma no la tiene tan apenada, tanta tristeza, tanto dolor. En fin, ¿qué te digo? Si tú sabes que yo te quiero mucho.
0: El amor es mutuo, María, el amor es mutuo.
1: Yo te quiero mucho, Ángel.
0: Bendito mucho. El día que yo escuché por primera vez tu voz, que me llamaste aquí a la radio. Bendigo ese día, María. Yo deseo de corazón que no decaigas, que nuestro amigo el Barbas no te deja. Y por favor, a ver si pudieras encontrar una estampa de Santa Gema.
1: La tengo.
0: La tienes, pues habla con ella porque ella no te deja. Me da igual que la gente piense lo que piense. Yo soy creyente y yo no estoy hablando de religión ni de nada, simplemente cada uno que piense lo que quiera. Yo sí soy creyente y a mí Santa Gema me ha sacado siempre de todo. De todo, de cosas que eran muy duras, y ella me ha acompañado, me metió la mano y no me la suelta. Y hace poco, desde Badalona, enviaron una especie de escapulario de Santa Gema, un precioso. Y lo tengo aquí conmigo, lo tengo aquí en el estudio. Lo tengo precisamente al lado del micrófono, aquí lo tengo.
1: Pero has visto la cara que tiene de guapa.
0: Es guapísima. Guapísima.
1: Qué guapa que es, qué cara de ángel, yo qué sé, guapísima.
0: Bueno, guapísima. Bueno,
1: yo
0: pues
1: la
0: María,
1: llevo siempre conmigo en mi bolso, siempre.
0: Sí, no te la dejes nunca, que ella no te va a dejar jamás.
1: Sí, siempre la llevo cuando salgo a la calle. En mi bolso la llevo yo siempre conmigo.
0: Muy bien. María, es que me tengo que marchar ya y ya el tiempo nos apremia.
1: No, pues si era para eso.
0: Vale,
1: para
0: cariño, decirte, yo te mando un besazo muy grande. No te deja mi amigo el Barbas, nuestro amigo el Barbas, ni Santa Gema, ni yo tampoco te dejo, ¿vale? Ni los oyentes. y me dicen qué bonita eres, María, muchos besos. Ángel, eres el regalo más grande, vaya llorera, nos dicen desde Madrid. Venga, María, un besazo grande, mucha fuerza y para adelante, ¿vale?
1: Vale.
0: Venga, gracias. Mañana me escuchas en el sábado sabadete. Mañana por la mañana me escuchas en el sábado sabadete. Venga, gracias, un beso muy grande. Hasta luego, adiós.
1: Para ti, Ángel.
0: Gracias, mi vida, gracias, madre mía.
1: Bien, buenas noches.
0: Buenas noches, adiós, adiós. Siempre les digo que yo sé cómo empiezo el programa, nunca sé cómo lo termino. Y yo también les digo siempre que ustedes a mí no me ven, pero sin embargo yo todas las noches... No hay ni una sola noche que no nazcan en mis ojos lágrimas, ¿eh? De esas que resbalan por los pómulos y que mis labios se encargan de recogerlos. Se los juro de verdad. Ustedes no me ven. Ustedes, cuando yo bajo micro, no saben lo que hago. Pero realmente, sinceramente, digo que... En fin, que... Eso. Que no... Hay noche que mis ojos no se humedezcan. María, un abrazo grande de corazón. Toda la audiencia te quiere, ella especialmente. Quiero pedirle perdón a Conchín de Gandía porque me pidió, pues, que saludara a Rafa y su señora. Y de tantos y tantos es que van entrando y los otros se van quedando abajo y después ya no me acuerdo. Es un lío. Pido perdón a Conchín. También ella también quería pues una canción. Lamento mucho, intentaré el próximo lunes, ¿vale? Mandaros un saludo a ti y a Rafa y a su señora, gracias. También nos dice María de Huerca Alquimona, es entrañable y lo que te quiere, un besito para ella, qué bonita. Me quiere mucho, la verdad es que me quiere mucho. Buenas noches, hoy no he podido estar ahí en Córdoba. Mañana boda y tuvimos esta noche preboda. Muy bien. Pues nada, Tony de Andújar también nos da las buenas noches. Y ya tengo que decirte adiós, que el tiempo nos apremia. Ya tengo que decirte adiós. ¿Cómo se pasa el tiempo, señor? ¿Cómo se pasa el tiempo? Llegó el momento del adiós. El reloj marca el final de otra noche juntos. Pero apenas es el comienzo de todo lo demás. Llega el fin de semana a este territorio y ese territorio sin reglas, donde las horas se vuelven lentas y las ganas se hacen infinitas. Cierra los ojos solo un segundo e imagínate. E imagíname susurrándote al oído, dejando la miel de esta voz que enredada en tus sábanas te habla y te dice: quiero ser ese pensamiento recurrente que te dice la piel a medianoche, ese deseo prohibido que te haga sonreír en la oscuridad sin que nadie más sepa por qué. Aprovecha cada segundo, apura cada caricia y no te guardes nada para después. Si el destino te pone a prueba estos días, pues déjate tentar. Nos volvemos a encontrar muy pronto para seguir devorándonos a fuego lento. Descansa, sueña conmigo. Y si te atreves, haz que tus sueños se hagan realidad. Feliz fin de semana. Volveremos el lunes a las 22 horas en horario de España. Feliz fin de semana y hasta que la noche nos vuelva a cruzar. Que Dios bendiga vuestro descanso, ilumine vuestro camino y llene vuestro hogar de paz. Que tengamos siempre junto a nuestras familias la bendición de nuestros amigos, de nuestro amigo el Barbas, que con sus brazos nos ampare y nos libre de todo mal, de toda enfermedad, de todo accidente, de toda cosa mala. Que su mano nos guíe siempre en nuestro caminar por la vida. Buenas noches, canallas. 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Estaremos hasta la 1:30 con risas, con alegría, con acciones pues potentes, ¿verdad? Con Zulín de Granada y Ocelo de Huelmas. Nunca, no puedes perdértelo, tienes que escucharlo aunque sea una vez. ¿De acuerdo? Pues nada, mundo, duerme feliz, porque tu ángel de la guarda vela por ti, pero no me olvido de darte ese beso. Ese beso que te llega al alma y al corazón. Te quiero. Que Dios siempre os bendiga. Hasta mañana. Y si no, pues hasta el lunes.

0: En la primavera de 1988, la urbanización de Los Tilos, a las afueras de Santiago de Compostela, vivía un periodo de expansión. Chalets modernos rodeados de pinos y jardines bien cuidados ofrecían a las familias un refugio tranquilo, lejos del ritmo del casco histórico. Aquella mañana de abril transcurría con normalidad. Las calles estaban silenciosas, los vecinos seguían sus rutinas y nada hacía prever que algo alteraría la calma. Dentro de uno de esos chalets, la jornada comenzaba como cualquier otra. Desayunos, tareas pendientes, conversaciones rápidas. Pero pronto, un silencio distinto empezó a instalarse. Uno que no reflejaba tranquilidad, sino la sensación de que algo estaba a punto de romperse. Este caso nos lleva a un terreno donde la mente puede volverse confusa y las creencias, cuando se distorsionan, empujan a decisiones extremas. Es ahí, entre lo cotidiano y lo inesperado, donde comienza esta historia. 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
0: Miguel Martínez Martínez. Miguel Martínez Martínez nació en Ourense en 1952. En abril de 1988 tenía 36 años. Trabajaba como profesor de educación general básica en el Colegio Público de Rosos, en Santiago de Compostela, donde impartía clases de ciencias naturales a niños de primaria. Se especializaba en explicar conceptos como los ciclos vitales, la anatomía básica y los ecosistemas, con un enfoque meticuloso que lo hacía destacar entre sus compañeros. Sus colegas lo describían como un educador minucioso, atento a los detalles. Fuera del aula, dedicaba largas horas a su estudio personal, repasando ideas científicas y lecturas especializadas. Desde 1974, cuando tenía 22 años, convivía con episodios depresivos que lo llevaron a solicitar bajas médicas y a un seguimiento psiquiátrico regular. Presentaba rasgos de personalidad compulsiva y un historial clínico con tratamientos intermitentes de medicación y terapia. En diciembre de 1987 abandonó ambos, aunque mantenía una apariencia de normalidad. Había completado el servicio militar sin incidencias y participaba en la vida familiar de manera aparentemente normal. Su conducta se caracterizaba por obsesionarse con detalles, con ideas fijas y pasar largas horas aislado en su estudio personal. Genoveva Ferreiro Antelo. Genoveva nació en 1950 y tenía 38 años en 1988. Trabajaba como auxiliar técnico sanitario en el ambulatorio Concepción Arenal, del Complejo Hospitalario de Santiago, una labor que requería precisión y capacidad de respuesta ante emergencias. En ese momento estaba de baja por maternidad, lo que le permitía centrarse en el cuidado del hogar y de sus hijas. Miguel y Genoveva se conocieron en 1979. Él tenía 27 años y ella 29. Su relación se desarrolló durante 4 años, hasta que se casaron en abril de 1983 en una ceremonia civil sencilla, que reflejaba su enfoque práctico en la vida. Tras la boda, se instalaron en un chalet en la urbanización de Los Tilos, en Teo, cerca de Santiago. Poco después tuvieron 2 hijas, Catarina y Andrea. Catarina nació en 1984 y tenía 4 años en 1988. Era una niña curiosa y dependiente de la atención diaria de sus padres. En el entorno familiar se la describía como observadora y activa, participando de manera constante en las rutinas de la casa. Andrea nació en 1987 y tenía alrededor de 1 año en el momento de los hechos. Para Miguel, Andrea representaba un símbolo de fortaleza y protección, un significado personal asociado a su nombre. Los padres de Genoveva. Los padres de Genoveva, suegros de Miguel, vivían en la misma urbanización de Los Tilos, a escasos metros de distancia, lo que facilitaba visitas frecuentes para compartir comidas o ayudar con las niñas. El suegro era una figura discreta en la rutina diaria, pero su presencia cotidiana se entretejía en las interacciones familiares. Araceli. Araceli, sobrina de la familia. Tenía poco más de 4 años en el momento de los hechos, y visitaba la casa con frecuencia para jugar con Catarina. Era una niña enérgica y espontánea. Algunos de sus gestos fueron interpretados por Miguel como signos de influencia negativa sobre la familia.
1: Así ocurrió. Crónica de los hechos.
0: La cronología de esta tragedia comienza en la década de 1970, cuando las primeras grietas en la mente de Miguel empezaron a manifestarse de manera clara. En 1974, con 22 años, experimentó los primeros episodios de desequilibrio mental, que lo llevaron a consultar con especialistas en el Hospital Clínico de Santiago. Relataba presiones invisibles que alteraban su percepción del mundo, un entorno que no encajaba con las leyes científicas que enseñaba en sus clases de ciencias. Los médicos le prescribieron medicación y sesiones de terapia psicológica, pero su respuesta fue irregular. Alternaba periodos de estabilidad con retiros voluntarios y aislamiento prolongado. Esta dinámica se mantuvo durante la década siguiente, mientras avanzaba en su carrera docente, y completaba el servicio militar sin incidencias destacables. El encuentro con Genoveva en 1979 marcó un paréntesis de calma. Miguel tenía 27 años, y Genoveva 29. Su relación se construyó sobre intereses compartidos. Paseos por el campo gallego, conversaciones sobre política y planificación de un futuro familiar. El noviazgo duró 4 años, y culminó con su matrimonio en abril de 1983. Poco después, en 1984, nació su primera hija, Catarina. La familia se mudó al Chalet de los Tilos, un barrio residencial de Teo con chalets pareados, jardines traseros y un ambiente que prometía tranquilidad. El chalet era funcional y sencillo. En 1987 nació Andrea, completando la familia. Genoveva cogió la baja maternal para atenderla, mientras Miguel continuaba impartiendo sus clases en el Colegio de Rosos, preparando sus lecciones sobre anatomía, ciclos vitales y ecosistemas, de manera meticulosa y minuciosa. Durante los últimos meses de 1987, el estado emocional de Miguel se volvió más inestable. Sus episodios depresivos se hicieron más frecuentes y más intensos, hasta el punto de solicitar varias bajas médicas consecutivas. A medida que avanzaba el otoño, su capacidad para mantener la rutina diaria se redujo, y poco antes de las Navidades tomó una decisión que agravó la situación. Dejó de asistir a las sesiones de psicoterapia y abandonó por completo la medicación que tenía prescrita. A partir de ese momento, su manera de interpretar lo que ocurría en casa empezó a cambiar. La vida familiar, que hasta entonces había seguido un patrón previsible, comenzó a adquirir para él un significado distorsionado. Veía la convivencia como una red de influencias negativas. Creía que su suegro ejercía un dominio silencioso sobre Genoveva, a través de gestos que él interpretaba como señales encubiertas. Pensaba también que Genoveva controlaba a Catarina, mediante miradas prolongadas, que en su percepción, tenían un propósito oculto. En su mente, todo ese proceso había comenzado 3 días antes, durante la visita de su sobrina Araceli. A partir de ese encuentro, Miguel empezó a conectar hechos cotidianos con una idea de amenaza que solo él percibía, y que se fue intensificando en los días siguientes. Araceli, sobrina de la familia, una niña de poco más de 4 años, había estado jugando en la casa con Catarina. Durante esa visita, la niña movía los labios en silencio mientras Catarina hablaba, o se reía frente a la radio cuando sonaba música clásica. Eran gestos infantiles, habituales en una niña de su edad, pero Miguel los interpretó de otra manera. En su percepción alterada, aquellos movimientos se convirtieron en señales de una supuesta posesión. En ese esquema mental, Andrea quedaba al margen. Para Miguel, su nombre representaba fortaleza, y esa idea hacía que la considerara protegida frente a cualquier influencia negativa. Mientras tanto, Miguel pasaba cada vez más tiempo encerrado en su estudio. Murmuraba nombres de arcángeles, revisaba libros sobre demonología y vampirismo, y reforzaba la creencia de que la sangre de las personas poseídas no era roja, sino verde. Ese aislamiento prolongado marcaba un cambio evidente en su comportamiento. Genoveva observaba esa transformación con preocupación. Notaba su silencio durante las comidas, la forma en que fijaba la mirada en puntos vacíos, y la distancia creciente en la convivencia diaria. Le insistía en que retomara los tratamientos que había abandonado, recordándole la importancia de mantener la medicación y la terapia. Pero Miguel no respondía, permanecía encerrado en su propio pensamiento, sin ofrecer explicación alguna. El 4 de abril de 1988 comenzó con una lluvia fina sobre la urbanización de Los Tilos. Las calles amanecieron húmedas, y la grava de los jardines traseros acumulaba pequeños charcos que reflejaban la luz gris de la mañana. A primera hora, alrededor de las 8, Miguel salió de su chalet y caminó los pocos metros que lo separaban de la casa de sus suegros. Llevaba las manos temblorosas, sentía la necesidad urgente de advertir a su suegra sobre la posesión que creía percibir en su entorno familiar. Llamó a la puerta con esa mezcla de inquietud y determinación que marcaba sus últimos días. Cuando la puerta se abrió y vio a su suegro sentado en el salón, con el periódico desplegado y una taza de café en la mano, se detuvo en seco. En su percepción distorsionada, él era el origen de la influencia demoníaca que creía presente en la casa. La simple visión del hombre lo paralizó. Incapaz de sostener la conversación que había imaginado, balbuceó una excusa y dio media vuelta. Regresó a su vivienda sin haber dicho nada. Dentro del chalet, la mañana continuó con una rutina cargada de tensión. El desayuno se redujo a pan tostado y leche. Andrea lloraba de manera intermitente desde la cuna. El vapor de la cafetera llenaba la cocina, mientras Miguel intentaba mantener la apariencia de normalidad, aunque su mente seguía atrapada en las ideas que lo habían llevado a salir de casa minutos antes. Tras el almuerzo, alrededor de las 2 de la tarde, Genoveva le pidió a Miguel que bañara a Catarina. Ella subió al ático para tender la ropa, dejando a Miguel a cargo de la niña. Él la llevó al baño principal, donde abrió el grifo y dejó correr el agua caliente. En pocos minutos, el vapor comenzó a llenar la estancia, empañando el espejo y suavizando los contornos de las baldosas. Catarina jugaba dentro de la bañera, chapoteando con naturalidad, mientras Miguel empezó a desconectarse de lo que ocurría a su alrededor. Entró en un estado de trance, ajeno al ambiente cotidiano del baño. En ese estado, inició lo que interpretaba como un ritual de purificación. Cogió botellas de colonia, champú y gel, y las fue vaciando por distintas zonas de la casa. Mientras lo hacía, murmuraba nombres de arcángeles, convencido de que ese acto tenía un propósito protector. El olor en la vivienda cambió de inmediato. Una mezcla intensa de olores se extendió por las habitaciones, combinándose con el aroma del jabón infantil. El suelo quedó cubierto de charcos irregulares, creando un ambiente denso y resbaladizo, que contrastaba con la rutina habitual del hogar. Minutos después, Genoveva bajó y se encontró con una escena completamente alterada. En el pasillo y la cocina había botellas volcadas y charcos de productos derramados. En el baño, Catarina estaba cubierta de espuma hasta los hombros, mientras Miguel permanecía de pie junto a la bañera, murmurando palabras ininteligibles con la mirada fija en un punto que no existía. La imagen la descolocó. Retrocedió unos pasos, salió del baño y se dirigió al teléfono fijo del salón. Marcó con rapidez el número de sus padres, buscando apoyo inmediato ante lo que estaba viendo. Para Miguel, ese gesto tuvo otra lectura. En su interpretación delirante, la llamada confirmaba la confabulación que llevaba días construyendo en su mente. Los suegros controlaban a Genoveva y ella, a su vez, influía sobre Catarina. Se acercó a Genoveva, la agarró del brazo con fuerza y la arrastró hacia la cocina. Ella aún tenía restos de jabón en la ropa y en los brazos, señal del caos que había encontrado instantes antes. Miguel cogió un cuchillo de cocina y atacó a Genoveva, asestándole múltiples puñaladas en torso y abdomen. La sangre roja brotó y se extendió por el fregadero y el suelo, pero Miguel la percibía de color verde, coherente con su delirio sobre demonios y vampiros. Genoveva cayó al suelo y su respiración se volvió irregular. En la percepción delirante de Miguel, lo que estaba ocurriendo encajaba con las ideas que llevaba días construyendo sobre posesiones y presencias malignas. Miguel, convencido de que el mal persistía, inició la fase final del ritual. Utilizó el cuchillo y una tabla de cortar carne para extraer sus órganos. Colocó el corazón y los pulmones a un lado. Le arrancó los ojos y le trazó incisiones en abdomen y muslos en forma de cruz. El suelo de la cocina quedó cubierto de restos, ropa rasgada y líquidos que se mezclaban con los charcos de jabón derramado previamente. Catarina, que había escuchado los gritos desde el piso superior, bajó llorando por las escaleras. Llevaba las manos cubiertas de espuma, señal de que había salido apresuradamente del baño. Miguel la vio y la condujo de inmediato de vuelta a su habitación, y cerró la puerta para mantenerla apartada de lo que estaba ocurriendo en el resto de la casa. Andrea seguía dormida en la cuna, completamente ajena al caos que se había desatado en la vivienda. Mientras tanto, varios vecinos habían oído los gritos y se asomaron con cautela desde detrás de las cortinas. La inquietud se extendió rápidamente por la urbanización. Algunos llamaron a la Guardia Civil, otros a la Cruz Roja y otros a los bomberos de Santiago, conscientes de que algo grave estaba sucediendo. Poco después, alrededor de las 3 de la tarde, comenzaron a escucharse sirenas a lo lejos. El sonido fue creciendo mientras los vehículos de emergencia se acercaban por las calles mojadas, rompiendo el silencio habitual del barrio bajo una lluvia persistente que no había cesado desde la mañana. Dentro del chalet, Miguel permanecía sentado en el salón. Estaba cubierto de sangre y esperaba, inmóvil, el desenlace de lo que él interpretaba como una misión que debía completar. No mostró intención de huir ni de ocultarse. Simplemente aguardó, convencido de que lo que había hecho formaba parte de un propósito que solo él entendía.
1: Descubriendo la verdad, la investigación.
0: La investigación se inició de inmediato con la llegada de la patrulla de la Guardia Civil del puesto del Estedo a las 3:30 de la tarde del 4 de abril de 1988. Al chalet número 16 de la Rúa do Carballo, en la urbanización de Los Tilos. Dos agentes uniformados llamaron a la puerta principal, tras recibir varias llamadas de vecinos alertando sobre gritos y ruidos violentos. Miguel Martínez abrió la puerta sin oponer resistencia. Llevaba la camisa y el pantalón manchados de sangre, que caía en pequeños hilos sobre la grava del porche. Con una serenidad inquietante, les dijo: «Esperen un momento, aún no he terminado». Solo unos minutos después permitió que entraran por completo. Entonces, con la misma calma, añadió: «Pónganme las esposas». Hice lo que tenía que hacer. Dentro del chalet, el salón aún conservaba cierto orden. Algunos juguetes infantiles estaban esparcidos en el suelo, pero nada que llamase especialmente la atención. En contraste, la cocina y el comedor ofrecían un panorama completamente distinto. Era evidente que allí se había concentrado toda la violencia. La sangre aparecía distribuida de forma irregular por las paredes, la encimera y parte del techo, dejando un rastro claro del movimiento y la intensidad del ataque. En el suelo se encontraba el cuerpo de Genoveva, profundamente alterado por las lesiones. El tórax estaba abierto y varios órganos habían sido separados del cuerpo y colocados a un lado. También se apreciaban lesiones en la zona facial, los ojos removidos, y cortes superficiales con forma de cruz en el abdomen y los muslos. A su alrededor, sobre el suelo, permanecían una tabla de cortar y un cuchillo de cocina manchados, situados entre varias botellas de colonia volcadas. El olor fuerte y penetrante de estos líquidos se mezclaba con la humedad del ambiente, creando una atmósfera densa que dificultaba incluso la respiración. Catarina, de apenas 4 años, bajó las escaleras entre sollozos, con el pelo todavía húmedo del baño. Un agente la envolvió en una manta áspera y la llevó hasta el jardín, donde algunos vecinos la cubrieron con más mantas para protegerla de la lluvia. Otro agente encontró a Andrea en la cuna, aún dormida y arropada con sus sábanas intactas. Minutos después, ambas niñas fueron trasladadas en una ambulancia de la Cruz Roja al Hospital Clínico de Santiago. No presentaban lesiones físicas, pero el impacto emocional era evidente. Cuando le colocaron las esposas, Miguel se desplomó de inmediato. Pasó de la quietud a una agitación paranoide, murmurando frases inconexas sobre misiones divinas. Poco después cayó en una especie de vacío mental. No respondía, no recordaba, y permaneció rígido en el asiento trasero del coche patrulla. Fue llevado al Depósito Municipal de Santiago, donde un médico de guardia lo examinó. Tras una evaluación rápida, ordenó su ingreso urgente en el sanatorio psiquiátrico de Conso, concluyendo que presentaba una crisis aguda. En la sala de observación, Miguel repitió varias veces a los profesionales una frase que quedó consignada en el informe inicial. Mejor es que mis hijas estén huérfanas que poseídas por una madre endemoniada. A las 4 de la tarde, la Guardia Civil acordonó la zona con una cinta amarilla que se agitaba con el viento, restringiendo el paso mientras la lluvia transformaba la grava en un barrizal. Un equipo de fotografía forense comenzó a documentar la escena, captando con sus flashes cada elemento relevante del interior. La disposición precisa de los restos hallados, las huellas dactilares en el mango del cuchillo, que coincidían con las de Miguel, y los patrones de manchas, que permitieron reconstruir el movimiento del forcejeo desde la encimera hasta el suelo. No había indicios de entrada forzada. La puerta trasera permanecía entreabierta, sin señales de haber sido manipulada, y el teléfono fijo mostraba un intento de marcar un número, de intentar hacer una llamada. Los bomberos aseguraron el área para evitar cualquier contaminación de pruebas, mientras el personal de la Cruz Roja certificaba el fallecimiento de Genoveva en el propio domicilio. Según la temperatura corporal y los primeros signos de rigidez, estimaron que la muerte se había producido alrededor de las 2:30 de la tarde. Ese mismo día, a las 5 de la tarde, el juzgado de instrucción número 1 de Santiago de Compostela abrió el sumario del caso. El juez de guardia realizó una primera inspección de la cocina y ordenó que se practicara de inmediato la autopsia en el Instituto Anatómico Forense de A Coruña. La autopsia se llevó a cabo por 2 médicos forenses especializados. El informe concluyó que la víctima había recibido más de una docena de puñaladas, en el torso y el abdomen, afectando órganos vitales como pulmones, hígado y corazón, así como vasos sanguíneos principales. La causa de la muerte se estableció como una hemorragia masiva. El examen también describió una manipulación posterior del cuerpo, que los especialistas interpretaron como ritual, debido a la precisión de ciertos cortes y a la extracción ordenada de algunos órganos. Las incisiones observadas eran compatibles con un conocimiento anatómico básico. Los análisis toxicológicos no detectaron presencia de alcohol ni de otras sustancias externas. En el caso de Miguel, las pruebas de sangre y orina mostraron únicamente restos de haloperidol, correspondientes a tratamientos anteriores, sin señales de intoxicación reciente. La investigación avanzó mediante entrevistas sistemáticas. Esa misma tarde, los agentes tomaron declaración a los suegros en su chalet. Contaron que Miguel había aparecido alrededor de las 8 de la mañana, visiblemente alterado y hablando con dificultad. Pidió conversar a solas con su suegra, pero se marchó en cuanto vio al suegro, sin emitir amenazas ni comportamientos violentos. Los vecinos aportaron más piezas al relato. Confirmaron haber escuchado los gritos de Genoveva hacia las 2 de la tarde, seguidos de golpes y un fuerte olor a colonia. Uno de ellos recordó haber visto a Miguel horas antes derramando líquidos en el jardín. En el colegio de Rosos, varios compañeros de trabajo describieron un deterioro progresivo en las semanas previas. Llegadas tardías, ojeras profundas y comentarios inquietantes sobre demonios en la familia durante los recreos. Señalaron que su última clase impartida con normalidad había sido el viernes anterior. El 5 de abril, durante el registro ampliado del chalet, los agentes dieron con un hallazgo decisivo. En el estudio de Miguel, oculto bajo una pila de libros, apareció un diario personal con anotaciones que se remontaban a enero de 1988. Escrito en tinta azul, el cuaderno desarrollaba lo que él llamaba una confabulación diabólica, una supuesta cadena de posesiones que, según sus apuntes, habría comenzado con Araceli el 1 de abril, el presunto control que su suegro ejercía sobre Genoveva, la idea de que Andrea estaba protegida por el significado de su nombre, y una mezcla de pasajes bíblicos distorsionados con referencias a seres sin sangre roja. Las fechas registradas coincidían con los acontecimientos que la investigación ya había establecido. A partir del 6 de abril, un equipo de psiquiatras forenses del Instituto de Medicina Legal de Galicia comenzó a evaluar a Miguel en el sanatorio de Conso. Bajo los efectos de sedación ligera, ofreció su primera declaración ante el juez, relatando con una frialdad casi clínica lo que consideraba su misión divina para expulsar el mal. Afirmó haberse sorprendido al ver el corazón fuera del cuerpo, no podía tenerlo si era un demonio, y aseguró que la sangre aparecía verde en su visión. Entre abril y junio, 5 especialistas, 3 del Instituto Gallego y 2 peritos independientes, llevaron a cabo una valoración exhaustiva. Utilizaron entrevistas estructuradas, pruebas proyectivas como el test de Rorschach y diversas escalas para medir la intensidad de ideas delirantes. Todos coincidieron en el diagnóstico. Miguel había sufrido un episodio esquizofrénico agudo y transitorio, acompañado de alucinaciones que anulaban por completo su capacidad de comprender y controlar sus actos. No encontraron señales de simulación. Los vecinos aportaron un dato relevante. Confirmaron que Miguel había comprado frascos adicionales de colonia en una farmacia 2 días antes del crimen. El 15 de mayo, los investigadores realizaron una reconstrucción completa en el chalet ya vacío, aún impregnado del olor a cloro utilizado en la limpieza forense. Miguel reprodujo paso a paso lo ocurrido: el baño de Catarina, el derrame de líquidos y el forcejeo posterior. Su relato coincidió punto por punto con la secuencia de hechos establecida por los peritos. En julio de 1988, el sumario fue remitido a la Audiencia Provincial de A Coruña. El atestado, de unos 200 folios, describía un parricidio originado en un delirio patológico y mostraba cómo una mente fracturada había transformado un hogar familiar en el escenario de un ritual incomprensible.
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0: La resolución judicial se produjo un año después del crimen. El juicio oral tuvo lugar en la Sala Segunda de la Audiencia Provincial de A Coruña, del 4 al 7 de abril de 1989. Miguel Martínez, entonces con 37 años, fue trasladado escoltado por agentes de la Guardia Civil desde el sanatorio psiquiátrico de Conso. Compareció en el banquillo, mientras la sala se llenaba de familiares, periodistas y funcionarios judiciales. La fiscalía presentó el caso como un parricidio, cometido con alevosía y ensañamiento. Solicitó inicialmente 20 años de prisión mayor y una indemnización de 20 millones de pesetas a favor de cada una de las hijas, argumentando que aunque Miguel tenía historial psiquiátrico, los cortes precisos en el cadáver indicaban un conocimiento parcial de la realidad durante el acto. La acusación particular, representando a la familia de Genoveva, elevó la petición a 30 años de reclusión y 20 millones por cada hija, señalando agravantes de parentesco y premeditación ritual. Durante sus intervenciones, los abogados relataron con claridad el impacto emocional sobre las niñas y la familia, subrayando la planificación y el detalle de los actos. La defensa centró su estrategia en la eximente de enajenación mental transitoria. Para ello llamó a declarar a los 5 peritos psiquiátricos que habían evaluado a Miguel. Cada uno explicó sus informes desde el estrado, apoyándose en gráficos y proyecciones. detallaron cómo el episodio esquizofrénico, exacerbado por el abandono de tratamiento en diciembre de 1987, anulaba por completo las facultades volitivas e intelectivas de Miguel. Mostraron resultados de escalas de delirio y ejemplos de alucinaciones consistentes en todas las evaluaciones, que evidenciaban su incapacidad para discernir la realidad. Miguel declaró brevemente el tercer día del juicio. Lo hizo con voz monótona y controlada, en medio del murmullo de la sala, repitiendo que actuó bajo un mandato divino para liberar el mal de su esposa. No mostró remordimiento ni emoción, un comportamiento que los peritos atribuyeron a la persistencia del delirio y no a falta de conciencia sobre la gravedad de sus actos. Testigos clave completaron el relato del contexto familiar. Los suegros describieron la visita matutina de Miguel con voz temblorosa, confirmando su estado alterado. Colegas del colegio ratificaron su deterioro reciente y cambios de comportamiento. Un vecino relató los gritos que escuchó ese día. Sus testimonios aportaron coherencia y profundidad emocional, reconstruyendo la rutina familiar rota y el impacto del entorno sobre la conducta de Miguel. Durante el proceso no se presentaron recursos inmediatos de la fiscalía. El 7 de abril de 1989, tras 3 horas de deliberación, se leyó la sentencia en voz alta. Miguel fue absuelto del parricidio, por aplicación completa de la eximente de enajenación mental, conforme al artículo 20 del Código Penal de 1973. En su lugar, se ordenó su internamiento, indefinido, en un centro psiquiátrico penitenciario, con revisiones médicas anuales obligatorias y una indemnización civil de 5 millones de pesetas para cada hija, a cargo de seguros y bienes familiares. Inicialmente, Miguel cumplió la medida en el Hospital Psiquiátrico de Conso, donde recibió tratamiento continuo con antipsicóticos. Posteriormente fue trasladado a instalaciones en Madrid para seguimiento especializado. Judicialmente, el caso quedó cerrado sin apelaciones, aunque la familia de Genoveva expresó su desacuerdo público a través de la prensa local. En 1994, tras 5 años de internamiento, los informes psiquiátricos comenzaron a señalar una remisión sostenida del brote delirante, ausencia de alucinaciones activas y buena respuesta al tratamiento con neurolépticos de depósito. En consecuencia, la audiencia autorizó un régimen de semilibertad progresiva, salidas terapéuticas supervisadas y, posteriormente, permisos de fin de semana. En septiembre de 1997, coincidiendo con una nueva revisión, el tribunal acordó la libertad condicional definitiva con las siguientes condiciones: tratamiento ambulatorio obligatorio en el centro de salud mental de su nuevo lugar de residencia, prohibición de acercamiento a menos de 50 kilómetros de Santiago de Compostela y de contacto con las hijas o la familia materna, comparecencias trimestrales ante el juzgado de vigilancia penitenciaria durante los primeros 5 años. Una vez obtenida la libertad condicional, Miguel abandonó Galicia de forma inmediata y legal. Se instaló en otra comunidad autónoma, cambió su domicilio fiscal y dejó de figurar en los padrones gallegos. Desde entonces su pista se pierde en los registros públicos accesibles. No volvió a aparecer en noticias, ni en listados telefónicos, ni en ninguna información oficial gallega. Con la salida definitiva de Miguel en 1997 y el cumplimiento de la indemnización civil, 5 millones de pesetas por hija, abonados entre 1990 y 1992, mediante embargo de nóminas y bienes, el caso quedó cerrado tanto en la vía penal como en la civil. Las hijas, ya bajo la tutela exclusiva de los abuelos maternos, crecieron alejadas de la figura paterna y del recuerdo público del crimen. El chalet de los Tilos permaneció vacío durante años, se subastó sin éxito en 1997, y finalmente fue adquirido, por un particular, en 2001 tras una fuerte rebaja. Más de 3 décadas después, el llamado exorcismo de los Tilos continúa siendo uno de los escasos casos en España en los que un parricidio de carácter ritual fue absuelto por enajenación mental completa. El expediente médico judicial se cerró con una tramitación impecable desde el punto de vista técnico, pero dejó en la comunidad gallega una estela de desconcierto. Un vacío difícil de llenar y preguntas que siguen sin una respuesta definitiva sobre dónde se trazan los límites entre enfermedad mental, creencias religiosas y responsabilidad personal.

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5: ¡Qué golazo de Marco Rubén! ¡Vaselina sobre la salida de Sergio Asenjo! ¡Robo en el centro del campo! ¡Juego directo entre la pareja de centrales! ¡Se la comieron ambos! ¡Ni Javier Baraja ni Luis Prieto! ¡Fue más listo el argentino! ¡Se adelantó a la acción! ¡Y sobre la salida de Sergio Asenjo! ¡La vaselina por arriba para hacer el primero! ¿Cuándo va a morir la primera parte? ¿Cuándo solo queda un minuto? ¡Marca el Recre en Pucela! ¡Uno! ¡Para que llegue el 45 de la primera parte! ¡Real Valladolid 0, Recre 1!
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